0: Secretaría de Protección Civil del Estado de Veracruz, les informamos el pronóstico del tiempo para este miércoles 24 de junio del 2026. Se prevé que durante este día las lluvias moderadas a fuertes acompañadas con actividad eléctrica, ráfagas de viento y hasta posible caída de granizo persistan en el estado de Veracruz. El viento dominante será del norte, noreste, este y sureste de 20 a 35 kilómetros por hora, con rachas de 45 kilómetros por hora en costa y en zonas de tormenta. El ambiente continuará siendo cálido y bochornoso, especialmente en zonas de planicie y costa. Se recomienda extremar precauciones por posibles encharcamientos, inundaciones urbanas, crecida de ríos y arroyos de respuesta rápida, deslaves, derrumbes, destechamientos y reducción de la visibilidad. Consulte el aviso especial. Ahora vamos por el detalle por regiones. Región Norte, cielo nublado a medio nublado, con probabilidad de lluvias ligeras a moderadas y eventos locales fuertes, acompañadas por algunas tormentas dispersas, principalmente en zonas montañosas. Ambiente caluroso al mediodía en zonas de planicie y costa. El viento dominará del noreste, este y sureste, con intensidad moderada, presentando algunas rachas en la costa y mayores en áreas de tormenta. El ambiente seguirá templado durante la noche y madrugada, con posibles nieblas o neblinas matutinas. Para la región montañosa central, cielo nublado a medio nublado, con posibilidades de lluvias moderadas a fuertes y tormentas aisladas. El viento será del noreste, este y sureste de intensidad ligera moderada, con algunas rachas en posibles áreas de tormenta y en el valle de Perote. El ambiente será cálido durante el día, fresco durante la noche y madrugada, con nieblas nocturnas a matutinas en partes altas. Regiones de costa y llanuras del centro, cielo nublado a medio nublado, con lluvias moderadas a localmente fuertes, acompañadas por tormentas aisladas durante esta mañana y nuevamente por la noche y madrugada, con ambiente caluroso y bochornoso al mediodía. El viento será del norte-noreste de intensidad moderada, con rachas ocasionales en el litoral y mayores en casos de tormenta. El ambiente continuará templado por la noche. Para la región sur, cielo nublado con lluvias moderadas a fuertes y eventos locales muy fuertes, acompañadas de actividad eléctrica. El viento será del noreste y norte de intensidad moderada, con algunas rachas algo fuertes en la costa y en áreas de tormenta. El ambiente seguirá cálido y bochornoso al mediodía y templado durante la noche y madrugada, con posibles nieblas o neblinas nocturnas a matutinas. Manténgase al pendiente de las actualizaciones y atienda las recomendaciones de las autoridades de Protección Civil. Este fue el pronóstico del tiempo.
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2: Y durante la entrega del mobiliario escolar realizada en Martínez de la Torre, la gobernadora del estado de Veracruz, Rocío Nale García, reiteró que la educación es uno de los principales ejes de la transformación. Además, explicó que desde el gobierno federal, en coordinación con la administración estatal, se han logrado implementar acciones para que un mayor número de niñas, niños y adolescentes tengan acceso a una educación de calidad.
3: ¿Cómo incentivamos para que nuestros jóvenes y nuestros niños y niñas vayan a la escuela? Con dos medidas. Una, hacer escuelas donde no hay. Y si hay, pues hay que arreglarlas, crear estas condiciones, mejorar juntos las condiciones de la escuela. Y la segunda es apoyar con becas, porque hay niños y niñas que no pueden ir a la escuela por falta de recursos, porque no tienen para su uniforme, para sus útiles, para su transporte.
2: Bueno, pues ahí está la información, y fíjese que tras escuchar las solicitudes de padres de familia y maestros sobre regular el servicio de energía eléctrica en escuelas del estado de Veracruz, la gobernadora Rocío Nale García adelantó que ya se encuentra en pláticas con la CFE para atender la petición. Detalló que se presentó un esquema en el que su administración proveerá los transformadores, mientras que la paraestatal los conectará sin costo, como se hace en otros estados de la República.
4: Hablé con la directora Emilia porque vamos a firmar un convenio para que nos ayude en todo Veracruz. El tema, pues tenemos un estado muy grande con altas temperaturas, requerimos ventiladores, queremos avanzar en todas nuestras escuelas con ventiladores o con aires acondicionados donde se pueda. Y para ello tengo muchas propuestas de los transformadores. Y les dije, a ver, nosotros ponemos, pero que nos ayude la CFE a conectarlo sin costo.
2: Bueno, y como parte de la política de bienestar que promueve el gobierno de Veracruz, el programa de alimentación escolar en las modalidades caliente y fría del Sistema para el Desarrollo Integral de la Familia garantiza el acceso a alimentos nutritivos para niñas, niños y adolescentes en situación de vulnerabilidad, contribuyendo a su aprendizaje, salud y desarrollo. En el Centro de Atención Múltiple número 14 de Coatzacoalcos, más de 100 estudiantes reciben diariamente este beneficio. El director del plantel, Demetrio Flores López, destacó que el programa representa una herramienta fundamental para garantizar el derecho a la alimentación de estudiantes.
5: Se apoyan con la maestra del taller de cocina y se formó comisión en cada salón. En cada salón hay tres mamás encargadas de los desayunos, como un comité o un subcomité. Y ellas son las que se encargan en ocasiones de seleccionar el menú, porque ellas son las que saben qué es lo que consumen sus niños. Es el gran beneficio del programa, que la aportación que se le da a través del DIVO, a través del programa, de este programa, nos permite que por lo menos el niño consuma un alimento, ¿no? O le aseguremos un alimento. Eso es importante para nosotros y para los padres.
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2: Oiga, y fíjese que con la llegada de las graduaciones por fin de curso, comerciantes de flores del municipio de Veracruz esperan un repunte en sus ventas, confiando en que en las próximas semanas sean favorables para el sector.
6: Con el cierre del ciclo escolar, también arranca una de las temporadas más esperadas para las florerías, las graduaciones. Y es que en estas fechas, los arreglos florales se han convertido en uno de los regalos favoritos para celebrar a las y los estudiantes, que concluyen una etapa más en su formación. De acuerdo con las y los comerciantes del mercado de flores del municipio de Veracruz, esta temporada representa un respiro para el sector, ya que esperan un incremento en sus ventas de hasta el 40%.
7: Como son fechas así diversas, entonces como un 30-40% a nuestra venta normal, que es finales de junio, principios de julio, ya los que salen hasta lo último, que son las universidades o que los dejan hasta lo último, agosto, todavía hay graduaciones, pero ya es en menor escala.
6: No obstante, comerciantes también advirtieron que el precio de las flores podría registrar un incremento durante la temporada de graduaciones, debido a las lluvias, ya que las condiciones climáticas suelen impactar en la producción, distribución y conservación del producto.
7: Ahorita como es la temporada de lluvia, pues incrementa un poquito la flor, porque pues la flor la traen del Estado de México. Pero sí incrementa mucho porque por el cuidado y todo eso, entonces los floricultores pues nos aumentan el precio de la flor.
6: Así que mientras miles de estudiantes se preparan para recibir su constancia de estudio, en las florerías del puerto de Veracruz ya se alistan para una de las temporadas con mayor movimiento del año, donde los ramos de flores también forman parte de la celebración. Fátima Vela Córdoba, Sistema Informativo RTV.
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2: Oiga, y le comparto, estamos recibiendo información de un terremoto de magnitud de 7.5 que sacudió la costa de Venezuela este miércoles por la tarde, informa el Servicio Geológico de los Estados Unidos. Inicialmente, el sismo había sido reportado de magnitud de 7.1. Hay varios daños en algunas ciudades y en las regiones del país. Estaremos dando más información al respecto. Por otro lado, de acuerdo con la página del Centro de Investigación en Política Pública, estas son las 10 carreras mejor pagadas en México, cuyo monto mensual llega casi a 26 mil pesos mensuales. La profesión con mayor sueldo es tecnologías de la información, seguida de médico general, con un promedio de pago mensual de 25.700 pesos. De ahí continúa administración pública, ciencias políticas, ingeniero en electrónica, ingeniería civil, ingeniero mecánico, arquitectura y urbanismo y desarrollo de software y derecho. Esta información se define solo para fines educativos, sin embargo, hay otros factores que forman parte de decidir qué estudiar, como las oportunidades de crecimiento a largo plazo y los intereses.
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2: Y continúa la actividad en la justa deportiva internacional. Las selecciones de México y Chequia se enfrentan hoy en un duelo determinante rumbo al grupo A y quién va a ocupar la posición número uno. El combinado nacional llega como líder del sector con 3 puntos, mientras que el conjunto europeo registra 0 unidades. El único antecedente mundialista data de Chile en 1962 con un triunfo para Chequia. Los reflectores se centran en las principales figuras de cada escuadra: el delantero Julián Quiñones por México y el atacante Patrick Schick del cuadro rival. El partido se lleva a cabo este miércoles en el Estadio Ciudad de México, programado para iniciar en punto de las 7 de la noche, tiempo del centro del país. Según el análisis del rendimiento deportivo, la localía y las proyecciones de analistas especializados, el pronóstico se inclina hacia un triunfo de la selección mexicana con un marcador estimado de 2-1. Así las cosas.
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2: Bueno, y sin ir muy lejos, en el patio central del Palacio Municipal de Xalapa ya está todo listo para que los aficionados que obtuvieron con tiempo su boleto previamente lleguen a ver el partido de la Selección Nacional de México contra Chequia. El ingreso comenzó a partir de las 6 de la tarde de este miércoles y dentro de las medidas para entrar se prohíbe el acceso de bebidas alcohólicas. Algunos aficionados xalapeños esperan que el conjunto tricolor obtenga la victoria y llegue como líder del grupo A a los 16avos de final. Además, comentaron que por inclemencias meteorológicas, en esta ocasión verán el partido en casa.
8: Ah, pues no sé, yo creo que en mi casa. La verdad, sí. No, pues es que también depende de que... Luego también lo veo con mis amigos, con mi familia, ahora sí. Pues yo creo que lo veré con mi familia. Que México gane, la verdad. Aunque ya no sé ya cómo están los partidos de feos, ya pues, pero espero que México gane.
9: También yo creo lo voy a ver en mi casa. Sí, ahí en la sala con mi familia, con mi mamá y mi hermana. Pero en esta ocasión por el clima y así, lo tendré que ver en mi casa. Pues espero que México gane, no sé, un 2-0. Sí, para que pase de primero si les toque rivales más sencillos y no tan difíciles, en 16avos.
2: Bueno, y este miércoles la selección mexicana disputará su tercer partido en la Copa Mundial de Fútbol y las y los veracruzanos muestran su apoyo desde diferentes espacios públicos y lugares de trabajo, vistiendo la playera del equipo, pronosticando un marcador a favor.
10: La selección de fútbol de México buscará su tercer triunfo en la fase de grupos del Mundial 2026, con la posibilidad de llegar a 9 puntos por primera vez en esta etapa, si logra imponerse ante el combinado checo.
11: Ya la tenemos puesta y pues ya sabes, siempre yéndole a México, así las estadísticas marquen a veces de que está un poco difícil, pero pues siempre apoyando a la selección. Y esperemos que el día de hoy nos vaya muy bien. Esperemos que 2-1, favor México.
12: Va a ganar 2-0.
13: Ay, ya tiene. Oiga, ya desde temprano apoyando a su selección.
12: Claro, hay que ser como todo mexicano. Todo el día estaremos así y en la noche a echarle muchas ganas.
13: Así un mensaje.
12: Que bueno, que a todos los mexicanos que sigamos apoyando a la selección.
10: Desde Veracruz, la afición ha mostrado su respaldo en calles y espacios públicos, donde se observan camisetas tricolores y altas expectativas en torno al desempeño del equipo, que mantiene viva la ilusión en el torneo.
14: Ah, sí, ya vengo apoyando. Bueno, más que nada, pues ahorita voy a estar trabajando, no lo voy a poder ver como tal al 100%, pero aún así hay que apoyar a la selección. Manifiesto que pase, que gane y que lleguemos hasta la final, que le echen muchas ganas, que desde aquí la gente trabajadora los apoyamos demasiado.
10: El duelo ante la selección de fútbol de República Checa se disputará a las 19 horas en el Estadio de la Ciudad de México. Mientras tanto, la afición mexicana confía en la selección nacional. Fanny Robel, Sistema Informativo, RTV.
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2: Bueno, y con su bolita de cristal esta tarde recibimos al señor Alan García y los deportes, porque tenemos mucho de qué hablar, mi querido Alan.
15: ¿Qué tal, Sergio? Te saludo como tal tarde con mucho gusto y también a toda la producción, a todo el auditorio de Más Noticias Radio en esta segunda emisión. Antes que otra cosa, de hacer el pronóstico, el famoso antipronóstico, hay que empezar por lo primordial, el 11 que manda Javier Aguirre para el partido ante Chequia. Me parece que se comporta de manera ecuánime Javier El Vasco Aguirre, empezando por la portería. Reitera, ratifica que su arquero en esta Copa Internacional de Fútbol es Raúl Rangel. Va de inicio, va de arranque. Se había manifestado ese tema, si Ochoa, que si el reconocimiento por las 6 convocatorias a estas Copas de Fútbol. Bueno, pues no, se la va a jugar con Raúl, el tal Rangel. Ojo, sí hay movimientos en el 11 titular, pero también obedecen a un descanso a algunos jugadores y en otros casos a guardárselos por el tema de tarjetas amarillas. Vamos con la defensa, la pareja de centrales. Descansa Johan Vázquez y el que va de arranque en su lugar es Israel Reyes. César Monte regresa tras la expulsión en el partido contra Sudáfrica y Jorge Sánchez repite por la lateral derecha. La sorpresa acá, ni tan sorpresa, ya lo veíamos venir. El que descansa es Jesús Gallardo por la lateral izquierda y arrancará Mateo Chávez. El medio campo, ¿cómo queda? Los titulares para este encuentro serán Edson Álvarez, el escudo en el medio campo, el encargado de recuperar balones, el que estará desde luego siendo parte fundamental para que México sea una muralla en la zona defensiva. Y por otro lado arranca Gilberto Mora, una de las promesas futbolísticas que tiene nuestro país y que hoy es la oportunidad de demostrar por qué se considera pues justo eso, ¿no? Un diamante en bruto y que tiene que mostrar sus condiciones. La oportunidad es el escenario ideal, la Copa del Mundo con México clasificado, pero que eso también le pueda servir a él para mostrarse y que Javier Aguirre lo siga contemplando como una herramienta que pueda venir desde el banquillo en futuros partidos para poner desde luego en mayor aprietos a los rivales. El otro que repite también es Luis Romo, que este golecito creo que ante Corea del Sur, pues le terminó por confirmar a Javier Aguirre que es un jugador en el que puede confiar, que puede aparecer en momentos cruciales para nuestra selección nacional. Y creo que, bueno, pues también desde luego buscándole dar descanso a Brian Gutiérrez y de ese lado también a Raúl El Pioco Alvarado. A ver, vámonos con la delantera, porque ahí sí repiten, perdón, decíamos de Alvarado, pero Alvarado sí va por la banda derecha como extremo. Y Quiñones repite también, creo que este es el jugador que ha alzado la mano en los dos compromisos anteriores, el que busca tener la pelota, el que asume el rol de capitán, de líder dentro de este conjunto mexicano. Y la sorpresa, mi querido Sergio, de titular, el jugador de los Pumas, Guillermo Martínez. Creo que nadie se esperaba que arrancara de titular, otros veían más latente la posibilidad de que fuera el Bebote. Finalmente terminan por decidir que sea Guillermo Martínez, que ojo, no es ni titular en los Pumas, es banca. ¿Qué te parece esta decisión de Javier Aguirre?
2: Fíjate que me dejaste frío, frío, y me puse a pensar, bueno, y ahora qué pasó, ¿no? Porque sí, como bien dices, esperábamos ver a otros titulares y no un jugador que esté en la banca, pero bueno, esperemos que responda a la confianza de Javier Aguirre,
15: Sobre todo eso, ¿no? Que las pocas que pueda tener las aproveche, porque Guillermo Martínez, seamos francos, es un jugador que necesita de centros, va bien por arriba. Creo que el tema de la estatura contra los checos es importante y por eso Javier Aguirre decide meterlo. Es uno de los jugadores con mayor talla dentro del cuadro tricolor y creo que a eso responde su alineación como titular. Pero yo no hubiera descartado, en lugar de ponerlo a él, poner a Armando González la Hormiga, que creo que atraviesa un mejor momento, que viene con un año futbolístico importante, respaldado con dos torneos, con 12 goles en cada uno de ellos, sumando un total de 24, y que bueno, ahí Armando González creo que era merecedor de un partido, arrancar un partido en estas condiciones, ya con México clasificado y nada que jugarse, que no estuviera en riesgo la calificación, desde luego. Creo que era Armando González el ideal para iniciar, inclusive hasta el Bebote, hasta Santiago Jiménez, en dado caso que se le pretenda dar más minutos en un futuro y que pueda ir entrando en ese ritmo. Porque un golecito, tú lo sabes, cambia todo, les puede generar una confianza y es un envión anímico para que cambien desde luego la postura en este torneo. Ahora México también está esperando rival y las probabilidades, en su mayoría, el porcentaje, la inteligencia artificial dice que saldría del grupo H y sería Cabo Verde o Uruguay. Esa es la probabilidad más alta que hay hasta el momento. Evidentemente falta que pasen más partidos, falta que pasen en los siguientes días, pero la más latente es repetimos, Uruguay o Cabo Verde. Otra de las probabilidades es Escocia, pero todavía falta, tiene que disputarse algunos partidos para que entendamos y nos enteremos quién va a ser el rival de México en los 16avos de final, que repetimos, se jugarán en la Ciudad de México, en el famoso Estadio Azteca.
2: Oye, mi querido Alan, y de estas posibilidades que se manejan, ¿quién te gustaría y cuál no te gustaría?
15: Mira, pues para ser sinceros, a ver, hay que entender que para ser campeón hay que ganarle a cualquiera. Y si hoy México aspira a ser campeón, pues al que le pongan enfrente, sí, pero sí, ya sí. Si nos vamos por qué preferimos, pues ojalá pudiéramos evitar a Uruguay, ¿no? Porque sabemos
2: la
15: que...
2: La charra
15: que
2: garúa, sí.
15: Exactamente, es el rival más fuerte. Yo preferiría por ahí Cabo Verde, por ahí Escocia, que son equipos que pues medianamente traen nivel, pero creo que México hoy por hoy sí es mejor selección que estas dos que estamos mencionando. Y aguas con Uruguay, porque ahí sí creo que sería un partido bastante cerradito, pocos goles, inclusive yo lo veo hasta definiéndose en el alargue y más dramático una tanda de penales.
2: Yo lo veo creciendo, a Uruguay lo veo creciendo, lo veo aguerrido como siempre, sí. Escocia, pues bueno, no lo he visto tan agresivo, tan contundente, y pues Cabo Verde, pues ahí va, ¿no? Ahí va haciendo un buen papel en este Mundial.
15: Mira, justo en el grupo H está España con 4 puntos como líder. Wow. Le siguen Uruguay y Cabo Verde con 2 puntos cada uno y Arabia Saudita con 1 puntito. Todos tienen vida. España, evidentemente, pues ya ha clasificado a la siguiente ronda, solamente esperando a ver si pasa como primero o como segundo. Todo parece indicar que pasaría como primero, pero el partido que cierra España es contra Uruguay. Inclusive, si Uruguay pierde, podría inclusive hasta quedar fuera o eliminado en esta fase de grupos.
2: Mira, entonces, las sorpresas de este ¿sí? torneo, mi querido Alan.
15: Sí, correcto. Entonces ahí está ese tema. Y por otra parte, bueno, pues en la actividad del día de hoy, pues que también culminó, Brasil pues queda como líder del grupo C, con 7 puntos. Marruecos, que venció a Haití, también queda como líder con 7 puntos. Escocia queda como mejor tercero con 3 puntos. Y Haití eliminado sin sumar ningún puntito en esta edición de este torneo internacional de fútbol.
2: Pues mi querido Alan, te agradecemos mucho y estaremos muy pendientes a ver cómo nos va y ya mañana lo platicamos.
15: Tu pronóstico antes de despedirnos, mi querido Sergio.
2: 2-1. Favor México.
15: Ok, yo voy a quedar, mira, yo encantado de que gane México, pero me voy a quedar con un 1-1, un empate a un gol.
2: Bueno, pues ahí está mi querido Alan, te mando un abrazo.
15: Saludos, buena tarde y viva México.
2: Viva México. Oye, y nos vamos directamente, si usted me lo permite, con Héctor Morales Juans, que anda recorriendo la ciudad. Y ahorita, dime, mi querido Héctor, ¿dónde te encuentras?
16: ¿Qué tal, Sergio? Estamos en la zona Pan Jalapa, estamos en el Palacio Municipal, en el centro de la capital del estado. Y es que, bueno, ya hay gente que está adentro de este recinto, donde se ha instalado una gran pantalla para ver el partido de la selección mexicana. Justo en este momento está ingresando gente con boletos. Cabe mencionar que se repartieron boletos desde el día de antier, pero está llegando también gente que no tiene boleto y, bueno, pues le está permitiendo el acceso. También hay una fila para las personas que están llegando con el boletaje. Y bueno, pues estamos haciendo todo lo que tiene que ver con la cobertura. Vamos a hacer todo el resultado también, que por supuesto la gente va a celebrar seguramente aquí en la Plaza Lerdo, que se ha vuelto ya ahí frente al Palacio de Gobierno, pues el espacio en el que las personas están pues celebrando cada vez que gana México. Bueno, pues la emoción de las familias, platicamos ya con algunas personas previo y durante su ingreso. Algunas personas incluso vienen de otros municipios, como Poza Rica, de la zona centro también. Platicamos con gente que pues viene aquí a Jalapa justo a ver el partido de la selección, a visitar a los familiares. Y bueno, pues aprovechando, están llegando a la zona Fan. Recordarle al auditorio, Sergio, que bueno, pues este acceso, si bien es controlado, pues está permitiendo también todavía el paso, ya que pues acomodaron sillas, además del patio central, en las partes de los balcones de la segunda planta, incluso tercera planta, para que incluyese el sanitario, para que quepa toda la gente. Está por acá ya Botargas de Sayo, la mascota de la selección. Está también por acá pues gente que está animando en este momento, como podrán escuchar, pues está prendiendo bastante el ambiente.
2: No, pues déjame decirte, mi querido Héctor, que hasta da envidia. Aquí sentimos el ambiente y todo lo que se está presentando precisamente allá. Aquí lo podemos sentir, que vibra esta pasión por México.
16: Así es, vibra México, la gente con la playera de la selección mexicana, gente con banderas, está llegando gente con las batucadas también. Están pues ya la gente de los automovilistas también mostrando su apoyo. Y bueno, pues eso, la verdad es que va a ser una vibra bastante alta aquí, lo que se siente una vez que inicie el partido. Esperemos que caiga el primer gol en el primer tiempo, en los primeros minutos del primer tiempo, y por supuesto que gane México, que bueno, ya tiene su pase, ¿no?, prácticamente adelantado. Mucho folclor también lo que se ve aquí, gente con máscaras, gente pues con diferentes atuendos también representativos de la cultura popular mexicana, y es lo que estamos viendo. Las familias siguen llegando, Sergio, bueno, pues un ambiente sano sobre todo.
2: Gracias, mi querido Héctor, y buena tarde, y que viva México.
16: ¡Que viva México!
2: Gracias. No se vaya. Hacemos una pequeña pausa y continuamos.
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17: En Radio Más son las 6:33.
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19: 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Llena el paisaje de calma, tiñe todo de blancura y regala la frescura que lleva dentro de su alma.
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0: equipos de rescate trabajan de manera continua. El Centro de Alerta de Tsunami del Pacífico emitió una advertencia y se alertó sobre olas peligrosas en un radio de 300 kilómetros del epicentro, incluyendo las costas de Venezuela, Aruba, Bonaire, Curazao y Puerto Rico. El terremoto, confirmamos, es de 7.1 en Venezuela, deja daños, heridos y alerta en el Caribe. La prioridad ahora es salvaguardar las vidas y mantener la calma. Tenemos más información y está con nosotros mi compañera Piedad. Piedad, buena tarde, por favor, toma asiento. ¿Tenemos más información?
1: ¿Aquí? Sí. Ok, ¿qué tal? Buenas tardes.
0: Adelante.
1: Buenas tardes a todo nuestro auditorio. Este es un informe de última hora.
0: Sí.
1: Porque recordemos, estabas platicando acerca del terremoto de magnitud
0: 7.2, dices ya confirmado.
1: Sí. Que sacudió pues la costa central de Venezuela. Esto es en base al informe del Servicio Geológico de Estados Unidos, en donde informa que el terremoto ocurrió pues a las 6 de la tarde, hora local de allá. Recordemos que México con Venezuela lleva 2 horas de adelanto, 2 horas de adelanto con Venezuela. O sea, aquí eran las 4 de la tarde y eran las 6 de la tarde. Este terremoto tuvo su epicentro cerca de la ciudad de San Felipe, en el estado de Yaracuy, a unos 280 kilómetros al oeste de Caracas. Este servicio informó que por el momento no se conoce la magnitud de los daños causados, aunque las imágenes que llegan desde Caracas y es distribuida a través de las distintas asociaciones periodísticas como la Reuters, como la NBC y como algunos canales de Estados Unidos, en donde se ven estas imágenes con los edificios derrumbados y otros importantes daños. El temblor obligó a la evacuación de numerosos edificios en la capital de Venezuela, y varios testigos comentaron que aparecieron grietas en sus departamentos y que los vidrios se rompieron. Esto pues a través de los reportes que está teniendo la población o que está entregando la población en sus redes sociales. Te comento rápidamente que, de acuerdo a este informe que hace el Servicio Geológico de Estados Unidos, al momento se emitieron ya las alertas de tsunami para Venezuela, Aruba, Bonaire, así como avisos preventivos para Puerto Rico y las Islas Vírgenes Británicas, que de acuerdo con este sistema, bueno, pues ya se habla de un posible tsunami. ¿Cómo ves?
0: Pues así las cosas. Pues gracias, mi querida Piedad
1: Pérez. ¿Sabes qué? Hay otro llamado que se hace a través de la Secretaría de Relaciones Exteriores en un tuit, que en donde pues se lamenta a México por lo que le sucedió a Venezuela, y que bueno, posiblemente se hable de un apoyo por parte de México para este país, que si nosotros nos remontamos a la historia que hemos tenido de los temblores en México, pues ya sabemos la magnitud que puede implicar una desgracia como la que están pasando nuestros amigos allá en aquel país, ¿no?
0: Gracias, gracias, Piedad. Así
1: no,
0: es, hay que tener mucha solidaridad.
1: Así es.
0: Bueno,
1: muchas gracias.
0: En más información, déjeme comentarle rápidamente que también se está registrando y dando a conocer sobre un fuerte sismo que sacudió el norte de Japón con una magnitud de 6.9. El epicentro se localizó frente a las costas de Iwate, en la región de Tohoku. Así que bueno, ya daremos más información. Y aquí en información local tenemos que Protección Civil reportó afectaciones menores y mantiene vigilancia por las lluvias de este martes y miércoles en la ciudad de Veracruz.
2: Tras una noche lluviosa, que de las 8 horas del martes a la mañana de este miércoles 24 de junio dejaron un acumulado de 66.4 milímetros de precipitación, las calles de la ciudad de Veracruz amanecieron mojadas. Y cuando parecía que el temporal comenzaba a dar tregua, una nueva brisa sorprendió a quienes salían rumbo a sus actividades cotidianas. Se observó un desfile de personas con sombrillas, impermeables o cubriéndose con lo que tenían a la mano. En paradas de autobús y espacios públicos, buscaron resguardarse mientras los parabrisas de los automóviles continuaban trabajando al ritmo de una lluvia intermitente que se mantuvo durante gran parte de la mañana.

0: Las precipitaciones más importantes se registraron entre las 6 de la tarde del martes y las primeras horas de la madrugada del miércoles. Protección Civil Municipal informó que las lluvias ocasionaron afectaciones menores, así como obstrucciones en alcantarillas y la presencia de vehículos varados en la colonia Primero de Mayo. Además, se tendió un socavón en la calle Esteban Morales. Las autoridades señalaron que no se registraron personas lesionadas. Se prevé que durante la noche se registren lluvias aisladas de menor intensidad. Fanny Robel, Sistema Informativo, RTV.
1: Bueno, y las intensas lluvias que se registraron durante las últimas horas y la creciente de la desembocadura del río Papaloapan provocaron un socavón en el bulevar Gabriel Carballo de la cabecera municipal de Alvarado. Los hechos ocurrieron en la mañana de este miércoles, donde autoridades municipales ordenaron el cierre de la vía de comunicación para evitar algún accidente. El reblandecimiento del terreno provocó que colapsara la carpeta asfáltica, lo que afectó el arroyo vehicular y parte del muro de contención que colinda con el afluente. Autoridades municipales informaron que, al tratarse de una zona federal, se hizo el reporte correspondiente a la Comisión Nacional de Agua y canalizaron a la Secretaría de Infraestructura y Obras Públicas del Gobierno del Estado de Veracruz. Al momento no se reportan personas lesionadas a causa del hundimiento en el bulevar de Alvarado.
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1: Y de acuerdo al pronóstico, las condiciones de lluvia se mantienen este miércoles. Disminuirán a partir del jueves de manera gradual.
3: La Secretaría de Protección Civil desactivará su aviso especial por temporal lluvioso ya entrado el jueves, pues disminuirá el potencial de lluvias con base a los modelos atmosféricos, explica la jefa de pronósticos, Itzel López.
4: Sin embargo, vemos que los modelos de pronóstico se van ajustando y ya para el día de mañana disminuye un poco el potencial de lluvias. Y sin embargo, también hay que mencionarle al auditorio, no quiere decir que las lluvias se ausenten totalmente, se mantiene el potencial de lluvias, especialmente en la zona de montaña y hacia las cuencas del sur. Así que hay que estar pendientes de las actualizaciones del pronóstico. Les recuerdo, hoy se emitió el último aviso especial por vaguada, pero hay que estar atentas y atentos a los diversos pronósticos que estamos emitiendo.
3: La divergencia de viento en altura mantendrá las condiciones para lluvia, aunque de manera gradual disminuirá el potencial.
4: Nosotros hacemos énfasis en que continuemos consultando las fuentes oficiales, tanto de la Secretaría de Protección Civil, las redes sociales oficiales, y no difundir rumores, ya que, estamos en temporada de lluvias, se pueden presentar lluvias en zonas, como dije, montañosas y las cuencas del sur, y esto a veces nos genera como cierta alarma. Pero nosotros estamos siempre actualizando la información de manera que le llega de forma oportuna a toda la población.
3: El pronóstico indica que el potencial de lluvias disminuirá para la mayor parte del estado, aunque la zona montañosa mantendrá la posibilidad, lo que reduce el riesgo de saturación de laderas y posibilidad de escurrimientos. Luis Antonio Luna Ortega, Sistema Informativo, RTV.
1: Oiga, y las recientes lluvias registradas en la zona conurbada Veracruz-Boca del Río despertaron el apetito de pan entre las y los habitantes, quienes buscaron sus piezas favoritas en los comercios y panaderías.
0: Las históricas calles del centro de Veracruz, trazadas en la época colonial, amanecieron con el brillo húmedo que dejó la tormenta sobre sus antiguos edificios. Con un ambiente nublado y algunas precipitaciones durante la mañana, la ciudadanía abarrotó las panaderías de la ciudad en busca de sus piezas favoritas.
5: Bastante pan, la verdad, para todos los clientes, sí.
6: Perfecto.
5: Miren.
7: Sí, se apetece el pan en esta temporada de lluvia. Ajá. Y es muy sabroso saborearlo con un delicioso café.
6: ¿Con quién va a compartir? Cuénteme.
7: Pues aquí con los compañeros de la oficina.
6: ¿Qué lleva?
7: Pues llevamos concha, la tradicional, la dona, todo eso llevamos por el momento.
8: Pues como no soy de aquí, nada más agarré así por la lluvia.
6: ¿Con quién va a compartir?
8: Con mi compañera de trabajo.
0: Ya sea para acompañar el café, compartir entre amistades o llevar a la mesa del trabajo, durante los días de lluvia o frío, la venta de pan aumenta hasta un 30% en panaderías de la ciudad, lo que contribuye a la reactivación de la economía local. Conchas de chocolate y orejas encabezan las preferencias, con precios que oscilan entre los 10 y 15 pesos por pieza. Fanny Robel, Sistema Informativo, RTV.
1: Bueno, pues ahí está, hasta se antoja, o a poco no. Bueno, por otro lado, fueron inspeccionadas 31 playas del estado de Veracruz para analizar las condiciones y que prevalezcan ante el próximo periodo vacacional, de manera que se pueda disfrutar por parte del turismo que nos visitará.
3: Se presentarán los resultados del programa Vigilancia de Agua del Mar para uso recreativo con contacto primario, correspondiente al periodo vacacional de Semana Santa 2026, el pasado martes, en los cuales se dieron a conocer los resultados del monitoreo efectuado en 31 playas de Veracruz, como parte de las acciones permanentes para evaluar la calidad del agua y contribuir a la protección de la salud de la población y de los visitantes que acuden a estos destinos turísticos. Las 31 playas evaluadas fueron clasificadas como aptas para su uso recreativo, ya que los parámetros se mantuvieron dentro de los límites establecidos y se busca dar continuidad al programa de vigilancia de la calidad del agua del mar, que se desarrolla del 15 al 26 de junio, previo al siguiente periodo vacacional de verano, con el propósito de mantener los seguimientos oportunos de las condiciones sanitarias de las playas del estado. Las instancias encargadas de la inspección fueron la Comisión Nacional del Agua, la Secretaría de Salud y la Comisión Federal para la Protección contra Riesgos Sanitarios. Luis Antonio Luna Ortega, Sistema Informativo RTV.
1: Bueno, y la jornada de salud en comunidades de Tuxpan permiten prevenir enfermedades en sujetos vulnerables.
9: En Tuxpan se llevó a cabo la jornada médica en beneficio de comunidades remotas y vulnerables, gracias al programa de atención médica en primer contacto en lugares de difícil acceso. Esto se realiza con el respaldo de la Secretaría de Marina, a través de la Armada de México, por conducto del sector naval de Tuxpan y el gobierno local. Los servicios incluyen atenciones médicas, consultas odontológicas, entrega de medicamentos, atención psicológica y servicios de peluquería. Además, se han impartido pláticas de orientación nutricional y se brinda asesoría jurídica a los habitantes de las comunidades visitadas.
10: Por cuestiones económicas, pues ya aprovechan aquí y pues les dan consultas y ya no salen fuera a buscar la consulta. Me parece muy bien y pues una gran ayuda para las comunidades.
11: Un apoyo que estamos trayendo con una brigada de salud, como pueden ver, abarcamos diferentes temas.
12: Pues los resultados se están viendo, ¿no? Si ve ahorita está contemplado varias personas.
9: Con esta jornada de salud se busca contribuir al bienestar social y fortalecer la atención integral de las familias, acercando servicios esenciales a la población en la comunidad Montes de Armenia y otros poblados de la zona, en donde se benefició a cientos de ciudadanos, especialmente de los sectores que enfrentan mayores condiciones de vulnerabilidad. Pedro Díaz, Sistema Informativo RTV.
1: Por otro lado, la gobernadora de Veracruz, Rocío Nale, felicitó a la presidenta Claudia Sheinbaum Pardo por su cumpleaños número 64. A nombre de los veracruzanos, a través de sus redes sociales, escribió: querida presidenta Claudia Sheinbaum Pardo, en este día tan especial, a nombre de todas y todos los veracruzanos, le envío un cálido y afectuoso abrazo de felicitación. Que esta nueva vuelta al sol esté llena de salud, bienestar y éxito para seguir construyendo juntas, con honestidad y humanismo, el segundo piso de la Cuarta Transformación. ¡Feliz cumpleaños!
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1: Y se presentó el Plan de Fortalecimiento Energético, una estrategia clave para garantizar el suministro eléctrico, impulsar el desarrollo económico y fortalecer la soberanía energética del país. La presidenta reafirmó que contar con un sistema energético sólido y eficiente es fundamental para atender la creciente demanda de electricidad, llevar servicios a más comunidades y respaldar el crecimiento de México en los próximos años.
13: Trabajando el grupo de científicos, se ha ampliado incluso parte de lo que de otros científicos también de la UNAM, del Politécnico, está en este plan de fuentes renovables de energía. o de incremento de fuentes renovables de energía y también de eficiencia energética. Y el grupo que ha trabajado el tema del gas no convencional, no sé si la próxima semana ya esté listo o la otra, pero ya tienen un primer análisis, un primer avance de qué tipo de tecnología se usan ahora, en dónde es factible, en dónde de plano no es factible hacerlo en México, aunque haya reservas de gas, por razones ambientales, las consideraciones previas que deben de tomarse, qué características debe tener, si hay agua, si no hay agua, de dónde debe venir el agua, cómo debe reciclarse el agua. Entonces, tienen un primer resultado que lo vamos a presentar aquí.
1: Y durante la conferencia de la presidenta Claudia Sheinbaum Pardo se destacó el impulso a las energías renovables como parte de la estrategia nacional para fortalecer la soberanía energética, garantizar un desarrollo sustentable para el país. La inversión en fuentes limpias como la energía solar, eólica e hidroeléctrica permitirá diversificar la matriz energética, reducir el impacto ambiental y asegurar el suministro eléctrico para los próximos años, contribuyendo al crecimiento económico y al bienestar de las futuras generaciones.
13: Es algo histórico para el país. México garantizó la energía eléctrica durante muchísimos años a partir de lo que se llaman las fuentes fósiles, que son esencialmente el petróleo, el carbón y el gas natural. Pero esencialmente creció con fuentes fósiles. Las fuentes fósiles emiten contaminantes y gases que provocan el cambio climático global. Por primera vez en la historia estamos con proyectos de 32 mil megawatts, es algo histórico, en cinco años ahora, y el 70% de ellos son renovables. De tal manera que cuando dejemos el gobierno, si así lo decide el pueblo de México, hasta el 2030, incluso va a bajar el consumo de gas natural y va a aumentar la energía generada por renovables.
1: Y la presidenta Claudia Sheinbaum Pardo destacó que el acuerdo de colaboración entre Pemex y la empresa brasileña Petrobras representa una oportunidad para fortalecer el desarrollo tecnológico y la cooperación en el sector energético de la nación.
13: Es un acuerdo entre dos empresas públicas petroleras, eso ya de por sí es muy importante, con los dos países con mayor población y Producto Interno Bruto de América Latina, segunda importancia. Tercera, afinidad que tenemos con Brasil en este momento. Petrobras ha desarrollado técnicas muy, muy relevantes de exploración de petróleo, tanto en aguas profundas como en aguas someras. Aguas profundas, aguas someras, pues son de menor profundidad en el Golfo, y aguas profundas. Lo que les permite que lo que podría explotarse en 10 años, con la exploración, la primera perforación de pozos para ver si realmente hay petróleo ahí, lo que podría tardarse 10 años, ellos lo han reducido a cerca de 3 años. Y en algunos casos, tiempos de año y medio lo han reducido a meses por el desarrollo tecnológico que han tenido, principalmente en la exploración. Entonces, nos interesa mucho esta tecnología que ellos han desarrollado. Y a ellos también les interesa cómo hemos mejorado la producción de fertilizantes, por ejemplo, de Pemex.
1: Y nos vamos a nombre de nuestro director general de Radio Televisión de Veracruz, Alejandro Esteban Sosa Benítez, de nuestra subdirectora de noticias, Patricia Rangel, y nuestra jefa de información, Isis Cortés. Se despide de ustedes su amigo y servidor, Sergio Naranjo, y este gran equipo que todos en conjunto deseamos que gane México.
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14: En Radio Más son las 7 en punto.
15: Bienvenidos a nuestra fiesta agropecuaria. 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Nos referimos al kiwi, un fruto de origen asiático que refuerza al sistema inmunológico, mejora la digestión y ayuda a la salud del corazón. Con el paso del tiempo, el kiwi se ha expandido a distintas partes del mundo, y Veracruz no es la excepción. Esta noche tenemos mucho que aprender acerca de esta fruta. ¡Bienvenidos!
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18: ¿Qué tal? Muy buenas noches, bienvenidos y bienvenidas a Veracruz Agropecuario. Sabes que este es un programa en el que, bueno, pues invitamos también a que participe con nosotros comunicándose a través de nuestras redes sociales, a través de nuestro Facebook Veracruz Agropecuario y también a través de nuestro número de WhatsApp, que es 2288-423500. Ahí lo ve usted en pantalla, que nos escucha por Radio Más. Repetimos el número, 2288-423500. Usted nos puede escribir, nos puede enviar sus saludos, nos puede también hacer pues las preguntas que usted crea pertinentes, de las que tenga curiosidad, sobre el tema que tenemos preparado el día de hoy. La producción pues ha tenido bien a hablar sobre el kiwi, una fruta pues que, si bien no es mexicana, es una de las favoritas de muchos mexicanos, me incluyo, por su sabor y que tiene pues una gran cantidad también de vitamina C, así es que bueno, pues también se puede utilizar como pues un protector natural, ¿no?, para diferentes enfermedades respiratorias. De esto y más hablaremos el día de hoy porque, bueno, pues usted sabe que también tenemos diferentes cápsulas el día de hoy, bueno, pues dedicadas también a diferentes frutas. Es un día forestal y ambiental, así es que, bueno, pues quédese con nosotros a disfrutar de los contenidos de Veracruz Agropecuario. Lo vamos a dejar con nuestra primera cápsula que tiene que ver con el plátano dominico, así es que disfrútela.
19: Hola, ¿qué tal? Mi nombre es Rodolfo Martínez Inés, soy ingeniero agrónomo con especialidad en cultivo de plátano dominico. Yo soy de aquí del municipio de Tlapacoyan. Bueno, ya radico aquí 10 años dando asistencia técnica como asesor técnico y también como ingeniero agrónomo del cultivo de plátano dominico. Nosotros estamos en una comunidad que se llama Cosmiquiloyan, es una zona muy buena en este cultivo de plátano dominico. Es una de las zonas de donde sale el mejor plátano dominico, de mayor calidad, mejor tamaño, mejor peso. Donde los productores o empacadores de plátano dominico buscan esta zona para trabajar sobre el comercio de este plátano. ¿Por qué? Porque es el de mejor calidad, como les mencionaba. La calidad del plátano dominico se ve en lo que es en el tamaño del plátano, es un plátano largo. El color del plátano también importa mucho eso. El color del plátano debe ser un color verde tierno, no un verde recio. Entonces en eso se ve mucho la calidad del plátano. Principal actividad del plátano, lo que se toma más en cuenta es una sanidad de las hojas. Otra, en segundo lugar, también es el deshije. Deshije es quitarle todos los hijuelos que tiene una mata. Una mata nada más debe de tener un hijuelo. Entonces se debe de ir haciendo una selección. Esa es la actividad de importancia que se hace. De ahí, en fin, vienen varias actividades: control de plagas, enfermedades, fertilización, limpia. Bueno, aquí con nosotros están trabajando en promedio de unas 15 personas con nosotros. Aquí el horario de entrada es de 7 de la mañana a 2 de la tarde. Lo que es lunes a sábado, pues es la principal fuente de ingresos de aquí del municipio de Tlapacoya, lo que es el cultivo de plátano dominico para el comercio aquí y el ingreso de las familias. Pues se les hace un cordial invitación aquí a los televidentes o que escuchen este mensaje. Tlapacoya es un municipio muy bonito, más que nada porque se ve mucha naturaleza, principalmente ver el paisaje del cultivo de plátano dominico.
18: Pues ahí estuvo el plátano dominico. Por cierto, aquí en Veracruz tenemos pues diferentes variedades de plátano. ¿Cuál es su favorita? Pues uno de los más comunes es el plátano ratán, pero también sabe que podemos comer plátano macho, el plátano de bolsa. En diferentes épocas también se come el plátano dominico, por supuesto. Que bueno, pues lo invitamos a que disfrute de esta fruta, cualquiera de las variedades que tenga usted a la mano y en las diferentes temporadas del año. Es momento de dar la bienvenida a nuestro invitado del día de hoy para platicar ahora sobre el kiwi. Está con nosotros Juan Guillermo Cruz Castillo y agradecemos que nos visite de la Universidad de Chapingo, Campus Huatusco.
20: Informa Chapingo.
18: Autónoma de Chapingo.
20: Centro Académico Huatusco, ahí estamos.
18: Muy bien, pues muchas gracias por estar con nosotros, Juan Guillermo Cruz. Para que nos platique sobre el kiwi, decíamos como una introducción, pues que es una de las frutas que tiene muchas propiedades.
20: Sí.
18: Y una fruta asiática, pero cuéntanos un poco sobre pues el origen más específico de esta fruta y cómo es que la tenemos en México.
20: Sí, mi Héctor, ahorita que pasaste al plátano, pues el plátano es una fruta introducida, no es una fruta mexicana. Entre las frutas mexicanas tenemos el chico zapote, el mamey, el famoso chinene que crece aquí en las montañas, ¿no? Y el kiwi, su origen es China. En China hay muchísimo kiwi. Como acá hay aguacates. Y bueno, pues los chinos consumen casi todo el kiwi que producen, pero quien generó toda la tecnología del kiwi fue un país frente a Australia que se llama Nueva Zelanda.
18: Aunque Nueva Zelanda.
20: O sea, Nueva Zelanda fue quien domesticó al kiwi y comenzó a manejarlo a nivel internacional y todo lo exportan. Actualmente el principal país exportador de kiwi es Italia.
18: Ok.
20: Cerca del aeropuerto de Roma, ahí está la producción del kiwi en Latina. Los italianos pues producen kiwi también. Entonces, todo el kiwi que hay en el mundo se produce en una zona de clima templado.
18: Ok, clima templado.
20: Los libros dicen que el kiwi no se puede en una zona tropical y nosotros hemos contradecido a los libros porque tenemos kiwi en una zona tropical de altura. Porque el kiwi requiere frío para poder florecer. Es un frutal de clima templado. Nosotros lo tenemos en Huatusco, en una zona tropical de altura,
18: sí,
20: donde se ve el pico, donde no hay mucho frío comparado con Nueva Zelanda, Italia, hasta en Irán hay kiwi, ¿no?
18: U otras regiones incluso de aquí de nuestro país, de nuestro estado. Cuéntanos, ¿cómo es que llega aquí a México y cómo es que llegan ustedes también ya a cultivarlo específicamente ahí en la región de Huatusco?
20: Bueno, el kiwi ha llegado a México por la importación que hay de alimentos, ¿no?
18: Sí.
20: Nosotros hemos seleccionado plantas, después de 18 años de trabajo, donde ya se han adaptado a la zona de Huatusco y nuestro kiwi es de buena calidad. Por ejemplo, el 65% de todas las frutas de clima templado que se consumen en México, hablemos de manzana, pera, durazno, ciruela, kiwi, todo es de importación. Entonces, contribuir con plantas de kiwi adaptadas a México es ayudar a la soberanía alimentaria de nuestro país.
18: Por supuesto.
20: Ahí estamos viendo algunas fotos,
18: sí,
20: de nuestros kiwis producidos en Huatusco. Ya tenemos 4 o 5 selecciones, unas son verdes. Ahí vemos un kiwi amarillo que está delicioso.
18: Oiga, tenemos dos variedades entonces de kiwi, verde y amarillo.
20: Mira, aquí en México, pero hay otras. En el mundo está de moda, por ejemplo, el kiwi berry, que es un kiwi del tamaño de una uva, que todavía no llega acá.
18: Wow.
20: Tenemos un kiwi que está llegando acá, que tiene el centro rojo. Eso te recomiendo que lo pruebes algún día.
18: Son como frutas exóticas,
20: ¿no? Sí, es una fruta exótica porque no es de origen mexicano. Su centro de origen es China y ahí están todos los genes. Por eso ha sido difícil nuestro trabajo, porque los genes están en China. Si yo hablo de chinene o de chayote, por ejemplo, los genes están en Huatusco alrededor y es fácil atrapar genes y hacer cruzas. En cambio, el kiwi no es fácil, ¿no?
18: Muy bien, Juan Guillermo, cuéntanos, ¿desde hace cuánto tiempo están cultivando el kiwi y digamos, con qué objetivo se inició este proyecto a través de la universidad?
20: Mira, el objetivo es, la filosofía de este trabajo es incidir socialmente y económicamente en las zonas más pobres de Veracruz.
18: Ok.
20: Porque Veracruz no solo es dominico, no solo es limón, caña, sino hay zonas montañosas donde hay mucha pobreza, que son frías, donde cultivan mucho maíz y frijol, y ahí el kiwi puede entrar e incidir a mejorar la nutrición humana y que los productores, pues pequeños productores, comiencen a propagarlo, ¿no?
18: También es una oportunidad no económica de generar incluso empleos.
20: Sí, muy grande.
18: Cuéntanos.
20: Muy grande porque el kiwi requiere podas. Exacto. En fin, es un trabajo complejo, ¿no? Es un poco más difícil. Además, el kiwi, como es un bejuco, se lo puedes colgar en alambres como el chayote o como el maracuyá.
18: Okay.
20: También lo puedes crecer encima de árboles, con podas. Y bueno, es muy interesante el kiwi, ¿no? Hemos trabajado muchos años.
18: ¿Cuánto tiempo llevan?
20: Entre 18 y 20 años.
18: Okay.
20: Intentando obtener una variedad de kiwi adaptada a las condiciones de Veracruz. Y pues estoy muy alegre porque ya hemos logrado algunas selecciones. Hemos hecho pruebas sensoriales comparando el mejor kiwi neozelandés, que se llama Songold, contra el nuestro, con un manejo agronómico muy pobre, y hemos perdido por 1-0.
18: O sea, casi nada.
20: Hemos perdido por 1-0, que eso es nada, porque con manejo agronómico podemos alcanzar ese famoso Songold, que es quizá el mejor kiwi de todo el planeta,
18: imagínate,
20: que viene de Nueva Zelanda. Y entonces estamos muy entusiasmados con esto. Ya hemos sacado algunas tesis doctorado con el kiwi. Y pues esta variedad, cuando ya esté registrada, o bueno, alguna de las que tenemos, pues a distribuirla con los productores.
18: Claro. ¿En qué localidad nos decías que se está produciendo el kiwi? ¿Qué localidad de Huatusco?
20: En el municipio, es en la comunidad de Lotepec.
18: El Lotepec.
20: En el municipio de Huatusco. Huatusco es muy interesante porque vamos desde 400 metros hasta casi 2,000 metros sobre el nivel del mar. Entonces, hay muchos climas en Huatusco. Es un municipio sumamente interesante en términos agrícolas y de biodiversidad.
18: Oye, pues qué interesante que hayan logrado que se adaptara, ¿no?, también esta fruta, aprovechar las condiciones. Y también algo que se me hizo muy interesante también como reto es que la semilla, finalmente ustedes estuvieron trabajando en un proyecto de investigación, es decir,
20: sí,
18: fue investigación y fue práctica.
20: Investigación y práctica.
18: ¿Qué desarrollaron las investigaciones?
20: Investigación y práctica porque, por ejemplo, tenemos muchos kiwis que no dieron nada. Uh-huh. Y pues ahora nuestro productor que nos ayuda las ha cortado y ha injertado nuestras variedades. Tenemos ayuda de productores, gente muy hábil en la injertación. Entonces, ha sido un esfuerzo entre productores e investigadores de Chapingo, ¿no? Y estudiantes, claro.
18: Sí, claro, se van uniendo.
20: Los estudiantes a este siempre proyecto ayudan muchísimo, ¿no?
18: ¿Qué extensiones actualmente hay de kiwi allá en Huatusco?
20: Es pequeño, son pequeñas huertas. Son pequeñas huertas. Y pues estamos comenzando, ¿no? Es algo que está iniciando.
18: Uh-huh.
20: Pero tenemos muy buenas selecciones de kiwi de muy buen sabor. Tenemos verdes y amarillas.
18: Verdes y amarillas. Tan sí, solo aquí, de todas las variedades que ya nos explicabas, que se tienen o se pueden tener actualmente en el mundo. ¿Cuál ha sido su principal reto durante este proyecto, doctor?
20: Había muchas tristezas. Uh-huh. Por ejemplo, una anécdota. Hicimos una huerta de kiwi en Totosinapa, Veracruz, hacia el volcán. Y pues no dio. Y una vez fui a ver la huerta y los productores ya lo habían hecho en carbón. Le cortaron todo el kiwi y lo hicieron carbón. Digo, mis plantas ya son carbón, ingeniero. No sirvió. Eso fue terrible para mí.
18: ¿Cuánto tiempo se lleva en la maduración de esta fruta?
20: Bueno, si la propagas por esquejes, al tercer año ya tienes fruta
19: 3 años.
20: O 2 años y medio, pero después puede estar ahí cosechando 30 años, uh-huh, porque es perenne.
19: Digamos, desde que se va sembrando a la primera cosecha son aproximadamente
20: 2 y medio a 3.
19: A 3 años. Sí. O sea, ese tiempo de trabajo usted sí lo vio hecho carbón prácticamente.
20: Sí, carbón.
19: Uh-huh. Y fue debido a las condiciones del clima, no se adaptó.
20: Sí, no se dio, no se dio. El kiwi verde no se dio. Entonces, que se llama Hayward, esa variedad, que era la típica en ese momento, no se dio. Y yo estuve en problemas, porque era una beca, era dinero de Conacyt. Uh-huh. Entonces, tuvimos que, teníamos un plan B. O sea, la investigación es compleja, ¿no?
19: Sí, sí, sí. Okay. Y cuando depende de factores externos.
20: Sí, también. Pero no, pero teníamos como plan B un futuro que se llama Feijoa, que algún día me deben de invitar a hablar de la Feijoa.
19: Claro, claro. Interesante.
20: Ahora, el kiwi es como nosotros. Hay kiwi mujer y kiwi hombre. Si siembras una sola planta, no va a crecer kiwi. Tiene que haber polinización para que haya fruto. Se requiere una mujer kiwi con 7 hombres.
19: O sea, se define como una polinización.
20: Es una planta dioica, vamos, en términos botánicos.
19: Una polinización que sí se va dando de diferentes, o sea, cuando se refiere a que que son varias mujeres o demás, no sé por qué, hay género también en este sentido. Pero,
20: hay género.
19: A ver, explícanos un poquito,
20: o sea,
19: esto.
20: Botánicamente es una planta dioica, uh-huh, quiere decir que hay plantas que tienen ovario.
19: Okay.
20: Y hay una planta que no tiene ovario, que solo tiene anteras. Es como nosotros.
19: Okay.
20: Y para que haya hijitos, tienen que cruzar, y esa es la fruta.
19: Qué interesante.
20: La fruta es, la definición botánica de la fruta es un ovario maduro.
19: Y a través de la polinización, es decir, la
20: polinización y fecundación, claro.
19: Uh-huh. Aves, insectos.
20: Entonces, si van a comprar un kiwi en algún lugar, si siembras nada más uno, no te va a dar nada. Tienes que estar seguro que estás poniendo un hombre y una mujer.
19: Ok, eso es lo que se, digamos, se capacita a los productores,
20: claro,
19: para que tengan estos resultados, claro, ¿no? Se garantice la producción, la reproducción, sí, más bien.
20: Uh-huh. No, y también hemos trabajado con estudiantes en el cultivo de tejidos. Ya llevamos años y los estudiantes nos han ayudado muchísimo para progresar.
19: Oye, qué interesante entonces la botánica. Cuando usted va al mercado, adquiere alguna fruta o cuando la estamos pues disfrutando ahí en nuestra casa, pues no nos ponemos a pensar acerca de la reproducción de las frutas, por ejemplo, en la botánica, o cómo las condiciones del clima finalmente influyen o determinan, son determinantes muchas veces en que el productor, quien ha invertido dinero y trabajo y mucho tiempo también en este caso, pues finalmente tenga un resultado que es ese, el que nosotros podamos disfrutar de una fruta.
20: Sí, es lo máximo una fruta.
19: Muy bien, pues son cuestiones de la naturaleza que ustedes están investigando y que ponen en práctica en favor de los productores, porque ha sido un beneficio para las diferentes comunidades.
20: Sí, y va a ser más. Uh-huh. O sea, va a ser más.
19: Va a ser más, y te parece si hablamos de ese más en el siguiente segmento de entrevista.
20: Claro que sí, gracias, Héctor.
19: Mientras tanto, quédense con nosotros, amigos y amigas de Veracruz Agropecuario, porque nuestra producción les tiene preparada la siguiente cápsula acerca del cacao veracruzano. Adelante.
4: En la profundidad de nuestras selvas, entre la humedad y el calor que caracterizan a nuestra tierra, crece un fruto ancestral. Un regalo de los dioses para el mundo entero. Un verdadero oro marrón que huele a historia, a cultura y a prosperidad.
21: En Veracruz Agropecuario celebramos la riqueza de nuestro campo. Hoy queremos hablar de un cultivo que es sinónimo de identidad. Nos referimos al cacao.
4: A nivel nacional, México es la cuna del chocolate. Fue aquí donde las culturas olmeca, maya y azteca descubrieron el valor de este fruto, usándolo como moneda, como ofrenda y como una bebida de gran valor ritual. Hoy, México es el 11º productor mundial de cacao, pero su valor va mucho más allá de los números. Es un emblema de nuestro patrimonio cultural y gastronómico. Pero, ¿por qué es tan importante para Veracruz? Por muchas razones. Veracruz es el corazón cacaotero de México. Junto con estados como Chiapas y Tabasco, concentramos la mayor producción del país. Nuestras cuencas del Papaloapan y de los Tuxtlas tienen el clima perfecto, calor, humedad y suelos ricos que el cacao adora. Este cultivo no es solo un producto más,
5: es una fuente de vida para miles de familias veracruzanas. Es un cultivo que se da muy bien en sistemas agroforestales, es decir, convive con otros árboles como plátano, cedro o ramón. Esto preserva la biodiversidad, protege el suelo y captura carbono, haciendo de su producción un acto de amor y respeto por nuestro medio ambiente.
21: El cacao veracruzano es de una calidad extraordinaria, aromático con notas frutales y florales que lo hacen único. Esto ha permitido también que cada vez mejores y grandes maestros chocolateros pongan muy en alto el trabajo y la producción de nuestro país para el mundo.
19: Claro, de hecho, el cacao subió de precio casi en un 200%. Y esto tiene que ver porque los monocultivos de África, que son los productores más grandes, se encontraron con plantaciones muy, muy, muy viejas y una sequía muy fuerte. Entonces eso hizo que el precio subiera, pero los agricultores de la región, si bien tuvieron algunos problemas, lograron salir adelante, ¿no?, con esta diversificación de productos que se encuentra en el cacao tal.
5: Es, sin duda, un motor de desarrollo económico regional. Genera empleos desde la siembra y la cosecha hasta su transformación en chocolate, bombones, licores y una infinidad de productos que hoy disfrutamos aquí y se exportan con orgullo. Cuando apoyamos el consumo de chocolate mexicano, de cacao veracruzano, no solo estamos disfrutando de un manjar delicioso, estamos preservando una tradición milenaria, estamos apoyando al campo veracruzano y estamos invirtiendo en un futuro más verde y más próspero para nuestro estado. Así que los invitamos a que busquen, pregunten y valoren el chocolate de origen veracruzano. Se van a sorprender.
21: Nos despedimos de esta cápsula no con un simple adiós, sino con una invitación a probar, a degustar y a defender nuestro oro marrón, desde luego el cacao. Hasta la próxima experiencia en campo de Veracruz Agropecuario.
7: Es momento de compartirles los beneficios específicos del kiwi asociados a la salud para nuestro sistema inmunológico. Es muy bueno gracias a su alta vitamina C, ya que reduce riesgos de infecciones y ayuda en recuperación de enfermedades para nuestra digestión. Su fibra favorece el tránsito intestinal y puede ayudar contra el estreñimiento. Para la salud cardiovascular, el potasio ayuda a controlar la presión arterial y sus antioxidantes reducen daño en vasos sanguíneos. Para la piel y el envejecimiento, la vitamina C más E produce colágeno y mejora la apariencia de la piel. Para el control de peso, es bajo en calorías y alto en fibra, por lo que se da mayor saciedad. Y como vamos a comentarles, nuestro invitado nos visita de la Universidad Autónoma Chapingo, del Centro Académico Huatusco. Juan Guillermo Cruz Castillo es ingeniero agrónomo y doctor en ciencias hortícolas, porque hay que resaltar que llevan más de entre 18 y 20 años en investigación. Y el kiwi es una variedad adaptada al estado de Veracruz, motivo por el cual es de orgullo para nuestro Veracruz Agropecuario poder seguir hablando de esta gran fruta exótica. Es momento de ir con Héctor al otro lado del estudio.
22: Gracias, gracias Ana Laura Durán por estos datos, que bueno, pues ahí está, los beneficios a la salud que nos acaba de compartir nuestra compañera Ana Laura, pues son pues un plus, ¿no? Además del sabor que nos motiva pues a disfrutar de esta fruta. Así es que, bueno, pues ya sabe, cuestiones de vitamina C para nuestro sistema inmunológico, que nos van a ayudar a proteger nuestro sistema inmunológico, colágeno, mucho muy buscado actualmente también en diferentes productos, entre más beneficios. Así es que, bueno, pues los invitamos a que disfruten de esta fruta y sobre todo también haya una motivación a los productores con estos ejemplos que nos comenta nuestro invitado, que viene desde la Universidad Nacional Autónoma de Chapingo, Campus Huatusco, pues a darnos este testimonio, este ejemplo vivo, porque bueno, pues es una producción que ahí está, ¿no? Ahí se puede encontrar cómo se ha adaptado esta fruta, cómo ha beneficiado también. Hablaremos de los beneficios económicos más adelante, así es que siga con nosotros. Mientras tanto, agradecemos los saludos a quienes se han comunicado a través de nuestras redes sociales. Justo de Huatusco nos felicitan por este tema, recomendaciones, y también mandan un saludo para Juan Guillermo Cruz Castillo. Así es que pues aquí está sus saludos al aire, y es momento de irnos a un breve corte promocional. Quédese con nosotros porque hay más de Veracruz Agropecuario.
14: En Radio Más son las 7 con 24 minutos.
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1: Pues ya estamos de vuelta. Muchas gracias por continuar aquí en su programa Veracruz Agropecuario. Y tenemos diferentes saludos. Estamos muy contentos porque se ha comunicado con nosotros María Iberos, que manda saludos y abrazos. Mariana Aguirre también. Saludos, gente hermosa, nos dicen. También una felicitación a todo el equipo y a toda la producción de Veracruz Agropecuario. De parte de Fernando Gómez Monteverde, David Díaz Romero, Lucy Castillo. Prima querida, te mando también un saludo muy afectuoso. Ella es también pues, una fiel seguidora de Veracruz Agropecuario, de Isela Pacheco, nuestra compañera Isela Pacheco, a quien enviamos también un gran saludo. Y bueno, pues de todos nuestros contenidos. Y así tenemos diferentes saludos. Muchas gracias por comunicarse con nosotros. Los seguimos invitando. Si usted también nos quiere pues hacer alguna pregunta relacionada a nuestro tema del día de hoy, que es el cultivo de kiwi, y específicamente estamos hablando de un caso de éxito aquí en Huatusco, Veracruz. Así es que, bueno, pues le invitamos a que se comunique con nosotros, ya sea a través de nuestro Facebook, Veracruz Agropecuario, o nuestro WhatsApp, 228-842-3500, para que pues haga una pregunta a Juan Guillermo Cruz Castillo, quien es investigador de la Universidad Nacional Autónoma de Chapingo, y Campus Huatusco, acerca de este proyecto que han implementado desde hace ya un par de décadas en Huatusco, y que se trata de la adaptación de las semillas de kiwi para la producción. Es un proyecto de éxito. Hay cultivos, aunque en zonas pues digamos reducidas en cuanto a extensiones, pero muy fructíferas. Así es que lo invitamos a que se comunique con nosotros. Si usted está interesado también en sembrar kiwi, ¿cómo puede hacer para tener kiwi? Saber si se puede adaptar en su municipio, allá en su región, ya sea en la zona norte o sur, o aquí en el centro del estado, pues quédese con nosotros también, porque nuestro invitado lo dirá más adelante. Y bueno, pues el día de hoy también tenemos importantes temas, como las siguientes cápsulas dedicadas, si usted ya se dio cuenta, a diferentes frutas. Vamos a hablar a continuación de una fruta que también es de origen chino. Lo dejamos con la siguiente cápsula de lichi.
0: El lichi está considerado como la fruta exótica más fina del mundo. Se desarrolla en regiones con clima semitropical. Necesita mucha humedad ambiental. Requiere protección al viento y al calor, pero no florece en la sombra. Originario del sur de China, esta fruta se cultiva y consume principalmente en Sinaloa, San Luis Potosí, Veracruz, Oaxaca, Campeche, Nayarit, Hidalgo, Chiapas y Baja California Sur. Los productores nacionales tienen una buena oportunidad en los mercados nacional e internacional, sobre todo en Estados Unidos y países europeos, ya que la demanda es mayor que la oferta, lo cual genera un precio atractivo para el agricultor. Veracruz es el estado con mayor producción. Los municipios que destacan son Papantla, Tihuatlán, Poza Rica, Tuxpan, Martínez de la Torre, Tlapacoyan, Paso del Macho, Paso de Ovejas y Córdoba. Una característica de estos municipios es que se encuentran en zonas con climas cálidos, aunque con importantes diferencias en altitud, latitud, precipitación pluvial y suelos, que sin duda generan un comportamiento diferente en la floración, fructificación y calidad de los frutos. También conocido como el oro rojo, tiene grandes propiedades nutricionales que convierten al lichi en un pequeño pero poderoso alimento con diversas utilidades. Posee un elevado contenido en vitamina C que le confiere poder antioxidante al fruto. Favorece la absorción del hierro en el organismo, interviene en la formación de colágeno, huesos y dientes, y mejora la resistencia a infecciones. También es poseedor en menor proporción de vitaminas del complejo B, por ejemplo, el ácido fólico. Su contenido en agua es grande, lo cual determina que su valor calórico no sea muy elevado. Contiene semillas y pulpa con fibra que han determinado su uso como laxante natural y, a su vez, tiene escaso aporte de grasas. La fruta tiene gran aceptación debido a su dulzura, fina consistencia y exótica apariencia. Se puede consumir fresca, cocida, hervida, en batidos, en ensaladas y en otras preparaciones. Su utilización versátil, su particular sabor y sus beneficios para la salud han sido las características que permitieron al fruto insertarse en la alimentación humana.

0: Pues otra de mis frutas favoritas, el lichi también, una fruta asiática, por cierto, y que bueno, pues podemos encontrar también aquí con productores locales, ¿no? También de diferentes regiones de nuestro estado, pues como la familia Mandujano, que se dedica también a esta producción, que ya han estado con nosotros, nuestro amigo Fortino también, que bueno, pues han dado también ejemplo de cómo han adaptado esos frutales, esos árboles frutales, que además bellecen también los paisajes, el arbolado. Y bien, pues es momento de continuar nuestra entrevista. Estamos platicando con nuestro invitado, Juan Guillermo Cruz Castillo,
1: sí,
0: a quien agradecemos que se haya pues dado una vuelta acá
1: aquí
0: con
1: estamos,
0: nosotros,
1: Héctor.
0: Veracruz Agropecuario, de nueva cuenta. Y tiene usted saludos de sus alumnos.
1: Qué
0: nos dicen saludos al profe Juan Guillermo,
1: sí,
0: de parte de sus alumnos, claro, de la materia de fruticultura.
1: Sí,
0: ya
1: sí,
0: tienen 10,
1: claro.
0: ¿No?
1: Sí, saludos a ellos.
0: Y bueno, tenemos estos saludos. Interesante la fruticultura.
1: ¿Cómo? Sí, mira, un comentario.
0: Sí, adelante.
1: El lichi, su nombre científico es lichi chinensis.
0: Chinensis.
1: Y el kiwi es Actinidia chinensis.
0: O sea, por el origen, ¿no?
1: Sí, cuando ves algo, un nombre científico, chinensis, es que es de origen chino. Entonces, son frutos chinos que hay que disfrutar.
0: Vaya que sí. Y, vaya
1: y otro
0: que...
1: comentario sobre la salud humana es que la FAO nos está pidiendo consumir al día 400 gramos de tejido vegetal para evitar cáncer. Y ahí me refiero a tortilla, frijol, cualquier tejido vegetal, claro, entre las frutas, ¿no?
0: Interesante este...
1: 400 gramos, dice la FAO. Y hay que meterle diente a las frutas y a los vegetales, que en nuestro país hay muchísimas y a muy buen precio.
0: Exactamente.
1: Hay que disfrutarlo. Porque en otros países es carísima la fruta y los vegetales son carísimos en otros países.
0: Y algo que nos va a ayudar a que encontremos un precio económico, pues un precio accesible, es que sea producido justo
1: claro,
0: en local.
1: Por locales.
0: Pues entre más cerca sea
1: claro,
0: la producción, es más económica y la tenemos más a la mano. En el caso de Huatusco, maestro, cuéntanos un poco sobre cómo han logrado que se mantenga la producción a través del manejo. ¿Qué nos puedes comentar acerca
1: Mira,
0: de un manejo correcto
1: del kiwi?
0: Pues
1: sembramos muchas semillas, porque así se ha hecho en otras partes del mundo. Esperamos mucho tiempo a que dieran flor y fruto y la seleccionamos, ¿no? Entonces, ahorita tenemos 4 o 5 selecciones que tenemos que gestionar su registro okay, ante el gobierno. Como,
0: o sea,
1: un tipo
0: como
1: de patente.
0: Exacto.
1: Un tipo de patente que va a ser a nombre de la Universidad Autónoma Chapingo y ya con el registro se reparte a toda la gente.
0: O sea que de esta forma podríamos decir que habría kiwi mexicano.
1: Sí, queremos tener el primer kiwi mexicano. En la lista de registros que tiene el gobierno hay kiwis de Australia, de Nueva Zelanda y chinos, pero no hay mexicanos. Y claro, si quieres sembrar un kiwi de Nueva Zelanda en México, tienes que pagarles. Se llama royalties en inglés. Tienes que pagar el dinero para que te presten la planta. Y aquí nosotros lo que queremos hacer es que Chapingo reparta las plantas. Claro, tienen que comprarla, pero sin royalties, sin tener que pagar un dinero extra, ¿no?
0: ¿Ya están en ese proceso?
1: Maestro. Ya mandamos el estudio y estamos cruzando los dedos que a fin de año lo tengamos.
0: O sea, prácticamente el otro año podríamos tener un kiwi mexicano.
1: Sí.
0: Y pues más orgullo,
1: sí,
0: porque es veracruzano.
1: Sí, veracruzano. Ahora, tenemos que ponerle nombres un poco extraños.
0: Como...
1: Por ejemplo, el kiwi que tenemos para registro, que ya lo mandamos, que estaba la foto hace rato, se va a llamar picolino, porque tiene un pico.
0: Es una característica.
1: Sí, es diferente a cualquier kiwi que hay en el mercado mexicano. Es picolino.
0: Kiwi picolino. Si usted ve el kiwi picolino, pues ya tendrá la certeza en el futuro
1: un piquito
0: de que es un kiwi veracruzano. ¿Y por qué?
1: Sí.
0: Porque su origen es asiático, como ya nos ha explicado nuestro invitado. Pues ha sido gracias al trabajo que han desarrollado a través de la investigación, la ciencia y sobre todo los productores que han apostado también por poder cultivar esta fruta. Entonces, es un manejo que se tiene que dar adecuado para las condiciones.
1: Sí, también, por ejemplo, que se enraiza la estaca, de ahí crece 2 años y medio. Por ejemplo, la gente que tiene chayote en zonas frías puede usar los alambres del chayote. También la gente que tiene jardines lo puede sembrar junto a un árbol y se trepa.
0: Una guía, nos decía.
1: Una guía. Claro, tiene que haber dos, hombre, macho y hembra.
0: ¿Y qué tamaño llegan a alcanzar?
1: Es muy vigoroso, es una planta fuerte y tienes que podar. Mira, por ejemplo, ahorita en esta época de invierno, hoy estamos en primavera, que está comenzando a brotar, pero en invierno se queda sin hojas. Solamente están, hay varitas, se queda pelón, como se dice, ¿no? Es un frutal caducifolio que tira las hojas.
0: Mira, qué interesante.
1: A diferencia del lichi, que siempre tiene hojas, ¿no?
0: Y respecto al riego, ¿qué tanta agua necesita?
1: Hasta hoy el riego ha sido por lluvia.
0: Ok.
1: En Huatusco, pues llueve en el Otepec y ha sido bajo lluvia.
0: O sea, no necesita que invertamos allí en sistemas de riego.
1: Depende de la zona, depende de la zona. En mi zona, la lluvia es suficiente.
0: Oiga, nos hablaba de la adaptación justo, que pues en este caso estamos hablando de una zona montañosa, la altura, que no es apto para las zonas tropicales. ¿En qué otras zonas podría la gente que está interesada sembrar y poder producir?
1: Es muy importante, Héctor, tu comentario, porque Huatusco se piensa en café, ¿no? Uh-huh. En

0: Veracruz. Y puedo pensar también en las montañas de Guatemala o de Colombia, ¿no?
1: O sea, la altura le beneficia.
0: La altura beneficia y que pegue frío. Por lo menos que tenga unas 280 horas frío. ¿Qué es una hora frío? 7.2 grados centígrados.
1: Ahí está el dato. Muy bien, hay que tomar en cuenta entonces sí. Esto para poder... Pues,
0: sí, no lo puedes sembrar en plantar en Coatzacoalcos sí. O aún en Orizaba será difícil. Tiene que ser una zona más alta.
1: De altura.
0: De altura.
1: Oiga, hablando ahorita de la polinización que nos mencionaba de respecto a que está la planta macho, una planta hembra, y de cómo finalmente influye, y eso es importante para las floraciones, ¿qué polinizadores intervienen?
0: Tenemos unas abejas. Uh-huh. A nivel comercial en otros países usan abejas. Ponen cajas de abejas cuando ya está lista la polinización. Pero aquí nosotros, lo que tenemos en Huatusco son insectos que son de la zona, ¿no?
1: ¿Cómo cuáles,
0: doctor? Pues son unas pequeñas avispitas y un tipo de abejas, ¿no?
1: Oiga, y digamos, en estas zonas, por ejemplo, en otras regiones, en su momento, de Teocelo, productores de miel, sobre todo, apicultores han advertido cómo el uso de agroquímicos ha afectado bastante a las diferentes abejas, tipos de abejas que utilizan para la producción de miel. En este caso, ¿a qué se enfrentan ustedes o cómo está la situación?
0: La situación está complicada porque... Hay zonas aguacateras alrededor donde están aplicando muchos agroquímicos y puede afectar los polinizadores. El kiwi que tenemos nosotros en Huatusco no tiene químicos aplicados. No. En cambio, el que viene de otros países, excepto Nueva Zelanda, el que viene de Italia, Chile, Estados Unidos, muchos vienen tratados con una hormona que se llama CPPU, que es una citocinina. Y eso, pues, es un problema.
1: Seguramente, como muchos de los químicos sí, que nos dan.
0: Y como muchas manzanas y hasta uvas, ¿no?
1: Bueno, pues ese sería otro plus.
0: Entonces, el plus que tenemos es de que quizá nuestra fruta es un poco más pequeña, uh-huh. pero está libre de pesticidas y tiene un gran sabor.
1: Claro, por supuesto. Además que estamos consumiendo local. Vamos a consumir
0: local. Claro, local y veracruzano.
1: Oiga, pues ahí está el mensaje, además de producir, de cómo se puede producir ahora o vamos a producir, o van a producir nuestros amigos productores de allá de la zona de Huatusco, un kiwi veracruzano. También es libre de químicos, es decir, que va a ser una fruta más sana y que nos va a dar muchos beneficios a nuestra salud. Seguramente nos estamos preguntando, o nuestra audiencia se preguntará, ¿dónde encontramos estos kiwis? Es decir, ¿la producción se va a algunos otros municipios del estado? ¿Se está exportando? ¿Se va a otros estados? ¿Cómo está la dinámica ahí?
0: No, exportar no es correcto. Apenas estamos a nivel local, ¿no?
1: Va empezando a nivel
0: local. Estamos a nivel local. Okay. Y obviamente, eso, ya con la variedad registrada a nombre de Autónoma de Chapingo, pues esa planta va a andar por varios estados de la República, ¿no?
1: La planta como tal.
0: Sí, claro.
1: ¿Y la fruta?
0: La fruta estamos considerando a nivel local primero, ¿no?
1: Sí, por la cantidad.
0: Y ya cada gente podrá hacer lo que guste, como un pequeño negocio, no sé.
1: La comercialización, sí, en el caso sí. Independiente.
0: Y competir un poco con los kiwis que importamos y competir con el precio. Porque eso el kiwi tiene un precio alto,
1: un gran reto, ¿eh?
0: 90 a 160 pesos el kilo. Entonces aquí en Veracruz podemos consumir kiwi más mejor precio, ¿no?
1: Va a ser interesante entonces cuando sepamos dónde adquirirlos, como los lichis, ¿no? Quizá los productores locales seguramente tendrán allí pues su forma de
0: claro,
1: comercializar directamente.
0: Tiene su habilidad y todo eso. Ahora, el lichi, pues no importamos lichi o muy poco lichi es importado. Aquí todo el kiwi que hay en el mercado, a cualquier tienda que vayas, es importado. Uh-huh. A cualquier supermercado, anda por todos lados el kiwi, pero no hay kiwi mexicano.
1: No, seguramente, por lo que nos acabas de explicar, que son pequeñas producciones aún, dadas estas circunstancias, ¿no? Como están iniciando.
0: Sí.
1: Y va a ser también muy interesante que, como el mango, que fue una fruta también, o es de origen, que su origen no es mexicano, después en Veracruz también
0: es de origen hindú.
1: Haya grandes producciones.
0: Claro.
1: ¿No? Puede haber grandes producciones.
0: Esperemos, es un sueño, pero siempre que tienes sueños.
1: Por supuesto, yo no hace mucho, y aquí en Veracruz Agropecuario le presentamos, en su momento, hace algunos años, cómo la malanga finalmente, estaban apostando por la malanga, también a través de proyectos de investigación, ¿sí? Científica, maestro. Y ahora...

0: Vemos que hay una alta demanda, por ejemplo, en la región de Actopan, allá en el municipio de Actopan,
1: claro.
0: Que es una demanda que prácticamente está rebasando las producciones, ¿no? Las hectáreas no están alcanzándoles ya para toda la
1: Muy bien
0: demanda
1: por
0: que
1: ese
0: hay.
1: Malanga.
0: Muy bien. Y bueno, pues además de estas aportes nutrimentales, se populariza prácticamente estos consumos y hace que toda la población, pues de alguna u otra forma, pues optemos por estos alimentos.
1: Eso queremos con el kiwi, Héctor. Eso queremos.
0: Pues un gran trabajo que están realizando. Cuéntanos, para motivar a las personas que nos están viendo y nos escuchan también a través de Radio Más, por supuesto, en redes sociales, de nuestro Facebook Veracruz Agropecuario, ¿cómo se pueden contactar contigo para poder saber más, si hay alguna página que podamos también consultar?
1: Pues el teléfono está, pueden preguntar en Chapingo, en Chapingo, Huatusco, pueden preguntar, me pueden mandar mensajes en mi Face, que está a mi nombre, Juan Guillermo Cruz Castillo. Y lo ideal es que contacten a Chapingo y Chapingo me hable a mí, ¿no? En Huatusco.
0: Pues ahí está, los números de contactos entonces serían
1: el número
0: a través de la Universidad Campus Chapingo.
1: Sí.
0: Juan Guillermo Cruz Castillo, te agradecemos mucho que nos hayas visitado, que nos hayas motivado y pues ilustrado mucho, ¿no? Mucho conocimiento también el día de hoy en este programa de Veracruz Agropecuario dedicado al kiwi. Sobre todo esta motivación al consumo de las frutas producidas pues por pues habitantes de diferentes localidades de nuestro estado de Veracruz, por supuesto. Y pues bueno, pues hagamos del kiwi también una fruta veracruzana, entonces.
1: Claro que sí. Entonces sí, hay que consumir frutas, insisto, y verduras, ¿no? Y si son de Veracruz, es lo mejor que hay. Y si son de pequeños productores, mucho mejor.
0: Muy bien, pues muchas gracias. Te agradecemos
1: gracias
0: mucho.
1: A ti,
0: te esperamos en un siguiente Veracruz Agropecuario, porque además del kiwi, bueno, pues también dominas otros temas de otras frutas.
1: Sí, yo vengo y con mucho gusto, Héctor.
0: Muchas gracias.
1: Gracias a los dos.
0: Gracias, Juan Guillermo Cruz Castillo. Amigos y amigas de Veracruz Agropecuario, es momento de irnos del otro lado del estudio con nuestra compañera Ana Laura. Adelante, Ana.
2: Sin lugar a dudas, esta noche hemos aprendido mucho acerca de esta fruta. El kiwi tiene muchos detalles curiosos que van más allá de lo nutricional. Conoceremos algunos datos interesantes de esta exótica fruta. No es originario de Nueva Zelanda, aunque lo asociamos con el país. El kiwi viene originalmente de China y antes se le conocía como grosella china. El kiwi, el nombre del kiwi se popularizó en Nueva Zelanda por el parecido con el kiwi, una ave pequeña y peluda. La cáscara sí se puede comer, es completamente comestible e incluso tiene más fibra que la pulpa. Solamente hay que lavarla muy bien. Puede ayudarte a dormir mejor el consumir el kiwi por la noche porque contiene serotonina y antioxidantes, ya que se le ha relacionado con la mejor calidad del descanso. Es una fruta funcional. Se le considera así porque no solo nutre, sino también aporta beneficios específicos como digestión, defensas y es muy buena para el corazón. Crece en plantas trepadoras. El kiwi no se da en árboles, se desarrolla en enredaderas y necesita estructuras para sostenerse. Además, existen diferentes variedades de esta fruta. El kiwi verde, que su sabor es un poquito más ácido, y el kiwi amarillo o gold, que es mucho más suave y dulce. Y bueno, pues también tenemos otros datos muy importantes que hemos aprendido acerca de esta plática. Nos comenta nuestro invitado que una vez al año se da la fruta, más o menos entre los meses de julio y septiembre. Esta fruta es de clima muy templado. El kiwi llega a México por importación y es una variedad adaptada al estado de Veracruz y se produce, y qué orgullo que en Veracruz se produzca esta fruta con el nombre picolino. Y tenemos muchos saludos. Vamos a saludar a nuestro amigo David Domínguez. Saludos a la señora María Eugenia Bautista y a la señora Guadalupe Durán. Saludos a la familia González Campos, que nos ven desde Córdoba, Veracruz. Muchos saludos para la ciudad de los 30 caballeros. Saludos a la familia Fernández y nos menciona que qué orgullo es saber que en nuestro estado se produce esta fruta exótica. Saludos también a nuestro amigo Luis Tres, David Trejo, Julio Mora y Carlos Enaide. Muchísimos saludos a todos ellos. Y es momento de ir del otro lado del estudio con nuestro compañero Héctor.
0: Gracias, querida Ana Laura Durán, hoy en Veracruz Agropecuario. Y bueno, pues tenemos muchos mensajes, tenemos preguntas también. Hicimos ya a nuestro invitado, nos pregunta nuestra compañera Gladys, ¿se puede sembrar kiwi en Acajete de Veracruz? La respuesta de nuestro invitado nos comentaba que mientras sea a una altura superior o a partir de los 1.800 metros a nivel del mar, pues esas son las condiciones que tiene o que necesita el kiwi para poder pues desarrollarse óptimamente. También tenemos pues más saludos a través de nuestro Facebook. Nos saludan desde Tantoyuca. Genaro nos manda un saludo, un emotivo saludo en la lengua Tenec, allá de la zona norte de nuestro estado. Y que bueno, pues que agradecemos mucho justo estos bonitos deseos y sobre todo desde el corazón, como tú nos lo has manifestado a través de esta bonita lengua que es el Tenec. También tenemos saludos de Jalacingo. De parte de Jalacingo también nos preguntan, aquí también aprovechamos en sus temporadas las manzanas chiponas y las nueces criollas, las manzanas de Jalacingo. Jalacingo, por cierto, es conocido también por sus manzanas. Y bueno, pues también tiene que ver estas temperaturas, en este caso, bajas, ¿no? Que se registran allá. Pues un saludo para nuestros amigos y disfrute también de las nueces criollas, de las manzanas de Jalacingo cuando usted visite o circule por este municipio. Agradecemos su atención, muchas gracias por estar con nosotros y bueno, pues le recordamos que tanto nuestras entrevistas como los contenidos de este programa usted los puede consultar y compartir, por supuesto, a través de nuestra transmisión y de nuestras publicaciones en Facebook. Esperamos el día de mañana a las 7 de la noche a través de TV Más y Radio Más. Que descanse. Gracias.

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5: Una telaraña parece casi invisible entre la luz de la mañana. Está hecha de seda, una fibra natural, flexible y a esa escala, más resistente que el acero. Sus diseños no son azar, responden a la forma de atrapar mejor la vibración y la caída de los insectos. Gracias a sus telarañas, las arañas regulan poblaciones y mantienen el equilibrio de los ecosistemas. Atrapa sueño.
6: Un fractálico diseño se ha comenzado a tejer. 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Tejedora del ensueño cuando el bosque está dormido. Lo mantiene protegido para que pueda soñar. 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
7: En Radio Más son las 8 en punto.
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Muy buenas noches, amigos. Buenas noches tengan todos ustedes. Estamos listos, puestísimos, para comenzar este programa romántico para toda mi gente que nos escucha dentro y fuera del país. Estamos en Nocturnal, un programa dedicado a nuestra gente que le gusta la música de los 50, 60, 70 y 80. Disfrútela, le va a gustar. Tenemos un número telefónico para que usted se comunique aquí a nuestra cabina. 2288-423507 y 2288-423508. La música más romántica es Nocturnal. Tenemos varias plataformas donde usted va a escucharnos. También tenemos una página que dice La Comadre, Griselda Hernández Portilla, en todas las plataformas de RTV Radio Más. Estamos también con ustedes a través de las redes y si gusta escucharnos después de que termine este programa, quedará grabado para que el próximo jueves en la noche, cuando inicie las primeras horas, las 0 horas del viernes, poder escuchar nuevamente Nocturnal. Esta noche vamos a comenzar. Tenemos varias sintonías. Si no nos escucha por el 107.7, estamos por el 105.5, 107.3, 89.7, 106.5 y 101.3. En Nocturnal, un programa dedicado a usted. Y me acompañan esta noche, como siempre, para que salga este programa del otro lado del mundo, Federico Ríos y Pedrito Chávez, que están bien puestos para comenzar este hermoso y romántico programa. Aquí está la música, escúchala.

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1: Nuestros cuatro soles, hermosas interpretaciones, que esta noche escuchamos esas voces que se han quedado grabadas en el alma, en el corazón de cada uno de ustedes. Los cuatro soles nunca pasarán de moda tampoco. Esta canción que también lleva casi este nombre, Nunca Más Podré Olvidarte. Un tema hermosísimo de nuestro buen amigo Juan Sebastián III, a quien le mandamos un abrazo y un saludo muy cariñoso. Un buen amigo que próximamente estará presente, si puede, por aquí por teléfono, o a lo mejor llega hasta nuestra ciudad a compartir con nosotros este micrófono. Pero mientras él no llega, le voy a contar de dónde son estos chicos. Cuatro chicos que se fundaron en 1969 en la ciudad de La Plata, Argentina. Su cantante anterior se llamó Beto Orlando. En la primera etapa, Beto Orlando al poco tiempo se separó del grupo, hizo su grupo aparte, pero ellos siguieron cantando y dentro de todos los lugares que recorrieron se encontraron a una persona de nombre Joseles. Joseles es un español que canta hermoso, que canta muy bonito. Y en lugar de que bajaran de todo lo que tenían ya preparado, que estaban en lo muy alto, pues subieron mucho más porque grabaron muchas interpretaciones, muchas canciones bellas, muchísimos temas que se han quedado bien plasmados, como es esta canción que acabamos de escuchar, Nunca Más Podré Olvidarte, Amor y Desamor, Esperanza. También tenemos otras canciones, todas son dedicadas al amor, a la esperanza. Tenemos una llamada y vamos ya a recibirla en este momento y luego les seguiré platicando de el segundo grupo musical que hemos escuchado también por este programa, que son Los Chicanos. Así es que la llamada la tenemos lista y vamos a recibir a otro de nuestros artistas aquí en el teléfono. Buenas noches.
2: Hola, Griselda, buenas noches.
1: Buenas noches, mi amigo. ¿Cómo estás, amigo? Mateo Boquiño, nada menos, ¿verdad?
2: Pues muy bien, gracias. Muchas gracias por la invitación. Y bueno, antes que nada, quiero felicitarte por tu gran trayectoria, Griselda. Creo que de lo mejor que ha habido en cuanto a locución, primero, pues mi gran afecto hacia ti y mi admiración.
1: Muchas gracias, Mateo. Con esas palabras mi corazón se mueve rápidamente y hace bum bum. Gracias, mi querido Mateo. Un hombre que también yo lo considero un gran cantante, también es interpretador de la música y compositor, porque es arreglista de sus canciones. Él también ha hecho muchas canciones. Ha estado conviviendo en muchísimos lugares y vamos a preguntarle a él, que él nos platique desde ¿cuándo tú tocaste tu primera guitarra, mi querido Mateo?
2: Pues apenas hace como 30 años.
1: Un poco nada más. Desde muy pequeño. Yo me imagino que eras pequeño cuando tú... ¿Qué hacías cuando eras pequeño? ¿Siempre tuviste la intención de ser músico o soñar algo así?
2: Mira, mi primera experiencia fue más o menos como a los 10 años. Estaba todavía en la escuela, en la primaria, y tuve la oportunidad de cantar, y me invitaron a cantar ahí. Entonces, te estoy hablando por ahí de los, que será los 80s aproximadamente.
1: Sí.
2: Entonces, ya, pues gracias a Dios, llevo un camino un poco largo en cuanto a esto. Y bueno, sé lo que me apasiona y me gusta mucho.
1: Y además que has deleitado a miles de gentes en muchísimos lugares de nuestra ciudad y fuera de la ciudad, porque sí lo sabemos. Y mi querido Mateo, esta noche nos va a decir una historia de unos artistas que también a él le agradan, le gustan, y como esta música le gusta, le invitamos para que nos cuente una historia. ¿De quién nos vas a contar la historia, mi querido Mateo?
2: Bueno, en esta ocasión vamos a hablar de un grupo muy, muy, muy querido por todos nosotros y muy, muy, muy conocido, los Yonix, un grupo que ha sido muy, muy popular. Y bueno, yo creo que no hay alguien que no conozca un tema de lesiones. Entonces, bueno, ¿sí?
1: Es un tema que tú nos vas a interpretar, aparte de que tú conoces la historia, tú nos vas a interpretar posteriormente. Cuéntanoslas de una vez.
2: Claro. Bueno, mira, te voy a contar así algo breve también. El grupo de Lujonix se formó por ahí de los años 70 en Guerrero, México. Primero fue, inicialmente, perdón, se formó por los hermanos Johnny, Joaquín y Bruno Aybar. Ellos empezaron a tocar música como baladas y pop, música pop tropical. Posteriormente se fueron a Acapulco, ya empezaron a tocar de manera profesional, ya fueron incursionando en otros géneros, y su música se ha escuchado por mayormente Estados Unidos, ¿no? Y obviamente muy queridos también aquí en México. Hicieron alrededor de 29 discos en su trayectoria artística, y el primer disco fue en 1975. Por ahí apenas iba yo naciendo.
1: Sí. Bueno,
2: 1975.
1: Sí, pues eras muy jovencito.
2: Y bueno, hicieron 29 discos. Hablando de que el último de sus discos fue en 2023, un sinfónico que hizo al lado de a dúo con Arturo Rodríguez, vocalista de Guardianes del Amor. Dentro de sus temas más conocidos, Palabras Tristes, por ejemplo. Palabras Tristes, Soy Yo, que es uno de los temas que voy a interpretar. La de, por ejemplo, otro también muy, muy, muy conocido, dice, ves que fíjate, son bastantes, que sería, no me alcanzaría
1: pues el tiempo, ¿verdad?
2: Son Rosas Blancas, por ejemplo, también muy conocido ese tema. Dice, hay otro tema también muy bonito que me gustó mucho, porque yo empecé a escucharlos también, porque pues, en mi casa todo el mundo escuchaba ese tipo de música. Y hay otro que se llama Tú, Yo y Nuestro Amor, que también va a ser uno de los temas que voy a interpretar. Te comento, hay temas muy, muy bonitos que yo también en algún momento escuché, pero son infinidad de temas, te vuelvo a comentar, de alguna manera, pues no os alcanzaría este momento para decir todos. Sin embargo, te voy a comentar que de los dos temas que voy a interpretar, por ejemplo, el de Tú y Yo, Yo Soy Yo, ese tema fue lanzado en 1985, junto con otro temita de Soy Yo, que fue por ahí del 78, más o menos. Pero es un grupo que ha tenido ha tenido muchos éxitos y que, bueno, pues ha recorrido el mundo.
1: Pues, ¿qué te parece si ya no lo cantas?
2: Bueno, como no, vamos a el primer tema. Es muy bonito, por cierto. Lo que comiendo está muy, muy, muy bonito. Se llama Soy Yo.
1: Pues no te retires del teléfono, porque ahorita seguimos platicando. Escuchamos tu tema. Okay, Soy Yo, de los Yonix, en la voz de Mateo Boquiño, jalapeño de corazón.

0: nocturnal. Él es nada menos que Mateo Bonquiño, entregándonos este tema, Soy Yo. Mateo, ¿cuál es el nombre del siguiente tema que nos vas a cantar?
1: El siguiente tema se llama Tú, Yo y Nuestro Amor.
0: Pues gracias por entregarnos este sentimiento tan especial y esta canción y por tu participación aquí en Nocturnal. Bienvenido seas tú, como todos nuestros artistas románticos que han estado a través de este micrófono. Adelante, querido Mateo Bonquiño, te escuchamos.
1: Gracias.

0: Nocturnal. Pues mil gracias, mi querido Mateo Boquiño. Agradecemos tu presencia en este programa y tu voz tan bonita y esos temas inolvidables que nunca se perderán en el tiempo. Danos tus redes, mi querido Mateo, y despídete de nuestro programa.
1: Bueno, pues muchas gracias a todos. Gracias especialmente a ti, Griselda, por ese gran apoyo. Y pues gracias al público, a la gente que me sigue en Facebook, en Instagram y en TikTok, en todos lados, por todos lados, por ahí mis temas. Y bueno, pues aquí estamos como siempre luchando y tratando de hacer las cosas cada vez mejor. Y muchas gracias nuevamente por la invitación, Griselda. Un fuerte abrazo y deseando que tengas mucho éxito en tu programa, que ya lo tienes, pero que sigas triunfando también. Eres muy grande. Así que muchas gracias por todo. Y te mando un fuerte abrazo.
0: Muchos abrazos para ti, querido Mateo. Y pues no nos despedimos, porque posteriormente, posiblemente, estaremos nuevamente contigo, ¿eh? Hasta pronto, Mateo.
1: Claro que sí, con mucho. Hasta luego. Gracias.
0: Pues estamos transmitiendo a través del 107.7, 105.5, 107.3, 89.7, 106.5, 101.3 y en todas las plataformas de RTV Radio Más desde el Cerro de la Galaxia. Continuamos con nuestra música romántica y ahora escuchamos algo que también es inolvidable.

0: En Radio Más son las 8 con 30 minutos.
1: 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Mariposas incendiadas.
2: Van ardiendo a pinceladas esos fragmentos alados. Con fuego han sido pintados los suspiros de las hadas. Mariposas incendiadas cruzan el bosque silente. Por el espacio inocente conjuran su encantamiento. Son pétalos en el viento volando por accidente.
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12: El Centro de Estudios y Pronósticos Meteorológicos del Estado de Veracruz, a través de Radio Más, presenta el estado del tiempo para las próximas 24 horas.
13: Poco cambio en la temperatura máxima, ambiente templado a fresco por las noches y madrugadas. Probabilidad para lluvias y tormentas eléctricas con los máximos acumulados en cuencas del centro y sur, disminuyendo el día jueves. Nieblas y neblinas eventuales. Viento dominante del norte, noreste, este y sureste de 20 a 35 km por hora en costas. Variable con rachas en las zonas de tormenta. Olas de medio metro a un metro y medio de altura cerca de costas.
12: El pronóstico meteorológico del estado de Veracruz es un servicio de Radio Más.

0: Pues acabamos de escuchar a los tecolines grandes artistas de los 50, principios de los 50. Ellos marcaron también una época muy elegante, romántica y muy mexicana. Fue primero un cuarteto que se sentía con unas armonías ricas, muy ricas, y se escuchaba un requinto que destacó mucho dentro de estos cuatro hermanos, que eran los hermanos Flores, quienes formaron y destacaron por muchísimos lugares su grupo musical de los Tecolines en Durango. Entonces ellos escucharon su música y invitaron a otro artista para que formara parte también de este grupo musical, los Tecolines. Ellos pues mantuvieron su amor, su cariño y hasta hoy esas voces tan inolvidables y románticas. Pero bueno, luego seguiremos hablando de estos grandes artistas que están aquí porque ya tenemos en el teléfono otro invitado. Adelante, buenas noches.
1: Buenas noches, Gris.
0: Hola, mi querido Max, Maximino Valderrama. Les quiero decir que este hombre es un hombre de campo que ha vivido tantas cosas, pero siempre con alegría, con emoción. Y además ha brincado barreras, porque también ha tenido que hacerlo, ¿verdad, mi querido Max?
1: Así mero es, Gris.
0: Pues a ver, mi querido Max, cuéntales de qué lugar eres.
1: Yo soy del municipio de Paso de Ovejas, Veracruz, y empecé hace 47 años en el ritmo tropicalero de la música.
0: Muy sabroso.
1: Con un grupo de zona caliente, cálido y muy buen ambiente.
0: Y hasta la fecha, desde que ya empezaste, tú traes en el corazón ese ánimo y esa alegría con el que tú te presentas, porque andas presentando por todos los lugares a los grupos musicales, además de presentarlos, pues lo haces muy bien y además te gusta cantar. Cuéntanos.
1: Ah, sí. Sí, sí.
0: ¿En cuántos grupos has participado?
1: Como en 7 grupos.
0: ¿Cómo cuáles son?
1: Uno era Tropical Anáhuac, vecino de Nativo Show, de Paso de Ovejas. El otro fue Grupo Musical Splendor, donde estaba un compositor mío, Felipe Martínez, que le pusimos estilo a las músicas, que bendito Dios fueron éxitos con Manzana de Cristal. De ahí me brinqué con Grupo Musical Los Arpes de Bella Esperanza, Veracruz, un ranchito, más que nada es un rinconcito veracruzano que está lleno de músicos alegres y que se motivan mucho y hacen bailar, brincar a la gente.
0: Perfecto.
1: Y es lo bonito.
0: Así es, un músico que alegra, que vive y que disfruta además de todo. Pues mi querido Max, tú nos vas a dar un consejo de oro de esos que has vivido durante todo ese tiempo que has andado por tantos lugares. Danos un consejo para nuestros artistas, porque un consejo importante y también con mucho cariño se lo vas a entregar de tu viva voz.
1: Ah, claro que sí, a todos aquellos compañeros músicos que llevan la alegría en el corazón, en el alma, y que te levantan el ánimo y te levantan el espíritu con el ritmo tropical lleno de alegría, porque

0: con el público, con la gente que nos rodea y que a veces nos acompaña, porque se sufre mucho, la vida del músico es muy sufrida, mucho, mucho, muy sufrida. Y también, pues si tienen alguna bailarina o alguna cantante, que la respeten y también ella que se dé a respetar, porque luego hay bailarinas o cantantes que quieren tener el novio al baterista o al de la guitarra y se empiezan a disgustar y ahí es donde un grupo se desbarata. Entonces, para que el grupo dure, hay que tener esa calidad, ese respeto unos con otros y seguir adelante. Así como mi amigo Nacho de Socios del Ritmo, ¿cuántos años tienen, verdad? Así es.
1: Pues qué buen consejo nos has dado, mi querido Max. Así es que yo creo que mis músicos están contentos, felices de que alguna persona les cuente o les platique algo de lo que ha vivido y les da un consejo de oro. Ese fue un consejo de oro de Maximino Valderrama, músico, cantante y además, pues alegre, un hombre alegre. Gracias, mi querido Maximino, que sigas viviendo lo que te gusta y que lo sigas disfrutando durante todo el tiempo que Dios te dé la oportunidad de estar al frente de un micrófono. Gracias por esta noche.
0: Sí, gracias, Griselda. Buenas noches.
1: Buenas noches, Maximino. Hasta pronto.

0: Nacional.
1: Pues hemos escuchado en primer lugar a Juanelo. Juanelo es un hombre que nos entregó el tema Espejismo, quien nació en 1951 y cuando era muy pequeño, él vivía en un barrio, trabajaba desde muy chiquito, pues recogiendo basura, según cuenta la historia. Pero nos cuentan también que su vida fue muy injusta, porque se presentaba en muchos lugares y pues a veces no lo trataban mal, no lo trataban muy bien, ni tampoco yo creo que muy mal, ¿verdad? Pero sí eran injustos porque no le daban la oportunidad de participar mucho. Él compartió en muchas ocasiones en el programa de Raúl Velasco, donde cantó y donde entregó por primera vez su canción de Espejismo, la que acabamos de escuchar hace un momentito, pero tenía que compartir la vida en ese tiempo con José José, Juan Gabriel, Vicente Fernández. Estaban presentes y pues eran otro tipo de personas y personalidades que ya tenían pues muchísimas cosas adelantadas. Pero en medio de todos, él llegó a vender más de 3 millones de discos con este tema. Y subió, pero rápidamente después de Espejismo, porque llegó a cantar miles de canciones y grabó muchísimos discos. Ganó muchos discos de oro. Lo invitaron a muchos lugares después, también en televisión. Y vivió, igual que muchos artistas, en medio de los dolores y todo, pero siempre adelante. También les voy a platicar, el siguiente fue Rigo Tobar, otro artista que también era de barrio, otro artista que su nombre verdadero era Rigo Alberto Tobar García, muy carismático, a quien le nombramos Rigo es Amor, porque la mera verdad, nos cantaba como esta canción de Lamento de Amor, con mucho cariño, sus boleros, fue el ídolo de México, de muchas canciones, baladas, conquistó al mundo entero cantando y nosotros escuchándolo. Un mexicano, un ídolo de México, era un ídolo de México donde quiera que se presentaba, aunque pues no tenía su vista, él yo creo tenía muy grande el corazón en lugar de la vista al frente, porque sentía que sus canciones las estaba viviendo con el alma, con el corazón, y llegó a ser tan grande que donde nació en Matamoros, Tamaulipas, fue el hijo predilecto, así le llamaron en algún momento, un 31 de agosto de aquellos años. ¿Cómo será su mujer? Fue otro de los temas que también pues llegó a cantarlo muchísima gente del mundo. Una carta, mi amor, una carta. Y no importa que sea yo tan guapo, así se llamaban sus temas. Y muchas más que no podría yo terminar esta noche de tantos temas inolvidables que todo mundo, cada vez que dicen Rigo Tobar, nos recuerda todo. Amor, un ser humano y un ídolo muy querido por miles de gentes. Así es que nuestra gente y nuestros artistas que presentamos aquí y que usted disfruta esta noche de amor, los tiene siempre en el corazón. Y para que vea a Santi Johnny, también escuchamos su música así bonita, suavecita. También este hombre que es un grupo musical que también se distinguió por ser así bailado, suavezón y bonito, pues llegó a compartir entre todos los mexicanos la música inmortal. Vamos a seguirlos escuchando porque aún tenemos más a través de RTV desde el Cerro de la Galaxia. Estamos en Nocturnal, esta como todos los miércoles a partir de esta hora, noches inolvidables que usted debe escuchar. Qué lástima, se nos acabó el tiempo. Ya no podemos seguir escuchando a nuestros artistas, pero volveremos si Dios quiere. Así es que sintonícenos nuevamente. El próximo miércoles estaremos con ustedes a esta misma hora. Soy su amiga Griselda Hernández Portilla y le agradezco mucho que hayan estado con nosotros, nuestros compañeros que le mueven al equipo para que salga del otro lado del mundo. Federico Ríos y Pedrito Chávez. Gracias, compañeros, y buenas noches. Soy su amiga Griselda Hernández Portilla en Nocturnal. Hasta la próxima.

0: volveremos a disfrutarlos en la próxima noche.
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5: En Radio Más son las 9, en punto.
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7: Con una propuesta que mezcla psicodelia, electrónica y letras introspectivas, el grupo liderado por León Larregui ha construido una identidad única dentro de la música en español. Su sonido envolvente y su evolución constante los han llevado de foros pequeños a escenarios internacionales. Yo soy Jessica Collins y hoy escucharemos la evolución musical de Zoé.

Zoé comenzó su camino a finales de los 90, pero fue en 2001 cuando lanzaron su álbum debut, Zoé. En esta etapa empezaron a llamar la atención con canciones como Asteroide y Miel, mostrando un estilo alternativo y experimental. Aunque el reconocimiento fue gradual, la banda ya perfilaba el sonido que más adelante los distinguiría dentro del rock mexicano.

Zoé logró posicionarse en el gusto del público gracias al álbum Rock and Lovers, que nos dejó éxitos como Peace and Love y el tema Love, uno de los más reconocidos de su carrera. El gran salto llegó en 2006 con Memorex Commander y El Corazón Atómico de la Vía Láctea, un álbum que los colocó en el mapa del rock latino. De aquí surgieron temas como Vía Láctea, No Me Destruyas y Paula, que conectaron con una generación y consolidaron su base de fans. Este disco marcó el inicio de una etapa de mayor proyección.

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1: En Radio Más son las 9:25.
2: 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Grillo.
3: Adentro, en el horizonte, sumergido entre la hierba, un insecto nos observa saltando por todo el monte. Vertiginoso remonte, latido de corazón. Brinca por cada rincón para que el bosque recuerde que toda la fronda es verde por su estridente canción.
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en 2011, Zoé alcanzó uno de sus puntos más altos con música de fondo, MTV Unplugged, donde reinterpretaron sus canciones en formato acústico. Temas como Labios Rotos, Soñé y Nada tomaron una nueva vida y les dieron un Latin Grammy Award. Este proyecto los consolidó a nivel internacional y los llevó a nuevos públicos.

La banda continuó su evolución con discos como Programaton del 2013 y Aztlán del 2018, este último con canciones como Azul y Temor y Temblor. Su sonido se volvió más refinado, manteniendo esa atmósfera espacial y emocional que los caracteriza, mientras seguían llenando escenarios en México y en otros países.

En 2021, Zoe lanzó Sonidos de Karmática Resonancia, un álbum introspectivo con temas como SKR y Fiebre, que reafirma su capacidad de reinventarse sin perder su esencia. Con este trabajo, la banda demuestra que sigue en constante evolución. Y es así como llegamos al final de la evolución musical de hoy. Pero no solamente eso, también cerramos este viaje por las historias y trayectorias musicales de grandes artistas. Muchísimas gracias a todas las personas que se conectaron conmigo semana a semana. Yo soy Jessica Collins y nos escuchamos muy pronto.

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0: En Radio Más son las 10 en punto.
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0: ¿Qué tal, estimados amigos y amigas de todo el estado de Veracruz y de 8 entidades de la República que nos acompañan cada semana a través de este espacio, donde siempre les traemos muy buenos proyectos musicales de diferentes géneros y de diferentes estilos? Yo soy Iván García y los invito para que me acompañen los siguientes minutos. En esta ocasión les traemos algo de rock en español a cargo de El Abuelo. El Abuelo, este proyecto que transforma emociones reales en canciones honestas, influenciado por el rock alternativo, el hard rock. Este proyecto combina guitarras muy potentes, expresivas, letras un tanto introspectivas y una identidad visual marcada por las emociones y todo lo que implica este proyecto aquí en este espacio. Y bueno, El Abuelo lo tenemos por la vía remota y nos da muchísimo gusto saludarlo en Radio Más. ¿Cómo estás, abuelo?
1: Muy bien,
0: El Abuelo,
1: Iván.
0: ¿Cómo te gusta que te digan?
1: Pues Enrique es mi nombre, El Abuelo es el nombre artístico. Muchas gracias por la invitación, Iván. Es un placer estar aquí para toda la audiencia del estado de Veracruz.
0: Efectivamente, y les recordamos, es nuestra recomendación musical de la semana, El Abuelo. Quizá nos preguntaremos de inicio, oye, ¿por qué El Abuelo?
1: Fíjate que está bien fácil. Quería yo elegir un nombre artístico y resulta que yo tengo canas desde los 14 años.
0: Mira, estamos iguales porque yo ando en las mismas.
1: Sí. Sí. Ya casi con el cabello blanco, pero sí, por ahí fue y pues sonaba bien, me gustaba cómo sonaba y puede ser también como el nombre de una banda, no precisamente como un solista.
0: Claro. Toda esta influencia de, pues, del rock alternativo, me imagino que sobre todo por ahí de la época noventera, quiero pensar, del hard rock. ¿Cómo es que nace el proyecto del Abuelo? Me imagino que tú, pues, ya habías estado en algunas otras bandas, algunos otros proyectos, no sé.
1: Es correcto, sí. Me tocó vivir el cambio de hard rock al grunge en los 90s.
0: Ya.
1: Y por ahí de los 18 años empecé a aprender a tocar y amigos hicieron una banda. Yo soy de Tierra Blanca, Veracruz.
0: Ah, mira, nada.
1: Así es Tierra Blanca.
0: Terrible.
1: Tremendo calor, amigo.
0: Por algo le dicen la novia del sol, ¿no?
1: Exactamente. Ya tengo 15 años acá en el puerto de Veracruz.
0: Ya.
1: Pero allá en Tierra Blanca empezó todo. Pues es un lugar pequeño donde no hay mucho que hacer. Casi no quedaba más que un cine. Y llegaban películas como de 3 meses después.
0: Okay.
1: Entonces, algunos amigos hicieron una banda y otros estaban haciendo otra. Entonces me invitaron a una, yo era bajista.
0: Ya.
1: Y empezamos tocando canciones de esa época, del rock alternativo. Y de lo que salía en la televisión, que era más comercial, pero dentro del rock. Me hice músico de todos los géneros, versátil, toqué en bares, en antros, aquí en el puerto de Veracruz, conocimos artistas, tocamos y trabajé con artistas.
0: Ok.
1: Pero siempre fui compositor. Ya tengo muchos años moldeando un proyecto que lo había dejado, pero en el 2024 retomé. Entonces ahora, gracias a la tecnología, he podido hacer unas canciones con colaboraciones de músicos de sesión muy buenos que me están apoyando en esto.
0: Parte de los contactos que hiciste en su momento, ¿no?
1: Claro, sí.
0: Tú también participando con otros artistas, ¿no?
1: Sí, además, sí. Entonces, bueno, estamos sacando al aire un rock en español que tiene una letra que cualquiera se puede identificar. Sin que suene a los 90s, suena moderno,
0: ya.
1: Pero tiene esas raíces. Tiene esas raíces del rock alternativo, del grunge, de tal vez un poquito del new metal, del rock pop. Habrá que escucharlo y ya verás.
0: Perfecto. Pues este proyecto, nos dices, lo retomas. Digo, tiene relativamente poco tiempo, en 2024, ¿no? No es así. El Abuelo. Y a partir de ese momento a la fecha, me imagino que ya tienes música grabada.
1: Sí, están 5 sencillos en todas las plataformas digitales, en todas, la que más les guste. Eso es parte de lo que se va a convertir en un álbum. Vamos a completar un álbum con 8 canciones originales y 2 covers oficiales, que no es lo mismo, explico rápido, no es lo mismo grabar un cover y ponerlo en la plataforma de videos que hacerlo oficial. Hacerlo oficial requiere un permiso, una licencia del artista.
0: Ya.
1: Entonces, eso es lo que se va a grabar.
0: tu álbum, entonces serán 5 temas originales, nos dices.
1: 8.
0: 8, perdón.
1: Sí, 8 originales y 2 covers.
0: Y 2 covers, correcto.
1: Para este primer álbum.
0: Oye, para quienes nos escuchan pues en otras regiones, se pregunten más o menos a qué nos puede sonar el abuelo. Digo, obviamente, pues tú tendrás tus propias, tu propio sonido, irás moldeando quizá ya de manera más en particular, pero digamos para quien suele escuchar rock en español, ¿a qué nos sonaría más o menos el abuelo?
1: En español no tanto, porque en español lo más que conocemos es como que muy más latino. Este
0: claro.
1: Es, me sale, por ejemplo, me sale mucha similitud con un grupo que se llama The Killers.
0: Ah,
1: un grupo que se llama Alter Bridge. Este, ya no existe, había un grupo mexicano, ya creo que ya no están, se llamaba Guillotina.
0: Guillotina, no,
1: este,
0: ya no.
1: Tal vez un poquito como Zoé, pero es que las guitarras son más fuertes.
0: Ya, sí. Ya, ok. No, y ahorita que mencionas a Guillotina, sí, las guitarras precisamente ahí más potentes, precisamente.
1: Sí.
0: Ahorita que lo...
1: Sí, sí, sí.
0: Que lo mencionas. ¿Cómo ves el panorama del rock en general, del rock en español, tanto en particular? Digo, digamos que a lo mejor no está en su mejor momento el género, dado las condiciones, y obvio, suena un poco más otros géneros como el urbano, por ejemplo, pero creo que todavía el rock, pues evidentemente, si a veces está un poquito abajo, a veces no tanto, pero está vigente. No sé cómo es, cómo lo ves tú actualmente.
1: Yo lo que percibo es que sigue vigente en el sentido de que, por ejemplo, yo creo que tal vez tú tengas tu gusto particular, pero yo me voy quedando con los de antaño, que son los que escucho constantemente. De lo que va saliendo nuevo ha habido muy poquito. Muy poquito que agregar. Por ejemplo, de los 2020s, a lo mejor Muse. De los actuales en español hay unos cuantos ahí que sobresalen, pero pues bueno, para los que andamos buscando y refrescando, escuchar música, ha habido muy poco movimiento en el rock, y sobre todo en español, y sobre todo en general. La industria ya no es la que era,
0: no
1: existe la industria como tal. Estamos hablando de, por ejemplo, cuando yo decidí grabar por primera vez, estaba la transición de los CDs a lo digital.
0: A lo digital, ya.
1: Sí. En el 2010 yo hice un proyecto que grabé y no sucedió nada. No avancé a más. Era como un poco más pop. Entonces, a partir del 2023 se cambiaron algunas legislaciones, o se hicieron algunas facilidades para los músicos independientes, y es por eso que en el 2024 yo retomé, porque ya no es necesario tener una disquera, y ahora es más fácil ser independiente.
0: Sí, de hecho es la tendencia, ¿no? Yo creo que el gran porcentaje de artistas que van surgiendo, evidentemente ya se mueven en esta parte ya mucho más independiente, ¿no? Claro.
1: Sí. Entonces, bueno, contestando a tu pregunta, el movimiento del rock sigue ahí, sigue vivo, porque pues no se deja de escuchar, pero nuevo hay muy poco.
0: El abuelo, desde, pues obviamente, terrablanquense, ¿está bien dicho terrablanquense?
1: Sí, es correcto.
0: Avecindado en el puerto de Veracruz. Pues, ¿qué planes tienes con tu proyecto del abuelo?
1: Pues seguimos en proceso de producción. Tengo ya 5 canciones. Faltan 3 que ya están en proceso de producción. Está en proceso de producción un video oficial de una de las canciones. Y bueno, pues ya ha completado presentarlo. Estamos buscando foros donde se pueda presentar este tipo de música, tanto en el estado de Veracruz como toda la República.
0: Y bueno, ya nos estabas pues comentando, de hecho, pues las personas que colaboran, estos músicos de sesión, obviamente, pues ya con bastante experiencia, y el haber trabajado con otros proyectos, ¿no? Creo que le da un buen plus a tu proyecto, ¿no?
1: Sí, sí, puedo decir nombres. Está
0: por favor.
1: Está Está en la batería Ricardo Cortés, es orizabeño, por cierto.
0: Ok.
1: Es amigo de hace muchos años. Él toca con Hash de Planta.
0: Ya.
1: De repente anda con Samo, que era de Camila. Uh-huh. De repente se fue con Beto Cuevas a Lollapalooza. Hash ha ido a Viña del Mar, por ejemplo, creo 2 veces.
0: Ya.
1: Y artistas así. Bueno, hay un montón de cosas. Tiene mucho trabajo con muchos artistas. Está en la guitarra, hay 3 canciones, 2 que ya están grabadas y 1 en proceso. Participa César Huesca. César Huesca actualmente está trabajando con Edith Márquez de Planta, pero trabajó muchísimos años con Alejandra Guzmán, con Gloria Trevi, con Cristian Castro, que además es youtuber muy conocido por el tema de los guitarristas.
0: Ah, mira. Okay.
1: Sí, sí, sí.
0: Ya.
1: Sí, es un maestro que da clínicas y donde da una clínica se llena. El año pasado, en diciembre, fue a Jalapa.
0: ¿Cómo se llama? Perdón, ¿cómo se llama?
1: César Huesca.
0: César Huesca, ok.
1: Sí.
0: Ya, pues bárbaro el proyecto y de El Abuelo. Ya nos comentaste que tienes planes también pues de presentarte en algunos foros y pues darle rienda suelta y que conozcan tu proyecto, ¿no?
1: Sí. Bueno, también, por ejemplo, en la RTV también me gustaría participar con ustedes.
0: Claro, no, pues siempre aquí sí. Las puertas abiertas y ahí habrá, pues sí, siempre muy buenas sorpresas y siempre muy buenos proyectos que...
1: Hay muy buenas sesiones, sí.
0: Que, presentarles a todos ustedes. ¿Cómo te pueden encontrar en redes sociales?
1: En Instagram, elabuelo.music. @elabuelo.music, en YouTube, Spotify y en todas esas, El Abuelo, TikTok, El Abuelo Rock, okay. Esas son las que uso normalmente.
0: Las de batalla, digamos.
1: Así es.
0: Estamos platicando con El Abuelo, algo muy buen rock en español, 100% veracruzano para todo México y el mundo. ¿Algo que quieras agregar para toda la audiencia que nos sigue? En Veracruz y en 8 estados de la República.
1: Pues espero verlos muy pronto, tal vez en vivo. Si no, también que visiten mis redes sociales, mi página en YouTube, Instagram y TikTok. Que viva el rock and roll y en español, mucho mejor.
0: Exactamente, pues ahí tienen siempre, siempre el rock. A veces un poco de capa caída, a veces no tanto, pero ahí está constante y sonante. Y siempre nos da gusto que hayan proyectos que estén al tanto y luchando por eso y haciendo muy buena música como es El Abuelo. Nuestra recomendación musical de la semana aquí en Radio Más. Y antes de despedirnos, ¿por qué no nos presentas alguno de tus temas?
1: Sí, claro. Vamos a escuchar Revivir. Es una balada rock que habla de una separación inevitable. Que dice que para revivir sin ti, primero tengo que morir. Revivir.
0: Pues ahí tienen. Escuchemos la música de este gran proyecto de rock en español. El Abuelo, nuestra recomendación musical de la semana aquí en Radio Más. Muchísimas gracias. Y gracias a todos ustedes por seguirnos semana a semana a través de este espacio. Yo soy Iván García. Muchísimas gracias y nos escuchamos muy pronto.

0: En Radio Más son las 10, con 33 minutos.
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2: En el agua están brotando líquidas piezas anfibias. Son criaturas verdes, tibias, que el bosque ha ido soñando. Al tiempo están decantando con su ritmo natural. En medio de aquel umbral, de lo líquido y terrestre, se esconde un alma silvestre, el alma del manantial.
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2: El Centro de Estudios y Pronósticos Meteorológicos del Estado de Veracruz, a través de Radio Más, presenta el estado del tiempo para las próximas 24 horas.
3: Poco cambio en la temperatura máxima, ambiente templado a fresco por las noches y madrugadas, probabilidad para lluvias y tormentas eléctricas con los máximos acumulados en cuencas del centro y sur, disminuyendo el día jueves. Nieblas y neblinas eventuales, viento dominante del norte, noreste, este y sureste de 20 a 35 km por hora en costas, variable con rachas en las zonas de tormenta, olas de medio metro a

0: metro y medio de altura, cerca de costas.
1: El pronóstico meteorológico del estado de Veracruz
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0: en Radio Más, son las 11, con 2 minutos.
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0: En Radio Más son las 11 con 35 minutos.
1: 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Traslúcidas mariposas.
2: La mañana dejó abiertos sus traslúcidos vitrales, sus aéreos ventanales y sus cristales inciertos. Ha dejado al descubierto lo que su alma es realmente, el enigmático lente que también sirve de espejo, pues su único reflejo resultó ser transparente.
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12: Hola, hola, ¿cómo están? Soy Claudia Mejía. En esta ocasión vamos a hablar de un tema que le compete a las mujeres. Bueno, en parte mujeres, en parte a tu pareja, en parte a todos, porque somos una red de apoyo aquí en esta vida. Debemos de tener siempre redes de apoyo y no estamos solitos. Entonces, pues vamos a empezar. En esta ocasión vamos a hablar de endometriosis. Es una palabra medio rara y tal vez nunca la hayas escuchado o tal vez sí. Pero si eres mujer, seguramente sí. Y para eso está conmigo la doctora Alejandra López Chávez. Ella es ginecóloga y obstetra. ¿Cómo estás?
13: Hola, muy bien, muchas gracias. ¿Y tú?
12: Muy bien, aquí emocionada porque es tu primera vez.
13: Sí, la primera vez.
12: Endometriosis. O sea, yo escucho endometriosis y endometrio. Bueno, ya nosotras sabemos que el endometrio, pues es esa capita que se suelta cuando estamos en nuestro periodo.
13: Exacto.
12: ¿No? Pero se escucha más peligroso y más feo que solamente
13: sí, suena,
12: eso, ¿no?
13: Suena intimidante la palabra.
12: Exacto,
13: ¿no?
12: Sí.
13: Pues justo lo que mencionabas, o sea, primero hay que entender que el endometrio es esta parte bien interna del útero que va a tener básicamente dos funciones. La función uno es que se va a hacer gruesita entre una regla y la otra, se va a hacer gruesa porque se prepara para recibir un embarazo. Si en esa mujer, en ese mes, no hubo un embarazo, al terminar ese periodo, va a caerse este endometrio en forma de menstruación, ¿no? O sea, el endometrio tiene que vivir justo en la cavidad endometrial y se va a descamar mes a mes en forma de regla. Sin embargo, la endometriosis quiere decir que hay tejido que no es endometrio como tal, es tejido similar, que eso es muy importante entender que no es endometrio, que es tejido similar al endometrio y que va a estar fuera de esta cavidad, que puede abarcar cualquier parte del cuerpo humano, desde cerebro, desde ¿qué? Pulmones, desde claro, el diafragma, pero principalmente va a estar en órganos pélvicos, que puede ser a lo mejor la vejiga, el uretero, el intestino, o literalmente los ovarios, las salpinges. Si bien esta es la localización más frecuente, no es la única. Entonces, realmente los síntomas van a ser múltiples, muy variados, en muchos matices, y cada paciente lo va a vivir de una manera manera distinta. Entonces, si bien la endometriosis puede tener diferentes grados de afectación, siempre va a haber un dato que nos haga sospechar de ella.
12: Y si dices que es otro tipo de tejido que puede estar en cualquier otro órgano, si de por sí el dolor que una siente en su periodo, no me quiero imaginar el dolor que sería tener ese tejido en otro órgano. O sea, ¿esto sí, sí es así?
13: Sí, literal. O sea, al final del día, el tejido endometrial sano que está dentro del útero va a tener receptores para ciertas hormonas, ¿no? Estas hormonas, de manera natural, las produce el ovario. Pero también hay hormonas que producimos a través del tejido graso, a través de ciertos procesos químicos. Pero en una paciente sana, estrictamente hablando, y te hago mucho hincapié en esta parte que tú me acabas de mencionar, el dolor que sentimos durante la regla. Y ese es un punto pivote. La regla puede doler. Claro que puede doler, pero hay un grado para diferenciar cuando es un dolor normal, entrecomillado, y un dolor que ya no se considera normal. Y esta palabra de es que para mí el dolor es normal, el normalizar el dolor, creo que es el gran error que podemos cometer desde a veces las propias pacientes que lo normalizan y también nosotros como médicos que no les damos el peso, ¿no? El justo peso a las cosas, ¿no? Entonces, tener dolor durante la regla puede ser normal siempre y cuando no afecte calidad de vida, que no sea un dolor incapacitante, que sea un dolor que te permita hacer tu vida prácticamente normal. Entonces, la endometriosis puede ser extremadamente aparatosa. Pacientes que durante la regla pueden tener sangrado a través del recto, a través de la orina, que pueden llegar a convulsionar, que pueden llegar a tener desmayos, que pueden tener focos de diarrea tremenda durante la menstruación. Y también importante no encasillarlo solo a la regla, ¿no? Porque a veces los médicos podemos caer a que solamente vas a tener dolor durante la menstruación. Y si no estás menstruando y te duele, entonces no es endometriosis. Y eso es un error.

0: Lo padecen,
1: La
0: al menos en México.
1: estadística a nivel México se estima que una de cada 10 mujeres van a tener algún grado de endometriosis. O sea, una de cada 10. Es impresionante. Sin embargo, tardamos en hacer el diagnóstico en promedio de 7 a 10 años.
0: ¿Qué? ¿Por qué?
1: Es muchísimo, exacto. ¿Por qué? Porque los síntomas son sumamente diversos. El
0: Wow.
1: hecho de que el tejido puede estar a lo mejor en el intestino puede hacer que tú, al momento de la regla o fuera de la regla, puedas tener colitis, ¿no? Que tengas esta sensación de estar muy distendido después de comer ciertos alimentos, que tengas problemas al momento de evacuar, que tengas periodos de diarrea, porque el intestino se va a irritar por ese tejido y va a hacer que tengas evacuaciones sumamente líquidas o que puedas intercalarlas con estreñimiento, porque a lo mejor está obstruida una parte literal, el tubo digestivo, que no permite que pase la evacuación y puedes alternar entre diarrea y evacuaciones pues duras con estreñimiento y decir es que es colitis. El tema emocional es algo fundamental. O sea, vivir con endometriosis lleva a las pacientes a tener periodos de ansiedad, periodos de depresión, periodos en los que no saben qué está pasando con su cuerpo y también es fácil que las encasillemos a, bueno, es que tienes estrés por el trabajo, tienes presiones con la pareja, tienes presiones con los hijos y más bien va de la mano con todo esto de la endometriosis.
0: ¿Por qué les pasa? O sea, ¿cuáles son
1: Pues
0: las causas?
1: mira, la verdad es que desgraciadamente no tenemos los médicos una certeza de una causa única. O sea, hay muchas teorías de por qué sucede la endometriosis, teorías ya muy viejitas, algunas de ellas que tienen casi 100 años de que las empezaron a estudiar. Hay otra teoría que nos habla de que esto se forma desde que éramos embriones, desde que estábamos en la pancita de nuestra mamá. Nuestras células tienen esta capacidad cuando somos embriones de decidir, bueno, tú eres una célula del hígado, te vas para el hígado. Tú eres una célula del cerebro, te vas a cerebro. Tú eres de útero, te vas al útero. Hay teorías en las que estas células no llegaron a su destino final, se quedaron en el camino y por eso quedaron implantes en varias partes del cuerpo. Hay otra teoría que habla de que el cuerpo tiene esta capacidad de transformar un tipo de célula a otra. O sea, hay células que tienen que estar en la parte más superficial de los órganos que se llaman peritoneo y a lo mejor sufren este tipo de transformaciones a otro tipo de célula parecida al endometrio. Entonces, la verdad es que hay muchas teorías, también hay teorías genéticas en las que hay un patrón genético de que en tu familia probablemente, si tú tienes endometriosis, tías, primas, hermanas, tu mamá probablemente también tenga endometriosis. Y también cada vez nos acercamos más al tema de las enfermedades autoinmunes, porque hay una cierta relación en pacientes con lupus, en pacientes con artritis reumatoide, esas enfermedades que son también muy difíciles de diagnosticar y que también pueden tener una correlación con endometriosis.
0: Aquí en el ISSSTE sabemos que de primera instancia hay que ir a nuestra clínica. Ellos nos referirán al especialista. Aquí en el ISSSTE hay todo este grupo de apoyo, tanto emocional como médico.
1: Pues la verdad es que como tal un grupo de apoyo específico para endometriosis en el tema emocional todavía no, en la parte de psicología todavía no lo hay. En la parte quirúrgica, pues el abordaje ideal es vía laparoscopía. No se sugiere tanto la cirugía abierta porque va a ser bastante más agresiva de por sí. Entonces, en el ISSSTE, en hospitales de tercer nivel, como el 20 de noviembre, como en el López Mateos, como en el 1 de octubre, que hay este abordaje de cirugía laparoscópica es una buena herramienta. Y todavía más pensando en cirugía robótica. La cirugía robótica viene a ser un parteaguas en el manejo de enfermedades tan complejas como es la endometriosis. Entonces, en este momento, hasta donde tengo entendido, solamente en el 20 de noviembre hay Da Vinci y eso nos va a dar una oportunidad a los médicos y evidentemente a las pacientes para que tengan manejos mucho más integrales.
0: Me dio mucho gusto que estés aquí.
1: Ay, a ti, muchísimas gracias por la invitación. Estoy muy contenta. Me encanta hablar de este tema porque siento que como médicos tenemos la responsabilidad con las pacientes de hablar de este tema que a veces está muy oculto.
0: Gracias. Yo soy Claudia Mejía. Nos vemos en un siguiente episodio. Hasta pronto.
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1: En una escena musical donde la autenticidad se ha convertido en un valor cada vez más apreciado, El Abuelo es un proyecto mexicano de rock en español que apuesta por la honestidad emocional. A través de composiciones cargadas de sentimiento, el oriundo de Tierra Blanca está influenciado por el rock alternativo y el hard rock melódico, construyendo un sonido caracterizado por guitarras expresivas, arreglos contundentes y letras introspectivas. Con una combinación de sensibilidad, potencia musical y colaboraciones de alto nivel, El Abuelo es la recomendación musical de la semana en Radio Más y lo escuchamos con su sencillo Revivir.

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1: En Radio Más son las 12. En punto.

0: Las piedras son fragmentos del tiempo de la Tierra. Se forman a través de procesos geológicos que pueden tardar millones de años. El enfriamiento del magma, la compactación de sedimentos o la transformación por presión y temperatura en el interior del planeta. Pero su origen es aún más profundo. Los elementos que las componen nacieron en estrellas antiguas que explotaron en el espacio sideral. Cada piedra guarda memoria de la Tierra y del cosmos. Piedra.
1: Testigo petrificado, viste nacer a la Tierra, colocándote en la sierra, en el mar desierto y vado. 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

0: En Radio Más comienza la fiesta, como bien lo dice nuestro tema, Generación Retro. Ya se encuentra al aire desde la ciudad de Jalapa, Veracruz, México. Para todo el mundo, el WhatsApp se encuentra activado, 2282-363544. ¿En qué parte de la República Mexicana nos estás escuchando? ¿En qué parte del estado de Veracruz? Desde luego también a través de la internet, obvio, llegamos a diferentes partes del globo terráqueo, a través de radiomás.mx, ya lo sabes, www.radiomás.mx. Coméntale que todos los amigos se pueden conectar y estar escuchando. Nos mandan un mensaje a través de WhatsApp y con todo gusto les enviamos saludos o forman parte de este gran concepto Generación Retro. Su amigo Federico Ríos, la voz oficial. Ya estamos aquí con un gran invitado que en verdad nos trae todo un equipo y quiero invitarlos para que se conecten al Facebook, nos encuentran como Generación Retro, para que vean lo que hay detrás de este micrófono y puedan sorprenderse, porque hoy nuestro invitado DJ Chufo se trajo las tornamesas para que estén disfrutando de una forma la música, o de una forma diferente la música mezclada con acetatos, con discos de vinil. En verdad lo van a disfrutar muchísimo. De hecho, prácticamente, pues vamos a estar escuchando bastante música, así que no se lo pierden. Quédese con nosotros, aquí iniciamos Generación Retro y súbele, porque esto está impresionante. ¡Súbele!
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1: En Radio Más son las 12, con 39 minutos.
2: 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Verde.
3: Verde, que te quiero verde, porque solo tu verdor es el fresco resplandor que en mis pulmones se pierde. Verde, que te quiero verde, en el pecho que suspira. Por mi cuerpo es que se estira oxígeno nutritivo. Si como yo, tú estás vivo, es porque el bosque respira.
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1: En Radio Más es la 1:04.
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6: Estamos en vivo, hombre, estamos en vivo, todo puede pasar, Mi estimado Chufo, ¿cómo estás, amigo? Buenas noches.
7: Buenas noches, aquí ya dándole al mix un ratito.
6: Me parece perfecto,
7: Sí.
6: Te mostramos muy, muy prendido, traes una cabina impresionante. De hecho, ya subimos los videos en nuestra página de Generación Retro para que nuestros amigos conozcan todo el gran equipo que traes. Mi querido Chufo, me agradó mucho tu intro. Me llama mucho la atención.
7: Ajá.
6: ¿Sí me oyes bien?
7: Sí, sí te escucho bien.
6: ¿Sí? ¿O te doy un poquito más de volumen?
7: No, sí está bien.
6: Perfecto.
7: Ajá.
6: Ahí está, perfecto. Cuéntame, mi querido Chufo, ¿qué es lo que nos traes de equipo esta noche aquí en el programa, en la cabina?
7: Pues hoy trajimos viniles y también mezclamos con controlador.
6: Ajá.
7: Y y los códigos de tiempo igual, a ver si los podemos meter para hacer una mezcla entre viniles y código de tiempo para hacer una combinación ahí medio...
6: Me agrada la idea.
7: Medio rarita ahí.
6: No, rarita no, original,
7: Sí, para que vean que no todo es como critican a veces que con el sync.
6: Ajá.
7: Entonces, entre un código de tiempo y un vinil, pues es a puro oído.
6: Oye, bien. Tenemos saludos, están llegando ya los mensajes.
7: Ajá.
6: Bueno, desde hace rato, pero es un momento de mandar saludos. Nos está escuchando Meme, como siempre, nunca se pierde el programa, es uno de los fans destacados del programa. Meme Franyuti, le mandamos un saludo, nos está escuchando en Rosarito, Baja California. Gracias, Meme, un saludo para Karen también, está escuchando y disfrutando el programa. Disfrutamos el programa Generación Retro. Lupita Martínez Tadeo está presente, nos están escuchando en Teciutlán, Puebla.
7: Ajá.
6: Están escuchando el programa. Mónica, te manda saludos.
7: Hermana, sí, saludos.
6: Con mucho cariño, dice, llegó el DJ número uno. Fíjate que estoy de acuerdo, Estoy muy de acuerdo, el mejor DJ. Gracias, Mónica, que nos está escuchando y disfrutando el programa. Israel, estoy disfrutando el programa. Dice otro mensaje, dile a DJ Chufo que mezcle unas del General y el Chombo.
7: Sí,
6: reportándose desde Chicago, DJ Alpha Mix, manda saludos.
7: Ajá.
6: También uno de los radioescuchas del programa. Saludos como siempre, fieles a tu programa, viajando desde Puebla hacia Perote. Salúdame a mi hermano Enrique Parada, que está viajando de copiloto. Saludos, gracias, estamos escuchando Generación Retro. Muchas gracias. Te digo, hay mucha gente que nos está sintonizando en las diferentes carreteras. Si usted va viajando en la carretera, hay zonas de lluvia. Recuérdenlo, maneje con mucha precaución. Y nos puede mandar un mensaje de WhatsApp al 2282-363544. Nos gustaría saber dónde se encuentra disfrutando el programa Generación Retro. 2282-363544. Por acá nos están llegando más mensajes. Saludos en cabina, los estamos escuchando. Felicidades por este gran programa. Muy buenas mezclas, no cabe duda que recordar es volver a vivir. Súbele, dice Ceci Trujillo.
7: Manda muchas gracias.
6: Saludos. Saludos, amigo, un gran abrazo. Y a todo el staff de Generación Retro, saludos a DJ Chufo, dice desde Ángel R. Cavada. Manda saludos, Felipe Luna, DJ Luna Mágica.
7: Un abrazo para el DJ Felipe Luna.
6: Saludos muy especiales. Saludos a Liliana también, le mandamos un saludo muy especial, que está escuchando ella, su esposo, le mandamos un saludo. Saludos, buenas noches, Araceli López, manda saludos y está disfrutando el programa. Saludos a Gaby también, dice este mensaje, ahora sí se lucieron, Generación Retro, dos sets corriditos, dice, perrones, así debería gracias, de ser. Gracias. Bueno, es que la verdad lo amerita, DJ Chufo, como lo mencioné, vienes directamente desde Tlaxcala, ¿no?
7: Sí, de Apizaco.
6: Apizaco, Tlaxcala,
7: sí.
6: ¿No?
7: Sí, sí.
6: Perfecto, imagínese que nada más le demos 20 minutos de programa. No, para nada. De hecho, ahorita estoy entrando nada más para mandar saludos y para que vean que sí estás en vivo, Chufo.
7: Sí, porque van a decir que es un mix, ¿no?
6: Ándale. Para decir, no, ya lo lleva grabado, lo lleva en una memoria. Saludos, aquí lo estamos reportando, ánimos. Te escucho en Las Vigas, Veracruz. Inés Hernández Lara dice, saludos, Federico Ríos.
7: Gracias.
6: Y buenas noches, qué excelente programa. Saludos, está lloviendo. ¿En dónde?
1: Mi Federico Río, buenas noches. Aquí
6: buenas
1: estamos,
6: noches.
1: Como todos los martes. No, me está un aguacerazo acá en el puerto.
6: ¿Cómo crees?
1: De Veracruz, que ay, ay, ay, nos estamos ahogando. Órale, la lluvia.
6: Con buenas cuidado.
1: Noches para todos, buenas noches para el DJ, buenas rolas, buenas rolas.
6: Excelente, corre la voz, mi querido Víctor, en el puerto de Veracruz, que está disfrutando el programa. Saludos, dice. Ah, ok, dice, qué buena música, qué buen set. Dice DJ Duke, que
7: gracias,
6: te manda saludos,
7: gracias.
6: Que está escuchando el programa. Escuchamos desde la ciudad calurosa de Minatitlán. Estamos escuchando Generación Retro. Saludos a toda la banda. Geniales las mezclas de DJ Chufo. Me llamo Sergio. Buen día. Manda saludos.
7: Muchas gracias.
6: Especialmente. Bueno, son los mensajes. ¿Tienes algunos saludos, amigo?
7: Pues para mis hermanas Carmen, allá en Veracruz, y Mónica, que pues, ya está escuchando el programa y ya se reportó. Igual para mis amigos de Apizaco del trabajo. Son varios. Entonces, para el departamento de almacén, un saludo para mi amiga Fanny, que iba a escuchar hoy, también está en Apizaco.
6: Ah, muy bien.
7: Y pues para los DJ de aquí de Jalapa, para mi amigo Rafa Franco, para Rafa de Metrópolis.
6: Es cierto.
7: Spooky, que también apenas estuvo. Y pues yo creo nada más.
6: Perfecto.
7: Más
6: bueno, ahorita que vengan más mensajes, más saludos.
7: Ajá.
6: Mi querido Chufo, ¿con qué nos vamos a ir? Porque veo que ya estás listo para mezclar.
7: Igual nos seguimos, casi todo lo que estoy mezclando casi está pegado mucho a los noventas.
6: Uh-huh.
7: Entonces yo creo que seguimos con noventas, pero ya en viniles.
6: Okay.
7: No tan clásicas las versiones, pero sí pegaron algunas. Entonces no es tan conocido a la música. O sea, no está, como decimos, muy choteada.
6: Ajá.
7: Pero son versiones noventeras.
6: Bueno, pues vamos a escucharlo. Vamos a disfrutar qué es lo que tienes. Te buscamos, te encontramos. ¿En qué plataforma, redes sociales?
7: En mi WhatsApp, que sería al teléfono 241-110-4935.
6: Perfecto, ahí está, para que localicen a DJ Chufo y sobre todo disfruten de esta muy buena música. El WhatsApp del programa 2282-363544, para que nos comenten en dónde están escuchando, en qué parte del estado de Veracruz están recibiendo la señal de Radio Más. Siguen llegando los mensajes.
7: Sí, gracias.
6: Y ahorita vamos a empezar a seguirlos leyendo. Saludos, que si vamos a regalar los sets, bueno, ahorita lo checamos. Saludos muy especiales. Dice por acá algo de rock en tu idioma, a ver si puede mezclar.
7: Sí lo podemos poner. Ya sería dentro de los 90 si le brincamos un poquito al rock en tu idioma.
6: Ok.
7: Sí.
6: Bueno, ahí está, tú eres el DJ oficial. Saludos, DJ Duke, dice, suele, mijo. Desde excelente programa, saludos desde Orizaba, José Costeño. se está comunicando y enviando mensaje. Muchas gracias. Saludos para Lili. Le mandamos un saludo, que está disfrutando el programa. Ya descansando, pero disfrutando de buena música. Amigo, pues toma los controles, ¿qué te parece?
7: Voy.
6: Ahí está mi querido Chufo, que en ese momento se moviliza hacia la zona de sus controles. Casi, casi esta nave planetaria, ¿no? Así que bueno, ahí está mi querido Chufo. Tú me indicas en qué momento abrimos los canales para que puedas sacar la buena música. Mientras los invitamos, recuerda que todos los martes tenemos invitados aquí, grandes DJs. Y bueno, en este momento, uno de los grandes está con nosotros, DJ Chufo, como lo menciona el promocional, uno de los DJs originarios, iniciador de todo este concepto también. Así que bueno, le mandamos un saludo bien especial para todos nuestros DJs que también nos están escuchando. Y los invitamos, si quieren participar con nosotros, mándenos un WhatsApp al 2282-363544. Compartan algo de su trabajo y con todo gusto podemos agendar un espacio, una agenda aquí en el programa. Mi querido Chufo, ¿estás listo? Vámonos, en 3, 2, súbele. Sí, pero ábrele el canal, mi querido Chufo. A ver qué pasó por ahí.

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1: En Radio Más es la una con 34 minutos.
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3: Van ardiendo a pinceladas esos fragmentos alados. Con fuego han sido pintados los suspiros de las hadas. Mariposas incendiadas cruzan el bosque silente. Por el espacio inocente conjuran su encantamiento. Son pétalos en el viento volando por accidente.
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0: En Radio Más son las 2 con 3 minutos.
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4: Las piedras son fragmentos del tiempo de la Tierra. Se forman a través de procesos geológicos que pueden tardar millones de años. El enfriamiento del magma, la compactación de sedimentos o la transformación por presión y temperatura en el interior del planeta. Pero su origen es aún más profundo. Los elementos que las componen nacieron en estrellas antiguas que explotaron en el espacio sideral. Cada piedra guarda memoria de la Tierra y del cosmos. Piedra.
5: Testigo petrificado, viste nacer a la Tierra, colocándote en la sierra, en el mar desierto y vado. Brote solidificado de misterios siderales, sueño de luz y metales que en tus entrañas se forman como naves que transportan los secretos estelares.
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1: Sonorizando tus emociones y bueno, esas emociones que nos dieron de todo esta gran noche. Amigos, estamos cerrando ya nuestro programa y en verdad que DJ Chufo, la rifaste, amigo, ¿eh? Ahí ya me estás escuchando, Chufo.
2: Ya, perfecto. Estamos aquí.
1: Perfecto, mi querido Chufo. Qué bárbaro, ¿eh?
2: Pusimos de todo.
1: Hora y media estar mezclando. Quienes nos estaban escuchando en streaming, bueno, se dieron cuenta que no paraste. Tenemos últimos saludos. Saludándote, desde luego. Dice, buenas noches desde Perote, Veracruz, Generación Retro. Estamos llegando a Jalapa, la carretera, dice, algunas partes con niebla y excelente la música. De parte de Alfredo, que está escuchando el programa, saludos. Fíjate, dice este mensaje, mi reconocimiento a DJ Chufo por ese gran entusiasmo, desde luego, por ese gran equipo. Dice, no es nada fácil, es digno de reconocerlo. Felipe Luna, te mando
2: gracias,
1: saludos.
2: Gracias,
1: gracias. Desde Ángel R. Cavada. Mensaje, saludos, buenas noches. Excelente programa, ojalá puedan compartir los sets. Bueno, no sé si lo autorice aquí.
2: Sí. Si les gustó, adelante.
1: Perfecto. Bueno, pues vamos a compartirlo. Desde Grajales, Puebla, saluda a Medilla y Chufo. Dice, por el excelente programa, dice, ojalá puedan compartir los sets. ¡Ándale!
2: No, pues gracias.
1: Está bien, ¿cómo ves?
2: Sí, está bien, un halago.
1: Saludos. Mónica, te manda saludos, dice, sigo escuchando aquí a mi hermano, qué bonito, ¿eh?
2: Sí, saludos. Saludos. Le puse una de Alejandra Guzmán para que se pusiera a bailar ahí en la casa.
1: ¿En serio?
2: Sí.
1: Ah, mira, qué bonito. Oye, muy bien. Bueno, pues estamos llegando al final. Muchas gracias, mi querido Chufo. En verdad, como siempre, es un gusto tenerte por acá.
2: No, pues...
1: Tenemos un detallito, un regalo especial para ti. Digo, okay. Ahorita que estemos fuera de micrófonos, te lo vamos a otorgar.
2: Sí, muchas gracias.
1: Gracias por tu gran desempeño y también por compromiso que tienes con nosotros. Siempre nos sorprende, siempre cuando vienes aquí al programa, nos traes una cantidad de equipo y eso hace sentir muy bien al público de Radio Más.
2: Sí, pues trato de siempre venir y hacer un pequeño cambio, de no venir nada más con un controlador o una computadora, porque es como que muy monótono, ¿no? Sino que llamar la atención y traer algo ahí para que ya se vea diferente.
1: Ya compartimos los videos en el Facebook para que vean y para que disfruten también de lo que hiciste por acá en la cabina, ¿no? La transmisión también por TikTok. Genial, sí. ¿No? Hasta que se acabó la pila.
2: Pues estuvo bien.
1: Bueno, pues imagínate, no paramos la transmisión de TikTok. Muchas gracias para quienes estuvieron disfrutándolo en TikTok, que es una de las aplicaciones que no nos limitan cuando transmitimos.
2: No, pues sí, porque Facebook ya quería, ¿no? Ya,
1: Facebook,
2: bueno, empezó
1: sí
2: a limitar.
1: Exacto, empieza a limitar bastante. Hay algo que me llama mucho la atención, que cuando pones videos aún en pantalla, ajá, TikTok sí te censura, sí te los bloquea.
2: Sí, me ha pasado.
1: Me llama igual la atención, ¿sí?
2: Sí. Por eso ya nomás subo pura música.
1: Igual nosotros por eso estábamos aquí transmitiendo por TikTok y la gente puede conectarse, disfrutar y escuchar con buena calidad también la transmisión. Mi querido Chufo, número telefónico para hacer contacto, me decías que WhatsApp.
2: Ajá, 241-110-4935. Allá en Apizaco, Tlaxcala. Y si quieren por acá un evento, pues igual al mismo número, pero ya sería con mi sobrino DJ Lalito, que siempre me acompaña en el staff cuando venimos, también para DJ Jarocho y mi hija Juliana, que son los que siempre vienen aquí a apoyarme.
1: Desde luego.
2: Para que esto se vea chingón, porque
1: tiene que ser, amigo.
2: Sí, no, yo solo no puedo.
1: Oye, ahorita que dices Lalito, para agosto va a estar con nosotros aquí en...
2: Ah, qué bueno.
1: En Radio Más.
2: Se le va a hacer.
1: A ver si acepta, porque va a decir, no, no puedo, no quiero, no, estoy muy lejos.
2: No, sí viene. Y sí, está queriendo venir, porque ya le ha practicado mucho al Oldies, tanto también en tornamesas como... Pues en el controlador, pero sí ya dirían por ahí se ha documentado.
1: Bueno, pues vamos a ver. La chica de fuego dice que toca muy bien, dice que...
2: Sí, también.
1: Qué bueno, vamos
2: a ver. Trabajando si... juntos.
1: Perfecto, me parece bien. Nos vamos, gracias a nuestro querido amigo Peter Tweed en la transmisión, en los enlaces. Desde luego, gracias, mi querido Peter Tweed. Gracias a Chufo,
2: gracias
1: y Lalito y a todo tu gran equipo que hace posible también
2: esto. Un último saludo,
1: claro,
2: para
1: amigo.
2: Mi amigo Francisco Montiel allá en Tetla de la Solidaridad, allá en Apizaco, que a Burto también, saludos para él. Para Francisco Montiel, que me apoyó con unos viniles que me prestó para venir bien, aquí al programa.
1: Muy bien.
2: Escucharon Sondel.
1: Dice, muy buena música. Salúdame a mi amigo Alfonso Rodríguez de parte de Neto desde la colonia Moctezuma. Dice que también en Facebook. Claro que sí, con todo gusto. Saludos al sobrino. Saludos, con todo gusto. Oye, pues nos vamos. Muchísimas gracias, ¿eh?
2: Gracias, gracias.
1: Perfecto. Y a todo este gran equipo. Nos vamos próximo martes. Aquí nos escuchamos en Generación Retro a través de las frecuencias de Radio Más. Gracias, Chufo.
2: Nos vemos. Hasta mañana.
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3: En Radio Más son las 2 con 35 minutos.
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2: El Centro de Estudios y Pronósticos Meteorológicos del Estado de Veracruz, a través de Radio Más, presenta el estado del tiempo para las próximas 24 horas.
3: Poco cambio en la temperatura máxima, ambiente templado a fresco por las noches y madrugadas, probabilidad para lluvias y tormentas eléctricas con los máximos acumulados en cuencas del centro y sur, disminuyendo el día jueves. Nieblas y neblinas eventuales, viento dominante del norte, noreste, este y sureste de 20 a 35 kilómetros por hora en costas, variable con rachas en las zonas de tormenta, olas de medio metro a un metro y medio de altura cerca de costas.
2: El pronóstico meteorológico del estado de Veracruz es un servicio de Radio Más.
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0: En Radio Más son las 3, con un minuto.
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0: En Radio Más son las 3, con 30 minutos.
1: 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Grillo.
2: Adentro, en el horizonte, sumergido entre la hierba, un insecto nos observa saltando por todo el monte. Vertiginoso remonte, latido de corazón. Brinca por cada rincón para que el bosque recuerde que toda la fronda es verde por su estridente canción.
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0: En Radio Más son las 4:03.
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4: Las semillas son el inicio silencioso de la vida agrícola. Contienen la memoria genética de las plantas y la posibilidad de nuevos cultivos. De ellas dependen los alimentos que nos sostienen y la diversidad de los ecosistemas que cultivamos. La soberanía alimentaria es el derecho de los pueblos a decidir qué sembrar, cómo producirlo y qué comer, cuidando sus propias semillas y conocimientos. En una semilla está el futuro de la alimentación y también la autonomía de quienes la siembran. Libertad.
5: Hoy que la tierra pare. Y lo hace a cada minuto pariendo flores y frutos con amor de forma suave. La vida que en ella cabe, diminuta y muy sencilla, se convierte en maravilla, brota biodiversidad. Germina la libertad adentro de una semilla.
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1: En Radio Más son las 4 con 30 minutos.
2: 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Poemario de Citlali Aguilera. Ranas.
3: En el agua están brotando líquidas piezas anfibias. Son criaturas verdes, tibias, que el bosque ha ido soñando. Al tiempo están decantando con su ritmo natural. En medio de aquel umbral, de lo líquido y terrestre, se esconde un alma silvestre, el alma del manantial.
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1: El Centro de Estudios y Pronósticos Meteorológicos del Estado de Veracruz, a través de Radio Más, presenta el estado del tiempo para las próximas 24 horas.
2: Poco cambio en la temperatura máxima, ambiente templado a fresco por las noches y madrugadas, probabilidad para lluvias y tormentas eléctricas con los máximos acumulados en cuencas del centro y sur, disminuyendo el día jueves. Nieblas y neblinas eventuales, viento dominante del norte, noreste, este y sureste de 20 a 35 kilómetros por hora en costas, variable con rachas en las zonas de tormenta, olas de medio metro a un metro y medio de altura cerca de costas.
1: El pronóstico meteorológico del estado de Veracruz
3: es un servicio de Radio Más.
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0: En Radio Más son las 5 en punto.
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0: En Radio Más son las 5 con 33 minutos.
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1: En Radio Más son las 6:00 en punto.

0: El suelo no es solo tierra, es una capa viva que tarda miles de años en formarse. 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
1: 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Yo soy la sombra secreta que a las semillas descubre. Yo soy feraz. 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

0: Hola, hola. Muy buenos días, Chanty Lovers. Yo soy su amiga Majo. Y el día de hoy estoy muy contenta y muy emocionada de estar nuevamente con ustedes. Y hoy saludo a mi amiga Vania. Hola, Vania, ¿cómo estás?
1: Muy bien, ¿y tú?
0: Qué bueno, yo también.
1: Hola, Majo. Muy buenos días a todos los Chanclis que hoy se despertaron temprano para escucharnos. Soy su amiga Bonnie Martínez y también nos acompaña Lilo.
2: Hola, Lilo, ¿cómo estás?
3: Hola, Vania, qué gusto saludarte en esta mañana. Muy bien, gracias por preguntar. Buen día, chantlicitos, a despertarse. Muy contentos hoy. Buen día, Javier, ¿cómo estás?
4: Hola, hola, ¿cómo están, chantileros? Perdón por mi voz. Bueno, espero que... Espero que estén con las... No sé qué decir. Bueno, con las ganas de escucharnos. Porque pues sí, pues ya se van a la escuela y pues tienen que escucharnos antes. Bueno, lo que puedan. Y pues chandileros, pues también estamos con alguien más, que es Mafer.
5: Hola, Javier, ¿cómo estás el día de hoy?
4: Y como dice el dicho, como un bicho, cuando viene Majo, viene Mafer. O Mafer, también Majo.
5: Bueno, claro que sí, entonces... ahora ya saben que cuando viene Majo, vengo yo.
4: Es
5: cuando
4: un
5: vengo
4: bicho yo, que viene Majo. Dicho un bicho.
5: Ok, bueno. Pero bueno, Chantlis, el día de hoy yo estoy muy emocionada de estar otra mañanita aquí con ustedes. Pero bueno, como cada programa, quiero recordarles un recordatorio muy recordativo que les tengo que recordar. Y es que pueden comunicarse con nosotros a través de las redes sociales de Radio Más. Nos encuentran como @RadioMásRTV y también nos pueden escuchar a través de www.radiomás.mx y de la aplicación RTV en línea, disponible para iPhone y Android.
0: Pero muy buenos días, viajeros del tiempo y guardianes de recuerdos y sueños, Chantlis. Hoy vamos a hacer algo increíble, algo que no necesita máquinas del tiempo ni poderes mágicos. Porque hoy vamos a hablar con nuestro yo del pasado y nuestro yo del futuro. Imaginemos por un momento que podemos encontrarnos con nosotros mismos, con esa versión pequeña que aprendía, jugaba y soñaba, o con esa versión del futuro que ya creció, cumplió metas y aprendió muchísimas cosas. ¿Qué le dirías? ¿Le darías un consejo? ¿Un abrazo? ¿Le contarías todo lo bueno que viene? Hoy en el Chantly vamos a imaginar conversaciones llenas de emociones, recuerdos y sueños y esperanza. Porque cada etapa de nuestra vida tiene algo importante que enseñarnos. El micrófono se convierte en un puente entre el mi yo del pasado y yo del futuro.
5: No sé, pero venimos con ganitas.
4: Balam nos salvó. Porque pues alguien gritó súper fuerte y para que no rompamos los audífonos, Balam tuvo que salvarnos.
5: Pero pues venimos con todo el día de hoy y pues bueno, como ya nos dio la introducción Majo, este tema está súper interesante, pues para ver ustedes qué le quisieran decir a ustedes del pasado o del futuro. Entonces está súper, súper bien. Pero bueno, a ver, ¿qué consejo le darían a su versión más pequeña? Así, la Vania más chiquita, el Javier más chiquito, la Majo más chiquita, no, la Lilo más chiquita.
1: Resulta que yo no soy chiquita.
5: Bueno, o sea, pero la más chiquita, o sea.
1: Ajá. Bueno.
5: Vas a venir.
1: Le diría que no se imagine o sueñe cosas pequeñas. Al contrario, que se esfuerce cada día más y más porque seguro...
5: Hará
1: cosas muy grandes, por ejemplo... Estar en una cabina de radio.
5: Ok, muy bien. Majo.
0: Que nunca se rinda, que le eche muchas ganas y que se cuide mucho para no caerse y rasparse la rodilla.
5: Exactamente. Lilo.
3: Que a mi versión más pequeña le diría que no llore porque mamá siempre está ahí cuando la necesito. Es que yo, contexto, yo estaba cuando estaba en el kinder, mi mamá trabajaba en el mismo kinder que yo estaba, ¿no?
5: Ay, eso está muy padre,
3: pero
5: ¿no?
3: Cada que se iba mi mamá de mi salón, empezaba a llorar. Llegué al punto de que me enojaba tanto que insulté a una maestra.
4: Hostia. ¿Cómo que? O sea, ¿qué le dijiste?
5: No queremos saber qué le dijo, ¿verdad?
4: Ah, no, o sea, una cosa muy grosera.
5: Ajá, muy grosera.
3: Fue...
5: Ya ustedes imagínenselo, ¿ok?
3: Muy... Me regañaron y cuando me llevaron a la dirección mi mamá estaba así de, ¿qué haces aquí? Y yo, mami...
4: Es que la quería.
3: Mami, okay. ¿Cómo estás?
5: y tu mami viéndote.
3: En la casa vas a ver, en la casa vas a ver.
5: Híjole. Y tú, oh no. Tú, Javier, ¿qué consejo le darías a tu versión más pequeña?
4: Es que no sé si, o sea, por un tema delicado, es que no sé si pueda omitir esa pregunta.
5: Ok, si quieres lo omitimos, no te preocupes.
4: Sí.
1: Bueno, tú solo di hola y no digas ni un pío.
3: Hola.
5: Ok, hola sin pío. Ok, muy bien. Yo la verdad le diría a mi versión más bebé, más pequeñita, que siga adelante, que no se ponga triste si algo no le sale. Para la otra le va a salir y pues que lo siga intentando. Entonces, eso. Claro que sí.
3: Contexto, please.
4: Oye, una pregunta.
5: Una respuesta.
4: Cuando una persona, o sea, chiquita, dice cuenta sobre cuando era pequeña, ¿qué se refiere?
1: O sea
3: que tú cuentes cuando eras más
5: bebé. Espera.
4: o sea, es humor.
1: O sea, que cuente cómo fue su infancia, cómo fue su etapa, cómo fue su... Bueno, su vida.
4: No, o sea, era humor. O sea, se refiere de que cuando una persona chiquita...
5: Ivania ahí explicando todo. Con
4: una explicación científica.
5: Con muchas emociones, una explicación científica. Y Javier, era humor.
4: Pues claro, o sea, una persona chiquita cuenta cuando era chiquita y... Pues sí.
5: Bueno, okay.
4: Seguimos.
5: Pero bueno, ahora yo les tengo otra bella pregunta que dice: ¿qué cosas hacían antes que extrañan ahora? Ahora hay que ponernos nostálgicos. Bajo.
6: Bueno, yo digo que, o sea, yo debí disfrutar un poquito más, pues, o sea, cada cosa en sí, pero también las veces en las que me tocaba con todas mis amigas en cuarto, cuando me tocó así con un buen de amigas, también el vacacional. Y debí disfrutar más la Copa Bimbo, porque me estresé demasiado.
5: Ella casi me tungo, les presumo,
6: sí,
5: chicos.
6: Me tungo.
4: Pero, oigan,
6: ¿yo?
5: ¿Qué pasó?
4: Y es que, pues, para ustedes, o sea, ustedes tres, ustedes, pues, mamá Fer no la cuento, aún pues...
5: Bueno, a mí no me cuentas,
4: aún, aún pues están en la etapa del Día del Niño y, pues, cuando sean como grandes, cuando tengan 12 o 13... van a extrañar ese día. Entonces, disfrútenlo, chantileros.
1: Yo cuando tenga 22 todavía voy a seguir celebrando mi Día del Niño.
4: Y por eso, o sea, a nosotros, chantileros, no se preocupen, nos celebran el Día del Estudiante. Ándale. Que hoy no fue el mío, sino que pues, o sea, hubo atracciones.
5: Pues el tuyo fue en mayo, Javier, te recuerdo.
6: Fue el 22 de mayo.
5: Hoy sí, es 25 de junio.
4: Ay, es que se me olvidó, perdón.
5: No te preocupes, a mí también luego se me va la vio.
4: Ay, bueno, les cuento, pues ahí pues hubo atracciones donde una cosa gira, o sea, donde tienes que brincar y agacharte. Y pues una vez me caí, pues lo hice bien. Y pues... también pues me pillé con una amiga, o sea, con unos chulumbolos.
5: Ok.
4: O sea, son como esos palos que son como de algodón. Y nos empezamos a pelear y yo estaba brinque y brinque y golpeando y golpeando. Y pues bueno, al final perdí.
5: Híjole, pero ¿qué creen? Ahora es momento de que Vania nos diga qué canción vamos a escuchar.
1: Vamos a poner Mambo Lupita con Osvela, dedicada para mi papá Jonito y nuestro productor querido Balam.
5: Claro que

0: 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Hoy les saludamos Majo, Vania, Lilo, Javier y yo soy Mafer, la bilingüe. Escuchamos
1: Mambo Lupita con las velas, dedicada por mi papá Jonito y nuestro productor querido Balam.
0: Claro que sí. Y pues ahora es turno de que Lilo nos comparta
2: unas adivinanzas.
0: Ok.
1: No, soy mala. Malísima.
3: Oye, no seas pesimista.
2: A ver. Todo lo que ya pasó, lo que viviste y quedó en la memoria, está guardado y nunca se borrará. ¿Qué es?
0: El cerebro.
3: ¿Memoria?
2: No.
3: ¿Memoria?
2: No.
0: ¿El cerebro?
2: No.
1: ¿Nostalgia?
2: No.
0: ¿Recuerdos?
2: No.
1: ¿Lo puedes repetir?
3: El tiempo.
2: Todo lo que ya... Casi. Todo lo que ya pasó, lo que viviste y quedó en la memoria, está guardado y nunca se borrará. ¿Qué es?
0: No, la verdad no sé.
1: ¿La infancia?
2: No. Está muy fácil.
1: ¿Los tiempos?
2: Casi,
1: ¿los años?
2: Casi. No.
1: Achu.
0: No sé, la verdad.
1: ¿Los años?
2: No.
1: ¿Los meses?
2: No.
1: ¿Los siglos?
2: No.
1: ¿Los días?
2: No.
1: ¿Las décadas?
2: No.
0: No sé.
2: ¿El pasado? Pues, ¿de qué estamos hablando? De mí, yo.
3: Oye,
2: del pasado y del futuro.
0: O sea, sí, pero pueden haber muchas respuestas para esa bella adivinanza.
3: Oye, ¿cómo que las... ¿cómo se llama? Los meses.
1: Porque sí pasan meses.
2: A ver, la segunda. No se pueden tocar ni volver, pero sus huellas siempre has de
3: ¿recuerdas?
2: Sentir cuando la historia... espérate. No se puede tocar ni volver a vivir, pero sus huellas siempre has de sentir. Cuenta historias de ayer, qué fue lo que pasó y lo que no es.
1: ¿Recuerdos? ¿Recuerdos? ¿Eh? ¿Nostalgia?
2: No.
1: ¿Recuerdos?
2: No,
1: ¿recuerdos?
2: Ninguna.
1: ¿Por qué mandas besitos?
0: No mando besitos a nadie. Basta.
2: A ver, ya.
0: No sé.
2: Digan respuestas o...
0: Soy pésima para las adivinanzas.
3: No sé, o sea...
0: No, Safo.
2: ¿Ninguno?
3: Usa el comodín.
1: ¿Cuál comodín?
0: ¿Cuál es la respuesta?
2: Es las historias o el tiempo pasado o el tiempo que pasaste. Fue la tercera. Fue el momento que viviste. Hoy ya soy cosa de ayer. Solo en el recuerdo existo y no puedo volver. ¿Qué soy?
0: El pasado.
1: El tiempo.
2: Casi.
0: ¿El pasado?
2: No.
0: ¡Hora!
3: Estaba día, reventando burbujas.
1: El ayer.
2: ¡Sí!
0: ¡Aso, micha!
3: Oye, como que las posiciones son muy, muy...
2: Fáciles, pero fáciles. Nadie la adivina. Todavía no ha llegado. No, nadie sabe qué será.
3: Solo Majo.
1: Futuro, el futuro.
2: Espérate.
1: Ay, perdón.
3: Futuro lejano.
2: Todavía no ha llegado. Nadie sabe qué será. Trae sorpresas y caminos que pronto se abrirán.
3: Futuro.
2: Y si la adivinanse.
3: Futuro lejano.
2: Espérate. Siempre está por llegar. Nunca se puede atrepar. Lo esperamos con deseo, pero su rumbo no sabemos qué es.
1: El futuro.
2: No.
3: ¿Otra vez?
2: No.
3: ¿Otra vez?
2: Ah.
3: ¿Otra vez? Pensabas que era una respuesta.
2: Espérate.
0: ¿Otra vez? No.
2: Siempre está por llegar, nunca se puede atrapar. Lo esperamos con deseo, pero su rumbo no sabemos qué es.
1: El siguiente año.
2: ¡No!
3: Oye, tiene sentido.
1: El mañana.
2: Te fuiste.
1: El mañana.
0: ¿Qué? Rayos.
2: No tiene ni forma ni hora, es lo que está por venir. A ver, espérate. No tiene forma ni hora, es lo que está por nacer. Puede ser bueno o difícil, pero hay que recorrer. ¿Qué soy?
3: Un bebé.
2: No.
1: Un bebé.
3: Pues
1: bueno,
3: sí
1: tiene lógica.
3: ¿Sí?
2: Casi, o sea, sí tiene mucha lógica, pero no. No es.
0: ¿La puedes volver a repetir?
2: No tiene forma ni hora, es lo que está por nacer. Puede ser bueno o difícil, pero hay que recorrer. ¿Qué soy?
0: El futuro.
3: Oye.
2: Casi.
3: Oye.
1: El mañana.
3: Si te das cuenta, ay.
0: Ay, ahora.
3: O sea... ¿Puede ser bueno y malo? O sea, ¿puede ser bueno y malo un bebé?
2: No, o sea, ¿bueno o difícil?
3: No, o sea...
2: No malo.
3: Ah, bueno y difícil. Ah, pues, que es un
0: los
3: bebé...
0: Los sueños.
2: ¡No!
3: Bueno, te estoy contando, de rápido. Pues, los bebés, pues, son muy difíciles de cuidar y, pues, hacen mucha popó y pipí.
2: Evitemos la parte de decir popó y pipí, por favor.
3: Porque, pues sí, es un poco asqueroso. Bueno, se hacen y pues lloran mucho. Y pues son difíciles. Y aparte, cuando tienen que crecer la niñez, la ropa y todo eso. Bueno, sigue.
2: Pues es que no han respondido.
3: Ah, pues,
4: ay, no sé, no, están muy difíciles.
2: ¿Quién se rinde?
3: Faso.
2: Faso. ¿Qué es Faso? El porvenir. Bueno, ya.
4: Ya más bien. No sé.
2: Tú sigues con eso.
0: Ajá. Pues antes de irnos a corte musical que nos dio Vania, estábamos en la pregunta de qué cosas hacían antes que extrañan ahora. Y pues eso creo que solo contestó Majo. Vania.
1: Bueno, pues extraño ir a natación. También que mis papás me carguen con facilidad, así como cuando jugábamos al sub y baja. Ver mis caricaturas favoritas en televisión abierta. Eso marcó mi infancia.
0: Oh, sí.
2: ¿Tú, Lilo? Extraño muchísimo ver las caricaturas, extraño muchísimo hacer los trabajos de manualidades, el jardín de niños y la hora del recreo, porque me subía las llantas y yo era la más feliz.
0: Oh my god. ¿Tú, Javier?
3: Pues la primaria no lo extraño, sino que el kinder. Porque pues en el kinder. Pues en el kinder.
0: Ahora. Síguele.
2: Está sonando raro.
0: Ajá. No. Síguele, Javier.
3: Ajá, bueno. Pues. Pues. Yo extraño pues el kinder. Porque pues, como se llama. Pues en esas etapas, pues yo iba a natación. Y pues cada vez que salíamos de natación, bueno, también iba con mi hermana. Mi mamá siempre nos compraba un helado. Y también extraño como se llama. También extraño el... ¿Cómo?
0: No sé cómo se llama.
3: ¿Verdad? Esos momentos donde pues en el kinder, pues ustedes no lo entenderán, pero nosotros hacíamos como con figuritas de plastilina y todas esas cosas.
0: Ay, sí, era muy bonito cuando nada más te comías la plastilina. Ajá.
2: Sí, yo me caía.
3: Yo
2: pensé que era la única loca, pero yo agarraba las bolitas, que nos ponían a hacer bolitas y me las comía.
0: Pero ¿qué creen? Nos vamos a ir a un corte musical que nos va a dar...
1: Joana.
0: No,
1: nos lo va a dar Javier.
0: Vamos
3: a escuchar Runway de Lady Gaga.

0: one way. Vamos a una pausa. Puedes aprovechar para ir al baño, lavarte los dientes o peinarte.
1: En Radio Más son las 6:27.
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3: La mañana dejó abiertos sus traslúcidos vitrales, sus aéreos ventanales y sus cristales inciertos. 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
13: En tus mañanas te acompaña el Chantley La Cantera. Puedes ponerte en contacto a través de las redes sociales de Radio Más. El tema del día de hoy es mi yo del pasado y mi yo del futuro. Y pues antes de pasar a información y anécdotas, Javier nos estaba contando. ¿Qué hacía en el kinder?
14: Pues en la primaria, o sea, en el kinder, pues hacíamos figuritas de plastilina y todo eso. Y pues en la primaria, en primero, pues yo me comía el pegamento porque sabía rico.
15: O sea, ¿una vez lo hicieron?
10: Yo sí.
15: No, pero yo me
14: no tuvieron
15: ponía
14: infancia.
15: Pegamento en las manos.
10: Bueno, si no lo hicieron, no tuvieron infancia.
15: Pero ¿cómo? Yo cuando...
14: ¿Como reptiles?
15: Me enteré que tenía había pegamento, yo me lo ponía en la mano, esperaba que se me secara.
14: Líquido.
15: Y ya me quitaba.
16: Sí, eso sí. Es que yo no comía pegamento porque me daba asco.
10: Sí, yo también.
16: No es como que muy normal agarrar el pegamento.
15: Decía,
16: y comer.
15: No, tóxico,
14: ahorita ya te das,
15: no
14: ahorita me
15: tóxico.
14: Da asco, pero pues...
16: Sí, antes, y Javier ahí comiéndose toda la barra de pegamento.
14: No es cierto.
10: Como chocolate, ¿no?
17: Yo el de barra lo agarraba y así.
10: Antes de pegar algo.
15: Yo puedo hacer un pegamento comestible.
16: Yo también.
14: Ah, sí, yo también. Ah, bueno, pues les
15: con
14: cuento.
15: Con las Winnie's les haces y, así.
14: Pues sí. Hacía como trabajos, uh-huh. Algunas veces escribíamos y lamentablemente en mi kinder, una anécdota de rápido. Cada vez que nos tocaba ir al recreo a comer, pues, ¿y cómo se llama? Sí me incluían, a veces no. Y pues, o sea, las mesas eran de 4 personas, o sea, 4 personas. Y es que como que yo quería sentarme con un amigo y pues siempre sus amigos llegaban y nunca me dejaban sentarme. Luego, pues, podía la oportunidad de sentarme. Bueno, es que, o sea, puedes escoger cualquier mesa. O sea, cuando ya estás en clase, puedes escoger cualquier mesa y pues... ¡Ay!
16: Es que a veces los niños son muy groseros, pero no es porque seas un mal amigo, un mal compañero, nada de eso.
10: Es porque simplemente los niños son súper volubles.
16: Exactamente.
14: ¿Volubles?
16: Sí, o sea, volubles es de que un día te hablan y al otro no. Uh-huh. O sea, imagínate, a mí hasta la fecha me pasa de que hay una niña, que no voy a decir quién, que ahora me choca. Pero antes era mi amiga, les cuento que era mi amiga antes, pero un día me dejó de hablar y ya, o sea, es porque la gente es así, pero no es porque seas tu mal amigo ni nada de eso.
15: Ajá. Hay una niña que solo finge ser mi amiga.
16: Híjole.
14: Ah, es hipócrita.
15: No les hagan caso. A veces mis amigas me ignoran, me excluyen o a veces escapan de mí y sienten que son por diversión. Yo
14: te dicen finjo... que eres la mejor amiga y todo eso.
15: Pues antes no me esperaban cuando no terminaba mi desayuno porque ellas comían muy rápido, pero ahora sí, pero
10: sí, o sea,
15: pues
10: cuando te dicen,
15: se les hace muy chistoso que ellas escaparan de mí y pues yo las persiguiera. A mí finjo que se me hace divertido, pero a la vez no. A veces
14: no,
15: pues, siento que me voy
14: te
15: a
14: dicen
15: caer.
14: Que...
16: Obviamente está feo que pues te agarren como de, ay, tú correteas. Pero trata de decirles que pues eso a ti no te gusta, porque tal vez no lo hagan de mala manera, pero tal vez ellas no saben que a ti no te gusta.
14: Ajá, la broma ya no da risa cuando alguien sufre.
16: Exactamente.
14: Sí. Bueno, y te dicen que, o sea, que es la mejor amiga y todo.
15: Pues no me dice nada de eso.
14: Ah, bueno.
15: Pero las otras amigas que tengo, que son las de mi salón, las otras están en otro salón, pues a veces me ignoran, me dicen... No me hablan casi, no me hablan.
16: Pues tú trata igual de hablar con ellas y puedes...
14: Maffer la consejera.
16: Eso no está, claro, que eso no está
10: es que
16: bien.
10: Por
16: que
10: sus años
16: pues,
10: de experiencia.
16: Claro que sí.
14: Ajá, y ya estaba un poco
10: más
14: jubilada. Bueno, a su hermana le puede decir cosas, pero menos yo.
16: Bueno, entonces pues sí, trata de hablar con ellas. Pero bueno... Creo que ya nos desviamos un poquito del tema.
10: Es que lo que Javier quería decir es que si te dicen, ay, es que eres mi mejor amiga o así.
14: Hipócritas.
10: Son hipócritas. A mí me lo decían una amiga. Amiga. Y me dice, ay, eres mi mejor amiga. O sea, ¿por qué no tienen el valor de decirte a la cara que pues no eres su amiga o así? Y ya.
16: Sí, pues quién sabe. Pero bueno, ya ahora sí, sin desviarnos del tema, ahora es momento de compartirles información y anécdotas. Pues sobre su pasado, su yo de su pasado y su del pasado. ¿Qué? Del futuro.
14: ¿No se confunde alguna... ella sola y se pregunta por qué?
16: Exactamente, es que luego mi cabeza está loca. Pero bueno, a ver, ¿alguien quiere contarme alguna anécdota?
15: No.
16: Bueno.
14: Pobre Maffer.
16: Bueno, me rompen el corazón en 4 pedazos.
15: Yo quiero
16: ¿qué pasó,
15: Vani? Que a lo mejor me entiendan, pero... ¿No les ha pasado que cuando ya tienen un sueño que hayan soñado, pero después lo vuelven a soñar?
10: Ay, no, a mí sí. Se me pasa que se me olvida.
15: Ajá, pero es que es tipo así, miren. Sueñas, ajá, un sueño normal hasta que sueñas otra vez ese sueño y pues vuelves al mismo lugar, pero que tu día fuera diferente.
14: Un déjà vu.
16: Ay, los déjà vu son horribles.
14: ¿Por qué?
16: Horribles. Es como de que vas, no sé, a la tienda y dices que esto ya yo lo soñé. Pero no es porque tu cabeza hace que sientas que tú ya lo soñaste.
15: Pero...
16: ajá. Es que es muy raro eso. De verdad, es lo peor.
15: Es que ya no tienen ideas para que el cerebro sueñe.
16: Yo creo que sí. Porque luego yo pienso que estoy hasta loca. Digo, de que esto ya lo soñé o me lo estoy inventando. Pero no. Sí, se supone.
14: Oye,
16: que
14: ¿y qué anécdotas había
15: antes
14: que contar?
15: Mis sueños eran bien
14: ¿qué anécdotas había que contar?
15: Del futuro pues, y del pasado.
16: Ajá.
14: ¿Cómo?
15: Es el tema.
14: Futuro y el pasado. Sí, sí, sí.
16: A ver, ¿cómo fue la primera vez que fueron a la escuela?
14: Ah, pues yo les voy a contar. Fue en la primaria. Pues, yo me acuerdo.
15: ¿No fuiste al kinder?
14: ¿Qué?
15: ¿No fuiste al kinder?
14: Sí, fui al kinder. O sea, solo
16: pasé. A ver, lo más fresco
14: pasé
16: que
14: tienes. Pasé de año.
15: Ya, ya, ya.
16: Lo más fresco.
14: Es inteligente.
16: Javier, lo más fresco que tienes de la secundaria. ¿Cómo fue tu primer día en la secundaria?
14: Ah, ¿y no quieres? La primera, primero, y ya pues la secundaria, ¿va?
16: Bueno,
14: pues el primer día, pues me daba miedo ingresar a la primaria porque decía, oye, yo no sé leer, yo no sé ni hablar bien, y me daba miedo así decir como esas cosas. Y me daba como mucha penita. Y pues al final entré, y al primer día, pues estamos ahí sentados, yo no conocía a nadie, parecían desconocidas. Y de repente un niño me empieza a llorar y dice, extraño a mi mamá, extraño a mi mamá.
16: Ay, mamá.
14: Y yo lo vi con la cara de, ok.
16: ¿Y tú? ¿Yo también?
14: No. Y al segundo día, lloré.
16: Ay, sí, es normal, yo también
15: lloré. ¿Por qué lloraste?
14: O sea, el primer día no lloré y el segundo sí lloré.
15: Es que te dio fama no llorar.
14: Es que era famoso llorar en esos tiempos. Era de moda.
16: Claro, estaba de moda.
14: Pero perdí la moda y entonces tuvo que regresar la moda.
16: Ok.
14: Bueno,
16: ajá, continúa.
14: En el primer día de la secundaria,
16: ajá,
14: me van a criticar.
16: No, uno aquí no critica. Abrazos.
14: No, pero antes en la primaria decía, mira, imagínate esas cosas que enseñan en la secundaria, cosas bien difíciles, y yo ponía como todo mal, y en la secundaria como lo tachaba de como mal, pero
15: malísimo.
14: Y al primer día, pues, de llegar a la escuela, mi papá me peinó como un lamido de vaca.
16: Me pasa. Luego así van unos niños bien relamidos, parece que no traen
14: pelo. O luego las niñas se peinan así para todo atrás y parecen como calvas.
16: Pero, ¿qué creen? Nos vamos
15: no
16: a
15: ofendas.
16: Ir a un corte musical que nos va a dar...
15: Bueno, vamos a ir a escuchar La Patita Lulu.

0: escuchamos
1: La Patita Lulú.
0: Ahora les compartiré una lectura que traigo preparada que se titula La Cápsula del Tiempo del Salón, en la kermés de la escuela. Vania, Javier, Mafer, Lilo, Majo y Balam encontraron una caja enterrada que decía abrir en 10 años. La abrieron antes por accidente y salió una nube de polvo brillante. Del polvo aparecieron 6 niños de 8 años y 6 jóvenes de 25 años. Eran ellos mismos, pero del pasado y del futuro. Los niños del pasado estaban confundidos. El Javier de 8 años traía un carrito roto. Ya no quiero armar legos, se me caen. La Majo de 8 años tenía acuarelas. Me dijeron que pinto fuera de la raya. La Vania de 8 años traía una patineta. Me da miedo caerme. El Balam de 6 años cargaba un libro al revés. Leer es aburrido. La Lilo de 8 años tenía un micrófono de juguete. Canto feo. La Maver de 8 años traía semillas. Se me mueren las plantas. Los jóvenes del futuro sonreían cansados. La Vania de 25 era maestra y traía plumones. Casi dejó la carrera porque el primer grupo fue difícil. El Javier de 25 era ingeniero con casco. Casi no entrego la tesis porque se me cayó el proyecto 3 veces. La Maver de 25 años era bióloga con una plantita en frasco. Casi dejó el laboratorio porque el primer experimento falló. La Lilo de 25 era cantante con una guitarra. Casi no subo al escenario por miedo. La Majo de 25 era muralista con pintura en la ropa. Casi borró mi primer mural porque no me gustó. El Balam de 25 era escritor con un cuaderno lleno. Casi quemó mi primer libro porque pensé que era malo.
2: Ay, Bal.
0: Los del presente se miraron entre ellos. Nadie dijo nada por un segundo. Luego todos se movieron a la vez. Los del presente abrazaron a sus versiones de 8 años. Está bien que se caigan los legos. Está bien pintar fuera de la raya. Está bien caerse de la patineta. Los del futuro chocaron palmas con los del presente. Si aguantas hoy, mañana sí pasa. Mira que aquí estamos. Intercambiaron objetos. Los niños dejaron un carrito, acuarelas, una patineta, un libro, un micrófono y semillas. Los del futuro dejaron plumones, un casco, un frasco con una plantita, una púa de guitarra, una brocha y un cuaderno. La nube de polvo volvió a girar y todos los del pasado y del futuro desaparecieron. La caja quedó vacía. El grupo se quedó viendo los dos objetos en el suelo. Nadie era más importante. Todos entendieron lo mismo. El pasado les recuerda por qué empezaron. El futuro les recuerda que sí se puede. Y estar juntos les recuerda que no tienen que hacerlo solos. Ahora les traigo preguntas sobre la lectura.
2: Oye, a ver, antes hay que preguntarle a Balam. ¿Cómo fue su vida en los 25?
1: ¿Cómo fue su vida?
3: A ver, cuéntanos.
2: Aunque no escuchemos.
3: Métete a la cabina.
2: A ver,
1: vamos a escuchar. Yo sé los... Exactamente. Mi vida
2: Hola.
1: A los
2: 20,
1: Hola. Mi vida a los 25 tenía 4 trabajos.
0: Eso dice.
1: Y me dio un preinfarto el 29 de junio.
0: ¿Por qué?
1: Me dio por estrés.
2: Y Balam, ¿estás bien?
1: Porque casi no dormía.
0: Ay, Balam.
1: Por eso ustedes duermen.
2: Oigan, pero yo me duermo a las 2.
4: A las 2.
1: Tienen que dormir.
3: Yo siempre me duermo al azar.
1: Tienen que dormir sus 8 horas para que lleguen a la fase REM, o mejor conocida como MOR, movimientos oculares rápido.
2: ¿Qué es eso?
1: ¿Eh?
4: Movimientos oculares rápidos.
2: O sea, un resumen, o sea, ¿cómo? O sea, ¿cómo?

0: Cállate.
1: ¿A qué se dedicaba la Lilo de 25 años? A. Maestra. B. Ingeniera. C. Cantante.
2: ¡Cantante!
3: ¡Cantante! ¡Cantante!
4: ¡Shakira!
3: No,
4: así,
3: no,
4: Shakira,
3: no griten, no griten.
1: ¿Qué dejó la Majo de 25 años antes de irse? A. Acuarelas. B. Una brocha. C. Un micrófono. O D. Un casco.
4: Ahí se parabola. A de Maja.
3: A de Amaj. No, A de acuarelas.
1: No, deja.
2: Una brocha.
1: Dejó una brocha.
3: ¿Una brocha?
1: Sí. ¿Cuál fue la lección que entendió todo el grupo al final? Que el pasado y el futuro no importan. Que el pasado recuerda por qué empezaron, el futuro que sí se puede. C. Que debieron dejar la caja enterrada. D. Que solo uno de ellos iba a lograr sus sueños.
4: Y bueno, chantileros, Majo les pide que haga un cuadro sinóptico de toda su historia. Es de tarea, no es cierto.
1: Ya solo les voy a dejar si siguen de chistositos.
5: No, perdón, maestra Majo.
4: Sí.
3: Perdón.
2: Esto... No, yo soy la maestra.
5: Ah, sí. Ay, vale. Por eso digo.
1: Ay, se pues... ve que no ponen atención.
3: Sí, pongo yo atención. Sí pongo atención, nada es que más como, que tú empezaste es que a decir.
2: Es que como... A ver, niños, atención, ¿trajeron la maqueta solar?
3: ¡No! No.
5: Espérense. Es que como Majo dijo que nos iba a dejar un cuadro, no, un cuadro sinóptico, pues por eso. Claro. Saludos, Ingrid, saludos.
2: Trajeron maqueta solar.
5: Bueno, Lilo.
3: Yo le quiero mandar saludos.
1: Bueno, yo le quiero mandar saludos a mi mamá, a mi papá, a usted, Chantlis, a mis compañeros de aquí en cabina, Javier, Vania, Maffer, Lilo. A mi hermana Maffer, a mi amiga Renata.
4: Hasta que por fin.
1: A mi amiga Renata, Keira, Camila y a mi maestra Raquel.
4: Hasta que por fin le mandas un saludo.
5: A mí.
4: Así, a ella.
2: Bueno, yo le quiero mandar saludos a mi mamá, a mi papá, a mis dos perritos migajeros, a mi yo del futuro. Y si escucha esto, es que nunca debo de dejar... lo que estoy ganando y pues ya. Yeah.
4: Yo le quiero mandar un saludo a mi mamá, a mi papá, a mi hermana, a mi perrita y a mi prima, a mis abuelos, a mis dos abuelos, o sea, mi abuelita, mi abuelito y mi otra abuelita y mi otro abuelito, y a mis dos familias y a mi amiga Megan.
5: Okay. Lilo.
3: Yo le envío saludos a mi yo del futuro, a mis queridas maestras de preescolar, Dianita, Araceli, Vicky, Tania, Ale, Adriana, Mónica, Andy, Ivonne, y a mis maestros de educación física, Luis Ángel, y a mi maestro de música, Roberto, y a mi maestra de arte, la maestra Lupita, que es mi mamá.
5: Ok, saluditos. Bien. Yo le quiero mandar saludos a mi mamá, a mi papá, a mis compañeros aquí en cabina, a Balam, claro que sí, a ustedes, Chantlis, a Jimena, y pues ya, se despide su amiga Maffer, espero que se le hayan pasado súper, súper bien, y no olviden escucharnos mañana, bye.
4: Yo, pues,
1: despídete. Adelante.
4: Pues, chantileros, pues, ya nos vamos, esto ya terminó, lamentablemente. No sé por qué digo lamentablemente. Bueno, pues chantileros, espero que tengan una bonita tarde y que se la pasen comiendo palomitas o no sé qué les guste. Y pues un adiós a la Bala Balam y a Jimena.
5: Oso, Micha. Ok, ¿quién más?
3: Yo, Lilo. Yo soy Lilo y nos escuchamos en un próximo programa, Chantli. Los quiero mucho, mis queridos chantlicitos. Le mando saludos, anteriormente no mandé, pero ahorita le mando saludos a Balam, a mí y a Jime. Los quiero mucho.
5: ¿Quién más? ¿Vania?
2: ¿Yo pasé?
1: No, para Bania, despedirte.
2: Hasta mañana, mis queridos chantlis. Hemos llegado al final del programa. Solo me queda recordarles que no se rindan y luchen siempre por conseguir sus sueños y metas. Tengan un excelente día. Los quiere su amiga Vani Martínez. Adiós.
1: Adiós, Chantlover. Se despide su amiga Majo. Recuerden escucharnos todos los días a las 6 de la mañana. Los quiero mucho. Y recuerden que el pasado te recuerda por qué sigues y el futuro de que sí puedes. Y pues ya se despide su amiga Majo. Y esto fue...
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0: En Radio Más son las 7 con un minuto.
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0: En Radio Más son las 7 con 27 minutos.
1: 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Poemario de Citlali Aguilera. 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
2: En un juego de pelota el escarabajo avanza, cortejando en una danza a su amada que alborota. Adentro la vida trota entre maleza y hierbajo. Se encuentra un escarabajo, magnífico, alucinante. Es un insecto flamante que vive allá, tierra abajo.
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0: Muy buenos días, les saludamos con muchísimo gusto en esta mañana, ya de, estamos a 25 de junio del 2026, recordamos que es el Día Naranja y con esto les damos la bienvenida y sobre todo los buenos días a las personas que ya nos van escuchando a través de Radio Más. Estamos en el 107.7 FM y por supuesto a través de TV Más en el canal 26.1 de señal abierta y en el canal 26 en algunos sistemas de cable. Y también con esto saludo a mi compañero y amigo Edgar del Ángel. Muy buenos días.
1: Mayra, hola. ¿Cómo estás? Buenos ¿cómo días, está? El Día Naranja, el día para, por supuesto, erradicar la violencia contra las mujeres. Un día muy especial, todos los días 25 estaremos recordando que a la mujer se le cuida y no se le maltrata. Así es que también estamos muy contentos porque ganó la selección mexicana el día de ayer 3-0 a su similar de Chequia. Un partido trabado en el primer tiempo, después México se fue soltando, algunos cambios, pero yo creo que se debe sentir muy tranquila la afición porque hay un equipo con determinación, un equipo con personalidad, un equipo que sabe salir de algunos bachecitos y lo demostró el día de ayer. Paso perfecto, histórico, 9 puntos. Nunca lo había logrado, ya lo máximo que había hecho eran 7 puntos, claro, clasificando en primer lugar en 3 mundiales, 70, 86 y 2010. Ahora lo hace también en primer lugar, pero ahora con paso perfecto. Esperar al tercer lugar puede ser o Escocia, Cabo Verde, vamos a esperar los resultados, se van a seguir jugando el mundial, ya partidos simultáneos, pero ¡qué felicidad!
0: ¡Qué felicidad! El grito de todo, en todas las casas, en la calle y todas las personas festejando este gol. Pues el primer gol también, y Quiñones se lució.
1: Sí, se lució. Y Fidalgo también, nacido en Colombia, el otro nacido en España. Y como dice Chavela Vargas, los mexicanos nacemos donde se nos dé
0: la gana.
1: Así lo dicen así ellos, pero bueno. Gracias a todos ustedes por estar con nosotros, tenemos mucha información el día de hoy. Gracias por sintonizarnos y sobre todo muchísimas gracias por elegirnos. Seguimos de verde, claro, y también el Día Naranja.
0: Orgullosos, contentos.
1: Muy contentos de ser mexicanos. Y precisamente, amiga, ¿comenzamos con esto?
0: Claro que sí.
1: Bueno, comenzamos con esto porque el silbatazo final en la cancha, sí, y en la cancha del Estadio Azteca, pues selló la victoria de la selección mexicana sobre Chequia y con él la clasificación le devuelve al pueblo mexicano la alegría de sentirse parte de una historia que se escribe con cada gol. En las calles, en las plazas, en los hogares, se respira un aire distinto. Volver a soñar ya no es un deseo, es una certeza que se enciende con un balón que rueda hacia la esperanza, porque más allá de la táctica y el marcador, lo que late es la emoción compartida, el orgullo de vestir los colores de México y la ilusión de seguir caminando hacia nuevas victorias. El balón caprichoso y lleno de designios mantuvo a la afición en suspenso durante el primer tiempo, 0-0. Pero cuando llegaron los goles, la tensión se transformó en fiesta. Los gritos, los abrazos y las lágrimas se mezclaron en un mismo sentimiento. Orgullo y pasión por México. El día de ayer la selección no solo ganó un partido, regaló al país un instante de felicidad colectiva, un motivo para creer que los sueños, cuando se juegan en equipo, pueden convertirse en realidad. Y mientras el balón siga rodando, la esperanza seguirá viva en cada corazón mexicano, porque más allá de los goles, lo que se celebra es la fuerza de un pueblo que nunca deja de soñar. ¡Viva México! Y viva México.
0: Así es, qué bonito. Y la verdad es que mientras lo estabas comentando, Edgar, justamente estábamos viendo, para las personas que nos van escuchando en radio, viendo imágenes de cómo celebraron ayer aquí en la capital del estado. La verdad es que también el fondo, impresionante. Un centro histórico de aquí de la capital muy bonito, que lo acaban de renovar y se ve maravilloso. Y todas las personas vestidas de verde, familias acompañando, festejando, llevando su bandera y el orgullo de ser mexicanas y mexicanos. Qué gusto, la verdad, ayer nos regalaron este regalo tan grande. Y justamente hablando de regalos, el día de ayer, la presidenta Claudia Sheinbaum cumplió años y justamente lo celebró pues de esta manera. Recibió el mejor regalo de cumpleaños años y dice que el triunfo de la selección mexicana, esto contra México, contra Chequia. En su cuenta de Twitter, mire, se pudo observar a la mandataria nacional celebrando gustosamente las anotaciones de Chávez, Quiñones y Fidalgo, quienes pusieron al tricolor en primer lugar del grupo A. En sus redes sociales se puede leer el mensaje donde le agradece al equipo por llenar de orgullo al pueblo de México. Felicidades nuestra selección nacional, a nuestra selección nacional, ese es el mensaje de la presidenta, por su entrega, esfuerzo y pasión. Nos llenan de orgullo. Gracias por darnos tantas alegrías y por representar con grandeza a México. Vamos con todo. Ese es el mensaje de la presidenta Claudia Sheinbaum.
1: Sí, festejando los goles, gritando, brincando. Y por su parte también, la gobernadora Rocío Nale García también publicó felicitaciones al equipo mexicano y reconoció su tercer triunfo con el que sumó 9 puntos y obtuvo el liderato del grupo. Asimismo, da un reconocimiento a Guillermo Ochoa durante su último partido en el equipo tricolor luego de 6 Copas del Mundo desde 2000. Bueno, la mandataria estatal escribió en sus redes sociales que, dice, y así textual, qué noche tan histórica para México, logrando su tercer triunfo consecutivo y sumando 9 puntos, algo nunca antes hecho en sus participaciones mundialistas. Además, fue emocionante ver a Memo Ochoa entrar al estadio en su último mundial. ¡Viva México! Hashtag por amor a Veracruz.
0: Qué bonito ahí mensaje de la gobernadora. Y efectivamente, sí, dio mucha alegría ver a Memo Ochoa entrar.
1: Sí,
0: la afición se puso muy contenta.
1: Merecido el reconocimiento, claro, para Memo Ochoa, un portero histórico, un portero que nos ha dado muchísimas alegrías, un portero que muy jovencito inició con las Águilas del América y de ahí partió al viejo continente, regresa a México con las Águilas del América, vuelve al viejo continente en una liga de Chipre. Claro. Y sin duda un reconocimiento muy merecido. La afición se desbordó en elogios, sí, en gritos, cuando despejaba, tomaba el balón.
0: No, digo, se lució también.
1: A pesar de que hay muchos haters, hay muchas personas que lo critican, pero no es fácil tener una carrera, claro, como la que él ha tenido, de altibajos, y en esos bajones se ha sabido levantar,
0: claro,
1: y por eso está en su sexto mundial. Así como el mismo Cristiano Ronaldo, el mismo Messi, que tienen 6 mundiales, yo creo que es merecidísimo,
0: claro,
1: merecidísimo. Estos 14, 15 minutos que le dio Javier el Vasco Aguirre a Memo,
0: claro, Ochoa. Muy bien, y la verdad es que sí se lució. Felicidades a Memo. Y justamente también aquí en Jalapa, pues así todo, como todo el país, se pintó de verde, blanco y rojo por el tercer triunfo de la selección mexicana en el Mundial de la FIFA 2026.
2: Con gran euforia se celebró en Jalapa el tercer triunfo de la selección mexicana. Desde las 6 de la tarde, la afición llegó al Palacio Municipal para ingresar a la zona fan y así disfrutar del partido entre México contra Chequia, engrandeciendo el patriotismo en diversas expresiones. La tensión por los intentos fallidos para conseguir el gol en el primer tiempo dominó los rostros de mujeres, hombres y niños que no dejaron de apoyar a la selección. Finalmente llegaron las jugadas de Mateo Chávez y una anotación más de Quiñones, y a pocos minutos del final, la tercera, para confirmar el pase de México como líder invicto. De nueva cuenta, la emoción, los gritos y los saltos llegaron como un desfogue para celebrar la victoria de México. Héctor Juanz, Sistema Informativo RTV.
1: Pues ahí está la información. Gran triunfo de la selección mexicana. A esperar ahora la combinación de resultados para saber con qué tercer lugar nos estaremos enfrentando. Y por cierto, aunque usted no lo crea, digo, si no sabía el resultado entre Corea del Sur y Sudáfrica, Sudáfrica venció a Corea del Sur 1-0 y quien clasifica como segundo lugar, todos pensaban que era Corea del Sur y no, fue Sudáfrica. Así es que muy bien por los sudafricanos, que empezaron con una derrota contra México, después empataron contra Chequia y el día de ayer, sorpresivo, rompequiniela sin duda, pues ahí está el resultado. Bueno, y cambiando en otro orden de ideas, estas fueron las actividades de la agenda de trabajo de la presidenta Claudia Sheinbaum Pardo efectuadas hasta este miércoles.
3: La presidenta Claudia Sheinbaum Pardo destacó el impulso de las energías renovables como parte de la Estrategia Nacional para fortalecer la soberanía energética y garantizar un desarrollo sustentable para el país. La inversión en fuentes limpias como la energía solar, eólica e hidroeléctrica permitirá diversificar la matriz energética y reducir el impacto ambiental y asegurar el suministro eléctrico para los próximos años, contribuyendo al crecimiento económico y al bienestar de futuras generaciones. También informó que el acuerdo de colaboración entre Pemex y la empresa brasileña Petrobras representa una oportunidad para fortalecer el desarrollo tecnológico y la cooperación en el sector energético. Explicó que Petrobras compartirá su experiencia y avances en la exploración de petróleo y en aguas profundas y someras, lo que permitirá reducir significativamente los tiempos de los procesos de exploración, pasando de varios años a periodos más cortos. Por su parte, Pemex aportará su conocimiento y capacidades en la producción de fertilizantes. Este acuerdo también tiene como objetivo impulsar la investigación científica, la innovación tecnológica y analizar posibles esquemas de colaboración para el aprovechamiento de recursos en algunas zonas del Golfo de México, siempre en beneficio del desarrollo y la soberanía energética del país.
0: Bueno, vamos a otras noticias, y es que la gobernadora Rocío Nale García escuchó las solicitudes de padres de familia y maestros sobre el servicio eléctrico en las escuelas del estado. Anunció que ya mantiene pláticas con directivos de la Comisión Federal de Electricidad para atender esta necesidad. Para ello se presentó un esquema de colaboración. El gobierno estatal aportará los transformadores y Comisión Federal de Electricidad se encargará de conectarlos sin costo, tal como ocurre en otros estados del país. Con esta medida se busca que las escuelas cuenten con energía estable y segura en beneficio de estudiantes y docentes.
4: Yo ya hablé con la directora Emilia porque vamos a firmar un convenio para que nos ayude en todo Veracruz. El tema, pues tenemos un estado muy grande con altas temperaturas, requerimos ventiladores, queremos avanzar en todas nuestras escuelas con ventiladores o con aires acondicionados donde se pueda. Y para ello tengo muchas propuestas de los transformadores, y les dije, a ver, nosotros ponemos, pero que nos ayude la CFE a conectarlo sin costo.
1: Bueno, y la gobernadora Rocío Nale García informó que el proyecto ejecutivo del Puente Martínez 3 ya se encuentra concluido, por lo que actualmente se realizan las gestiones presupuestales para poner en marcha esta obra estratégica. Señaló también que debido al manejo eficiente de las finanzas estatales, la construcción en el municipio de Martínez de la Torre podría iniciar antes de lo previsto. Escuchemos.
4: El Puente 3, ya está el diseño, ya quedó, ya está toda la ingeniería, quedó muy bien el Puente 3. Tengo ahí el tema del recurso con Cefiplan. Pero ya el proyecto ya está. Ya está la ingeniería de detalle, ya está la ingeniería básica. El tema que estoy viendo ahorita con Cefiplan es para el recurso.
0: Oiga, y se puso en marcha un programa de módulos itinerantes de asesorías y verificación vehicular para fortalecer la seguridad patrimonial de la ciudadanía y prevenir el robo o fraude en operaciones de compraventa de automóviles. Carlos Andrade con los detalles.
5: El gobierno del estado, a través de la Secretaría de Seguridad Pública, Finanzas y Planeación, en coordinación con la Fiscalía General del Estado, implementan el programa de módulos itinerantes de asesoría y verificación vehicular, con el propósito de fortalecer la seguridad patrimonial de la ciudadanía y prevenir el robo o fraude en la compraventa de vehículos. Los módulos funcionan los viernes, sábado y domingos en Jalapa, Boca del Río y Coatzacoalcos, en un horario de 9 de la mañana a 6 de la tarde, facilitando el acceso a servicios integrales. En Jalapa se ubica en Lomas de Casablanca, en inmediaciones de la Bodega Aurrera. En Boca del Río, el estacionamiento Sodimac, y en Coatzacoalcos, en Plaza Forum. Los servicios que se ofrecen son verificación del número de serie y motor a cargo de la Secretaría de Seguridad Pública, revisión de estatus jurídico para descartar reportes de robo o cualquier situación legal o irregular a cargo de la Fiscalía General del Estado, y validación de posibles adeudos y orientación para efectuar correctamente trámites como altas, bajas y cambios de propietario por la Secretaría de Finanzas y Planeación a través de la Oficina de Hacienda. El gobierno del estado exhorta a la población a hacer uso de estos módulos antes de concretar cualquier operación de compra-venta de vehículos, a fin de garantizar que la documentación y condiciones legales se encuentren en regla. Carlos Andrade, Sistema Informativo RTV.
1: Bueno, en el Congreso de Veracruz se aclaró un tema que había generado dudas en toda la ciudadanía, que la autorización para dar de baja a 346 vehículos de las Secretarías de Salud y Seguridad Pública no significa una venta directa, sino un proceso transparente mediante subasta pública.
6: La diputada local y presidenta de la Comisión Permanente de Hacienda del Estado en el Congreso Local, Tania Carola Vivero Cházaro, aclaró que la autorización a la Secretaría de Salud y de Seguridad Pública para la baja de 346 unidades vehiculares no es para una venta directa, sino será un proceso mediante subasta pública. Durante la sesión plenaria de este martes se aprobaron dos dictámenes para subastar públicamente vehículos inservibles. Un dictamen fue para autorizar a la Secretaría de Salud subsanar y subastar 40 vehículos, principalmente ambulancias, y otro dictamen para autorizar a la Secretaría de Seguridad Pública la subasta pública de 306 unidades. Dijo que se trata de unidades vehiculares inservibles que no tienen un beneficio alguno para la ciudadanía. La legisladora agregó que las unidades tampoco serán rehabilitadas para uso comunitario.
7: O sea, como que las quieren habilitar como para sus comunidades, pero yo creo que no están en condiciones, o sea, justo por eso se están vendiendo como desecho ferroso y no como vehículos viejos o descompuestos, ¿no? O sea, yo tengo entendido que no pueden ya ni siquiera ser emplacadas al ser dadas de baja estas unidades.
6: Agregó que mantener esas unidades como activos genera costos innecesarios para el Estado, ya que no solo están fuera de operación, sino que su conservación implica gastos adicionales. Javier Salas Hernández, Sistema Informativo RTV.
0: Bueno, y mucha atención a la siguiente información porque la Secretaría de Seguridad Pública exhorta a la ciudadanía a extremar precauciones antes de participar en sorteos o promociones difundidas en redes sociales, esto para evitar que sean víctimas de fraudes digitales.
5: La Secretaría de Seguridad Pública de Veracruz informa que antes de participar en un sorteo o promoción en redes sociales, verificar quién publica y revisar los comentarios y desconfiar de enlaces sospechosos, así como no compartir los datos personales para evitar

0: Carlos Andrade, Sistema Informativo RTV.
1: Bueno, y en los primeros 10 días de noviembre próximo se instalará el Consejo General del Organismo Público Local Electoral para iniciar formalmente los procesos comiciales y renovar las diputaciones locales y federales. Al respecto, Esteban Bautista Hernández, diputado local y presidente de la Junta de Coordinación Política del Congreso del Estado, reconoció que las y los servidores públicos tienen derecho a aspirar a una candidatura y en caso de las diputadas o diputados locales, deben pedir licencia en diciembre próximo.
0: La Secretaría de Seguridad Pública de Veracruz informa que antes
2: los compañeros diputados que andan en movimiento, yo creo que para no infringir la ley tienen que pedir licencia en diciembre y están en su libertad de que busquen. Al final del día será la ciudadanía quienes decidan quién va, quién no vaya.
3: Muy bien, pues aquí, en la capital del estado amaneció un poquito frío, Edgar.
1: Sí, fresquecito.
3: ¿No? Pero hay que conocer el pronóstico del tiempo.
1: Mixtli tiene el dato puntual de cómo estará el estado de Veracruz durante este jueves 25 de junio. Adelante.
4: Muy buenos días, Veracruz. La Secretaría de Protección Civil informa el pronóstico del tiempo para este día, jueves 25 de junio. Antes de salir, toma precauciones. Se espera una disminución ligera de las lluvias en el estado, con periodos de sol y ambiente cálido a bochornoso, especialmente en zonas de planicie y costa. Sin embargo, por la tarde y noche persistirá la probabilidad de lluvias ligeras a moderadas en regiones montañosas. Se recomienda mantener precauciones por posibles encharcamientos, deslaves, derrumbes, actividad eléctrica y caída de granizo. Consulte el aviso especial. Región Norte. Cielo despejado a medio nublado, con lluvias ligeras por la tarde en zonas montañosas. Viento del este y sureste moderado. Ambiente caluroso y templado por la noche. Región montañosa. Central, incremento de nublados por la tarde, con lluvias ligeras a moderadas. Viento del este y sureste, ligero a moderado. Ambiente relativamente cálido durante el día y fresco por la noche. Costa y llanura del centro. Cielo despejado a medio nublado. Baja probabilidad de lluvias. Viento del este y noreste moderado. Ambiente caluroso y bochornoso. Región sur. Cielo medio nublado con posibilidad de lluvias ligeras y aisladas en zonas montañosas. Viento del norte y noreste moderado. Ambiente cálido y bochornoso. Protección Civil te invita a mantenerte informado y seguir las recomendaciones.
3: Bueno, hay que tomar en cuenta estas recomendaciones y, por supuesto, mantenerse bien informado de Protección Civil a través de sus páginas oficiales. Y miren, otros temas, las autoridades realizaron un amplio recorrido por las costas veracruzanas. En total fueron inspeccionadas 31 playas del estado con el objetivo de analizar sus condiciones y garantizar la seguridad a los visitantes durante el próximo periodo vacacional.
5: Se presentarán los resultados del programa Vigilancia de Agua del Mar para uso recreativo con contacto primario, correspondiente al periodo vacacional de Semana Santa 2026, el pasado martes, en los cuales se dieron a conocer los resultados del monitoreo efectuado en 31 playas de Veracruz como parte de las acciones permanentes para evaluar la calidad del agua y contribuir a la protección de la salud de la población y de los visitantes que acuden a estos destinos turísticos. Las 31 playas evaluadas fueron clasificadas como aptas para su uso recreativo, ya que los parámetros se mantuvieron dentro de los límites establecidos y se busca dar continuidad al programa de vigilancia de la calidad del agua del mar, que se desarrolla del 15 al 26 de junio, previo al siguiente periodo vacacional de verano, con el propósito de mantener los seguimientos oportunos de las condiciones sanitarias de las playas del estado. Las instancias encargadas de la inspección fueron la Comisión Nacional del Agua, la Secretaría de Salud y la Comisión Federal para la Protección contra Riesgos Sanitarios. Luis Antonio Ortega, Sistema Informativo RTV.
1: Oigan, y las recientes lluvias registradas en Boca del Río, pues a la gente, ¿qué cree? Se le antojó más el pan. Tenemos los detalles.
6: Las históricas calles del centro de Veracruz, trazadas en la época colonial, amanecieron con el brillo húmedo que dejó la tormenta sobre sus antiguos edificios. Con un ambiente nublado y algunas precipitaciones durante la mañana, la ciudadanía abarrotó las panaderías de la ciudad.

0: en busca de sus piezas favoritas.
1: ¡Hala, yo bastante!
2: Bastante pan, la verdad. Para todos los clientes, sí.
1: Ah, perfecto.
3: Miren, sí se apetece el pan en esta temporada de lluvia. Y es muy sabroso sabrero con un delicioso café.
1: ¿Con quién va a compartir? Cuénteme.
3: Pues aquí con los compañeros de la oficina.
1: Compañeros. ¿Qué lleva?
3: Pues llevamos concha, la tradicional, la dona, todo eso llevamos por el momento.
4: Pues como no soy de aquí, nada más agarré así por la lluvia.
1: ¿Con quién va a compartir?
4: Con mi compañera de trabajo.
0: Ya sea para acompañar el café, compartir entre amistades o llevar a la mesa del trabajo, durante los días de lluvia o frío, la venta de pan aumenta hasta un 30% en panaderías de la ciudad, lo que contribuye a la reactivación de la economía local. Conchas de chocolate y orejas encabezan las preferencias, con precios que oscilan entre los 10 y 15 pesos por pieza. Fanny Robel, Sistema Informativo, RTV.
5: Sí se antoja un pan.
6: Sí, y ahorita café. En la mañana, yo creo que en casa están haciendo eso. Sí. En casa están con su taza, con café,
5: claro,
6: un panecito, disfrutando. ¿Ustedes creen que es la última nota que vamos a presentar del pan?
5: No, tenemos más información sobre el pan.
6: Para que se sigan antojando. Regresamos al Sistema Informativo RTV, no le cambien. ¿Para qué?
5: Volvemos.
7: En Radio Más son las 7:54 minutos.
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6: Estamos de regreso al sistema informativo RTV. Gracias por continuar con nosotros a través de TV Más, Radio Más y nuestras plataformas digitales. Córrale, si no le van a cerrar la puerta de la escuela. Y si usted está a punto de salir de casa y no sabe cómo se encuentran las calles de la capital del estado de Veracruz, no se preocupe, ¿por qué?
5: Para eso nos vamos a lanzar hasta el C4 y saludar con gusto al supervisor de videovigilancia que nos va a dar el reporte vial. Muy buenos días, le saluda Edgar y Mayra. Adelante, lo escuchamos.
14: Muy buenos días, Edgar y Mayra. Los saludo con mucho gusto a ti y a todo tu auditorio. En este reporte vial les informamos que en la zona norte, sobre Boulevard Jalapa Banderilla, a la altura de la 21 de marzo, se visualiza una circulación fluida en ambos sentidos. Sobre Lázaro Cárdenas, a la altura de Finanzas, al igual que en sus laterales, para incorporarse a la avenida Jalapa, se observa circulación fluida, asimismo para incorporarse al Boulevard Ruiz Cortines. En Lázaro Cárdenas, a la altura del puente Bicentenario, se visualiza circulación fluida, al igual que en sus laterales para incorporarse a la calle Antonio Chedraui Caran, avenida Américas y Maestros Veracruzanos. Sobre el distribuidor vial, Araucaria, se observa circulación favorable en ambos sentidos. En la carretera Jalapa-Veracruz, a la altura de la Plaza Américas, se observa circulación fluida en ambos sentidos. A la altura del distribuidor vial, el Trébol, se observa circulación moderada dirección a Veracruz. En la zona sur, sobre Arco Sur, desde Plaza Patio hasta el Cobaep, se presenta circulación fluida. En avenida Repsamen, a la altura de la cochera municipal, se observa circulación favorable en ambos sentidos. Sobre el circuito Presidentes, a la altura de la USB, se presenta una circulación fluida en ambos sentidos y a la altura del velódromo presentamos un poco de carga vehicular. Sobre avenida 20 de noviembre, a la altura de Maestros Veracruzanos, se visualiza una circulación moderada, que se agiliza al cambio de las luces del semáforo en ambos sentidos. Zona centro, en el primer cuadro de la ciudad, en las calles Jalapeños Ilustres y Gutiérrez Zamora, así como Juan de la Luz Enrique, se presenta circulación fluida. Sobre Ávila Camacho, a la altura del Teatro del Estado, se presenta circulación favorable en ambos sentidos. Como recomendación, les sugerimos evitar el uso del dispositivo móvil mientras conduce y el uso adecuado del cinturón de seguridad. Les recordamos que ante cualquier incidente, llamar al número único de emergencias 911, el cual se encuentra disponible las 24 horas del día. Asimismo, le informamos que el C4 cuenta con aplicaciones de emergencia en caso de algún incidente, las cuales son Mujer Alerta y Alerta Ciudadana, las cuales las puede descargar de cualquiera de las plataformas digitales iOS y Android. El C4 y la Secretaría de Seguridad Pública estamos para servirles. Mi reporte vial. Excelente día.
5: Supervisor, muchas gracias por el detalle y bueno, también que tenga usted un excelente día. Saludos a todos los compañeros. Gracias.
6: Escúchese al supervisor de videovigilancia. Tome sus precauciones, por favor. Claro. Por favor, mirado al frente y no al celular, porque ha provocado muchos accidentes. Cinturón de seguridad para usted y para toda su familia. Amiga, servicio social.
5: Vamos a un servicio social, Edgar, porque la Comisión Estatal de Búsqueda de Personas de Veracruz solicita de su apoyo y colaboración para localizar a Miguel Ángel Rodríguez Nieva, de 52 años, quien desapareció el 24 de abril del 2012, esto en el municipio de Nogales. Mide 1.68 m, CCTs apiñonada, ojos café claro y cabello negro entrecano. Como señas particulares, no tiene audición en el oído izquierdo, con tatuajes en ambos brazos, hombros y también en la mano izquierda.
6: También a Gracie Hernández Vela, de 51 años, que desapareció el 6 de junio de 2017 en la localidad de Ojital, municipio de Actopan. Mide 1.65 m, es de tez blanca, ojos café claro y cabello rubio, rizado y corto como señas particulares. Tiene una cicatriz en el abdomen.
5: Además, se busca a Andrés Antonio Santiago, de 43 años, quien desapareció el 16 de agosto del 2014 en la ciudad de Veracruz. Mide 1.60 m, es de tez morena, ojos café claro y cabello negro y lacio. Como señas particulares, tiene tatuajes en ambos antebrazos y en la pierna derecha.
6: La Comisión Estatal de Búsqueda de Personas de Veracruz pone a su disposición los teléfonos de contacto 2283-193187 y el 911, además del correo búsqueda.veracruz@gmail.com, y las redes sociales están en Facebook, X e Instagram como Comisión Estatal de Búsqueda Veracruz.
5: Y por su parte, la Comisión Nacional de Búsqueda solicita de su colaboración para localizar a Melanie Daniela Cimarrón Morales, de 16 años, quien desapareció el 3 de abril del 2026 en Ocoyucan, Puebla. Mide 1.60 m, es de tez morena, cabello rojo, corto y lacio, y ojos negros. Como señas particulares, tiene un lunar en la mano derecha.
6: También se busca a Isidro Cárdenas Ruiz, de 45 años, quien desapareció el 12 de junio de 2026 en Matamoros, Tamaulipas. Mide 1.76 m, es de tez trigueña, ojos negros y cabello negro, corto y ondulado. Como señas particulares, tiene tatuajes en el pecho, el torso y la espalda.
5: Y también se busca a Eric Jair Ochoa Martínez, de 21 años, quien desapareció el 28 de febrero del 2026 en Puebla. Mide 1.80 m, es de tez morena, ojos café y cabello negro, mediano y ondulado. Como señas particulares, tiene un tatuaje en el cuello.
6: Si tiene información, puede comunicarse al teléfono 800-028-7783 o al WhatsApp 55-1309-9024, ambos de la Comisión Nacional de Búsqueda.
5: Bueno, y pasamos a otra información, porque el planeta Tierra ha mostrado una intensa actividad sísmica en las últimas horas, mientras el cinturón de fuego del Pacífico registró al menos 5 sismos de magnitud moderada y fuerte en distintos puntos de su extensa franja tectónica, y concentrada cerca del 90% de la actividad sísmica mundial. Es por ello, los organismos sismológicos mantienen un monitoreo constante de la actividad sísmica en distintas regiones del planeta. Un fuerte sismo sacudió ayer el norte de Japón. La magnitud fue de 6.9 y el epicentro se localizó frente a la costa en la región de Tohoku. También el movimiento se sintió con fuerza en Aomori, y también objetos cayeron en viviendas y se suspendió de manera preventiva el tren bala entre Sendai y también Shin Aomori. En Tokio, el temblor fue perceptible en edificios altos, pero no se reportaron daños graves. Y la Agencia Meteorológica de Japón descartó riesgos de tsunami. El monitoreo internacional confirmó que no había amenazas para las costas de Chile, Perú o Colombia. Y también las autoridades japonesas activaron protocolos de seguridad y se realizaron inspecciones en infraestructura crítica, y se pidió a la población mantener la calma, seguir también las recomendaciones oficiales.
6: Bueno, y también un terremoto sacudió Venezuela el día de ayer. El sismo alcanzó la magnitud de 7.1 grados en la escala de Richter. Tuvo su epicentro en el estado Carabobo, cerca de Morón, y San Felipe, a 120 kilómetros de Caracas. En la capital de ese país sudamericano se reportaron colapsos parciales de edificios, grietas en estructuras y cortes de electricidad e internet. La población salió a las calles en medio de escenas de pánico. En Carabobo y también en Yaracuy se registraron daños estructurales y personas atrapadas en escombros. Los equipos de rescate trabajan de manera continua. El Centro de Alerta de Tsunamis del Pacífico emitió advertencia. Se alertó sobre olas peligrosas en un radio de 300 kilómetros del epicentro, incluyendo costas de Venezuela, Aruba, Bonaire, Curazao y Puerto Rico. El terremoto de magnitud 7.1 grados en Venezuela causó daños, heridos y alerta en el Caribe. El sismo se suma a una jornada marcada por movimientos telúricos en distintas partes del mundo.
5: Bueno, y pasando a otra información, mire, de acuerdo con el pronóstico meteorológico en territorio veracruzano, a las condiciones de lluvia disminuirán de manera gradual a partir de hoy jueves.
15: La Secretaría de Protección Civil desactivará su aviso especial por temporal lluvioso que ha entrado el jueves, pues disminuirá el potencial de lluvias con base a los modelos atmosféricos, explica la jefa de pronósticos, Itzel López.
16: Sin embargo, vemos que los modelos de pronósticos se van ajustando y ya para el día de mañana disminuye un poco el potencial de lluvias. Y sin embargo, también hay que mencionarle al auditorio, no quiere decir que las lluvias se ausenten totalmente, se mantiene el potencial de lluvias, especialmente en la zona de montaña y hacia las cuencas del sur. Así que hay que estar pendientes de las actualizaciones del pronóstico. Les recuerdo, hoy se emitió el último aviso especial por vaguada, pero hay que estar atentas y atentos a los diversos pronósticos que estamos emitiendo.
15: La divergencia de viento en altura mantendrá las condiciones para lluvia, aunque de manera gradual disminuirá el potencial.
16: Nosotros hacemos énfasis en que continuemos consultando las fuentes oficiales, tanto de la Secretaría de Protección Civil, las redes sociales oficiales, y no difundir rumores, ya que estamos en temporada de lluvias, se pueden presentar lluvias en zonas, como dije, montañosas y las cuencas del sur, y esto a veces nos genera como cierta alarma. Pero nosotros estamos siempre actualizando la información de manera que le llega de forma oportuna a toda la población.
15: El pronóstico indica que el potencial de lluvias disminuirá para la mayor parte del estado, aunque la zona montañosa mantendrá la posibilidad, lo que reduce el riesgo de saturación de laderas y posibilidad de escurrimientos. Luis Antonio Ortega, Sistema Informativo RTV.
6: Bueno, y le pregunto, ¿usted quiere saber qué sucede a nivel nacional? Yo sé que sí quiere.
5: Tenemos un bloque con todos los detalles para ustedes. Adelante.
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17: El representante de Estados Unidos en México, el coronel retirado Ronald Johnson, envió un mensaje de felicitación a la presidenta Claudia Sheinbaum en las plataformas digitales por su cumpleaños. En su mensaje, el diplomático estadounidense resaltó en redes sociales la voluntad de la presidenta para colaborar en pro de la relación bilateral y expresó su interés en seguir trabajando junto con ella para el beneficio de ambas naciones. La Corte Suprema de Justicia de la Nación ratificó que la Procuraduría Federal del Consumidor tiene la autoridad total para manejar quejas relacionadas con la educación privada. Los consumidores de servicios educativos siempre han tenido protección, ya que la Profeco ha participado en acuerdos con escuelas privadas en asuntos como cargos inusuales. La Confederación de Cámaras Nacionales de Comercio, Servicios y Turismo, Concanaco Servitur, no pedirá una extensión para el registro de teléfonos móviles, comentó su presidente, Octavio de la Torre Estefano. Por separado, las entidades bancarias han instado a sus usuarios a conectar sus números de teléfonos móvil con la clave única de registro de población CURP antes del 30 de junio próximo para que puedan seguir utilizando sus redes y APP bancarias.
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5: Y es momento de conocer la información deportiva con Eric Salgado. Muy buenos días, ¿cómo estás?
18: Mayra, ¿qué tal? Buen día,
6: señor Salgado. Ángel. Buenos días.
18: Buen día, contento seguramente.
6: ¿Verdad? Claro, por supuesto.
18: Pero bueno, vamos a estar platicando de eso un poquito más adelante, pero mientras tanto nosotros pues vámonos a la información deportiva, porque este jueves seguirán los encuentros correspondientes a los grupos D, E y F para continuar con la clasificación de este certamen futbolístico internacional. Ahí en pantalla tenemos los encuentros: Turquía-Estados Unidos, con sede en Los Ángeles, California. El equipo de Paraguay también estará enfrentando a Australia. Ahí vemos Curazao, Costa de Marfil, ahí en Filadelfia también a las 2 de la tarde, y también un partido atractivo, el de Ecuador contra Alemania. El equipo sudamericano con toda la obligación de salir con el triunfo si es que quiere continuar en esta jornada mundialista. También ahí en el grupo F, el equipo de Túnez se va a enfrentar a Países Bajos allá en Kansas City a las 5 de la tarde, y Japón también estará enfrentando a Suecia en Dallas a la misma hora. Esos son los encuentros, los 6 encuentros que se van a llevar a cabo durante el día de hoy. Repetimos, ahí está Turquía, Estados Unidos, en Los Ángeles, California, a las 8 de la noche. El equipo de las Barras y las Estrellas ya está clasificado a la siguiente ronda, mientras que Paraguay y Australia, pues bueno, van a enfrentar un duelo decisivo para el futuro de ambas selecciones en este certamen internacional. Pero bueno, vámonos a otra información, y la Universidad Veracruzana presentó la segunda edición de la carrera La Paz Nos Mueve, a efectuarse en el mes de septiembre, y es organizada por la Dirección de Actividades Deportivas de la Casa de Estudios.
19: Fue presentada la segunda edición de la carrera de la Dirección de Actividades Deportivas de la Universidad Veracruzana, denominada La Paz Nos Mueve. El evento se efectuó en las instalaciones del vestíbulo de la sala anexa del Centro Cultural Tlacna y contó con la presencia de autoridades de la Casa de Estudios e invitados especiales. Durante la presentación se informó que el evento se efectuará el próximo 13 de septiembre a partir de las 8 de la mañana, con salida y meta en la rectoría de la Casa de Estudios. Luis Gerardo Cortés Sosa, titular de DADUP, habló sobre los objetivos principales de la carrera.
20: Además de incorporar y promover la actividad físico-deportiva en la comunidad, tanto universitaria y sociedad en general, es poder dar un mensaje de la cultura de paz y no violencia. Tenemos una responsabilidad protagónica en las instituciones de educación superior en promover este tipo de acciones que puedan generar cohesión social. Y creemos que tenemos la herramienta por excelencia, que es la actividad físico-deportiva, porque es catalizadora de valores que asumimos como sociedad y que son muy importantes, sobre todo en algunos escenarios que pueden generar conflictos, ¿no? Entonces, no solamente es promover la actividad físico-deportiva, sino dar un mensaje como universidad y como comunidad de un mismo fin, que es la construcción de cultura de paz.
19: Cortés Sosa mencionó que se correrá en dos distancias, 5 y 10 kilómetros, con un recorrido que incluye la zona universitaria, Paseo de los Lagos y una parte del circuito Presidentes. Para concluir, recordó que la carrera se enmarca en la conmemoración del 82º aniversario de la Universidad Veracruzana. Para RTV Deportes, Eric Salgado Pérez.
18: En otra información, nace Acorazados de Coatzacoalcos, una nueva organización de fútbol americano enfocada en la formación de jugadoras y jugadores en distintas categorías, con la meta de representar a esa ciudad en competencias foráneas en los próximos años.
21: Para fomentar la práctica del fútbol americano en la ciudad, nace el equipo Acorazados de Coatzacoalcos, organización para las categorías infantil, juvenil, intermedia en varonil y femenil libre, que busca contribuir con la formación de jugadoras y jugadores. La intención es que en determinado tiempo, algunos conjuntos tengan actividad en ligas foráneas, señaló su head coach, Pedro Martínez.
22: Es un proyecto en general que venimos trabajando ya desde hace varios años con la intención de promover el fútbol americano, de fomentar también este deporte y de hacer que vaya creciendo dentro de la ciudad y pues brindar los conocimientos que tenemos, que pues están avalados de alguna manera por la SEP y por algunas instituciones, ¿no?, educativas.
21: Zoe Méndez, Ricardo Mejía y Sebastián Acosta, elementos del centro, comentaron que por medio de este deporte podrán mejorar sus habilidades motrices.
23: Sería mejorar principalmente mis habilidades físicas, mejorar mi resistencia y mi fuerza.
24: Mi objetivo es ir a jugar a otros países, a otras categorías y poder elevar el nombre de Coatzacoalcos.
25: Mi objetivo es lograr desempeñarme y practicar un deporte de alto rendimiento.
21: Por lo pronto, la escuadra sureña continuará con sus entrenamientos en el Parque Central Miguel Hidalgo. Enrique Martínez, RTV, más deportes.
18: En más información, los conjuntos de fútbol Jariga Plan de Ayala y Gaviotas igualaron 0-0 en un encuentro correspondiente al torneo de veteranos legendarios 55 y más, esto en Poza Rica.
26: Los planteles de Jariga Plan de Ayala y Gaviotas terminarían su encuentro correspondiente al torneo de fútbol de veteranos legendarios de Poza Rica, dividiendo unidades tras empatar sin goles sobre el campo deportivo del Infonavit Gaviotas de esta ciudad petrolera. Todo esto dentro de la categoría 55 años y más, donde los elementos de cada plantel pusieron a prueba su resistencia física tras el intenso calor que se sintió al momento de darse este compromiso, donde a pesar de ello lograrían sacar sus mejores jugadas en cada llegada de peligro, pero sin hacerse daño en este encuentro.
27: Sí, buen partido bajo este tremenda sensación de calor, la verdad que se siente la presión del calor, del bochorno. Y bueno, buen partido aquí contra las Gaviotas en su campo. Está padre el campo para jugar. Apretado el marcador con oportunidades de ambos bandos, ¿no? Y un excelente equipo al que me invitaron a jugar aquí los amigos de Jariga Plan de Ayala.
0: Sí, un gran partido y un buen resultado para nosotros, porque Plan de Ayala, pues sabemos que trae un equipazo, un buen trabuco. Y bueno, nosotros no nos hicimos menos y sacamos el resultado mínimo. No ganamos, pero no perdimos.
26: Estos equipos esperan contar con mejor puntería al momento de estar frente al macro rival la siguiente jornada, donde buscarán sumar 3 puntos más para continuar mejorando su posición en la tabla general. Desde el municipio de Poza Rica, Edwin González, RTV, Más Deportes.
18: Gracias, Edwin González, por la información. Orgullo veracruzano y mexicano en el mundo del Muay Thai, la peleadora Giovanna La Comandante Alarcón ha hecho historia allí en Malasia. Giovanna Alarcón Pérez, originaria del pueblo mágico de Coatepec, combina la fuerza en el ring con la excelencia académica, siendo egresada de la licenciatura en Administración de Negocios Internacionales por la Universidad Veracruzana. Con 25 años de vida y 6 de trayectoria deportiva, la comandante ha forjado una carrera impecable basada en la disciplina, conquistando ligas profesionales de prestigio en el Budo Sento Championship. Hoy su legado se consolida a nivel internacional con el Campeonato Mundial de Muay Thai en Kuala Lumpur 2026, esto allí en Malasia. Esta madrugada se midió ante la élite del planeta tras un debut arrollador frente a la siria Aline Dragbar y una dura batalla en semifinales contra la sueca Ewin Age. La mexicana se ubica en el top 4 mundial, asegurando de forma oficial medalla de bronce para nuestro país. Este logro trasciende las medallas en un deporte históricamente dominado por hombres, donde Giovanna rompe barreras inspirando a nuevas generaciones de mujeres y demuestra el poder femenino mexicano en las artes marciales a nivel global. Y pues bueno, con esto pues llegamos al final de la sección y por supuesto comentar el triunfo de ayer 3-0 de la selección mexicana ante el conjunto de Chequia, histórico, la primera ocasión que en Copas del Mundo nuestro país logra 3 triunfos en primera ronda. Por eso el señor del Ángel y por supuesto Mayra están muy contentos.
6: ¿Tú también estás contento?
18: Sí, por supuesto.
6: De todo, claro, lo que se hizo, todo lo que se ha hecho. Yo decía que es una selección con jugadores con carácter, jugadores que saben reponer ante los titubeos que tuvieron el primer tiempo. Cheque presionó por momentos.
18: ¿Tenía
6: sí
18: que?
6: Sí, por supuesto. Y pues supo contrarrestar a ese tipo de situación y ahí está el marcador. Digo, hay que reconocer lo de Fidalgo, lo de Quiñones, lo de
18: se les está saliendo algo amarillo por acá.
6: No, lo del Cachorro Montes, después de la expulsión regresa, lo de muchos jugadores que de verdad sí, la gente o los famosos haters pensaban que no tenían cabida en la selección, y Javier Aguirre solamente le falta a un jugador Acevedo por utilizar, que es Acevedo. Y de ahí cuenta con cada uno de los elementos y sabe dónde utilizarlos. Y sabe que si este jugador le va a dar tiempo, le va a dar descanso, quien entre va a ser lo mismo o mejor todavía del
18: caso. Yo lo único que veo por ahí extraño, si FIFA no va a reconocerle los 6 mundiales a Ochoa porque no disputó los primeros 2, ¿para qué jugó ayer?
6: Pues sí, exactamente.
5: Pero bueno, pero lo disfrutamos mucho.
18: Pues fue la parte verdad del festejo.
5: Sí.
6: Pero, gracias, señor.
18: Señor del Ángel, gracias, Mayra, muchas gracias.
6: Gracias. Bueno, y porque el mundo gira, gira, gira y sigue girando.
5: Tenemos un bloque con todos los detalles para ustedes de la información internacional. Adelante.
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2: La presidenta de México, Claudia Sheinbaum, y el rey Felipe VI de España, quien arriba a nuestro país, llevarán a cabo una reunión este jueves en Palacio Nacional. El encuentro se da en el contexto de la visita del rey español, quien asiste al partido de España contra Uruguay en Guadalajara. El país asiático ha comenzado la edificación de un tren de alta velocidad que pretende atravesar su ruta por debajo del agua, convirtiéndose en una de las iniciativas ferroviarias más grandes de China y del mundo, con una velocidad prevista de hasta 250 kilómetros por hora, superando así la rapidez de los trenes interurbanos chinos que alcanzan hasta los 160 kilómetros por hora. Una turista de España fue arrestada en el Aeropuerto Internacional de Sao Paulo después de hacer comentarios racistas en la pista de aterrizaje justo al salir del avión. Según lo que informaron varios testigos, los pasajeros estaban dentro del avión porque no había escaleras para bajar. La mujer expresó que la demora era porque afuera solo había monos. Esta afirmación causó una fuerte reacción y llevó a la Policía Federal a intervenir arrestándola en el lugar.
5: Llegamos al final de este espacio, pero no nos vamos el día de hoy sin antes darle la frase del día.
6: Escucha esta frase, dice: la honestidad es el primer capítulo del libro de la sabiduría.
5: Qué bonita frase.
6: Nos vamos, se despide de ustedes.
5: Mayra Oscanga.
6: Edgar del Ángel, le pedimos algo y lo cumple. Cuídese mucho, por favor. Hasta mañana.

0: En Radio Más son las 8:33.
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0: En Radio Más son las 9 en punto.
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0: Sí, señoras y señores, 3 de 3, estamos felices, les damos la bienvenida y bueno, por supuesto que es un momento histórico para nuestra selección mexicana. ¿Y saben qué? Ayer oía que entrevistaban y decían, ¿y si sí? ¿Y si sí?
1: Sí,
0: ¿no?
1: Qué
0: ¿por
1: bien.
0: Qué no? Así es que muy buenos días para ustedes. Bienvenidas y bienvenidos a Más por la Mañana. Nos da mucho gusto que estén en la frecuencia de Radio Más, que nos prefieran y bueno, pues que podamos interactuar el día de hoy. Estamos con ustedes, Ruth Lara. Muy buenos días, mi queridísima Ruth. Muy buenos días también a nuestro queridísimo Goyito Olmedo. Yo soy Ile Quiroz y por supuesto, ya saben ustedes, mi queridísimo compadre Alex, el Pibe Enríquez, que hoy estamos deshijados.
1: Deshijados. Se nos fue. Estamos viviendo el nido vacío. Radiofónico, comadre hermosa.
0: Es verdad.
1: Chula bella. Contento de estar aquí contigo, con todos ustedes, con Ruth, con Goyo Tigre Rayado, con los duendes radiofónicos. Oigan, qué padre realmente lo que sucedió el día de ayer. Siento que más allá de lo deportivo es un bálsamo para muchas situaciones que estamos viviendo en el país, en lo personal, en muchas cuestiones. Y bueno, fíjense que Javier el Vasco Aguirre, me encantó la declaración que dio. Y que dijo, el común factor de todo el grupo es que quieren un chingo a México. Y puso como ejemplo a ya sabes, el Vasco, ¿eh? Fue el Vasco,
0: no,
1: de
0: no,
1: verdad,
0: claro.
1: Que entre comillas.
0: No, se entiende.
1: Julián Quiñones, cuando llegó de 16 años a México, buscando una oportunidad, no deportiva, comadre, de vida.
0: Sí, claro.
1: Que la vida te pone en este país, finalmente también se le da lo deportivo. Álvaro Fidalgo, que sí realmente, pues buscando nuevos horizontes deportivos, en pandemia llega a México, y bueno, son los encargados de llevar 3 goles de los 6 que lleva el equipo mexicano, la portería en cero. Entonces, híjole, es un momento muy, muy bonito. Hablábamos del último baile de Messi, de CR7, de Paco Memo, pero yo no quiero pensar que es el último baile del Vasco Aguirre, ¿eh? Porque es un gran técnico.
0: Sí, yo creo que todavía tenemos Vasco para rato.
1: Exacto.
0: Pero sabes que ya nos estamos adelantando, porque en un ratito más vamos a estar platicando.
1: ¿Va a venir?
0: Claro,
1: sí, ¿nos alcanzó?
0: ¿Qué crees? Ya está aquí.
1: Es que como recta de quincena, nos va a dar.
0: Ya está aquí, pero bueno, perfecto. ¿Qué te parece si no nos adelantamos? Ahora sí que no te adelantes, fuera de juego.
1: Ya me estaba yendo como
0: hilo. Teléfonos en cabina 2288-423507. Y 2288-423508.
1: Ustedes disculparán, me estaba ganando la emoción. Oigan, el Watch por la mañana. ¡Hija! Que llegue hija hasta la Ciudad de México con Martín Blanco, que le mandamos un beso, un abrazo y muchas felicitaciones. 2288-423507. 2288-423507. El WhatsApp para que sigan haciendo comunidad. Comuníquense, ya lo saben, mensajitos, complacencias, felicitaciones, fotos, audio, lo que ustedes gusten, ahí estamos esperándolos. Redes sociales.
0: Tenemos redes sociales, Facebook, X, Instagram y TikTok. Nos encuentran como @RadioMásRTV.
1: Y nos pueden escuchar, ya lo saben, a través de Tuning Radio o en la www.radiomás.mx. Comadre chula, ¿qué se conmemora el día de hoy, pues 25?
0: Fíjense ustedes que hoy se conmemora el Día Naranja, una iniciativa que busca generar conciencia y promover acciones para prevenir y erradicar la violencia contra las mujeres y las niñas. Los días 25 de cada mes, el color naranja simboliza un futuro libre de violencia, recordándonos la importancia de construir espacios más seguros, igualitarios y respetuosos para todas las personas.
1: Claro que sí, y empezar de más cortito, comadre, porque muchas veces pensamos, híjole, qué injusticias las de África, pobres mujeres. Oigan, eso pasa en los cinturones en las afueras de nuestras propias ciudades, en nuestras familias. Entonces, ir erradicando estas acciones tan nocivas y que son perjudiciales.
0: Y ¿sabes qué? Irnos dando cuenta, porque muchas veces decimos, no, yo no estoy de acuerdo porque yo no soy violento o yo no soy violenta. Pues la verdad es que tenemos muchas veces que revisar cuáles son nuestras actitudes aprendidas, y muchas veces no nos damos cuenta y pensamos que eso es lo correcto, pero una vez que empezamos a entender pues que no debe ser así, pues vamos cambiando.
1: Totalmente.
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1: Hashtag que no termine el sueño. 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
3: Muy buenos días, bienvenidos a El Claro del Día, el espacio donde comenzamos la mañana con noticias que demuestran que los grandes cambios no siempre empiezan con grandes tecnologías. A veces comienzan con una decisión tan cotidiana como preguntarse, ¿realmente necesitamos otra bolsa de plástico? La historia de hoy nos lleva hasta Ruanda, un país africano que se ha convertido en un ejemplo mundial de cómo pequeñas acciones sostenidas pueden transformar por completo el entorno de una nación. Hace más de 2 décadas, Ruanda comenzó a tomar medidas para reducir el uso de plásticos de un solo uso, esos que utilizamos durante unos minutos, pero que pueden permanecer en el ambiente durante cientos de años. En 2008 dio un paso histórico al prohibir las bolsas plásticas y con el tiempo amplió las restricciones a otros productos desechables. El resultado ha llamado la atención de organismos internacionales y expertos ambientales. Su capital, Kigali, es considerada una de las ciudades más limpias de África y se ha convertido en un símbolo de compromiso ambiental del país. Pero el éxito no se debe únicamente a una ley. El gobierno impulsó campañas de educación ambiental, promovió alternativas reutilizables y apoyó a empresas locales para desarrollar productos más amigables con el medio ambiente. Esto generó nuevas oportunidades económicas y empleos relacionados con soluciones sostenibles. Además, la reducción de residuos plásticos ha ayudado a disminuir problemas como el bloqueo de drenajes, la contaminación de ríos y lagos e incluso afectaciones a los suelos agrícolas. Lo más interesante es que la experiencia de Ruanda ha servido de inspiración a otros países que buscan enfrentar la contaminación plástica. Hoy es reconocido como uno de los líderes mundiales en este tema y participa activamente en iniciativas internacionales para combatir este problema ambiental. Esto fue El Claro del Día. Que tengan una excelente mañana y recuerden que cuidar el planeta no siempre requiere de algo gigantesco. A veces basta con cambiar un hábito para comenzar a transformar todo un paisaje. Que tengan una excelente mañana y nosotros continuamos aquí en Más por la Mañana.
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0: Bueno, pues, ¿qué les parece si hablamos hoy de esta canción que se llama ¿A quién le importa? Y fíjense que en el año de 1986, no es cierto, del año de 2002, la cantante mexicana Thalía hizo su álbum homónimo, incluyendo esta canción. Fíjense que originalmente es de Alaska y Dinarama, del año de 1986, y fue compuesta por Carlos Berlanga y Nacho Canut, integrantes del grupo, y producida por Nick Patrick. El sello discográfico Hispavox fue la primera que la publicó, primero en España y después, un año más tarde, en algunos países hispanohablantes. Pero bueno, pues Shakira iba yo a decir, ¿qué les parece? Todavía traigo el ambiente mundialista. Thalía, bueno, pues fue quien interpretó por estos lares, y fíjense que, bueno, ella se llama Ariadna Thalía Sody Miranda, conocida justamente como Thalía, y es esta cantante y actriz mexicana. Ella inició su carrera musical a inicios de los años 80 como vocalista de un grupo infantil llamado Din Din. ¿Ustedes recuerdan ese grupo?
1: Ni idea.
0: Tampoco, pero bueno, pues empezó en este grupo infantil llamado Din Din, y en el 86, tras la salida de Sasha Sokol, se integró a la banda Timbiriche. Estaremos platicando un poquito más de esta canción, pero bueno, ya saben ustedes que pueden votar por ella. Estamos en la Semana del Orgullo LGBTQ y más, así es que estas batallas de rolas están dedicadas a la gran comunidad, y bueno, pues ya saben ustedes que pueden votar al 22 88 42 35 07.

0: señores, desde ayer yo estoy ingobernable. Señores, mi propuesta musical para todos ustedes esta mañana. Pues imagínate, de por sí loquillo, ¿no? Me caí de cuando nací, me le caí al pediatra. México-Argentino, amante del fútbol, 3-0 México, imagínate, comadre. Y bueno, pues con este tema de Gloria Trevi que salió a la luz en el 2006, precisamente año mundialista, hay que relacionarlo todo, en Alemania 2006. Oigan, dentro del álbum La Trayectoria, y bueno, pues este género, este álbum está considerado dentro del rock en español, pop regional mexicano. Y hablando un poquito más también de esta gran artista que, pues es polémica, hay que decirlo, la situación, todos conocemos su historia, Gloria de los Ángeles Trevillón Ruiz, conocida artísticamente como Gloria Trevi, cantante, actriz, productora, compositora y empresaria mexicana, que bueno, pues en 1985 se mudó a la Ciudad de México para comenzar su carrera artística y pues tú te lo acabas con doctor, psiquiatra.
1: Fíjate que tengo que confesar tonterías. Algo, no puedo con Gloria Trevi.
0: ¿Ah, no?
1: Además, no me gusta todo lo que vivió anteriormente.
0: Ah, no, claro.
1: Y la verdad es que no entiendo que la gente la ensalce después de lo que
0: se supo. Entonces, la verdad.
1: Fíjate que no puedo con Gloria Trevi. No,
0: sí, amiga,
1: nada.
0: No, yo te comprendo totalmente a la perfección.
1: Perdón.
0: Bueno, musicalmente, esta rolita está ahí, 2-3. Si a ustedes les gusta y quieren que suene al final de este programa, hay que votar al 2288-423507. ¡Súbele, Goyito!

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0: la voz del gol, el queridísimo Erasmo Hernández de Venegui, que no ha pegado el ojo en la noche. Joder, tío, porque pues ha estado, sí, tío, leyendo, no, otro tío, el de España, todas las sinopsis, los resúmenes de los partidos que se vivieron el día de ayer. No solo México gana, convence, bueno, bonito y barato, comadre, sino que también Sudáfrica lo que hace, se mete a la fiesta grande. Buenos días, amigo, bienvenido.
1: Muy buenos días, un gusto, un placer estar con todos ustedes aquí en Más por la Mañana, con entusiasmo y alegría. Y cómo no, si después de 270 minutos la portería sigue imbatida, después de 270 minutos tenemos 6 goles a favor, 3 partidos, 3 victorias, 9 puntos, México es líder absoluto del grupo A. Líder absoluto.
2: Fíjense que de verdad además es buenísimo, porque ya se me puso la piel chinita de cómo
0: es que, comadre, es historia pura lo que estamos viviendo realmente.
2: Además que es un gran locutor.
0: Ah, no, claro, sí, mi chiquillo.
2: Gran comentarista, es bueno. De verdad, de fútbol. Erasmo, para ti, reverencia.
1: Por favor, que me hacen, porque no creo que sepa tanto.
0: Modo ovación.
1: Pero, no sé. Pero lo que sí es cierto es, te puede gustar o no el modo en el que esté jugando el Vasco Aguirre de manera muy defensiva, un equipo que se ha sabido plantar muy bien en la defensa. Un partido también lleno de simbolismos, un partido en el que varios jugadores que no estaban ni siquiera en el plano hace un mes, alinean, gustan,
0: cumplen. Chino Huerta, déjalo.
1: Y además, no, pero lo de Mateo Chávez.
0: Sí, también.
1: Mateo Chávez, que no estaba tampoco como en los planes del Vasco, termina alineando y se manda con un golazo el día de ayer. Hay que decirlo, bueno, también.
0: Con un juegazo, ¿eh?
1: Con un juegazo, pero también lo de Romo. Lo de Romo, para que, claro, se dé ese gol de Mateo Chávez, es como viene desde un despeje.
0: Entre tres, Erasmo. Yo sentí que era Kobe Bryant.
1: Aguantando muy bien la caja que le aplican entre tres jugadores checos, reteniendo muy bien la bola, teniendo esa visión de campo, pudiendo desplazarla para que por la banda derecha llegue Mateo Chávez. Luego Mateo Chávez haciendo todo ese recorrido, aguantando la barrida del checo y después enfilar directo a portería y batir al portero. La verdad es que estaba viendo ayer las imágenes de su padre, el Tilón Chávez, en la grada del Estadio Azteca.
0: Se quitó la camisa, ¿no?
1: En la playera, gritando, sí, a todo,
2: claro,
1: pulmón.
2: De emoción,
1: es una cosa de locura, ¿no? Y después viene lo de Quiñones. Quiñones también, un tipo que también hasta los partidos de preparación tampoco estaba en los planes del Vasco. Le llena el ojo con Portugal, le llena el ojo contra Bélgica, y de ahí se volvió titular indiscutible para estar acompañado de un Piojo Alvarado por el otro lado, por la banda de la derecha.
0: Yo siempre he dicho que el Piojo es jugadorazo, no sé por la edad, ya creo que no va a salir al extranjero, pero era material de exportación el Piojo Alvarado, compadre, desde que estaba en Cruz Azul.
1: La verdad es que sí es un buen jugador, se le reprochaba que no tomaba ese protagonismo, ayer lo hace de manera excelente, y la verdad es que si nos vamos a la estadística de estos 270 minutos en el cual México no ha recibido gol, mucho tiene que ver esa línea defensiva. ¿Por qué? Porque si vemos las estadísticas de los partidos contra Sudáfrica, Corea y el de ayer, la verdad es que ha habido muy pocos tiros a portería. Uh-huh. Y eso quiere decir que la defensa está haciendo muy bien trabajo.
2: Ya
1: después, y de ahí se construye hacia adelante. Y entonces lo que estamos viendo con jugadores como Quiñones, como Raúl Jiménez, con el mismo Piojo, los que entraron de
0: Gilbertito
1: cambio.
0: Gilbertito Mora, no, hombre.
1: Lo de Mora ayer.
2: El pase.
0: Ajá, pases filtrados.
2: Esos pases, qué bárbaro.
1: Ayer realmente el peligro se olía por la estatura de los checos. Era el comentario común.
0: El fútbol aéreo, ¿no?
1: En redes. Por supuesto, porque son jugadores muy altos. Creo que la selección que tiene más, el promedio de estatura más alto.
0: Más alto.
1: Y la verdad es que, con todo respeto para los checos, ayer no traían nada, ¿eh?
0: No,
1: la verdad es que no
0: se Israel Reyes, el Cachorro Montes que regresó.
1: Estaban jugando mucho los checos a pelota dividida. Estaban jugando, apostando a ganar las pelotas por alto, pero se les olvidó al fútbol, caray. O sea, apelar a un atributo físico no lo es todo en el fútbol. Por supuesto que es un plus y que era una cierta ventaja sobre la estatura promedio que tienen los jugadores mexicanos.
0: Pero también, acuérdate, ese primer disparo, empezando el partido, compadre, que se avienta Tala, ¿no? Y va desviado. O sea, sí generó también. Sí es cierto que dividió el balón y que le apostó al físico.
1: Pero fue una, Alejandro. Lo que ayer no le vimos a Chequia construcción de juego, no le vimos volumen de juego, no vimos táctica fija, no vimos jugadas prefabricadas.
0: Yo creo que se vio más las ganas que el fútbol de Chequia, realmente. La necesidad de ganar.
1: México supo aguantar muy bien ese primer tiempo,
0: exacto,
1: en el cual estuvo un poco trabado, y después de la genialidad, primero de Romo, de aguantar en una pelota dividida que manda Reyes desde la saga defensiva al medio campo y aguantar la famosa caja entre tres jugadores, tener el espacio y la visión, y luego lo que se manda a Mateo Chávez, y de ahí la reacción en cadena, y luego lo de Fidalgo para el 3-0. Es increíble porque juega muy bien ahí Chaquito Jiménez, haciendo una función como de poste.
0: Exacto.
1: Devuelve la pelota, se enfila hacia el frente, achica muy bien el portero, la termina reventando con él. La mala fortuna de la defensa checa, que le pega el defensa con la parte interior del pie, termina rebotada en su propio portero y le cae a Quiñones, quien con ese instinto, con ese instinto goleador que tiene, dijo:
0: oye, y sin arrugarse, comadre, porque bien lo dice Erasmo, desde Mateo Chávez, desde este gol de Quiñones y el de Fidalgo, los checos se aventaban, se barrían con todo. Pero
1: fíjate que
0: en un partido normal tú no metes la pierna, pero este que es un mundial, los mexicanos jamás dudaron.
1: Chequia se acordó que se estaba jugando la clasificación a la siguiente fase, por ahí del minuto 60 y tantos. Uh-huh. Y ahí es donde empezaron a presionar, y ahí es donde empezaron otra vez a acordarse que esto es un certamen de matar o morir ya cuando llegas a la tercera ronda. Y la defensa mexicana muy bien. Y después, prácticamente al minuto 70, viene el homenaje. Ya con todo el script, porque lo de ayer fue un guión cinematográfico en el cual México aguanta, México empieza ganando, México se pone al frente 2-0 y le da tiempo de este
0: homenaje,
1: tan ansiado homenaje al señor Guillermo Ochoa, que la verdad también llega en un momento muy emotivo para él. No se lastima en ningún momento la confianza del tal Arrangel, que lo hizo, que claro, lo ha estado haciendo bien.
2: Muy bien.
1: Si bien tuvo ahí un descuido contra Sudáfrica que casi cuesta un gol.
0: Y era
1: contra
0: normal.
1: Corea se redime y la saca ahí con malabares, pero saca la bola de la portería. Y lo de ayer, realmente fuera de ese disparo que tú comentas, Alejandro, tuvo Tala una tarde tranquila.
0: Tranquila.
1: Llega el cambio, la ovación que se escucha en el Estadio Azteca para Memo Ochoa, que también hay que decirlo, ha sido figura en estos certámenes, en ediciones anteriores. Le detiene un penal a Lewandowski, detiene a aquel Brasil en su casa en el 2014. En 2018 también fue una figura importante. Aquel partido contra Croacia en el 2014, donde se dijeron de todo en la conferencia prensa. Y entonces Ochoa calladito. Habló solamente en el partido y le hizo esta famosa seña, la de sigue hablando. Entonces, la verdad, ayer redondo el tema, nueve puntos, tres partidos, tres victorias, no hay goles en contra, seis goles a favor, y ya lo que vendrá el próximo martes,
0: no me despierten si estoy soñando,
1: ya lo que vendrá el próximo martes, pues también habrá que esperar. El día de hoy todavía es Escocia el rival.
2: Hasta mañana,
1: esto se va a definir prácticamente por ahí del sábado.
2: Hasta el sábado, yo pensaba que era mañana que se definía, ¿ok?
1: Sí, digo, a falta de ver cómo terminan el resto de los grupos, que
0: y es que dicen que ahora afectó lo de la clasificación de Sudáfrica.
1: Sí, porque como se estaban jugando al mismo tiempo el partido entre Sudáfrica y Corea.
0: Ajá.
1: Pues también algo que nos saca completamente de la quinela es que Sudáfrica le gana 1-0 a Corea.
0: Sí.
1: ¿Qué? 1-0. Sudáfrica, que venía como la víctima, que venía tratando de arañar ahí por ahí a ver si podía hacer el milagro con el México empatillo y meterse como tercer segundo, le termina ganando a Corea 1-0 y se mete como segundo del grupo A.
0: Los Bafana Bafana.
1: Y entonces, Chequia está eliminado. Corea está con el rosario en la mano, porque todavía falta ver cómo se acomodan estos mejores terceros lugares. Y de ahí vamos a ver qué pasa, cómo se acomodan las cosas, porque el martes tenemos una cita.
0: Exactamente.
2: Qué emocionante.
0: No, qué padre, qué padre. Y bueno, pues, pásanos los resultados del día de ayer, compadrito, no seas mala onda.
1: Cómo no, solo por hoy.
0: Que empezaron al mismo tiempo, desde la 1-2 partidos.
1: Bueno, ayer Ayer se jugaron tres grupos.
0: Ajá, tres grupos.
1: Ya se jugaron la vida y entonces queda de la siguiente forma. Suiza le gana 2 goles. Digo, hijo, digo, gallo, digo, perro. Matemáticas, hijo, matemáticas. Suiza le gana 2-1 a Canadá. Canadá que buscaba el liderato del grupo. Bueno, pues cae ante Suiza y Suiza se lo lleva. Y termina quedando Canadá en segunda posición del grupo B. Por el otro lado, Bosnia-Herzegovina le gana 3-1 a Qatar. ¿Ah? Y con esto también se está metiendo como uno de los mejores terceros lugares. El grupo C tuvo acción más tarde, en el cual Marruecos le gana 4-2 a Haití, que también esto estaba medio maquillado el resultado, porque Haití empezó ganando, ¿sí? Luego le empatan, luego vuelve a ponerse al frente, luego le vuelven a empatar y después se desfonda. Y entonces Brasil ya no pudo hacer nada más. Y terminan cayendo 2 para cerrar el resultado, 4-2. Brasil, aquel que tenemos las narraciones épicas de Martinoli, que jugó esa famosa eliminatoria para los Juegos Olímpicos, en el cual no califica la escuadra que en ese momento dirigía Hugo Sánchez allá en Hershey, claro, en Estados Unidos. Y bueno, pues se volvió memorable ahí la actuación del famoso portero de Haití, Brasil. Y bueno, por el otro lado, Escocia estaba enfrentando a la verde amarela y entonces se acordaron los brasileños que estaban jugando un certamen importante, claro, que quieren la sexta, y le terminan propinando 3-0 al equipo de Escocia, que en este momento, sería el rival del próximo martes para la selección mexicana allá en el Estadio Azteca. Ya lo platicábamos, cierra la jornada del día de ayer. Sudáfrica contra Corea. Sudáfrica termina ganando 1-0. Ya lo decíamos, venía en plan de víctima, venía a ver si por ahí se llevaba la morralla y terminó robándose el banco. Y entonces,
0: sí. El botín Sudáfrica, completo.
1: Sudáfrica dice: quiero todo el botín. Y terminó, no le alcanzó. Obviamente ya no le alcanzaba para México por los criterios de desempate. Ya se sabía desde la ronda 2 que México ya tenía el primer lugar de grupo. Sin embargo, pues estaban jugando la vida y los Bofana Bofana se llevan el segundo lugar del grupo A. Y bueno, pues lo que hemos estado platicando toda la mañana: México con autoridad, con gallardía y con apoyo de la afición, se termina llevando el 3-0 ante Chequia, que lo deja completamente fuera del certamen. Chequia está eliminado junto con Curazao, junto con Túnez, junto con Turquía, junto con Panamá, están fuera.
0: Increíble, y ahora Turquía, Erasmo. Turquía.
2: Sí, yo también estoy impresionadísima de que se haya ido.
1: Pero lo de Chequia a mí me impresiona más, porque le terminó ganando en el repechaje un equipo como Dinamarca, que en el papel se escuchaba mucho más fuerte.
0: Sí, claro.
1: Que en el partido que fue dramático del repechaje contra Dinamarca, que terminaron imponiéndose los checos en tanda de penales. Y la verdad es que no le vimos nada en sus 3 juegos. La verdad, contra Sudáfrica, ajá, más o menos lucieron. Sin embargo, Sudáfrica, perfecto, sacó la casta y se llevó el empate.
0: Me comenta la producción que tenemos un audio. Adelante.
3: ¿Qué tal? Pues felices, buen día, hermanos Chivas, empezando por las damas. Ile, caballero Erasmo, caballero Quirós, pues felicitar a la selección porque obtuvieron un buen triunfo, y destacar mucho el trabajo del caballero Alvarado, que es otro hermano Chiva y que además no se engolosina con el balón, da bien el pase al Chaco, él sí se engolosina, quiere ser personalista, le vuelve a caer el rebote y tira el pase para el señor Fidalgo y anota. Bastante muy bien su juego del señor Alvarado. Felicitaciones, síganla pasando bonito, excelente jueves de Taco Placero. Ok, bye.
0: Gracias, caballero. Ay,
2: perdón,
0: Fito.
2: Perdón, muy bien. Oye, eso del taco placero me encantó.
0: Sí, yo jalo, ¿eh?
2: Aplicaremos, pero hora, por supuesto, ¿no?
0: Sí, exactamente.
2: Que
0: sí.
2: Oigan, y Andrés también Andrés también nos escribe y nos dice: buenos días a todos allá en cabina. Les comparto una parte de la fiesta familiar antes de desbordarnos de alegría aquí en Orizaba, Veracruz, la auténtica cuna del fútbol mexicano. A veces no puedo escribir, pero tengan la certeza que los escucho a diario de 8 a 3 en mi trabajo porque es una estación diferente. Oigan, gracias, y nos manda una foto en donde están ondeando la bandera mexicana, en donde están todos disfrazados, todos y todas con estos.
0: Oye, y Andrés, ¿sabes qué? Le fue bien ayer porque ganó la playera de México en el Show de la Tierra.
2: Es cierto. Oye, y además miren la cantidad de gente que se reunió allá en Orizaba. Qué bonita afición. Muchas gracias, Andrés, por compartir las fotos.
0: Gracias, Andrés.
1: Es la locura. Mi querido Fito, un abrazo. pues el delantero tiene que ser egoísta. Y como decía mi señor padre, de donde tengas, tira. Claro, pues tenía sí, de repente la opción de pasar en algún momento a Quiñones para que metiera a Quiñones el gol. Fíjate,
0: Fito tiene un buen comentario, un buen análisis en el aspecto de que sí, el Chaquito a veces, el Bebote, a veces como que quiere jugarle a la caracoleada, no es lo suyo. Lo suyo es pasar, filtrar, cubrir, y bueno, se vio en el último gol, Erasmo.
1: Sí, la verdad, pero también el tema de Chaquito, pues hay que entenderlo, es un tipo que su momento era en el
0: Mundial pasado.
1: Ajá, en el certamen de Qatar.
0: Ahorita viene de una lesión.
1: No era como que su gran momento, y además no le fue bien en el Milan, como delantero no anotó un solo gol. Entonces, pues también está urgido,
0: claro, esa...
1: de sacudirse esa presión, sí, ¿no? Y entonces definitivo. Creo que lo intentó ayer, me parece... Aquí muchas veces uno se va con el error y dices, ay, es que tenía Quiñones al lado, o pudo haber hecho otra cosa antes. Pero la verdad es que estando ahí, lo importante es tener esa valentía y tirar.
0: Sí, claro.
1: Porque decía Guillermo del Toro, el gran maestro del éxito es el fracaso. Tú aprendes más de un fracaso que del éxito. Del éxito aprendes bien poquito. Del fracaso tienes muchas cosas que tomar para reconstruir. Exactamente. Entonces, mientras estén tirando, mientras estén bombardeando la portería, yo le puedo aplaudir al Chaquito, porque hay que pararse ahí e intentarlo.
2: Perfecto. Claro. Oigan, y para mí mis favoritos en estos tres juegos han sido, desde luego, Quiñones. Ajá. Y también el Piojo.
0: Sí, Piojito, verdad, Alvarado,
2: Piojito
0: super
2: Alvarado,
0: bien,
2: lo hizo muy bien. Y bueno, obviamente ayer...
0: Con todo su peinado, exactamente.
1: El del último mohicano.
2: Exacto. Y bueno, y también, por supuesto, ayer la criaturita de 17 años, ¿no? Sí, que dices, Gilberto qué Mora. Barbaridad, Gilberto Mora, dices, wow, ¿no?
0: Sí. Oigan, nos tenemos que ir rápidamente y ojalá que muchos mexicanos se vayan al extranjero, como después del Mundial, ¿verdad? Con Erasmo, juegos para hoy y nos vamos a la pausa rapidísimo, por favor.
1: Claro que sí, en punto de las 2 de la tarde, Curazao estará enfrentando a Costa de Marfil y Ecuador estará enfrentando a Alemania. Todos estos del grupo E. Del grupo F, a las 5 de la tarde, Túnez, ya eliminado, estará enfrentando a Países Bajos, mientras que Japón estará viéndose las caras ante Suecia. Y para cerrar la jornada, del grupo D, Turquía estará enfrentando a los Estados Unidos, también uno de los locales que ha dado muy buen paso en este certamen. Y por el otro lado, a la misma hora, 8 de la noche, Paraguay estará enfrentando a la selección de Australia.
0: Perfecto. Erasmo.
2: Híjole, yo pienso que aquí va a haber dos partidos que va a correr mucha sangre.
0: ¿Cuál
2: me
0: es?
2: Me preocupa el de Alemania. Ajá. Y el de Estados Unidos.
0: Sí, va a estar bueno, ¿verdad?
2: Sí, pues no sé. Bueno. Me siento feo porque son de esos, siento que va a ser... Goliza. 8 goles a 0 y a mí me parte el corazón.
0: Es el mundial de las sorpresas, sí, comadre.
2: Pues sí, cierto.
0: Vamos a ver qué nos pasa y mañana lo estaremos platicando contigo, Erasmo. Hacemos una pausa y nosotros
4: volveremos. Adiós.
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6: En Radio Más son las 9. Con 33 minutos.
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0: Muy bien, oigan, bueno, pues estamos ahora con la batalla de rolas y queremos contarles que, bueno, pues estamos escuchando A Quién Le Importa, interpretado por Thalía, pero quiero contarles que esta canción, además de Thalía, la han cantado muchas, muchas personas, numerosas artistas que a lo largo de los años han interpretado esta canción. Rafael, fíjense, yo no, eso nunca lo he escuchado, Rafael junto a Rita Pavone, Rosalén,
1: ah, mira,
0: Bebe, Bácara, entre otros, y bueno, en el 2010 Alaska y Nacho Canut regrabaron la canción como parte del álbum recopilatorio de Fangoria, El Paso Transcendental del Vodevil a la Astracanada. En 2017 la canción fue interpretada por varios artistas, incluida Alaska, como himno del World Pride Madrid del año 2017. ¿Cómo creen ustedes que se inventaron esta canción? ¿Cómo es que fue compuesta? Bueno, pues fíjense que en unas vacaciones, Carlos Berlanga, ay, pobremente, estaba vacacionando en Mykonos, Grecia.
1: Ah, bueno.
0: Y entonces dijo, ay, traigo ahí como una idea. Entonces, cuando Berlanga volvió a España y terminó de escribir la letra con Nacho Canut, y bueno, pues cuentan que ambos se inspiraron en el género High Energy de la cantante Sinita y la canción I Am What I Am de Gloria Gaynor. Así es que fíjense, órale, pues así hasta a mí me vuelve la inspiración, ¿no?
1: Sí, pues
0: sentada
1: a mí,
0: en una isla viendo ahí el mar Adriático, el Mediterráneo, pues cómo no. Pero bueno, pues si ustedes quieren votar por esta canción, pueden hacerlo al 2288 423507.

0: Espero contar con su apoyo en esta batalla de rolas. Ya lo saben, Gloria Trevi y todos me miran. Comentarles datos chapoy que de la mano de Sergio Andrade publicó su álbum debut que se llamó ¿Qué hago aquí? Distribuido por BMG Ariola en los años 90. Debutó en el cine con 3 películas. Una de ellas, Pelo Suelto, Zapatos Viejos y Una Papa Sin Catsup. En el 95 terminó la década con 5 álbums que sumaban casi 5 millones en ventas. En 1997 también termina su proceso dentro de la televisión mexicana porque deja el programa de televisivo XE Tu Remix. Recordarán que era en un inicio, en nuestros tiempos, comadre, con René Casados, Erika Buenfil, y bueno, pues ella lo retoma una temporada, le fue bien, y bueno, pues comentarles eso, y espero que les guste este tema, les recuerdo del 2006, dentro del álbum La Trayectoria, y bueno, pues al 2288-423507, amiga.
1: Hoy tenemos un mensaje para ti, queridísimo Alejandro, nos dice
0: Betty Trail.
1: Hoy me declaro fan del performance como artista de Gloria Trevi. Voy por el pibe. Sigue así, Alejandro.
0: Muchísimas aquí, gracias, Betty Trey.
1: Me está mandando una fotito porque dice, fotito que quiero parecerme a ella en el concierto que hubo en Jalapa de Gloria Trevi. Y yo quiero decirte que yo la vi vestida y mira nada más qué preciosa se ve.
0: Sí, Gloria, qué onda. Sí, sí, exactamente. Muy bien, Betty. Muchas gracias por compartir la foto. Y es verdad, cuando vino aquí a Jalapa, muchísimas personas que fueron al evento se caracterizaron así como ella, desde sus primeros álbums de Pelo Suelto, con estas botas como minera, como las medias rasgadas, comadre.
1: El pelo largo.
0: El pelaxo largo y esponjado.
1: Y se veía preciosa.
0: De verdad, muy bien, Betty. Te agradezco mucho tu apoyo y sigan votando al 2288-423507. Con este pinte y era bella y caminé hacia la puerta, te escuché gritar.
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0: Muy bien, bueno, pues le damos la bienvenida a nuestro queridísimo Nachito Reyes. Y bueno, pues con esta canción que es Take My Breath Away, que bueno, como dices tú, es de las más románticas que hemos escuchado.
1: Querida Ile, muchísimas gracias como siempre por el espacio. Es un placer acompañarlos. Estamos aquí pues invadidos, ¿no? En nuestro ser por esta euforia futbolística. Y pues en todos lados se habla de la selección mexicana de fútbol y de que ya está en los 16avos de final. Y yo quiero empezar con unas cuantas gotillas de agua fría, ¿no? Porque me gustó mucho como lo que dijo Villoro.
2: Ajá.
1: Y que dicen por ahí, ahora utilizan mucho el término eso de lo funaron, ¿no?
2: Porque a mucha gente funar, no le claro, gustó, que sobre es como trolear.
1: Por lo que dijo, pues apenas son como los 16avos. Yo creo que fue una etapa esta de la fase de grupos, pues bonita. Se ganaron 3 partidos y todo eso. Pero decía particularmente, refiriéndose al juego contra Corea, que la alegría del mexicano o la felicidad del mexicano sale muy, muy barato, porque nos ha ido tan mal que,
2: con esto,
1: que nos emocionamos, ¿no?
2: Sí, ha sido un bálsamo en muchos aspectos, es el mundial para el mexicano.
1: ¿Tú crees que necesitamos de repente un balance a la hora de celebrar?
0: Yo creo que sí, fíjate que ha habido como mucha polémica. Tenemos amistades que dicen, por ejemplo, que cómo es posible que podamos estar disfrutando el Mundial de Fútbol cuando afuera del estadio hay madres buscadoras, hay personas que se están manifestando por las condiciones complicadas, lo que ustedes quieran. Y yo creo que sí, yo creo que nuestro país es de contrastes. Y creo que el hecho de que nosotros podamos celebrar un gol no quiere decir que olvidemos o que pongamos en segundo o tercer plano todas las situaciones que se están viviendo, ¿no? Como país. Entonces, pues, Nachito, yo creo que sí de repente nos hace bien, ¿no? Tener estos momentos en los que podamos unirnos, en los que podamos sentirnos una sola nación, en los que podamos tener pues esta ilusión de que México puede hacer cosas grandes, ¿no? Eso obviamente sin demeritar y sin dejar de lado pues todas las problemáticas que se viven, ¿no? Pienso yo.
1: Y fíjate, acotando un poco a lo que estás diciendo, que es bastante sensato y es la realidad de lo que estamos viviendo, querida Ile. Yo veía un reel que decía, un reel obviamente con humor negro, ¿no? Con algo de sarcasmo. Afortunadamente Estados Unidos dijo, les voy a dar nomás 13 partidos por su bien. Porque pasaban una ola de, ya te imaginarás, ¿no? Todo lo que se veía ahí en el reel. Y creo que de repente, así como dicen los psicólogos, que una persona a veces no está acostumbrada para recibir amor porque no fue programado así, tal vez, y solo tal vez, y voy a dejar esta preguntita al inicio de esta sección que creo que me parece muy interesante porque hay que cuestionarnos, a lo mejor en México no estamos tan acostumbrados a ganar.
2: Sí, puede ser,
1: ¿no? Van a venir los deportes, me van a sacar de aquí.
0: No. Oye, pero yo creo que lo más importante de esta revista y también pues de nuestro crecer como comunicadores, comunicadoras, es que podamos siempre darle una diferente visión y diferentes aristas a un fenómeno, ¿no? Entonces, claro, yo creo que está muy bien que lo podamos platicar, Nachito, y por además supuesto. Creo que también tienes razón.
2: Claro,
0: ¿no?
2: Y sobre todo, ¿saben qué, chicos? En deportes de conjunto, como ha sido el fútbol, generalmente destacó Ana Gabriela Guevara, Fernando Plata, Iridia Salazar en el taekwondo, en muchos deportes individuales que les ha costado a ellos muchísimo llegar. En lo futbolístico ha sido más complejo, más complicado, y finalmente ahorita que se está dando, por eso es este fenómeno.
0: Pues sí.
1: Qué bonita introducción, y fue el camino perfecto o el transitar para desembocar en el punto que justo vamos a tocar hoy. Esta es solo mi visión de las cosas, que no importa nada, pero que creo que sí va a poner a pensar a muchas personas, y quiero que se manifiesten y que nos
2: claro.
1: den su opinión, que es muy importante para todos nosotros. Lo que ustedes piensen es estratégicamente importante, porque a partir de ahí construimos toda una producción, ¿no?
0: Cierto
1: finalmente,
0: es,
1: porque
0: cierto.
1: Trabajamos para ustedes.
0: Arranque.
1: Si yo les dijera que durante algún periodo de unos 286 años más o menos fuimos potencia, tuvimos la moneda más fuerte de todo el mundo, la ruta comercial importante. Si yo les dijera que eso pasó, ¿me lo creerían? Es mi visión, justo. Yo así estoy evaluando lo que les voy a contar.
0: Ya. Podemos decir, ay, Nachito, ya estate. Nachito, ya estate.
2: Pues a ver.
1: Este joven viene bien.
2: Ándale.
1: Oigan, yo primero quiero felicitarlos porque me encantó lo de jueves de taco placero.
0: Está buenísimo.
1: Está buenísimo. Pero jueves yo escuché una frase que quiero que te lleves, querida Ile, sobre todo tú, para cuando sientas que el lunes es pesado, quiero que te levantes y digan allá en casita también, pibe, Rudy,
2: toda la banda.
1: Angelito, todos, escuchen esto. ¿Qué culpa tiene el lunes de no ser sábado?
0: Sí. Me parece muy bien.
2: O viernes, ¿verdad? ¿Qué culpa tiene el lunes?
0: Me gustó, sí. ¿Qué culpa tiene el lunes de no ser sábado? Está bien.
1: Y mira, parece una tontería, pero te da un envión de energía.
0: Sí, sí.

0: En primaria, por lo menos en la que yo recibí, siempre digo hace ya, allá en Tangamandapio.
1: Y que coincidimos, porque pues, realmente fue.
0: Y mi querido pibe, digo, por algunos elementillos distintos, ¿no? Pero casi quiero pensar que la de nosotros, por lo menos, de este grupo, fue muy parecida. Se nos habla siempre del México prehispánico, de la llegada de los españoles, y de ahí pegamos un brinco tremendo hasta el México independiente en 1821. Uh-huh.
1: Es correcto.
0: Siempre nos saltamos los acontecimientos, los sucesos, las situaciones y toda la historia que hubo alrededor de un periodo conocido como el virreinato.
1: Okay.
0: Y nos habla muy poco, ¿sí?, del virreinato, de la Nueva España. ¿De acuerdo? ¿Qué pasó en ese periodo? Yo creo que fue un periodo muy brillante para estas tierras. Independientemente de que se llamaran como se llamaran, fue un periodo muy brillante. Y aquí traigo algunos datos y algunos antecedentes que a lo mejor a nuestro público los ayudan a creer que nos hace falta tal vez estudiar un poquito más, ponerle atención, centrar el foco en esa parte de la que se nos habla muy poco, que es el virreinato de la Nueva España. ¿Qué es un virreinato? ¿Cómo se crea? ¿Cómo vivíamos? ¿Qué tan bien nos fue? Y, ojo, si tuviéramos que comparar ese periodo brillante de 286 años con estos añitos que llevamos como país independiente, ¿cuál sería el resultado? ¿Nos ha ido mejor como país independiente o cuando éramos un solo imperio con España?
1: Pues primero, bueno,
0: ¿ustedes qué creen? Que nos diga la gente.
1: Sí, André, que voten, exactamente, que participen, que nos den su opinión. Adelante.
2: 2288-423507.
0: ¿Ustedes creen que nos ha ido mejor como país independiente o cuando éramos el imperio de España, o era parte del imperio español?
1: Yo quiero escuchar lo que traes tú, abstengo mi voto para después emitirlo.
0: Muy bien, primero vamos, por partes. ¿Cuánto duró el virreinato? Pues el virreinato duró 286 años, por allá inicia en 1535 y finaliza en 1821 con la entrada del ejército trigarante a la Ciudad de México, Agustín de Iturbide y todo eso. Y lo decimos así tan rápido y la verdad es que fue un periodo bastante largo en el que sucedieron muchas cosas. Primero vamos a entender un poquito los términos que se utilizaron en ese entonces y que repetimos mucho, pero sobre todo para las nuevas generaciones no son tan comunes y se han de preguntar, bueno, ¿qué es un virreinato?
1: Exacto.
0: ¿Qué es un virrey? Que es un regidor, por ejemplo, nosotros, a una de las heroínas del periodo de la independencia que siempre mencionamos es a Josefa Ortiz de Domínguez, ¿no? Y que recientemente se dijo que era Josefa, mencionaban su
1: la corregidora.
0: Apellido. Sí, la corregidora.
2: Ah, ahorita te lo voy a buscar.
0: Mencionaban su apellido, su otro apellido, ¿no?
1: Josefa Ortiz.
0: Ajá. Ahora, ahí el término corregidora se le adjudicó
1: por el esposo
0: que era pues parte como de este segundo contingente de hombres independentistas, digamos los cerebros de la independencia, que yo les llamaría. Así, adelante, querida Ile.
2: María Josefa Crescencia Ortiz Telles Girón.
0: Ah, y le quedó el Girón, ¿no? Uh-huh. En lugar de Domínguez, ¿no? Como para esa parte. Y pues bueno, en realidad el corregidor era Miguel Domínguez, su esposo.
1: Sí, sí, sí.
0: Él junto con Hermenegildo Galeana, junto con Mariano Matamoros, junto con María Morelos, con ellos, que para mí fueron tipos brillantísimos todos, pues en realidad era el corregidor. Corregidor quiere decir que corrige, es decir, que se encarga de gobernar junto con el virrey. Y el virrey justo era el representante del rey de España, acá en los territorios de América. Eso es, que gobernaba junto con el rey, pero finalmente pues no era un rey independiente. Él se debía a la figura del rey en España. Adelante, querida, ¿le tienes un dato?
2: No, es que me llamó la atención lo que estabas diciendo y entiendo que sí, que efectivamente ahora se le dice Josefa Ortiz.
1: Sí, Josefa Ortiz.
2: Lo que tú dices.
0: Ya nada más, ¿no? Conocida como la corregidora, pero en realidad el corregidor era Miguel Domínguez.
1: Sí, claro.
0: Él era el gobernador de Querétaro, pero en ese entonces se le conocía como corregidor, es decir, que gobernaba junto con el virrey. De dos, o sea, entre los dos que hacían equipo, digámoslo así, para gobernar. Eso era un virrey. Ahora, ¿qué tan grande, por lo menos territorialmente, era ese virreinato? Porque hablábamos hace poco de todo el territorio que perdimos, ¿no? Con los Estados Unidos.
1: No.
0: ¿Qué tan grande era el virreinato? Pues bueno, el virreinato de la Nueva España abarcaba gran parte del oeste de los actuales Estados Unidos. Centroamérica, excepto Panamá, por ejemplo, durante algunos periodos todo el Caribe español a donde llega Cristóbal Colón, que ojo, Cristóbal Colón llegó a estas tierras. Cristóbal Colón llegó

0: llegó a descubrir algunas islas en el Caribe, pero nunca llegó a este territorio. A este territorio llegó Cortés.
1: Sí, sí, sí.
0: Cortés llegó a Yucatán, Tabasco y llegó al puerto de Veracruz, ¿no? Y lo funda, la Villa Rica de la Verdadera Cruz. Pero Cristóbal Colón nunca llegó a este territorio. Y de repente nosotros creemos que Cristóbal Colón llegó aquí, ¿no? Llegó a las islas del Caribe, ¿qué? Que formaban parte de este virreinato que se extendía hasta las Filipinas. Échense esa. Nosotros teníamos la ruta comercial más importante en el mundo en ese momento, que era el galeón de Manila, o conocido también como la Nao de China, que salía de el puerto de San Blas en Acapulco, uh-huh, y llegaba hasta Filipinas, que traía especias, oro, plata. Ahora,
2: seda, colorantes increíbles, naturales.
0: Uh-huh. Todo eso, efectivamente. Y eso lo llevaban de Acapulco hasta la Ciudad de México. Así de fuerte era esa ruta comercial. Ahora, ustedes quieren llegar a un museo donde todavía hay pruebas ahí en físico de esta ruta, hay un trazado y todo, está en Querétaro.
1: ¿A poco?
0: Un museo de Cortés, como no, yo entré.
1: Museo de Cortés.
0: Sí, Museo de Cortés en Querétaro. Búsquenlo. Uh-huh. Y ahí está una explicación de esta ruta comercial, de la Nao de China, de lo importante que era. En el tiempo de Benito Juárez es donde desaparece esta ruta. Uh-huh. Definitivamente se clausura. Pero era la ruta comercial más importante del mundo, ojo. La más importante, más que las que tenían los portugueses, que también eran excelentes navegantes. Hay que recordar esa parte. ¿Cuál era el gentilicio de la gente que vivía aquí? Recordamos que convivían, entre comillas, en sana convivencia, mulatos, mestizos, españoles criollos, que son los españoles que nacían en este territorio, hijos de españoles peninsulares, y los españoles peninsulares, que son los españoles nacidos en la península ibérica.
1: Claro.
0: Allá en territorio europeo, ¿no? Pues el gentilicio era españoles nada más. Novohispanos se les conoce a partir de que se empieza a escribir la historia, y es como se empieza a identificar a las personas que nacían en este territorio o que radicaban aquí, para encontrar la diferencia entre los españoles peninsulares y la gente que vivía aquí. Pero en realidad solo se les llamaba españoles, no existía el término nosotros somos de la Nueva España. No, somos españoles todos porque pertenecían todos al Reino de España. Todo América se terminó convirtiendo en cuatro virreinatos. A partir de 1542 se crea el virreinato de Perú. Originalmente era casi toda Sudamérica, era Bolivia, Chile, Argentina, Paraguay, Uruguay, Ecuador, Colombia, y más tarde se perdieron algunos territorios que se independizaron, pero ojo, se fragmentaron. Se centra más la mirada en estos lugares, se les da importancia y se crean otros dos virreinatos más. Uno para 1717, que era el virreinato de Nueva Granada, actualmente Parcero.
1: Colombia.
0: Colombia.
1: Claro.
0: Y finalmente el virreinato de Río de la Plata.
1: Anda, boludo.
0: El virreinato de Río de la Plata, ¿no? Que este es para 1776, que pues bueno, comprendía Argentina, Uruguay, Paraguay, Bolivia y zonas del sur de Brasil. Toda América estaba fragmentada en cuatro virreinatos que, pues bueno, y la verdad es que económicamente el imperio de España era el más poderoso del país. La Ciudad de México era mucho más grande que Madrid. Y otro de los datos que a mí me parecieron sorprendentes es que el real de A8, acuñado aquí en México, era la moneda más fuerte del mundo. Era la moneda de cambio, el real de A8. Se utilizaba en América, en Europa, en China, en Filipinas, en la India y en el sudeste asiático.
1: Sí, en todo el mundo, vaya.
0: El real de A8, ¿no? Peso de A8 reales se le decía también, el peso fuerte, o se le conocía también, querida Ile, como, échense esta, dólar español.
1: Dólar español,
2: dólar.
1: Mira.
0: Ahora, otro datito que creo que le va a gustar mucho a la gente que nos escucha. ¿Sí han visto este signito?
1: A ver,
2: ¿qué
1: lo
2: es?
1: ¿Nos lo está dibujando?
2: Lo está dibujando, ahorita se los vamos, no te preocupes, exacto. Ahorita se los vamos ok, es la S que tenemos.
1: Con los dos.
2: Con dos barras atravesadas.
1: Exactamente.
0: Bueno, pues este no es originario del dólar americano.
2: Ay, mira.
0: Es originario del real de A8 mexicano.
1: No lo piratearon.
2: ¿En qué momento habrá pasado para allá? Como, no sé, qué interesante, ¿no?
0: ¿Será que nos lo piratearon? Qué buena pregunta.
1: Yo digo que sí. Pues si fue del Real de A8, pues lógico. Oye, pero sí está interesante. Pero estoy inclinándome, Nacho Reyes, por Virreinato Medueles. Sí, pues sí. Imagínate nada más todo el potencial, todo lo que se tenía, se hacía, se comercializaba.
0: Hablando un poquito de arquitectura, si usted se hace la pregunta, ¿cuál fue el legado o parte del legado que los españoles, ya para despedir, dejaron aquí en nuestro país, pues voltea al centro de su ciudad. Si usted va al centro de Xalapa, toda esa parte del centro fue construida durante el periodo del virreinato, o se inició esa construcción. Trajeron el rococó, el churrigueresco, trajeron el gótico y el barroco. Y algunas catedrales, lo cual es maravilloso, y este es un hecho característico de aquí de América, se construyeron en 350 y hasta 200 años. Y tienen los cuatro estilos, ¿eh?
1: Sí.
0: En algunas catedrales, por ejemplo, la que está en Xochicalco, que es preciosa, es maravillosa. Yo ya tuve la oportunidad de conocerla. O sea, te quedas con la boca abierta, desde su atrio hasta la cúpula principal, los retablos bañados en pan de oro de 24 quilates y lo que usted quiera, el reloj y todo, que por cierto, ahí nos mareamos Rubén Cruz y yo, no pudimos seguir subiendo.
1: Estaba un poquillo estrecho y alto.
0: Se construyeron en un periodo entre 150 y 200 años y tienen los cuatro estilos arquitectónicos. Tal vez en el centro de su ciudad usted encuentre calles empedradas.
1: Sí.
0: Algunas son del virreinato. Construyeron estos señores en alrededor de 300 años ciudades, caminos, puentes, acueductos como el de Querétaro, que es una cosa impresionante. Catedrales, hospitales como el Hospital de Jesús, por ejemplo, donde finalmente fueron depositados los restos de Hernán Cortés, Hernando Pizarro Monroy Altamirano Cortés.
1: Exacto.
0: Era su nombre completo. Fortificaciones, palacios, casas de moneda. Aquí tenemos dos muy cerca, San Juan de Ulúa y la Fortaleza de San Carlos. No se vaya lejos. Si usted tiene la oportunidad de salir al centro de su ciudad, ahí hay arquitectura virreinal. Y próximamente aquí en Radio Televisión de Veracruz estamos cocinando un proyecto que se va a llamar Tesoros Virreinales de Veracruz.
2: A ¡uy!
1: ¡Cómo nos va! ¡Bárbaro! Nachito Reyes, excelente.
2: Te felicitamos mucho. Oye, ya tengo la información. Fíjense que el Real de A8 español circuló y dominó la economía de Norteamérica mucho antes de la creación de los propios Estados Unidos. Con el uso diario, bueno, pues se hizo como se abreviaba, pero fíjense que debido a la escasez de monedas en las 13 colonias británicas, el Real de A8, que obviamente se acuñó principalmente en la Casa de Moneda de la Ciudad de México, se convirtió en la moneda de uso diario por la escasez de monedas en las 13 colonias británicas. Era una divisa tan confiable que en 1785 el Congreso estadounidense la adoptó como base de su propio sistema y el real fue de curso legal en el país hasta el año 1857.
1: Ah, muy bien, ¿eh? Qué bárbara.
2: Un montón de tiempo, oigan.
0: ¿No? Sí, era la moneda más fuerte del mundo.
2: Sí, exacto. Wow.
1: Definitivamente.
0: Hablando de educación, se crea una universidad, un colegio para los indígenas exclusivamente. Y les voy a dar dos nombres estratégicamente importantes en la historia de México. Uno pintó el lienzo de la Virgen de Guadalupe, que es Marcos Ipac de Aquino. Y el otro es Antonio Valeriano, el del Nican Mopoua, el que hizo los textos de las apariciones de la Virgen de Guadalupe a Juan Diego, donde le dice de una manera muy hermosa que me atrapa: no estoy yo aquí, que soy tu madre, no estás por ventura en mi regazo. Ellos dos son alumnos del Colegio de Santiago Tlatelolco, construido y creado por los españoles para los indígenas.
1: ¡Órale!
0: Sí.
1: Súper dato, Nacho Reyes.
0: Es una probadita nada más, querida Ile, Alejandro, público que nos escucha, de lo que fue el virreinato. Cuando tenga la oportunidad, échese un chapuzón. No compare, pero evalúe diferentes periodos. Nosotros, apenas con 25 años de nación independiente, ya habíamos perdido todo el territorio del norte para empezar. Habíamos perdido las colonias centroamericanas, perdimos Honduras, El Salvador, bla, bla, bla, y hasta las Filipinas. Pero actualmente, incluso en las Filipinas, hay un municipio que se llama México y se celebra la Virgen de Guadalupe.
1: Súper bien, Nachito Reyes, ¿eh?
2: Muy bien, Nachito, te felicitamos.
1: Aplausos.
2: Mucho y te agradecemos, como siempre, tu compromiso con la historia y con venir a platicárnoslo de la manera más amena posible. Gracias,
0: muchas
2: querido
0: gracias
2: Nachito.
0: A ustedes, muy contento, gracias.
1: Nachito Reyes, y en la batalla de rolas, Gloria Trevi o Thalía.
0: No, Thalía, definitivamente.
1: Definitivamente, sí. Perfecto.
2: Muy bien, excelente.
1: Pues vamos a una pausa, amiga.
2: Pero volvemos rapidísimo.
1: No se vayan.
0: Me la ganó Tommy Motola, pero bueno.
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4: En Radio Más son las 10. Con 3 minutos.
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0: Oigan, tenemos un muy lindo voto que nos dice: hola, mis mañaneros, saludos desde tierras poblanas. Aquí
1: saludos.
0: Estamos escribiendo, mi voto es para Ile. No soy fan de Thalía y tampoco de Gloria, lo siento. Oigan, dato Chapoy, nada. No sé fechas exactas, pero solo sé que cuando Michael Jackson vino a México, Thalía se subió a abrazarlo mientras él cantaba esta épica canción de You Are Not Alone, y Michael le correspondió, pero después en un concierto de Thalía, un fan se subió al escenario y ella lo bajó.
1: ¿Qué? Pues siempre no era Michael Jackson.
0: Pues sí, en
1: ay,
0: fin.
1: Thalía, voy a hablar con ella en la casa.
0: En fin, mi voto es para ella. Abrazos, los amo, Jocelyn, y nosotros
1: gracias,
0: José. Te mandamos un abrazote con mucho cariño. Oigan, y bueno, pues contarles un poquito más sobre esta canción. Fíjense que, ya les conté que fue inicialmente compuesta por Carlos Berlanga, que además pues se tuvo que ir a Mykonos, Grecia para
1: poderse agarrar inspiración.
0: Efectivamente, y bueno, yo quiero contarles que ha sido sencillos en muchos países, que ha ganado un montón de premios, sobre todo con Alaska y Dinarama. Y bueno, pues por ejemplo, en cuanto al video musical de A Quién Le Importa, se grabó en el 86, hablando de la versión original, en uno de los escenarios del programa televisivo La Bola de Cristal, que se emitía en Televisión Española. Y bueno, pues en este video la cantante aparece interpretando la canción mientras baila sobre una plataforma circular. Yo no sé si ustedes recuerdan cómo es Alaska.
1: Sí.
0: La recuerdas como
1: sí,
0: es
1: claro.
0: Ella, ¿no? Que tiene como una personalidad, como muy, muy impresionante, muy histriónica. Bueno, pues en el video, la verdad es que sí se da, ¿cómo se dice? Se da su importancia, porque saben cómo ella aparece cantando en esta mesa que da vueltas mientras hay una multitud que le está ahí coreando y apoyando. Así es que bueno, esta es una escenografía que incluía la bola de discoteca, que bueno, pues en aquellos años estaba tan de moda, y bueno, pues un tobogán como parte del fondo del escenario, o sea, ochentero más.
1: Totalmente.
0: No podía ser más ochentero que esta canción. Así es que bueno, 2288-423507.

0: Perfecto, chicos. No un diario de Homero, pero sí, no lo voy a decir al aire. Va a ser aquí para la banda muy, muy en corto sitio. Oigan, comentarles que en los años 2000 publicó 5 discos y regresó a los escenarios con 5 extensas giras internacionales. Materiales como Tu Ángel de la Guarda, ¿te acuerdas, amiga? De Ahora soy tu ángel. Esa. Una Rosa Blue o El Amor son algunos de los trabajos más reconocidos. Ha sido galardonada con varios premios de la música, como los Billboard, los.
1: Me acuerdo la de La Papa Sin Catsup.
0: Ah, La Papa Sin Catsup sí también era muy buena, sí, claro. Sí, también premios Lo Nuestro, Latin America Music Awards y nominada a los premios Grammy Latinos. Y otros que son los World Music Awards, entre otros. Trevi es una de las mayores exponentes y referentes del pop latino en el mundo, considerada como referente para olas de nuevas generaciones con un legado de la industria musical y llegó a ser nombrada por la revista Rolling Stones como la reina del pop mexicano. Hasta ahí con información. Tengo más información, pero quiero que caigan los votos, por favor, por Gloria Trevi al 2288-423507.

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2: A lo largo de la historia, las sociedades han encontrado muchas maneras de comprender el amor y el papel de las personas dentro de la comunidad. Las categorías que utilizamos hoy son relativamente recientes, pero la diversidad humana ha estado presente en diferentes culturas y épocas. En Culturas con Orgullo, exploramos algunas de esas formas de concebir el mundo.
3: En la isla de Sulawesi, el pueblo Bugis reconoce tradicionalmente 5 géneros: hombres, mujeres, Kalabai, Kalalai y Bisu. Los Bisu son considerados figuras sagradas que reúnen elementos masculinos y femeninos y, durante siglos, han actuado como sacerdotes y guardianes de las ceremonias tradicionales. Históricamente eran vistos como intermediarios entre el mundo humano y el mundo de los dioses. Esta cosmovisión transmitida por generaciones convierte al pueblo Bugis en uno de los ejemplos más conocidos de diversidad de género dentro de las culturas del sudeste asiático.
2: La historia nos recuerda que no existe una sola manera de concebir el mundo y que la riqueza de la humanidad también se encuentra en la pluralidad de sus experiencias. Esto fue Culturas con Orgullo, un recorrido por las distintas maneras en que los pueblos han comprendido la diversidad a través de la vida.

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0: queridísima Alma Espinosa, muy buenos días para ti. ¿Cómo estás esta mañana?
1: Muy bien, ando muy contenta. De por sí amanecí muy de buenas, de esos días así de...
0: Ah, oye, ¿y eres futbolera?
1: No, para
0: nada.
1: No.
0: O sea que la
2: a
0: que mí, haya ganado
2: no tuvo que ver nada, 3 a 0. Sí, sí.
0: O sea, ese 3 a 0, ¿no te ilusiona ni tantito?
1: No.
2: ¿Qué? Bueno, pues, créanlo, auditorio así fue. No.
0: No.
2: Así como que...
0: La verdad...
2: Mamá, ¿me compras esto? No.
1: Muy así bien. Fue, ¿no?
2: Y... Exacto.
1: Bueno, lo siento.
0: No, no pasa nada. No está muy bien. Acuérdense
1: y
0: que...
1: Respeto a quienes les gusta y a quienes celebran y demás. Está chido. Claro, está sí, padrísimo. Está padre. Sí, sí. Vi en la mañana unas fotos. Me encantaron las fotos que tomaron los compañeros fotógrafos de medios estatales en la celebración aquí en...
2: En la Plaza Lerdo.
1: En la Plaza
2: Llenísima.
1: Lerdo. Llenísima, con gente así súper ambientada, aventándose. Hay una foto de Alberto Delgado que es buenísima, que es así como que tiene ahí, tomó la impresión de un aficionado.
2: Ajá.
1: Volando con el celular y todos así con el celular.
2: Ay, ¡órale!
1: O sea, está muy bonito. Me gustan todas esas expresiones.
2: Claro.
1: Lo siento bien. Ya cuando se pasan de copas y demás,
0: sí, no, ahí ya no está bien.
1: Y las en otros países que han estado pues celebrando, pero ya de manera ya medio agresiva, esa ya no me gusta tanto, pero pues lo demás si celebran, está chido.
2: Sí.
1: Así es que
0: nos parece
1: no me gusta,
0: bien.
1: Pero pues está chido.
0: Exacto.
2: Oye, Almita, y yo te tengo un chisme.
0: Ándale, chisme.
2: Pues que, ¿te acuerdas que te pedí lo de la convocatoria de traducción?
1: Sí. Uh-huh.
2: Ah, bueno, pues es que mi hermano sí se defiende, hay 2-3 en los idiomas, ¿no?
1: Uh-huh.
2: Entonces, le platiqué acerca del proyecto de la convocatoria, le llamó la atención.
1: Uh-huh.
2: Entonces, ahorita está bien metido trabajando con su traducción. Entonces, pues lógicamente, aunque hables inglés, lo leas, lo escribes y todo, pues debes de darle esa interpretación, ese sentido, todo lo que necesita y pues ahí está contentillo, ocupado, pero pues ojalá que las personas, ¿no? Que cuando traes convocatorias, cuando traes así informes, se den esa oportunidad, ¿no? Él está muy contento, sí. Dice, mira, si no gana, pues obviamente no pasa nada, ¿no? O sea, ya él no lo tengo en la bolsa, pero finalmente es otra experiencia, es crecer profesionalmente, académicamente y de saber que ahí están las oportunidades, Almita, y que muchas veces,
1: exacto,
2: pues, así, ¿no? Como esta caricatura de donde está el cuate, está el diamante, y queda una capita ya muy delgada, y por no dar un pico más, ahí se pierde ese tesoro.
1: Tiene hasta el viernes 31 de julio.
2: Hasta así el viernes 31, pues es que se apura.
1: Y tiene que trabajar en esta probadita que tiene que darle al jurado de la traducción que está realizando. Y a mí me parece muy valioso, aunque, como bien dices, aunque ganes o no ganes, ya es una,
0: claro,
1: es un trabajo, haces... Pules tu trabajo,
0: claro,
1: y lo pones a consideración de otras personas, ya para que te atrevas a dar ese paso, uh-huh, es enorme, ¿no? Entonces, te ayuda mucho, yo siento que te ayuda mucho a crecer personalmente, profesionalmente, y te vas dando cuenta qué fue lo que hiciste, y si lees lo que hicieron el ganador o ganadora, dices, ah, bueno, pues por ahí,
2: claro,
1: por ahí me faltaba la cuestión literaria, me faltó como darle mi estilo,
2: exacto,
1: o a lo mejor respetar más el estilo del autor o la autora.
0: Claro.
1: Entonces, eso está muy muy bien, ¿no? Y qué bueno, a mí me gustó que me escribieras.
2: Dijiste, ¿qué onda, no? Con el,
1: dije,
2: con el pibe.
1: ¿Y ahora por qué me está pidiendo la convocatoria? Sí. Dije, pero perfecto, ya te pasé la
2: él
1: liga.
2: Él es más de música, él tocó el piano, el violín, estuvo en el CIMI, ¿no? Con eso también del canto.
1: Son artes, finalmente.
2: Exactamente, ¿no? Claro.
0: Sí, y hay bueno, más sensibilidad, ¿no?
1: Uh-huh.
2: Le llamó también la atención a algo así como de actuación y eso, y ahorita está en este rollo, a ver qué tal le va.
1: Muy bien, eso ya. Ya a ver, estar
2: participando. Es ganancia.
0: Ya es bueno.
1: Algo muy bueno.
2: Claro.
1: No todos nos atrevemos y no, uh-huh, todos tenemos esa confianza en nosotros,
2: exacto,
1: mismos. Y no nos deshacemos de eso que llamamos ahora el síndrome de impostor o impostora.
0: Uh-huh.
1: Creemos que no somos suficientemente buenos.
0: Así es.
1: Para hacer las
0: de acuerdo,
1: cosas.
0: De acuerdo.
1: Y ya vencer eso, ya te da para crecer en diversos aspectos, no solamente en lo laboral.
0: Muy bien.
1: Así es,
0: estamos
1: que bueno,
0: de acuerdo.
1: Estamos de acuerdo. Muy bien.
2: Bueno,
1: pues ahora yo les vengo a reiterar la invitación. Hoy tenemos una cita a las 7 de la noche en el Centro Recreativo Jalapeño, que estamos trabajando de la mano con el municipio de Jalapa, la Dirección de Cultura específicamente, y estamos realizando varias actividades. Y en esta ocasión nos hemos estado reuniendo ahí para comentar las lecturas.
0: Uh-huh.
1: Tú sabes, Ile, que tienes más experiencia en esto de los clubes de lectura, de las salas de lectura, de estos espacios,
0: uh-huh,
1: que se abren para comentar los libros, no solamente si te gustaron o no, sino que ir más allá y compartir tu experiencia de lectura, todo lo que te trajo, todo lo que te gustó y no te gustó, claro que es válido.
0: Claro, claro.
1: ¿Dónde crees que se realiza? ¿Dónde tiene... donde dices, ay, creo que esto lo pudo haber sido en Jalapa, o pudo haber sido en Veracruz, o pudo haber sido en España, no sé. Y hoy vamos a platicar sobre El Hombre de los Hongos. Esta noveleta, le llaman de diferentes maneras porque es una novela corta,
0: breve.
1: Escrita hace 50 años por Sergio Galindo, y recordemos que la editorial de la Universidad Veracruzana está conmemorando el centenario de Sergio Galindo, su nacimiento. Sergio Galindo fue el principal impulsor para que existiera lo que hoy conocemos como Editorial de la Universidad Veracruzana, un editor, pero también un escritor prolífico, muy bueno, que en este libro... Mete aspectos como del realismo mágico, que eso fue como algo que se estaba en la época, que se reconocía desafortunadamente más en los hombres, pero recordemos Elena Garro con los recuerdos del porvenir, que yo siempre lo voy a poner ahí adelante.
0: Y yo contigo.
1: Y en esta historia del Hombre de los Hongos, Emma es una niña que es la narradora y nos va contando cómo... un día llega su papá de cacería y llega con un niño que se llama Gaspar. Bueno, lo nombran Gaspar. Y esta forma de cómo lo encuentran es como Sergio Galindo lo describe, de una manera un poco pues mágica, como que estaba en un lugar donde había unas luces, una luz que no era específicamente del sol, pero quién sabe de dónde salía. Y hoy vamos a platicar acerca de esto, del libro de Sergio Galindo, pero también vamos a hablar del objeto como tal, del libro como objeto, de las ilustraciones de Sebastián Font, que ahora es un artista súper renombrado. Y bueno, él hizo las ilustraciones en el 2010 para esta edición, que pues era un chamaco, Sebastián, y ahora, bueno, pues lo encontramos todo un artista renombrado, con obra que se distribuye en todo el mundo. Entonces, bueno, pues vamos a platicar de eso. Enriqueta del Rosario López Andrade nos va a acompañar para hablar justo de esto, de cómo el trabajo de Sergio Galindo ha sido tan importante en cuanto a lo editorial, en cuanto a la literatura mexicana, porque también él fue de los primeros en darle espacio para publicar a Gabriel García Márquez, a Elena Garro y a otros tantos escritores que ahora pues son renombrados. Entonces, bueno, esta es la invitación. Si ustedes ya leyeron El Hombre de los Hongos, están invitados. De todos modos, se leen, en una hora lo leen y también lo tenemos.
2: Lo que te iba a decir, ¿no? Está cortito, está digerible.
1: Y lo tenemos en audiolibro. En audiolibro es este formato que nosotros estamos promoviendo recientemente, bueno, ya desde hace un par de añitos, y bueno, lo pueden leer a través del audiolibro. Es una coproducción con Zebralution, y bueno, pues pueden nos podemos encontrar a las 19 horas en el Centro Recreativo.
0: Excelente.
1: Que está en el centro de Jalapa, muy cómodo, muy bien, ahí vamos a conversar sobre nuestras experiencias.
0: Es un lugar lindo.
1: Es un lugar lindo, y además les tengo por ahí preparadas algunas
2: sorpresitas. Vientos, sí, Almita.
0: Bueno, pues ya saben, entonces
2: excelente.
0: Es a las 7
1: de la noche, a las 19 horas, esto será hoy jueves. Y mañana, si están por el puerto de Veracruz, les invito a que asistan a la presentación del libro Cañón hacia arriba, de Lorena Huitrón Vázquez, que ya la conocíamos más como poeta, pero ahora viene en su faceta de narradora. Y esta es una obra que habla sobre la depresión, sobre el suicidio, sobre el alcoholismo, sobre la soledad, sobre todos estos temas que van uniendo a tres personajes: a Cecilia Torreblanca, a su papá, y a su papá Pablo, y a un poeta que se llama John Thompson, que sí existe, y que, bueno, pues como toda esta vida desolación, de no encontrarse, pero también estar rodeado de personas y de sentirse solos. Y bueno, pues también el encontramos ahora, como se dice, que hay una chica migajera, entonces, bueno.
2: Ah, ok, pues, sí, sí, sí, está de moda el término,
1: el
2: ¿no?
1: El término, ¿no? Entonces, bueno, pues encontramos esto en un formato con notas al psiquiatra, que es también muy ágil de leer. Y esto se presenta mañana en la librería Mar Adentro, que está en el puerto de Veracruz, a las 19 horas, Cañón hacia arriba. Esta es una novela de Lorena Huitrón Vázquez y estará por allá. Y también habrá transmisión por Facebook de la página de la librería y también de la editorial de la Universidad de Veracruz.
2: Está interesante. Oye, pues, ¿a qué hora es, amiga?
1: A las 19 horas.
2: 19 horas, 7 de la noche.
0: Oigan, yo no sé si ustedes recordarán que hace unos años hicimos unas efemérides literarias aquí en Radio Más.
2: Sí.
0: Y Lorena fue quien escribió los textos, con quien hacíamos, ella grababa también.
2: Órale, qué padre.
0: Tuvimos, amiga, una convivencia muy linda con Lorena Huitrón. Le mandamos un abrazo con mucho cariño.
1: Uh-huh. También ya tuvimos la oportunidad de entrevistarla, ya después les puedo poner aquí un cachito de la entrevista, porque hemos estado preparando varias entrevistas, hicimos en el marco de la FILU, hicimos varias entrevistas, y bueno, pues hemos seguido con esto de la grabación de entrevistas para pues darle voz a los autores y a las autoras, que ellos hablen de su obra y que nos digan pues cómo es que les interesó, cómo fue que cuánto tardaron. A mí me interesaba mucho hablar con Lorena y decir, ¿qué pasó? O sea, tú eres la poeta, ¿no? ¿Qué pasó contigo, no? Y fue muy amable y nos comentó cómo fue que pues ella se ha acercado. Inicialmente ya ha publicado ensayo, me parece. Y bueno, pues dice, yo leo narrativa, ¿no? No solamente poesía.
2: Claro.
1: Y pues ella tenía como que estas ganas de escribir narrativa, de entrar en esto, porque pues no es, obviamente no es lo mismo, aunque
0: claro,
1: uno sea escritor,
0: no, claro,
1: no es lo mismo traducir, no es lo
0: son
1: mismo
0: son otros terrenos,
1: poesía,
0: ¿no? Sí, sí.
1: No es lo mismo lo académico y demás. Entonces, bueno, pues esta es la invitación hoy para el club de lectura de la editorial. Compartiremos la lectura del Hombre de los Hongos, y mañana en la presentación del libro Cañón hacia arriba de Lorena Huitrón, a las 7 de la noche, ambas actividades. El Hombre de los Hongos en el Centro Recreativo Jalapeño, en Jalapa, en el Veracruz. Y Cañón hacia arriba en el Puerto de Veracruz, en
0: Excelente.
1: El Centro Histórico.
0: Como siempre, grandes presentaciones, mucho trabajo, muy loable el trabajo de esta criaturita. Muchísimas. Es Alma. Muchas gracias para ti. Oye, por favor, redes sociales.
1: Nos encuentran en Facebook como Editorial Universidad Veracruzana, y nos encuentran en Instagram, en Threads, en X, en YouTube, en TikTok. Nos encuentran como @editorialv.
2: Y Aguas V, Aguas Radio V y Radio Más, porque Almita ya está editando, ¿eh?
1: Ah, sí, ya
2: está. Ya está editando.
0: No, ya está editando.
2: Ah, ya llevo un ratito dándole. Ah, bueno, amiga.
1: Así es. Pero,
2: excelente.
1: Pero necesitaba yo más ¿cómo le dicen? Más skills, más herramientas.
0: Más
1: herramientas que Ile maravillosamente me compartió.
0: Uy, lo
2: no, que es que la comadre es otro rollo.
1: No.
0: Ay, ya.
1: Es que
0: otro
1: uno
0: rollo.
1: Se acerca a las personas que saben, que conocen y que no tienen empacho, como decimos, en compartir los conocimientos. Así
0: es. Oye, es que los conocimientos se tienen que compartir, porque además han de saber ustedes que ella dice que soy yo, pero no saben cuánto aprendí yo. Yo decía, ¿y esto cómo lo haces?
2: Ajá.
0: ¿Y esto?
2: No, te están explicando tú. Ah, sí, ándale,
0: aprendí
2: sí,
0: aprendí un montón de cosas preciosas. Entonces, es que pues
2: chido.
0: Muy bien. Nos escuchamos la siguiente semana.
1: Así es.
2: Aquí te esperamos, Almita.
0: Esperamos. Oigan, fíjense que hoy en la historia de la música, un día como hoy, 25 de junio de 2009, falleció Michael Jackson a los 50 años de edad en Los Ángeles, dejando un legado que transformó para siempre la música popular, los espectáculos en vivo y la industria del entretenimiento. Conocido mundialmente como el rey del pop, fue uno de los artistas más influyentes y exitosos de todos los tiempos.
2: Además de que Talía lo abrazó.
0: Además,
2: a lo largo de su carrera, comadre, vendió más de 400 millones de discos en todo el mundo y obtuvo 13 sencillos número 1 en los Estados Unidos como solista. Su álbum Thriller sigue siendo el más vendido en la historia, con más de 70 millones de copias comercializadas a nivel global. Además, revolucionó el formato del videoclip con producciones como Thriller, Beat It, Billie Jean, convirtiéndolos en auténticos eventos culturales.
0: Entre sus récords más destacados se encuentra haber ganado 8 premios Grammy en una sola noche, durante la ceremonia de 1984, una marca que durante años fue considerada prácticamente inalcanzable. inalcanzable. También popularizó movimientos de baile icónicos como el Moonwalk, uh-huh, presentado por primera vez ante una audiencia televisiva masiva en 1983.
2: Que nunca me salió, ¿eh? No, pero curiosamente, tras su fallecimiento, sus canciones regresaron a las listas de popularidad de todo el mundo y se registró un aumento histórico en ventas y reproducciones, confirmando el impacto global de una figura cuya música continúa siendo escuchada por nuevas generaciones.
0: Hoy recordamos a Michael Jackson, un artista cuya influencia sigue presente en la música, la danza y la cultura popular más de 4 décadas después de alcanzar la fama mundial.
2: ¿Te parece si escuchamos algo de Beat It?
0: Por supuesto.
2: 2 pesitos más, Goyo.

0: Vamos a una pausa. Pero no te vayas. Aún hay más. Por la mañana.
1: En Radio Más son las 10. Con 32 minutos.
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3: La tierra parió alimentos y los ofrece a sus hijos, llenando de regocijos consagrados bastimentos. Los campos son firmamentos del suelo para brotar. Me gustaría germinar y le pido al sol despierto que adentro de un surco abierto hoy me pudiera sembrar.
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2: Galería de Arte Contemporáneo de Jalapa te invita a conocer la exposición En el último trago nos vamos, del colectivo Feral. A través del grabado y la gráfica, cinco jóvenes artistas realizan un recorrido por las bebidas más emblemáticas de Veracruz, desde la refrescante zarzaparrilla y el café de la región hasta la tradicional caña de Mahuixtlán, una muestra que brinda por la memoria, la identidad y las tradiciones populares. Puedes visitarla de martes a domingo de 11 de la mañana a 6 de la tarde sobre la calle Jalapeños Ilustres número 135 en la colonia centro de la capital veracruzana. La entrada es libre. El Centro Cultural de Coatepec te invita a disfrutar de la obra El Cuento de las Aventuras, una creación colectiva bajo la dirección de Ciro García, el martes 30 de junio en punto de las 17:30 horas. Asiste a la calle Jiménez del Campillo número 4 de la Colonia Centro en Coatepec, Veracruz y goza de un encuentro artístico lleno de talento y creatividad. La entrada es libre. Sé parte del primer encuentro de medicina tradicional y disfruta del intercambio de saberes y actividades en torno a las prácticas que preservan nuestra herencia cultural. Conoce el poder de las plantas medicinales, rituales de sanación y consultas a cargo de médicos tradicionales provenientes de las 10 regiones del estado de Veracruz. La cita es el próximo viernes 3 y sábado 4 de julio en la Reserva Ecológica Nancy Llaga, ubicada en la carretera Catemaco-Coyame, kilómetro 7, en Catemaco, Veracruz. La entrada es gratuita. La Secretaría de Medio Ambiente invita a la ciudadanía a participar en el reciclatón de la región Olmeca, una jornada de acopio de residuos que se llevará a cabo el próximo sábado 4 de julio de 8 de la mañana a 2 de la tarde en el recinto ferial de Acayucan, Veracruz. Durante esta actividad se recibirán residuos electrónicos y eléctricos, aceite vegetal usado de cocina, cartón, papel, llantas, plásticos PET, así como pilas alcalinas. Con tu participación, ayudamos a reducir los residuos, fomentar el reciclaje y proteger el entorno natural que nos rodea. La Secretaría de Cultura de Veracruz, a través del Teatro del Estado General Ignacio de la Llave, invita a creadores y creadoras escénicas de la entidad a participar en la Muestra Estatal de Artes Escénicas Veracruz 2026. Tienes hasta el 24 de julio para registrarte. Consulta las bases de esta convocatoria en la página www.culturaveracruz.gob.mx. Esto fue La Cartelera Cultural. Soy Mike Andrade.
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5: Nos acordamos de Martín Blanco y empezaría Miki, tan,
6: exactamente, se pondría
5: Miki
6: a cantar.
5: Oh, Miki, you're so fun. Tenemos mensajes, amiga chula.
6: Así es. Hola, buenos días. Me agarraron trapeando porque me dieron incapacidad, pero aquí escuchándolos. Mi voto es para quien le importa, de Talía. Francisco desde Ciudad Valles. Esperemos que estés muy bien, que tu incapacidad no sea nada grave.
5: Así es, ánimo, Francisco.
6: Que estés muy bien, Francisco. Un abrazo para ti. Y también la querida Elenita nos dice, buen día, amigos, por a quien le importa.
5: Exactamente. Y bueno, yo también tengo un mensajito. Buen día, más por la mañana. Mi voto es para Trevi. Con saludos a Mafis, a Tatanacho, a Medio Kilo, a la niña Chichi y que viva México, Rones. Es lo que nos dice el buen Chino Lee. Muchísimas gracias, Chino, a poner a recargar batería porque hay que echar porras el próximo martes con quien nos toque. Y ya está con nosotros Liz Vázquez, claro que sí.
6: La chica más verde que conocemos, consciente y que además nos enseña un montón de cosas. ¿Cómo estás, querida Liz?
7: Hola, muy buenos días. Buenos días. Ya feliz de saludarles y de estar acompañando esta mañana con un tema que tiene que ver con esta fiesta del fútbol, con la fiebre, la emoción. Ayer ¿Cuántos goles gritamos? Tres goles.
5: Sí, tres.
7: Tres goles, Chequia. Bueno, fue un partidazo. Pero hay algo que no falta en cada mundial, en cada fiesta deportiva, y son las mascotas oficiales.
5: Ah, es verdad, sí.
7: Son las mascotas, y sí, vienen y le dan como esta emoción, la conexión con las infancias, y que también nos representa como país en el mundo. Pero bueno, pues recordando el primer mundial de fútbol en el que se presentó, fue en Inglaterra en el 66. Cuando se presentó la primera mascota, era el león Willy. Exacto. Que se robó las miradas del público. Y a partir de ahí, bueno, pues ya es una tradición que cada mundial se presenta a una mascota. Y si nos ponemos a recordar las que estuvieron aquí en México, en 1970 tuvo algo muy peculiar, porque México mostró en su mascota el primer rostro humano.
5: Así es.
7: En una mascota mundialista. No sé si lo recuerdan a Juanito.
5: Claro.
7: Y también Piqué en México en 1986, este chile jalapeño.
5: Con un sombrero.
7: Sí, con un sombrero, con una pelota, con un balón y con una playera. Y este sombrero de mariachi que lo hizo pues tan icónico en esa época, y que también pues se habla a través de las mascotas. Y en este año, claro que son un elemento esencial en esta fiesta deportiva, y tenemos que hablar de una mascota que está presentando México, que se llama Sayu, que es un ágil jaguar delantero cuyo nombre significa unidad, fortaleza y alegría. Esta es la mascota que está presentando México. En Canadá es Maple, es un alce portero que es amante del arte urbano y la música. En Estados Unidos es Clutch, que es un águila mediocampista caracterizada por su energía, determinación y optimismo. Pero aquí en México tenemos a Sayu. Fue un jaguar elegido como mascota para la Copa del Mundial. Es la mascota oficial de la FIFA 2026. Y se presenta porque pues tiene esta fuerza, esta agilidad, y también habla de la gran biodiversidad que tenemos en el país, ¿no? Sin embargo, pues sí, la especie está viviendo una situación en México muy crítica. Que se estima que hay una población de poco más de 4,000 ejemplares, los cuales se están enfrentando a graves amenazas como la deforestación y la caza furtiva. Entonces creo que es un buen momento para colocar al jaguar en la agenda y darnos cuenta de lo que está viviendo, en una realidad en la que para nosotros los mexicanos pues encara la fuerza, la identidad, la memoria, y también forma parte como de el tema de nuestra historia. Y si nos vamos a las culturas, en la cultura olmeca lo consideraban un ser sagrado porque tiene un poder sumamente grande, e incluso si nos vamos a esta cultura podemos identificar unas máscaras de jaguar hechas de jade, donde solían combinar los rasgos humanos con los felinos. Entonces, sí es un animal que me agrada que sea la mascota oficial.
5: Representativo,
7: representativo,
5: ¿verdad?
7: Sí, de México. Y también identificando pues que su mordida es extremadamente fuerte. Uh-huh. Tiene pues una cola de un tamaño de aproximadamente 45 a 75 centímetros. Mide 2 metros de largo.
6: Oye, es el felino más grande de América.
7: Sí, es el felino más grande de América.
6: Sí, es muy importante.
7: Totalmente. Y su hábitat enfocado pues en selvas, manglares y algunas zonas tropicales. Aquí en México se encuentra desde Sonora hasta Yucatán y Chiapas. Es la mayor distribución que se tiene en México. Entonces, pues sí, es un felino tan importante para nosotros los mexicanos, y que ahora es parte del ambiente futbolístico, pues sí debemos de darnos cuenta que hay muchas actividades humanas que están generando la pérdida de su hábitat, y que esto lo pone en una amenaza de extinción. Por lo que actualmente las poblaciones pues son constantemente monitoreadas para revisar que no disminuyan. Entonces aquí es en donde nosotros como ciudadanos pues tenemos que tener muy en claro que sí se ve muy bonito en las playeras, que es un disfrute y un deleite ver a las niñas y a los niños identificarse con Sayu, pero bueno, que también nosotros desde nuestra trinchera nos toque también cuidarlo.
5: Claro.
7: Y tratando de hacerlo pues siempre con esta conciencia ambiental que debemos tener hasta en una justa mundialista, ¿no? En un partido como lo es, en un deporte como lo es el fútbol. Pero también hay otro elemento que no es oficial ante esta fiebre mundialista.
5: Ya sé cuál, por cuál vas.
7: El gobierno capitalino presentó a Jologol.
5: Así es.
6: Ah, yo no conozco.
5: Sí, el ajolote está padrísimo, está bien bonito.
7: Sí, el diseño está increíble, los ojos verdes, se ve rosado, ¿no? Es muy característico y ha sido muy aceptado.
5: Un penachito prehispánico, Liz, bien bonito.
7: Sí, o sea, lo vistieron muy lindo, muy bonito, pero sí, no es una mascota, es la mascota no oficial que presenta este famoso anfibio mexicano. Pero no es pues para menos dejar de hablar de este anfibio, porque no podemos perder el ajolote, porque sería perder nuestra cultura.
5: Totalmente, amiga. Y está en peligro de extinción, ¿no? Me parece.
7: Está en peligro de extinción. Los humedales de Xochimilco, su hábitat natural, sigue degradándose de manera muy alarmante. Y es que no solamente por tema histórico, México en este mundial, al ser no oficial una mascota, pero sí tiene mucha relevancia.
5: Por supuesto.
7: Porque tú vas a cualquier parte del mundo y sí, el ajolote se identifica con la cultura mexicana. Entonces, se ha visto vuelto como parte de nuestra historia. Hay una leyenda náhuatl que habla de una criatura llamada Xolotl, que pues ahí también nos habla de cómo nos estamos identificando a través de la historia de este anfibio. Entonces, este relato mitológico está muy arraigado en el corazón de los mexicanos y pues que nos muestra que no solamente debemos de mirarlo en esta justa mundialista como una mascota y como que se ve muy lindo y que tiene rasgos como si viviera en la eterna juventud, así que eso es. lo hace ser tan simbólico, sino que también hay que tener cuidado en cómo su hábitat está siendo amenazado, y es fundamental frenar el deterioro de los humedales de Xochimilco.
6: Oye, y además hay otra cosa, fíjate, tú justamente hablaste de la palabra mascota y a mí me parece maravilloso que este ajolotl pueda como llenar las expectativas y las necesidades de las personas de tener una mascota, ¿no? Uh-huh. Y que entiendan que es mejor llevarse a este
5: claro.
6: Dibujito, ¿cómo se llama? Esta pieza, ¿no? Que tener un ajolote
5: claro.
6: De verdad en un tanquecito.
5: Sí, en una pecera, sí, algo así.
6: Pensemos, ¿no? Que de verdad, para empezar, es ilegal. Para
5: totalmente.
6: Empezar, ¿no? Es ilegal. Y lo que tú estás diciendo, Liz, tenemos que cuidar tanto su hábitat como a las especies, como a estos animalitos que no tienen por qué estar en una
5: pecera,
6: pecera, sí, en ¿no? Una,
7: sí, no son tantito. Para nuestro deleite.
5: Ándale,
7: gusto
5: personal.
7: Humano.
6: Claro.
7: No están para. Sí, hay que observarlos, pero en su hábitat. Y hay que cuidarles, por eso hay que tener cuidado con el tema de la contaminación del agua, y más en Xochimilco, porque ahí es en donde está la mayor cantidad de especies, de anfibios del ajolote, pero pues no se le está dando ese cuidado. Entonces sí es importante erradicar especies invasoras y apoyar a programas

0: y eso va a generar un desequilibrio en el ecosistema. Entonces, sí tenemos que mirarlos muy bonitos, muy lindos, pero también hay que saber qué hay detrás de estas especies, claro, que están en peligro de extinción.
1: Claro. Oye, pero además hay una cosa muy interesante que adelante, ahorita nos amiga, dijiste, que hay muchas especies depredadores, ¿no?, que ponen en riesgo al ajolote, y dije, ay, ¿cuáles eran? Y ya me puse a buscarlos ahorita. Fíjense, desafortunadamente, como bien dice Liz, en el lago de Xochimilco están pasando problemáticas porque desde 1970 introdujeron a la tilapia y a la carpa común. Entonces, esto me hace pensar que evidentemente quienes lo hicieron no sabían, ¿no?
2: Claro.
1: Sí. No sabían que era dañino, pero justo nosotras y nosotros tenemos que hacer esta conciencia, porque si ustedes viven en la montaña, y porque existe el ajolote de montaña también, pues entonces hay que intentar, por ejemplo, no incluir la trucha arcoíris, uh-huh, y también, bueno, pues ser cuidados con el lirio acuático. Entonces, si ustedes de repente en donde viven saben que hay ajolotes, cuiden mucho de que no haya estos depredadores, ¿no?
2: Yo sí creo un acierto, comadre, nos tenemos que ir para generar conciencia. La situación, llegó un mensajito, dice, buen día para todos en la cabina, hoy y siempre, bendiciones, saludos para Ruth, Ile, Alex, y también, por supuesto, para Liz, para Martín Blanco, atentamente, Edgar, jueves de aventura, no es nada más, es jueves de taco, comadre, jueves de aventura, y mira, Liz, nada más, la foto que nos mandan, preciosa, es una yegua junto con su potrillo.
0: ¡Qué hermosa, amiga! ¡Hermoso!
2: Sí. Hay esperanza, me parece, ¿no, Liz? Ay, y bueno, pues ahí está también la importancia, amiga, de tu sección, que hace reflexionar a las personas y las motiva a que le echemos ganas a cuidar este que es nuestro único planeta.
1: Efectivamente, qué bonitas palabras, compadrito, y por supuesto qué bonito también tenerte aquí, Liz. Muchas gracias por ayudarnos a hacer conciencia. Oigan, es momento de despedirnos.
2: ¿Ya nos vamos, amiga?
1: Nos vamos, sí, con la canción ganadora, que es ¿A quién le importa?
2: No me importa, después de que México haya ganado, no importa.
1: No me importa. Excelente, que pases muy feliz día.
2: Nos escuchamos el día de mañana. Gracias, producción.
1: Adiós.

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11 de la mañana con 4 minutos. Esto es a cargo del italiano Davide. Contacto se llama sencillo. Hoy, el día de hoy, en este espacio, desde la cabina, estaremos programando tracks que sonaron en los 90, en una etapa bastante popera en español que pasé en mi vida dentro de algunas estaciones de radio, trabajando en ellas, y será puro pop de los 90. Así que bueno, el buen Josué de la cabina en el Master Central, en los controles de la Death Star. También por acá de Goyo Tire Rayado, Angelito Vial. No, bueno, es un placer, hermano, que estés aquí con nosotros en este espacio de la cabina. Así que estuvo esto a cargo de Davide. Contacto. Mi nombre es Víctor Mortera. Quédense con nosotros. Esto es sabroso, Angelito. Esto va para ti. Los Amigos Invisibles. Sexy. 11.5.

11 de la mañana con 11 minutos. Híjole. No, bueno, nuestro querido Guma anda con todo. Creo que le acabamos de despertar la parte popera en español. No es obsesión Onda Vaselina, algo de 1997, de la producción Vuela Más Alto de aquellos años. Sí, la puse en la radio N cantidad de veces. Esta con Te Quiero Tanto, Tanto, que era una balada por excelencia dentro de un disco. Sí, exactamente, esa, Gu, que hizo parte de una telenovela, ¿no? La Pequeña Traviesa se llamaba, y dentro del coro de la telenovela decían Pequeña Traviesa. En fin, así las cosas. Y, uy, esta también es muy buena. De aquellos años, del 96 para ser exactos. De las primeras producciones de Enrique Iglesias, si no de la primera, si no mal recuerdo. Muñeca Cruel, Enrique Iglesias, 11 con 12.

11 de la mañana con 20 minutos. Pepe, Jeans. Siguen dando tours, ¿no? De hecho, creo que no vienen a Jalapa. O vinieron a Jalapa. ¿Sí? ¿Subieron acá? Bueno, no lo sé. Pero parte de lo que sonaba en la radio en los años de los 90 con una agrupación de unas chavitas muy chiquitas, ¿no? En aquellos años. Patty, Litzy, Angie. No me acuerdo. Tabata creo que se llamaba. La otra chava, la otra integrante de Jeans. Y bueno, pues se unieron al Pop Tour, siguen haciendo cosas. Tienen podcast de algunas de las integrantes, ya de las nuevas integrantes de Jeans. En algún momento nos tocó también entrevistarlas. A Litzy en su carrera como solista. Una Litzy muy, muy chavita en su primer disco como solista. No sé si hay otro, pero pues en aquellos años. Yo creo que ha sido como 98, 99. Ya tiene, para 30 años. Lo que escuchamos de Enrique Iglesias tiene 30. Es 96. Uy. No, bueno. Y ya estábamos dando lata en este mundo de la radio. Bueno, desde como por el final de los 80. En fin, así las cosas. Oigan, hablando de todo esto que se está viviendo con la fiesta pambolera, el día de ayer gana México 3-0 a... ¿qué es este? ¿Croacia? No, los República Checa, quería. ¿Qué Croacia? República Checa, en la cual, bueno, mi opinión me la reservo. Pero bueno, las cosas están así. Ganó 3-0, 9 puntos, líder de grupo. No sabemos si le toca con Escocia, ¿no? No sabemos todavía quién le llega a tocar. Si pasa a octavos, creo que podría ser, con lo que estaba platicando con Josué, Inglaterra, ahí con Henry Kane, ¿no? Que, bueno, uno de los mejores delanteros. ¿Es delantero, no, Henry Kane? Delanteros del mundo. Casi estuvo a nada de llegar a la final de la Champions League. Sí, estuvo a nada, ¿no? Estuvo a semifinal. Tuvo nada, pero bueno, México está haciendo lo suyo y como país también está haciendo lo suyo. Y bueno, a ver, los extranjeros que han llegado a nuestro país, algo que les ha encantado son las salsas, los tacos, la fiesta que se vive. Han pasado N cantidad de videos de otros, de las otras sedes mundialistas, ¿no? En este caso Estados Unidos, Canadá, y no es lo mismo que se vive en nuestro país. Ni siquiera, por ejemplo, aquí en la capital del estado o en otras partes del estado de Veracruz, en las cuales cada vez que gana México, juega México, se vuelve una locura como tal. Bueno, Los extranjeros se enteran que uno pone el santo de cabeza para un milagro, abren los ojos, ¿no? No importa la religión que profesen en el mundo, pero abren los ojos y dicen, ¿cómo ponen un santo de cabeza para un milagro? Se dice, ay, lo hacemos los mexicanos. ¿A quién ponemos de cabeza? ¿Cómo se llama el santo? Ay, entonces no fue el nombre. San Antonio se pone de cabeza. Y no creo que también le rezas para buscar algo, ¿no? Cuando se te pierde algo. Creo que le rezas, ¿no? Para buscar algo. Bueno, en fin. San Pancracio es el que se le reza para buscar algo. Ok, esperen, los extranjeros deben de esperar a que el que llega con los hielos a la fiesta, ¿no?, hizo exactamente la misma contribución que el que organizó toda la fiesta. Es cierto que llega con las bebidas, las frituras y demás, se hace la misma contribución, hasta el que pone 2 pesos y contribuye con la fiesta, ¿no? Bueno, ahí no son más agarrados, pero bueno. Los extranjeros están descubriendo que en México, ¿no?, todos tuvimos la cobija del tigre para los fríos. Bueno, ¿qué les digo? Por el otro día vi precisamente un video de estos que se han vuelto virales. Alguien que se estaba tapando con una cobija del tigre precisamente con las malas condiciones climáticas que había en nuestro país. No, pero que estaba en la fiesta del mundial, estaba dentro de todo este algarabía que se vive. En fin, esperan también los extranjeros han descubierto que el taquero siempre te dirá güero o güerita. No hay vuelta de hoja. Y es cierto, ¿no? El taquero siempre te va a decir güero o güerita. ¿Cuántos le servimos y de qué le servimos? ¿De qué salsa? ¿De la que pica o la que no pica? Aquí le agarran la que pica, ¿no? Para probar, tal cual. El otro también es que cuando tenemos un susto, vaya, nos comemos un bolillo. Seas el susto que seas. Cuando llegas a casa y te dicen o te mandan un mensaje en esta ocasión y te dicen tenemos que hablar, es porque... ya, esto ya fue. Y el bolillo es parte opcional del kit médico para bajarte el susto. En fin, y mira que nosotros sí lo sabemos, esta parte de bajarte el susto con un bolillo. También existe una discusión nacional sobre si una quesadilla necesita queso. Para mí la quesadilla necesita queso, punto. No, aunque la hacen de otra cosa, huitlacoche, flor de calabaza, etcétera, etcétera. Pero la quesadilla es con queso. Y esto es lo que están descubriendo. Ah, bueno, hace varios años, hace como 30 años el chupacabras. Que fuimos punta de lanza de este mito de una misteriosa criatura de las tinieblas llamada el chupacabras.
¿no? Que nos traía asolados a todo México. Pero bueno, eso sabemos que fueron otras cosas que se inventaron por ahí en aquellos años. Así las cosas. Mientras tanto, son las 11 de la mañana con 24 minutos. Cristian Castro, No Podrás, algo de 1991-92, dentro del pop que se escuchaba en nuestro país en aquellos inicios de los 90.

0: momento regresamos con más desde la cabina.
1: En Radio Más son las 11 con 28 minutos.
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3: El agua con la que lavo mis manos frecuentemente no ha surgido de repente por el grifo del lavabo. Viajó desde cabo a rabo de alguna cuenca remota. Por la llave, ahora brota como un transparente envío. Cada manantial y río se esconden en una gota.
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14: El Centro de Estudios y Pronósticos Meteorológicos del Estado de Veracruz, a través de Radio Más, presenta el estado del tiempo para las próximas 24 horas.
15: Se espera que la probabilidad de lluvias y tormentas disminuya hoy y vuelva a aumentar el fin de semana, previéndose los máximos acumulados en cuencas del sur y centro. Asimismo, se estima que el viento domine del norte, noreste, este y sureste, moderado a fresco en costas y variable con rachas fuertes en las zonas de tormentas.
14: El pronóstico meteorológico del estado de Veracruz
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11 de la mañana con 37 minutos. Ellos son El Círculo, algo de 1999, de la producción Murió el Silencio. Híjole, este sencillo es totalmente pambolero, déjenme decirles. De hecho, en el video aparecen dos futbolistas. Uno pues fue, ahora será técnico del Potro de Hierro del Atlante, el famoso Piojo Herrera, ¿no? Él será el nuevo, que también ya fue director técnico de... Súbeme tantito un poco más el fondo, por favor. Ya fue director técnico de la selección, ganó campeonatos con el América. ¿Con qué otro equipo se subió ahí? ¿Con el Toros? No, con este... Con Toros Neza, sí, eso sí me acuerdo, perfecto, que fue el boom de los Toros Neza con este Mohamed, con él, ¿no? ¿Con quién más? Vaya, otros jugadores. Y el caso está que, bueno, ya un técnico probado dentro, tanto de equipos nacionales como de selección nacional. Y también estaba por ahí Andrade, si no me equivoco, uno de los futbolistas de aquellos años. Creo que Andrade estaba jugando también para Atlante, ¿o no? O Necaxa. Necaxa, estaba jugando para el Necaxa. Con el, vaya, qué Necaxa, aquellos de los 90. Cuchillo, Ivo. ¿Quién más estaba? Ivo Pasay, Aguinaga, ¿no? Equipazo de aquellos años del Necaxa en los 90. El caso está que en este video sale Andrade, sale el Cuchillo Herrera. Ahí están los integrantes, que el primero fueron los Ragazzi, fueron los originales de Ragazzi. Vaya, tienen broncas ahí con manager, disquera y demás, y se convierten en El Círculo, sacan esta producción y sacan este muy buen sencillo, pambolero, porque realmente es pambolero, el que sube que baja, así se llama este sencillo. Así que así las cosas, 11 de la mañana con 39 minutos, seguimos con más, y esto ya es una baladita, es algo más tranquilo, Laura Pausini, Entre tú y mil mares.

11 de la mañana, 47 minutos. De la producción Alborada de 1991-92. Laureano Brizuela. Un argentino que llegó a México a mediados de los 80 y se quedó a vivir en nuestro país. Aquí hizo su carrera y, bueno, pues todavía sigue, por supuesto, dando algunos conciertos. De hecho, vino, creo que el año pasado, aquí. Sí, ¿no? Fue el año pasado, estuvo acá. Y que sigue haciendo, pues sigue dando sus conciertos, sigue dando sus giras, Laureano Brizuela. Muy buen sencillo este, dame, tío. Híjole, dos buenas rolas, dos buenos sencillos, dos buenos tracks, de esos de que ya te ponían al final en los antros, en los discos de aquellos tiempos, ya para que te corrieran, ¿no? Laureano Brizuela, con ese tiempo, Para Marte, y la otra, Laura Pausini, Entre Tú y Mil Mares. En fin, son las 11 de la mañana con 48 minutos. ¿Cuál es el banquete pambolero del día de hoy, José? ¿Cuál es el más relevante? Ecuador, Alemania. Ese ya fue, va apenas a ser, ¿no? A las 2 de la tarde. Ok. ¿Y después? Japón. Japón, Suecia. Ese va a estar bueno. Creo que sí. Sí, se van a dar, ¿no? Y para terminar, Estados Unidos, Turquía. Los turcos andan bien, ¿no? O están pelados. No sé, ¿no? Eliminados ya los turcos. Uf. Bueno, en fin. Y Estados Unidos, ahí va, ¿no? Está en primer lugar de su grupo. Es de los, o sea, prácticamente Estados Unidos y México son cabezas de sus grupos en sus países. 5-9 puntos si le gana a Turquía. Si es que le gana a Turquía. Ah, bueno, pues así las cosas. Así que así las cosas en la fiesta pambolera de este día. Así que bueno, pues todo el mundo, creo que todavía México sigue crudo, ¿no? Del día de ayer, de lo que sucedió allá en el Azteca, ¿no? ¿Fue en el Azteca? Sí, lo que sucedió en el Azteca, así que pues, todavía sigue en esta cruda del día de ayer en cuestión futbolística. En fin, así las cosas. Nosotros ya nos vamos. Gracias por haber estado acá en Desde la Cabina, las diferentes frecuencias de Radio Más y en

Estuvo en los controles de la Death Star, de la Estrella de la Muerte. Mi nombre es Víctor Mortera. Que tengan una feliz tarde de jueves y un mejor fin de semana. Disfrútenlo, disfruten lo que está actualmente. Un abrazo enorme y solidario a nuestros amigos venezolanos que el día de ayer, híjole, estuvo rudo ese sismo, que fue bastante fuerte. De hecho, estuve viendo las imágenes el día de ayer. Estaban jugando un partido de béisbol y los integrantes de los dos equipos tuvieron que salir al centro del diamante precisamente para resguardarse de lo que estaba sucediendo, y fue algo muy muy complicado. Y bueno, pues un abrazo a nuestros hermanos venezolanos que el día de ayer, bueno, pues sufrieron este sismo. Así que así las cosas. Mi nombre es Víctor Mortera. Nos escuchamos el próximo martes en punto de las 11 de la mañana con más desde la cabina. Mientras tanto, yo los dejo con un muy buen Primera Fila. Ella es Faye, te pertenezco. 11:51. Bye bye.

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7: En Radio Más son las 12, en punto.
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0: Bienvenidas y bienvenidos a Sano y Veracruzano a través de Radio Más, la radio de las y de los veracruzanos. Un jueves más compartiendo con ustedes a través de nuestra señal irradiando los 212 municipios del estado de Veracruz, los 8 estados vecinos con los que tenemos la fortuna de colindar y llegando más allá de nuestras fronteras a través de www.radiomás.mx, ya sea que nos esté escuchando en esta emisión en vivo o en alguna emisión que usted desee sintonizar a través de las diferentes plataformas donde se queda alojado este programa en forma de podcast para pues escucharlo con más calma, detenidamente. Si se quedó por ahí con alguna duda, algún dato sobre nuestras especialistas, bueno, pues siempre es una buena oportunidad recordarle que este y todos los programas de Radio Más se quedan en nuestro SoundCloud o en Spotify. Así que pasando la emisión en vivo, usted unas horas después ya lo podrá encontrar ahí a disposición para descargarlo, para escucharlo y para seguir, por supuesto, a la radio de las y de los veracruzanos. Hoy les damos la bienvenida a un programa especial donde hablaremos de dormir. Y es que esto, dormir, debería de ser una de las actividades pues más naturales de nuestra vida. Sin embargo, cada vez más personas sentimos que despertamos cansadas, que no logramos desconectarnos de las preocupaciones o que pasamos horas frente a las pantallas antes de cerrar los ojos. Hoy sabremos que dormir mal no solo provoca sueño, andar con sueño durante el día siguiente. Diversas investigaciones han encontrado que una sola noche de sueño insuficiente puede afectar la concentración, la memoria, la toma de decisiones y, por supuesto, el estado de ánimo. Además, el descanso de mala calidad se ha relacionado con un mayor riesgo de enfermedades cardiovasculares, alteraciones metabólicas, también ansiedad y depresión. Y es que vivimos en una sociedad que parece estar despierta a las 24 horas del día. Entre el trabajo, las redes sociales, los mensajes constantes y el estrés cotidiano, todo esto ha cambiado nuestra relación con el descanso. Pero, ¿cómo saber si realmente estamos durmiendo bien? ¿Cuáles son aquellas señales de alerta que indican que nuestro cuerpo y nuestro cerebro no se están recuperando adecuadamente? Para responder estas preguntas hablaremos sobre el sueño desde dos perspectivas que son complementarias. Por una parte, la neurociencia y por la otra, la psicología. Exploraremos cómo nuestro cerebro regula nuestros ciclos de descanso, qué papel juegan las emociones, el estrés y los hábitos diarios. Y sobre todo, la buena noticia será qué podemos hacer para recuperar un sueño verdaderamente reparador. Yo les recuerdo los teléfonos en cabina para que desde ya comiencen a compartirnos sus dudas, sus comentarios, algún saludo que deseen compartir a nuestras especialistas o a la audiencia. Es el 842-3507, 842-3508. Son los teléfonos en cabina, la Lada es 228, si nos habla desde fuera de la ciudad de Jalapa. Pero otra forma de establecer comunicación y que parece que es la favorita de ustedes es a través de el WhatsApp 2288-423507. Síganos también en las redes sociales, en arroba Radio Más RTV, Radio Más en Facebook y utilicen el hashtag Veracruz Sano. Antes de presentarle a nuestras invitadas, vamos a escuchar una cápsula que nos ha preparado la producción.
1: Dormir no es un lujo, es una necesidad biológica. Mientras descansamos, el cerebro realiza funciones esenciales para nuestra salud física y mental. Durante el sueño profundo, se fortalecen conexiones neuronales relacionadas con el aprendizaje y la memoria, mientras que en la fase REM se procesan emociones y experiencias del día. La ciencia ha demostrado que la falta crónica de sueño altera regiones cerebrales involucradas en el control emocional. Estudios de neuroimagen muestran que una persona privada de sueño puede presentar una mayor reactividad de la amígdala, estructura relacionada con el miedo y el estrés, dificultando la regulación de las emociones. Desde la psicología, también se ha observado que el insomnio y la mala calidad de sueño mantienen una relación bidireccional con la ansiedad y la depresión. Dormir mal aumenta el malestar emocional y, a su vez, el malestar emocional dificulta el descanso. La exposición nocturna a pantallas es otro factor importante. La luz azul emitida por teléfonos, tabletas y computadoras puede puede retrasar la producción de melatonina, hormona que ayuda a sincronizar el reloj biológico y prepara al organismo para dormir. Además, investigaciones recientes señalan que los horarios irregulares de sueño, conocidos como jet lag social, pueden alterar procesos metabólicos relacionados con el peso corporal y el control de la glucosa. Dormir bien no significa únicamente pasar muchas horas en la cama, significa permitir que el cerebro y el cuerpo completen los ciclos necesarios para recuperarse, aprender, regular emociones y mantener el equilibrio de nuestra salud.

0: Pues con esta cápsula introductoria ya nos va dando un panorama de cómo estaremos llevando esta emisión especial de Sano y Veracruzano, dedicada a por qué estamos durmiendo cada vez peor y qué podemos hacer para descansar verdaderamente. Y para hablar de manera certera, como siempre, Sano y Veracruzano, pues aquí somos expertos en hacer radio, pero las expertas en los temas justamente son nuestra mesa de especialistas. Siempre nos esmeramos en procurar traer invitadas e invitados que, además de tener un gran compromiso con su rama, pues lo comuniquen de manera asertiva a través de estos espacios. Así que les agradecemos muchísimo que se hagan un espacio en su agenda para venir aquí a Radio Más y compartir con nosotros. Por un lado, les platico de la maestra en neurotología y doctora en ciencias biomédicas por la Universidad Veracruzana, que es fundadora del Laboratorio de Neurobiología del Sueño y Metabolismo en la Facultad de Medicina Jalapa. Actualmente se encuentra desarrollando la línea de investigación en trastornos y neurobiología del sueño, enfocados a los mecanismos moleculares y celulares de la alteración circadiana del sueño sobre el desarrollo del síndrome metabólico y la cronodisrupción de enfermedades metabólicas en las diferentes etapas del desarrollo humano. También la línea de investigación en determinantes sociales y familiares del sueño en infancias. También la alteración del ritmo del sueño, el jet lag social, en el aumento del peso corporal y niveles de glucosa y hormonas tiroideas en población mexicana. Actualmente se desempeña como investigadora y coordinadora de investigación de la Facultad de Medicina Campus Jalapa de nuestra querida Universidad Veracruzana. Ella es la doctora Montserrat Belgarejo Gutiérrez. ¿Cómo está, doctora?
1: Muy bien, muchas gracias, Ale. Encantada de estar aquí, un honor.
0: Gracias, gracias, doctora, por acompañarnos. Y también vamos a platicar con otra amiga de Radio Más, que es psicóloga, con maestría en psicoterapia psicoanalítica de familia y de pareja. Tiene un doctorado en psicología en la línea de investigación de psicoanálisis con área de acentuación en maternidades, género y cuerpo. Actualmente trabaja como psicoterapeuta privada, adultos, individual y parejas, desde el año 2010, además de consulta privada, supervisora de casos clínicos, y a la fecha ha sido profesora en distintas asignaturas a nivel universitario. También ha sido invitada a dar ponencias y charlas sobre temas de psicoanálisis, género y maternidades. Desde el año 2022 es miembro del consejo encargado de llevar a cabo el Encuentro Latinoamericano de Estudios sobre Maternidades, que se celebra en Morelia, Michoacán. Es la psicóloga Dalia Lisbeth Hernández Ortiz. Bienvenida.
2: Hola, ¿qué tal? Muchas gracias.
0: Gracias por acompañarnos y pues por estar aquí en este espacio radiofónico que busca, sí, entender un poquito las enfermedades, las condiciones, las patologías, pero pues siempre también la buena noticia es qué podemos hacer para cambiarlo, para modificarlo. Pero empezaremos con esta pregunta. Cuando hablamos de que en la actualidad, en este año 2026, ahí se ha leído en diferentes artículos una crisis del sueño, ¿por qué ocurre? ¿Por qué cada vez más personas tenemos dificultades para descansar, para dormir o para tener sueños reparadores?
2: Bueno, fíjate que me hace pensar esto en que usualmente hablamos del sueño en función de horas, que si dormimos cierto determinado tiempo estamos descansando, pero realmente no. Más bien me iría como a la parte esta de estamos teniendo una dificultad para detenernos, para pausar la vida en el día a día, en lo cotidiano, y estamos más conectados con otras cosas. Yo pensaría mucho en las redes sociales, en los mensajes, en los pendientes, en las notificaciones, que cuando llega la hora de dormir no podemos parar. No logramos detenernos para como soltar ese control del día y entonces poder descansar. Yo ahí me iría para empezar a hablar de crisis de sueño.
0: Ok. Usted, doctora.
3: Gracias, Ale. Gracias, psicóloga. Sí, efectivamente, tiene toda la razón la psicóloga, y podríamos también sumar esta parte de que a partir de que las sociedades empezaron a ser modernas, industrializarse, el uso de la energía eléctrica, pues favoreció que las horas de descanso se prolongaran, ¿no? Anteriormente, en nuestras familias, podríamos recordar si preguntamos a nuestros abuelos, personas adultas mayores, que ellos dormían a partir de las 6, 7 de la noche porque no tenían luz eléctrica en muchos hogares, y esto pues generaba un hábito de vida natural que estaba condicionado precisamente por la luz del sol. Sin embargo, a partir de que se empieza a generar la energía eléctrica, a industrializar, las sociedades modernas, a trabajar, las familias empiezan a estructurarse de una manera diferente, pues también empiezan a cambiar los hábitos de descanso. Uh-huh. Y eso ha impactado a lo largo de todas estas décadas?
0: Bueno, vamos a definirlo desde las dos ramas que hoy tenemos la fortuna de acompañar, tienen la fortuna de estar aquí con nosotros. Entendamos primero desde la neurobiología, ¿cuáles son los efectos que podría tener justo esto? El estrés constante, ahora los horarios, ¿no? Antes hasta Topollillo ya tenía otro horario, ahorita ya no están esos horarios para que las niñas y niños se vayan a dormir. Y lo que decíamos, todos esos estímulos, ¿no? Sobre exponernos y estar horas scrolleando en el teléfono, ¿cómo impacta todo esto en lo que ya hemos puesto sobre esta mesa, que tiene que ver con nuestro reloj biológico? Y si no ha quedado claro, pues por ahí también explíquenos un poquito más sobre el reloj biológico.
3: Claro, muchas gracias. Mira, lo has dicho muy bien, el reloj biológico es justamente este marcapasos interno que tenemos en el cerebro, que se llama núcleo supraquiasmático y que está conformado por una serie de neuronas que justamente indican al cerebro y al organismo en general cuándo es de día y cuándo es de noche. Evolutivamente nosotros nos desarrollamos como especie con factores externos o sincronizadores externos que se llaman shade givers, que es la luz del sol, por ejemplo, ¿no? Y que la luz del sol incide o estimula directamente nuestra retina y eso envía una señal fótica también que se transduce hacia el cerebro y que llega justamente a este núcleo supraquiasmático y a la glándula pineal donde se produce la melatonina, la cual es una hormona que facilita la inducción del sueño en las primeras horas. Sin embargo, pues como lo han dicho, las pantallas, ¿no?, son los principales desincronizadores de esta actividad de nuestro ritmo circadiano. Y bueno, esta actividad lo que hace es que se prolonguen nuestras horas de descanso, que se prolongue el tiempo de sueño, como decía la psicóloga, y no solo el tiempo, sino la calidad de nuestro dormir. Porque al disminuir la hormona melatonina, también empieza a tener otros efectos en el organismo, no solo sobre el sueño, sino que empieza a tener otros efectos que más adelante podemos abordarlos y que todo ello nos condiciona al desarrollo de enfermedades, justamente porque nuestro cerebro pues está desarrollado a través de sus diversas áreas anatómicas, neurotransmisores, para descansar justamente durante la noche y estar despiertos durante el día, a través de una serie de hormonas, neurotransmisores, que además tienen una sincronización, se llama circadiana, es decir, obedecen un patrón de luz-oscuridad. Cuando nosotros invertimos ese patrón es cuando empiezan a aparecer los desfases, ¿no?, del jet lag que decías, empiezan a aparecer otras condiciones de trastornos del dormir y en cualquier edad del desarrollo eso puede suceder.
0: Ahora, desde la psicología, ¿cuáles serían las emociones o conflictos que podrían estar detrás de estas dificultades para conciliar y mantener el sueño? Muchas veces, y voy a poner un ejemplo personal, yo recuerdo que sí, tardé horas en dormí y a las 3 de la mañana desperté. Entonces, pues concilié el sueño, batallé, pero mantenerlo ya de ahí me fue imposible desde esa hora rumiando el pensamiento una y otra vez. ¿Cuáles serían estas emociones y conflictos que suelen estar detrás de la dificultad para conciliar o mantener el sueño, psicólogo?
2: De manera general sería la ansiedad. ¿Y la ansiedad qué es? Siempre esta anticipación de lo que nos puede suceder más adelante, que tal vez no está resuelto y que viene también con pendientes del atrás del pasado o del pasado inmediato. Lo primero que se presenta, además de esto, es sensación también de incertidumbre, pero son sobre todo preocupaciones que no siempre son tan claras. Lo dijiste muy bien, Ale, estamos rumiando. Uh-huh. Y ese rumiar es como solo repetir sin llegar a ninguna solución, lo cual genera mucho más ansiedad. Puede haber también temor, pero yo miraría más a la parte de incertidumbre, ansiedad, y hay una parte angustiosa también en ello.
0: Ajá,
2: es esa parte angustiosa, es no sé qué me va a pasar, y en ese no sé qué me va a pasar, como obviamente mi cerebro está buscando una solución, no llegamos a eso. Por lo tanto, no llega el sueño, no lo podemos soltar. Yo les decía hace rato, no soltamos el control, pero la verdad es que no es tan sencillo. Si hay siempre pendientes y preocupaciones, y también depende de la edad,
0: sí.
2: Miré a las más jóvenes, un examen de admisión, un examen que tengo que pasar para mañana me puede generar mucha ansiedad, entonces ya no descansé. Una mamá en una situación de niños pequeños o maternando sola, con tantas preocupaciones, cosas que hacer, probablemente el sueño no llegue, ¿no?
0: Justo. Y la realidad, y lo hemos hablado con otros padecimientos, ay, que nos acostumbramos a traer el dolor de rodilla, a traer el dolor en alguna extremidad, y también así normalizamos vivir cansados. Y ya de repente es como aparecen ya hasta bromas recurrentes de que el bebé, el café es nuestra bebida de apoyo emocional y es, ¿no?, nuestro santo grial para poder rendir en nuestras actividades. Ustedes ambas, les hago la pregunta, ¿creen que hemos normalizado vivir cansadas y cansados?
2: Sí. La palabra. Yo creo que hemos, en nuestra sociedad y conforme pasan los años, hemos normalizado ser productivos y que eso es lo que está bien. Entonces, en ese ser productivo se vuelve constante, todo el día tengo que estar produciendo, no sé qué es eso de producir, solamente tengo que estar en activo. Uh-huh. Y a veces no necesariamente estamos produciendo como tal, depende de las profesiones a las que nos dediquemos o los o lo que hagamos. Más bien estamos solamente alerta, en un estado de alerta constante. Uh-huh. Si yo descanso, lo puedo tomar como si fuera floja o flojo, uh-huh, como si yo no fuera capaz, y además solamente se descansa cuando ya se terminó. Esa es una idea que tenemos aprendida desde hace mucho tiempo. Uh-huh. Descansar solamente cuando ya cumplí. Y si ese cumplir no llega, y como si aparte los días no tuvieran corte, lo que decía hacer la doctora, ¿no? Uh-huh. Como si no llegara la noche, entonces quiero seguir, y ahí no hay un tope, no hay un límite. Uh-huh. En esa falta de límite también no se logra llegar al descanso. Lo hablo desde el punto de vista más psicológico, ¿no? Uh-huh. No se logra llegar al descanso, y además, seguramente, no sé si les ha pasado, a veces nos encontramos en las madrugadas todavía leyendo, trabajando, haciendo algo, uh-huh, incluso si en el día no me dio tiempo, en la noche, en la madrugada me aviento una serie, pues porque yo quería que pasara en ese momento, ¿no? Mm. Y porque si no, al otro día no me va a dar tiempo, y entonces estamos ahí en un ir y venir constante.
0: ¿Por qué normalizamos?
4: Justamente, Ale, gracias. Tiene mucha razón la psicóloga, y fíjate que hay diversos estudios que han determinado que hay factores ambientales, sociales, familiares, laborales, uh-huh, por los cuales justamente normalizamos este no descanso. Pero también hubo o ha habido otros factores, como por ejemplo la pandemia, que fue un factor, digamos, fuera de nuestro control, pero que sin embargo esta parte de quédate en casa, de no salir, no convivir, lejos de aprovechar, ¿no?, para un descanso dentro de los núcleos familiares o de las personas, facilitó el hecho de que las personas tuvieran una desincronización de los horarios de sueño y también de alimentación, por consiguiente. Uh-huh. Es decir, teníamos personas que nosotros hicimos un estudio en el laboratorio en donde observamos que eran las 2 de la mañana, seguían despiertos viendo las series, ¿no? ¿Por qué? Pues porque al otro día no era necesario trasladarse al trabajo, a la escuela, a levantarse en un horario, tener una rutina. Y eso condicionó a que se desfasara nuestro ritmo de sueño, nuestro ritmo de alimentación, sumado al estrés que ya estaba por sí por la pandemia, por la incertidumbre de la enfermedad, de los familiares que lo estaban padeciendo en ese momento. Es decir, de toda la situación internacional, digamos que hubo una comorbilidad ahí de factores, tanto de estrés como de falta de hábitos, de límites, justamente lo que hablaba la psicóloga, es decir, no aprovechamos esa parte de decir, bueno, son las 9 de la noche y voy a dormir. No, pues porque al otro día teníamos toda esta libertad de hacerlo, y se sumaba la parte de quédate en casa, que fue una estrategia sumamente buena en términos del no contagio. Sin embargo, había menos exposición a la luz solar. Uh-huh. Y eso también desincronizó a los individuos y aumentó la exposición a los dispositivos electrónicos, porque todos nos comunicábamos a través de eso y todos hacíamos nuestras actividades laborales, familiares, sociales, escolares en función de una pantalla, ¿no? Entonces hubo ahí toda una confluencia de factores que además propiciaron esta normalización del no dormir, y creo que se quedó todavía en esa inercia.
0: Bien, tenemos todavía más temas y lo que además de por supuesto, que queremos compartir con ustedes, lo que nos encanta también es que ustedes hagan interacción con nosotras. Hoy ya les recordé el número 2288-423507, es el WhatsApp. Y desde ya, antes de comenzar el apartado de preguntas y respuestas, ustedes ya están comunicándose, así que les agradecemos muchísimo. En breve nuestras especialistas estarán dándole respuesta a estas dudas, pero es momento de hacer nuestra primera pausa. Será muy breve y volvemos con más en Radio Más.
5: Dormir menos de 6 horas por noche se ha asociado con un incremento de hasta 20% en el riesgo de obesidad en adultos.
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5: La Organización Mundial de la Salud estima que alrededor del 40% de la población mundial presenta algún problema relacionado con el sueño a lo largo de su vida.
0: Y con estas cifras y más datos que nos estarán acompañando a lo largo de este programa, que definitivamente nos ponen a reflexionar, y como lo hemos dicho, este y todos los espacios, todos los programas de Sano y Veracruzano no son para preocuparnos, son para ocuparnos, para hacernos personas responsables de nuestra salud y tomar las riendas de ella y actuar en consecuencia. Por eso hoy le agradezco muchísimo a usted que esté en sintonía de la radio de las y de los veracruzanos, pero también a nuestras invitadas, a la psicóloga Dalia Lisbeth Hernández Ortiz y a la doctora Montserrat Melgarejo Gutiérrez, quienes de la mano nos están llevando para entender un poquito qué va más allá de andar a los bostezos al otro día, qué va el no dormir peor y no dormir muy bien, y que cada vez lo estamos haciendo pues de manera no reparadora. Hablábamos del sueño como un reflejo de nuestra salud física, pero también emocional. ¿Y por qué, doctora Montserrat? ¿Cuáles son estos procesos fundamentales que ocurren en el cerebro y en el cuerpo mientras dormimos? Porque no nada más es planchar la oreja, hay mucho más que sucede cuando vamos a dormir.
4: Es correcto. Si no solo se trata de un descanso, es decir, de una desconexión, sino que se trata de un proceso neurobiológico reparador, pero que también tiene efecto en el organismo a nivel metabólico, a nivel del procesamiento de la glucosa, de triglicéridos, de colesterol, del control de peso corporal. Se sabe y se ha demostrado muchísimo que la disminución del tiempo de sueño es un condicionante por sí solo para el aumento de peso en las personas. También funciona como un regulador homeostático, es decir, del estrés oxidativo, controla esta parte del estrés oxidativo en el cerebro para evitar que las neuronas mueran de manera prematura, justamente por la acumulación de los radicales libres, y que esto es una hipótesis que se ha sostenido durante mucho tiempo acerca de que la privación de sueño, es decir, el no dormir durante tiempo muy largo, no dormir adecuadamente, puede condicionar al cerebro a desarrollar enfermedades neurodegenerativas como el Alzheimer. Entonces, puede ser un condicionante. También se ha demostrado que facilita los procesos antiinflamatorios a través de moléculas y proteínas antiinflamatorias, ¿no? Es decir, a través del sistema inmune, y por supuesto también facilita la consolidación de la memoria y el aprendizaje. De hecho, hay una película muy bonita que yo siempre la promociono, porque habla acerca de cómo es que durante el sueño, cuando dormimos, se está justamente consolidando toda la información que nosotros adquirimos durante el día y que se procesa y se almacena según su importancia. Entonces, para aquellas personas que se desvelan estudiando, por ejemplo, es importante decirles que sí, bueno, deben estudiar, pero es importante que mantengan un sueño saludable, porque si no hay un sueño reparador, entonces la información que se había adquirido con el estudio simplemente se borra, no se consolida. Tiene que haber un proceso de sueño para que esta información se consolide en el cerebro y se selecciona cuál es la información importante. Tiene también muchos otros efectos, ¿no?, sobre el estado de ánimo, sobre la salud mental y emocional, también sobre la regulación de otros procesos metabólicos como la glucosa, la resistencia a la insulina. Se sabe que cuando nosotros no dormimos adecuadamente una noche, estamos condicionando a la resistencia a la insulina, y esto puede generar diabetes mellitus tipo 2. También, sabemos que los niños es un regulador neurobiológico, no solo para la consolidación de la memoria y el aprendizaje, sino también en etapas muy tempranas de la vida para el neurodesarrollo, para el desarrollo del habla, para el desarrollo de otras cuestiones psicomotoras, por ejemplo, ¿no? Entonces, tiene una diversidad de efectos en nuestro organismo que no solo se refiere a planchar oreja, como decías.
0: Sí, es mucho más.
4: Sino es mucho más. Pero cuando nos damos cuenta que es mucho más, pues cuando lo perdemos, cuando no estamos durmiendo correctamente. Ahí nos damos cuenta que es muy cierto esto de que nadie sabe lo que tiene hasta que lo pierde. Y justamente, como decía hace rato La psicóloga es también un sensor de que algo está pasando en nuestro organismo, ya sea de manera fisiológica, psicológica o emocional. Es como nuestro centinela para decir, ojo, ¿no? No estás descansando correctamente.
19: Uh-huh. Psicóloga, ¿quisiera añadir algo más?
2: Sí, complementando, creo que hay un indicativo muy fuerte de que cuando no estamos descansando es porque tenemos algo emocional que no está resuelto. No me refiero a una sola cosa, por supuesto, ¿no? Pueden ser muchísimas, pero está conectado directamente con el no descanso. Si hay algún conflicto emocional, más que preguntarnos lo que decíamos al inicio, ¿no? ¿Cuánto estoy durmiendo en cantidades? ¿Qué me está pasando a nivel emocional que me está llevando a no dormir? ¿Qué hay en mi vida emocional que me hace que yo no descanse?
19: O que me haga despertar en la madrugada.
2: Que me haga despertar.
19: Yo recuerdo que eso se lo platicaba a mi terapeuta, le decía, oye, es que Carlos, desperté a las 3 de la mañana pensando en esta situación y ahí me quedé, me dice Ale, tenemos que solucionarlo, tenemos que trabajarlo, porque no puede ser que ahora sí que te estés llevando esta situación a la cama y que te estés robando la paz, ¿no? Con tu perro, con tu esposo, no es posible. Entonces justamente se lleva a tratar, pero hay que identificarlo y a veces está ahí, pero no lo queremos notar. Ahora, hablando de la gente que nos está escuchando y que seguramente dice, bueno, pues es que sí, pues yo sí me desvelo, me veo 2 que 3 capítulos, pues sí, tal vez tengo malos hábitos alimenticios, pues ya en la desvelada, pero pues estoy bien, al otro día ando bien. A ver, esta delgada línea entre qué es normal y qué no. ¿Cuáles serían, desde sus ambas perspectivas, cuáles serían esas señales de alerta que las personas que nos están escuchando y que creen que traen un sueño reparador, los podría poner a dudar? Que nos podrían indicar que una persona debe buscar ayuda profesional para problemas relacionados con el sueño. ¿Cuáles serían estas señales de alerta que tenemos que considerar?
4: Pues mira, es importante decir que el tiempo y la calidad de sueño es específica de cada edad. No podríamos generalizar en todas las etapas del desarrollo, de tal manera que podría haber indicadores muy específicos en cada una de estas etapas. Por ejemplo, en las infancias es muy común observar que los niños se encuentran, entre comillas, como hiperactivos, ¿no? Y que a menudo se confunde con otros trastornos emocionales y dice, bueno, ahora tiene TDAH, tiene autismo, tiene alguna otra cosa, pero simplemente no está descansando correctamente. Los niños tienden a ser mucho más activos cuando tienen sueño. Era lo que alguna vez algunas mamás me decían, bueno, es que para dormirlo, en la tarde, noche, yo lo canso, o sea, lo pongo a hacer muchas cosas y ocurría el efecto contrario, ¿no? En los niños no ocurre esto, sino que se quedaban completamente acelerados y no podían descansar. Entonces, en los niños podríamos decir que el estado de ánimo es un buen indicador, ¿no? Y también que se queden dormidos en clase, eso es muy común. Los maestros nos han referido que los niños se quedan dormidos en situaciones de calma o en situaciones cotidianas, y eso podría ser un indicador. También la apnea obstructiva del sueño, es decir, el ronquido, es un indicador. La respiración orofacial, es decir, por la boca, también puede ser un indicador de que tiene que atenderse esa persona. Y en los niños es muy común porque es una etapa en la que son muy propensos a las enfermedades respiratorias. Uh-huh. Todo el tiempo salen de una gripe, entran a otra, sobre todo en preescolar, ¿no? Uh-huh. En los primeros años de primaria baja es muy común. Entonces eso condiciona también que no estén durmiendo bien. Entonces por ahí podría ser. En los adolescentes también hay indicadores, por ejemplo, el insomnio de fase adelantada, que decías, el insomnio de fase retrasada, porque a menudo se quedan con los dispositivos electrónicos hasta muy altas horas de la noche, luego no pueden consolidar el sueño y al otro día están muy cansados, no tienen buena consolidación de la memoria, el aprendizaje, también el estado emocional, que nos dirá la psicóloga, también es un indicador muy importante de que no están haciendo, no están teniendo un sueño reparador, porque aunque tú digas, bueno, es que sí durmió 8 horas, ¿no? Pero ¿por qué no está descansando? Bueno, porque debe haber justamente una continuidad, que era lo que decía, no es el tiempo, sino la continuidad y la calidad del sueño, la calidad de ese descanso. En las personas adultas, adultos mayores, también hay indicadores de somnolencia diurna excesiva, que se le llama, y ese es uno de los principales factores que nosotros podemos identificar, que se queden dormidos viendo la tele, uh-huh, en el transporte público, leyendo un libro, a veces en una conversación, ¿eh? Ya cuando realmente el sueño llega a ser insuficiente, se trae una deuda de sueño, tú estás platicando con la persona y se le cierran los ojos, ¿no? Está cabeceando y tú puedes identificar fácilmente que tiene una deuda de sueño. Ahora, hay que saber de dónde viene esa falta de sueño, si es por una mala higiene, una mala práctica o hay algún otro factor desencadenante que esté influyendo en que la persona no duerma de manera adecuada. Entonces, podríamos identificar todos estos factores para decir, bueno, sí, yo me puedo desvelar una noche por diferentes cuestiones, ya sea de enfermedad, porque también hay personas que cuidan otros familiares o que trabajan en el servicio nocturno y que al otro día pues tienen que dormir durante el día precisamente, ¿no? Entonces no es lo mismo, no es un sueño completamente reparador y tendrían que estar identificando estas situaciones de cansancio también, ¿no? De agotamiento, de falta de memoria, de falta de interés. Entonces, como de manera general, fisiológica, podrían ser esos factores. Esas
19: señales, muy bien. Ahorita que tocaba este tema de las personas que recurren a las redes sociales o al celular como para ya desconectarnos, ¿no? Traemos todo el día, todos los horarios, fuimos, acostamos a los niños, lo que sea. Y ahora, a la hora de estar en la cama, pues antes de dormir, pues vamos a revisar tantito Facebook, TikTok o la red social que se ocurra. ¿Por qué las personas recurren a las redes sociales o al celular para como desconectarnos? ¿Podría estar relacionado con algunas necesidades emocionales detrás de esta dependencia a los dispositivos, psicóloga?
2: Sí, aunque lo dijiste bien, ¿no? Recurrimos a ellos para desconectarnos de la vida, pero realmente no nos estamos desconectando, no, más bien nos estamos sobreestimulando.
19: Claro.
2: Y claro que puede ser un distractor aparente de las dificultades, sin embargo, nos activa y no llega al descanso. Entonces sí puede ser un desvío de la preocupación, sí puede ser como una evasión de la angustia, sin embargo, depende de lo que estemos scrolleando, puede activarnos la angustia, reactivarnos.
19: Ay, sí. Sí me ha pasado, sí.
2: Por supuesto, ¿no? En vez de a lo mejor relajarme, ¿no? Es otra vez estar como hiperconectados y el cerebro sigue trabajando. No sé, en apariencia evade la parte dificultosa de la emocionalidad, sin embargo puede activar otras, pero lo principal es que no es para realmente desconectarnos, es para de nuevo volver a conectarnos y no hay manera de llegar al descanso ahí. Pues por eso la recomendación que decía la doctora, ¿no? Creo que en niños y adultos, quitar los dispositivos un tiempo antes de acostarnos. Uh-huh. Ustedes obsérvense si a la hora de acostarse agarran el celular y entonces en vez de que llegue el descanso,
19: Sí. Estamos, es como una necesidad de ver más y más videos. Tomar un libro podría ser, por ejemplo, la alternativa.
4: Tomar un libro, hacer ejercicio, actividades como de relajación. Ejercicio no intenso, pero sí de relajación, tomar un baño. En los niños se recomienda mucho siempre las rutinas. Las rutinas predicen y condicionan al cerebro a límites sanos. Entonces, eso hace que el cerebro se programe al siguiente día. Y bueno, no solo de manera emocional, sino neurofisiológica. Nuestro núcleo supraquiasmático está diseñado justo para eso, para que nosotros hagamos una rutina y poder tener horarios regulares y tan sencillo como detectar, ¿no? En la mañana cuando nosotros tenemos que, por ejemplo, salir de viaje y me tengo que despertar a las 6, pongo la alarma y me despierto a las 5, ¿no?
19: Sí.
4: ¿Por qué? Porque realmente estás condicionando a tu cerebro a que hay un horario en el que tú te tienes que despertar. Sí, sí es así. Entonces, es importante justamente estas rutinas y en los niños definitivamente no se recomiendan las pantallas, no. Hasta por ahí de los 6, 7 años y eso con ciertas restricciones porque justo hablaba la psicóloga de esta parte de que no te desconectas, pero las pantallas y las redes ahora están diseñadas para actuar justamente sobre tu sistema límbico, sobre tu sistema de recompensa. Es decir, entre más estoy dentro, más quiero y todo el tiempo y no me puedo desconectar. Uh-huh. O sea, es lo que le llaman el scroll infinito, ¿no? Es esta parte de la dependencia y tiene que ver con una adicción. Y justamente la falta de sueño, que era lo que decíamos hace rato, puede condicionar a otras enfermedades y entre estas puede condicionar también a una adicción en términos estrictos, ya sea de sustancias o de pantallas. Y durante la noche o cuando tenemos que estar dormidos y no lo estamos, el cerebro no es tan preciso, no es tan hábil para tomar decisiones buenas.
19: No es así. No, nada bueno sucede después de las 4 de la mañana, dice una serie. Bueno, vamos a regresar con compromisos. Seguramente que saldremos de aquí de Sano y Veracruzano, compromisos de nuestra higiene del sueño, pero también con las preguntas que nos han llegado de nuestra audiencia. Muchísimas gracias a quienes desde el 2288-423507 están participando y nos dicen: aquí estoy, escuchando Sano y Veracruzano. Pausa y regresamos.
5: Las personas que revisan dispositivos electrónicos durante la última hora antes de dormir tienen una probabilidad significativamente mayor de reportar dificultades para conciliar el sueño.
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5: En Radio Más son las 12, con 42 minutos.
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21: Le pido al cielo nublado que deje caer sus gotas como musicales notas en un cauce desbocado. En la nube, atesorado, vive un río contenido. Por los aires suspendido, él observa. Está esperando caer para ser sembrado sobre del bosque dormido.
20: En el Día Mundial del Medio Ambiente, Radio Más invita a embosquecerse.
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8: El Centro de Estudios y Pronósticos Meteorológicos del Estado de Veracruz, a través de Radio Más, presenta el estado del tiempo para las próximas 24 horas.
9: Se espera que la probabilidad de lluvias y tormentas disminuya hoy y vuelva a aumentar el fin de semana, previéndose los máximos acumulados en cuencas del sur y centro. Asimismo, se estima que el viento domine del norte, noreste, este y sureste, moderado a fresco en costas y variable con rachas fuertes en las zonas de tormentas.
8: El pronóstico meteorológico del estado de Veracruz
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5: Investigaciones psicológicas muestran que quienes padecen insomnio tienen entre 2 y 3 veces más probabilidades de desarrollar trastornos de ansiedad o depresión.
19: Estamos de vuelta en Sano y Veracruzano y nos vamos rápidamente con las preguntas de nuestra audiencia para darle salida a todas. ¿Hasta qué tiempo puede una persona pasar sin dormir? Mi hijo está en periodo de exámenes y no duerme casi nada. Ya le dije que es peligroso, pero espero que las especialistas me puedan ayudar. Saludos desde Ruiz Cortines, aquí en Jalapa.
4: Justamente desde el punto de vista neurofisiológico o metabólico es muy riesgoso mantener una privación de sueño incluso por 24 horas, ¿no? Hay estudios que han demostrado que la grelina y la leptina, cortisol, que es la hormona del estrés, pueden incrementarse en periodos de 24 horas de no dormir. Les decía hace rato, comentábamos que sí, es importante el estudio, sabemos que hay que cumplir con esa obligación, está muy bien, pero ojalá pudiese hacer una rutina de estudio por la tarde, no tan noche y no tan de madrugada, porque además va a generar ahí una condicionante que si no duerme, pues no va a consolidar lo aprendido. Entonces, pues sí, exactamente, no le va a servir tratar de hacer rutinas o esquemas que le permitan estudiar no hasta altas horas de la noche y mantener una rutina de levantarse siempre a la misma hora, ¿no? De acostarse a la misma hora, porque sí, justamente puede generar algún estrago en su salud mental, emocional, física.
19: Bien. ¿Qué tanto ayudan a la salud las siestas vespertinas?
2: Yo creo que sí ayudan bastante. No necesariamente, ya aquí la doctora nos precisará, que ayuden a reparar lo que no se durmió, porque creo que eso no se recupera, ¿verdad? Para nada. Sin embargo, sí pueden ayudar al descanso del día, como a bajar un poquito ese ritmo, lo que decíamos hace rato, a

0: ha determinado que estos neurotransmisores, hormonas y demás neuropéptidos están sincronizados con la luz del sol y están sincronizados con la oscuridad también, es decir, están regulados por un sistema de luz-oscuridad que ya vienen así de manera evolutiva. A partir de las 8:30 de la noche, 9, empiezan a secretarse, por ejemplo, melatonina, hormona de crecimiento, ¿no? Cortisol, son hormonas que, o neuropéptidos que están regulados a partir de esas horas y para tener sus picos alrededor de la 1 o 2 de la mañana. Uh-huh. Si esta nos saltamos ese horario, nos saltamos esa secreción de esas hormonas. Y por ejemplo, la hormona de crecimiento que tiene mucho efecto en nuestro organismo, en los niños, en los adolescentes, es muy importante para su crecimiento, para su neurodesarrollo, para la regulación de los procesos metabólicos, la consolidación de la memoria. Y en las niñas hay dos picos de secreción, o en las mujeres, muy importantes, a la 1 de la mañana más o menos y alrededor de las 3. Y en los hombres hay un pico de secreción justo a la mitad de la noche. Entonces, si se saltan ese horario, se están saltando esos picos de secreción, que justamente era lo que decía la psicóloga, no se recupera. No hay una recuperación de, bueno, pues como anoche no produje los 5 miligramos de melatonina que me tocaban, hoy voy a producir 10, ¿no?
1: Sucede,
0: eso sí. No sucede en ningún caso. En los niños hay que tener un horario entre 8:30 y 9 de la noche. Uh-huh. Y en los adultos, bueno, por nuestras diferentes actividades, hay que procurar dormirnos como máximo 10 de la noche, 10:30, y mantener un horario regular de despertarnos, ¿no?
1: Sí, ojalá, decimos
0: la sí, es difícil, pero bueno, vamos, eso es lo que dice la biología, la neurofisiología.
1: Muy bien. La última pregunta, nos felicitan a nuestras especialistas y dice: me gustaría saber la opinión sobre el café. Yo tengo un hijo en preparatoria, la verdad no dormimos las 8 horas como deberíamos y por eso tomábamos café por las mañanas, pero de un tiempo acá lo cambiamos por leche con chocolate en polvo. Me gustaría saber su opinión.
0: Bueno, yo cambiaría más bien tanto el café y la leche como por un buen dormir, ¿no? Es decir, no voy a sustituir mi tiempo de sueño por alguna bebida. Sabemos que nos puede mejorar el estado de ánimo porque justamente la cafeína actúa sobre ciertos neurotransmisores en el cerebro para mantenernos en alerta. Pero, ojo, no es solo mantenernos en alerta, sino todos los procesos que nos estamos perdiendo por no dormir de manera suficiente y de calidad. Entonces, podría empezar por mejorar su tiempo de sueño. De poco en poco, hay como una regla de los 15 minutos, es decir, si hoy me acosté a las 10 de la noche, ¿no? Pues mañana 9:45 y así sucesivamente para sincronizar nuevamente el reloj circadiano y el reloj interno. Y no hacerlo como de una sola vez, porque eso no funciona. O sea, te da un niño que lo has acostado durante toda su vida a las 10 de la noche y hoy dices, hoy nos vamos a dormir a las 7 de la noche, le van a dar las 10 en la cama. Entonces, yo cambiaré eso. Y el café es algo cultural, el café no es algo malo. Es muy rico, por cierto, además en nuestra zona, que es delicioso. Está muy permitido en las mañanas, sin embargo, si está asociado al sueño, yo le recomendaría mejor hacer una rutina de sueño más adecuada.
1: Perfecto. Psicóloga Dalia, ¿dónde podemos encontrarla? ¿Sus redes sociales o líneas telefónicas?
2: Me pueden encontrar en Facebook. Mi página está como psicoterapeuta Dalia Hernández Ortiz y mi número de teléfono es 2281-808031.
1: Doctora Melgarejo.
0: Gracias. En el Instagram, que es el Laboratorio de Neurobiología del Sueño y Metabolismo de la Facultad de Medicina, ahí nos pueden encontrar, o en la página de la Coordinación de Investigación de la Facultad de Medicina también.
1: Nos vamos con el compromiso de asumir mejores hábitos de sueño y con el compromiso de hacer parte 2 de este programa. Muchas gracias a nuestros especialistas y a nuestra audiencia. Esto ha sido Sana y Veracruzana.

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1: En Radio Más son las 12, con 59 minutos.
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0: La mexicana Katia Itzel García debuta formalmente como árbitra central en una Copa del Mundo masculina. La presidenta Claudia Sheinbaum y la gobernadora Rocío Nale felicitaron a la selección mexicana por su triunfo ante Chequia. El estado cuenta con una gran riqueza cultural desde tiempos muy remotos y sus primeras comunicaciones y arte están plasmados en pinturas rupestres. Continúa el análisis de la secuencia de terremotos más aterradora del mundo.
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0: Muy buenas tardes, como siempre, es un gusto que nos permita acompañarle, informarle, llevarle todas las noticias que se están generando hasta el último minuto ya de este jueves. Así que quédese con nosotros un jueves 25 de junio en el que una vez nos vestimos de naranja, de manera que rechazamos cualquier tipo de violencia ejercida contra las niñas y contra las mujeres en nuestro estado, en nuestro país y en el mundo entero. Acompáñenos durante la próxima hora. Estamos en Radio Más, en el 107.7 de FM y por supuesto por TV Más en el canal 26.1. También estamos por X y estamos en Facebook a partir de este instante. Así que póngase muy cómodo porque estamos listos y cuando es la 1:00 p.m. con 2 minutos es momento de reiterarle la bienvenida porque aquí comenzamos. Pues seguramente usted se enteró de un tremendo terremoto que se registró el día de ayer en Venezuela y casi al mismo tiempo se daba cuenta de que también se registra uno de gran magnitud en Japón y hubo una serie de siniestros que se estuvieron registrando el día de ayer. Así que sigue el análisis de esta misma secuencia de a la que le hablo, de terremotos más aterradora del mundo, toda vez que en menos de 24 horas se registraron 6 eventos de diferentes magnitudes, los más intensos de Venezuela y con más de 30 réplicas que se han registrado hasta este momento. Y hay que señalar, estas 30 réplicas sumamente fuertes porque se han registrado otras más leves, de menor categoría. Cabe señalar que el martes se registraron en Nueva Guinea una magnitud de 5.1 grados, también un terremoto muy fuerte, uno más de 4.9 en Tarlac, Filipinas, mientras que ayer los terremotos fueron en Kamaishi, Japón, de 6.9, en Willits, California, de 5.6 y el doble terremoto en Venezuela, de 7.2 y de 7.5, los dos con epicentro en Caracas. Cabe señalar que de acuerdo a los testimoniales de los pobladores en Venezuela, no hay una cultura de la prevención para estos siniestros, ya que realmente no se habían presentado en varias décadas. Además, en el cinturón de fuego del Pacífico se concentra cerca del 90% de toda la actividad sísmica mundial. Y el caso de Venezuela, su sismicidad se debe al contacto entre la placa del Caribe y la placa sudamericana. Los organismos sismológicos mantienen un monitoreo constante de la actividad sísmica en distintas regiones del planeta y en Venezuela. Las autoridades dieron a conocer el balance oficial. Hasta este momento se reportan 164 fallecidos, miles de personas que aún están en calidad de desaparecidos y aproximadamente hay 1,000 heridos. Desde luego, una vez que se registraron estos siniestros, en conferencia de prensa, la presidenta interina de Venezuela, Delcy Rodríguez, dio a conocer que México, Estados Unidos y otros países de América, así como China y Qatar, se han solidarizado con el pueblo venezolano tras los sismos registrados y ya se anunció que se estarán enviando rescatistas especializados, incluso los topos se reunieron muy tempranito para salir rumbo a Venezuela para ofrecer desde luego su apoyo y además su profesionalidad en materia de detección de personas. Indicó que el estado más afectado por el inédito fenómeno sísmico es el estado de La Guaira, donde se tiene el registro de decenas de edificios totalmente colapsados, por lo que fue decretado como zona de desastre. Se solidarizó con la población que ha perdido algún familiar durante estos dos terremotos o en alguna de las réplicas registradas. Reconoció que las cifras se irán modificando conforme se renuevan los escombros, sobre todo en las zonas que han sido más afectadas. Se espera que durante este jueves lleguen a Caracas los grupos de rescatistas especializados para atender la emergencia que es de verdad muy grande en este momento en este país sudamericano. Desde luego, la presidenta Claudia Sheinbaum expresó su solidaridad con el pueblo de Venezuela tras estos terremotos registrados, como le informamos el día de ayer. Reiteró el apoyo de México ante esta situación e informó que se enviará a personal especializado de la Secretaría de la Defensa Nacional, así como equipos de sanidad y rescatistas, para brindar apoyo humanitario y colaborar en las labores de atención a la población afectada en el país sudamericano.
2: Tuvieron una comunicación por mensaje y con otras autoridades del gobierno de Venezuela, y lo que nos pidieron en este momento es rescatistas y apoyo de personal de salud. Entonces, una primera brigada de la Secretaría de la Defensa Nacional sale el día de hoy. Una vez que lleguen allá y hagan una valoración con las autoridades de Venezuela, ya veremos qué ayuda adicional requieran y, por supuesto, lo vamos a estar informando.
0: Bien, vamos completamente a otro tema, y es que nos da mucho gusto platicarle que el estado de Veracruz cuenta con una gran riqueza cultural, y esto es de tiempos muy remotos. Las primeras comunicaciones que existen están plasmadas en rocas, y obviamente muchos han tenido la oportunidad de verlas, incluso hay algunas muy cerquita rumbo a Naulinco. Bueno, pues estoy refiriéndome a las pinturas rupestres.
3: Pues aquí estamos ya en la entrada de este abrigo rocoso donde se encuentran las pinturas rupestres, en un lugar conocido como Chavaxtla.
4: Las pinturas rupestres son bocetos realizados sobre rocas y es la expresión de comunicación más antigua del ser humano. En Veracruz tenemos varios sitios con este tipo de comunicación o arte prehistórico. En esta ocasión fuimos al municipio de Huatusco, a la comunidad de Chavaxtla, donde se encuentra un enorme abrigo rocoso, y ahí existe una gran cantidad de pinturas, así como de algunos petrograbados.
3: Pues amigos, la verdad es que es increíble lo que estoy viendo aquí, en este lugar que pertenece al municipio de Huatusco, pero muy cerca de Chavaxtla, y aquí metido entre las montañas. Vean, está lloviendo, pues pudimos llegar afortunadamente para mostrarle esto que para mí es una riqueza tenerlo en nuestro estado, en nuestro país, que existen en muchos lados, pero cada uno tiene sus peculiaridades individuales de cada lugar y es importante conocerlas.
5: Nos encontramos en el lugar llamado La Peregrina, pero este es Rancho La Víbora, perteneciente a Chavaxtla, Huatusco. Respecto a las pinturas rupestres, el arqueólogo David Morales Gómez, está representada la fauna silvestre, unos dioses en pintura color roja y una familia de perros que unas van siguiendo como el agua, van hacia abajo, y supuestamente el espiral que está allá atrás es un meteorito, supuestamente lo platicaron, y ellos van huyendo hacia abajo y el sacerdote rojo está ofrendando, como pidiendo un permiso para que pudieran pasar.
4: Entre estos podemos apreciar animales en distintas posiciones, manos en negativo y positivo de color rojo, así como figuras humanoides, una con solo tres dedos en sus manos y otra con la cabeza parecida a una burbuja, así como espirales que significaban en la prehispania el ciclo del agua y la vida. Nos llama la atención una especie de dragón escupiendo fuego y con espinas dorsales semejantes a las de un dinosaurio.
5: Pues ay, me quedé, porque sí, realmente parece cocodrilo y como dice, también les llaman la cueva del dragón.
4: Pero también puede ser un jaguar rugiendo. Estas manifestaciones pictóricas pueden tener una antigüedad de unos 3.000 años. Ángel González, Sistema Informativo RTV.
0: Una de la tarde con 9 minutos. El Día de San Juan se celebra cada 24 de junio. Es muy significativo en la Huasteca. Marcan el inicio de las lluvias y se cumplió, ¿eh? Y la además de la siembra, especialmente de la flor del cempasúchil para Todos Santos.
6: Con la llegada de las lluvias y la celebración de San Juan, comunidades de la Huasteca Veracruzana comienzan una de las tradiciones más significativas de su cultura, que es la siembra de la flor de cempasúchil. Además, se bendicen los pozos de agua, los cuales ven como fuente de vida y de pureza. Así lo comentó Crescencio Hernández Osorio, del colectivo Huastecos Unidos.
7: El Día de San Juan es un día muy especial para las poblaciones indígenas, donde pues es el día que se bendice el agua. Entonces la gente actualmente todavía, ya no se hace como antes de manera masiva, pero sí todavía algunas comunidades van a los pozos sobre todo a los pozos, porque pues es la fuente de agua, de la vida, ¿no? De la pureza también está relacionado, y hacen como una bendición de pozos, en que la gente sale al, bueno, va al campo, que ya tiene preparado un terreno donde ya está limpio, y esparcen la semilla del cempoalchóchil. Entonces también pues es un día donde empieza ya el Todos Santos prácticamente.
6: Con la siembra de la flor que adornará los caminos y altares, comienzan los preparativos para la fiesta más importante de la región, que es el Xantolo. Al respecto, el docente y hablante el náhuatl indicó que la tradición está más arraigada aún en las nuevas generaciones.
7: En todas las comunidades, pues si no el 100%, sí un 99.9% de las comunidades de alguna manera u otra hacen esta celebración o hacen el Todos Santos, que le llamamos. Sí. En la Huasteca se celebra como que de dos maneras el Todos Santos. Esta parte baja de Tantoyuca, Tempoalto, esa parte donde se danza, ¿no?
6: En Jalapa, oriundos de la región huasteca, pero asentados en la ciudad, realizan dos veces al año fiestas tradicionales de la región, como es la muestra del carnaval que se realizó en el mes de marzo y la fiesta del Xantolo, la cual en este año será el 18 y 19 de octubre en el barrio mágico de Jalitic. Nora Hernández, Sistema Informativo RTV.
8: Por otra parte, a días de que inicie la temporada vacacional de verano, Isla Lobos es una de las principales opciones turísticas para quienes buscan disfrutar de la naturaleza, pero además sumar actividades acuáticas en el estado de Veracruz. Está ubicada frente a las costas de Tamiahua y Tuxpan, es decir, al norte de la entidad. Esta es un área natural protegida que destaca por sus aguas cristalinas y la riqueza de sus arrecifes coralinos, características que la convierten en un sitio ideal para la práctica de snorkel y buceo, donde también albergan una gran diversidad de especies marinas y arrecifales. Los prestadores de servicios turísticos señalan que durante el verano aumenta la demanda de recorridos hacia la isla, con el incremento de visitantes entre julio hasta agosto, y para este 2026 se espera una importante derrama económica para los municipios del norte de Veracruz, al tiempo que Isla Lobos continúa posicionándose como uno de los destinos ecoturísticos más atractivos de esta entidad.
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9: Desde la Secretaría de Protección Civil de Veracruz, les informamos el pronóstico del tiempo para este jueves 25 de junio del 2026. Hoy se espera una ligera disminución de las lluvias en el estado de Veracruz, con periodos de sol y ambiente cálido a bochornoso en zonas de planicie y costa. Por la tarde y noche podrían presentarse lluvias ligeras o lloviznas, principalmente en regiones montañosas. El viento dominará del norte, noreste, este y sureste de 20 a 35 kilómetros por hora, con rachas de hasta 45 kilómetros por hora en la costa. No te confíes, solo disminuye un poco la lluvia, porque esta continuará especialmente en zonas de montaña. Ante ello, extrema precauciones por posibles encharcamientos, deslaves, derrumbes, actividad eléctrica y posible caída de granizo. Ahora vamos al detalle por regiones. Región norte, disminuye la probabilidad de lluvias y tormentas en algunos sectores esta mañana, para dominar cielo despejado a medio nublado al mediodía, con aumento de los nublados y la probabilidad de lluvias ligeras, principalmente en zonas de montaña por la tarde-noche. Ambiente caluroso al mediodía en zonas de planicie y costa. Viento moderado del este y sureste con algunas rachas en la costa. Por la noche y madrugada el ambiente seguirá templado con posibles nieblas o neblinas matutinas. Para la región montañosa central, disminución de los nublados conforme avance la mañana, aumentando de nuevo por la tarde-noche con lluvias ligeras a moderadas. El viento será ligero a moderado del este y sureste. El ambiente continuará relativamente cálido al mediodía y fresco durante la noche y madrugada, con nieblas nocturnas a matutinas en partes altas. Para la región costera y llanuras del centro, disminución de los nublados y la probabilidad de lluvias conforme avance la mañana, parcialmente nublado el resto del día con con ambiente caluroso bochornoso al mediodía. El viento será moderado del este y noreste. El ambiente continuará templado por la noche. Para la región sur, cielo medio nublado a nublado, con probabilidad de lluvias aisladas y ligeras. El viento será del norte y noreste moderado, con algunas rachas en costa. El ambiente seguirá cálido y bochornoso al mediodía y templado durante la noche y madrugada, con posibles nieblas o neblinas nocturnas a matutinas. Manténgase al pendiente de las actualizaciones y atienda las recomendaciones de las autoridades de Protección Civil. Este fue el pronóstico del tiempo.
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8: Continuando con la información, las líneas de prepago que hasta ahora no se han vinculado tendrán una fecha límite asignada conforme al último dígito del número telefónico. A la fecha ya se han vinculado 63 millones de líneas, 40.2 millones de prepago y 22.8 millones de pospago. Por seguridad de todas y todos, cada número telefónico debe estar a nombre de una persona, con el fin de eliminar el anonimato, que es lo que ha permitido que la delincuencia cometa delitos como fraude o extorsión. Con esta medida, México dejará de ser uno de los pocos países que permitirá adquirir un chip sin identificación y se suma a esta práctica internacional vigente en 166 países. Esta Comisión Reguladora de Telecomunicaciones informa que la vinculación de líneas ha tenido un avance sostenido y creciente. A la fecha ya se encuentran vinculadas 63 millones de líneas. Les señalábamos que más de 40 millones son de prepago y más de 22, casi 23 millones de pospago, que no requieren un nuevo trámite para estar asociadas. Ya desde su contratación ya tienen directamente, están ligadas a una persona. De la tarde con 17 minutos, cada 25 de mes se conmemora el Día Naranja. Es una fecha que nos invita a reflexionar, pero sobre todo a actuar para prevenir y erradicar la violencia contra las mujeres y las niñas. Sin embargo, esta tarea pues no debe limitarse a la delincuencia, debe comenzar desde los espacios donde se forman los valores, las ideas y las relaciones, como por ejemplo las escuelas. Así que hablar de educación no sexista es cuestionar prácticas que durante años han reproducido estereotipos de género, limitando las oportunidades y el desarrollo de niñas y niños. Aún persisten mensajes que asocian ciertas profesiones, actividades o responsabilidades a un solo género, generando desigualdades que más tarde se reflejan en la vida social, económica y política. Una educación no sexista no busca privilegios, sino igualdad. Implica enseñar el respeto, la empatía y el reconocimiento de que todas las personas tenemos los mismos derechos y capacidades sin importar su género. En este Día Naranja, el llamado es a construir aulas libres de discriminación y violencia, donde las nuevas generaciones aprendan que la igualdad no es una meta lejana, sino una responsabilidad y que es compartida, que debe ejercerse todos y cada uno de los días. Hay confianza en las instituciones de defensa y apoyo al sector femenino. Esto lo confirma el Centro de Justicia para las Mujeres.
10: Las cifras de denuncia por violencia contra las mujeres han registrado un incremento en los últimos años, derivado de una mayor disposición de las víctimas para acudir a autoridades y solicitar el apoyo. Así lo dio a conocer la coordinadora general del Centro de Justicia para las Mujeres en el Estado de Veracruz, Pamela Ortega Medina, quien explicó que este aumento no necesariamente significa que exista más violencia, sino que actualmente las mujeres tienen mayor confianza y credibilidad en las instituciones encargadas de brindar atención y acompañamiento.
11: Ellas se acerquen a denunciar. A diferencia de años anteriores, las cifras de denuncias sí han aumentado. Esto no quiere decir que la violencia aumente, sino la violencia ha existido y ha estado toda la vida. Simplemente las mujeres lo que hacen es alzar la voz, sintiéndose más seguras de denunciar.
10: Destacó que las herramientas digitales se han convertido en un apoyo importante para acercar los servicios a las víctimas, como el chatbot disponible en la página web del Centro de Justicia para las Mujeres o las acciones impulsadas por por el gobierno del estado en materia de protección a las mujeres, entre ellas la aplicación Veracruzana Protegida, incluso la canalización a través de institutos de la mujer, centros libres o sistema DIT, de acuerdo a cada situación. La violencia familiar continúa siendo el principal delito atendido por la institución, seguida por casos de violación y pederastía. Gran parte de los expedientes están relacionados con agresiones físicas y psicológicas. Reconoció además que uno de los principales retos es que algunas mujeres regresan con sus agresores debido a factores de dependencia económica, emocional o afectiva, situación que dificulta romper ciclos de violencia.
11: Para romperse es muy complejo porque existe una dependencia, una codependencia tanto del agresor hacia ella como de ella hacia el agresor. Nosotros lo que tratamos es que en las 12 terapias que se les dan, independientemente de si denuncian o no, que puedan lograr romper esa barrera y que puedan salir adelante y que puedan llegar a terminar su ruta.
10: La coordinadora general indicó que existe un avance en la obtención de sentencias contra agresores resultado del trabajo coordinado entre instituciones encargadas de atender y dar seguimiento a los casos de violencia de género. Estas declaraciones fueron realizadas en la ciudad de Córdoba durante la conferencia Ruta de Atención a Víctimas de Violencia de Género, dirigida a directivos de instituciones educativas, servidores públicos, elementos de seguridad pública y personal de organismos de atención social, con el propósito de fortalecer el conocimiento sobre los mecanismos de protección y atención para mujeres en situación de violencia. Sistema Informativo RTV, Diana Bustamante.
8: La Fiscalía General del Estado realizó diversas acciones operativas de investigación para lograr sentencia y así poder combatir la impunidad.
12: Un total de 69 resoluciones judiciales fueron integradas con éxito por la Fiscalía General del Estado durante el periodo comprendido del 17 al 23 de junio, así lo informó la dependencia en sus reportes más recientes. Entre las acciones destacaron se encuentran 47 sentencias condenatorias dictadas por órganos jurisdiccionales en contra de personas responsables de diversos delitos, fortaleciendo las labores de procuración de justicia en la entidad. La Fiscalía Coordinadora Especializada en Investigación de Delitos de Violencia contra la Familia, Mujeres, Niñas y Niños y trata de personas, obtuvo 5 sentencias por delitos relacionados con feminicidios y lesiones en sus diferentes hipótesis. Asimismo, la Fiscalía Coordinada Especializada en Delitos contra las Mujeres, Feminicidio, Familia y Trata de Personas, realizó la imputación de Sergio N., señalado como presunto responsable de los delitos de abuso y hostigamiento sexual. En materia de desaparición de personas, la dependencia reportó la vinculación a proceso de Valdemar N., como probable responsable del delito de desaparición forzada. La Fiscalía General del Estado destacó que estos resultados derivan del trabajo de investigación ministerial y de las denuncias presentadas por la ciudadanía en las distintas sedes de la institución en Veracruz. Con información de Piedad Pérez, Sistema Informativo RTV.
8: Es la 1:00 p.m, casi con 23 minutos. Hace unos momentos que hablábamos de las condiciones climatológicas y que se han registrado muy fuertes aguaceros aquí en la entidad veracruzana. Bueno, pues para actualizar la información, aquí en Xalapa se decidió que se va a llevar a cabo un censo en las colonias en los que los deslaves e inundaciones podrían ser de alto riesgo.
13: Xalapa tiene 39 colonias en donde se tiene atención por posibles deslaves debido a las lluvias. Y por inundaciones hay diferentes tipos de atención que la Dirección de Protección Civil Municipal brinda, destacó su directora Alma Fuertes Jara. Explicó que se tienen encharcamientos en la zona centro, acumulación en la zona baja como el Sumidero y la Lagunilla, y torrentes importantes en la zona del Castillo. Para ello, irán a todas las zonas del municipio. Se les pedirá permiso a la ciudadanía con un aviso de privacidad para contar con información actualizada de las familias que pudieran ser afectadas y de la probable pérdida. En cuanto al personal, cuentan con 12 voluntarios que son estudiantes de geografía y el personal de la misma Dirección de Protección Civil. Berta López Aguayo, Sistema Informativo RTV.
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8: Alrededor de 13.000 trabajadores de los servicios de salud todavía tienen pendiente hacer la transición hacia el organismo público descentralizado IMSS-Bienestar.
14: Alrededor de 13.000 trabajadores de los servicios de salud tienen pendientes la transición al organismo público descentralizado IMSS-Bienestar, Organizaciones sindicales federalizadas explican que esta medida pretende acabar con los monopolios sindicales y que avanza mediante la mesa de negociaciones que instaló la gobernadora Rocío Nale García.
15: El gobierno del estado, a través de nuestra gobernadora, la ingeniero Rocío Nale, tuvo a bien tener mesas de diálogo, de trabajo, donde participó también el secretario de gobierno, el licenciado Ricardo Agüet, y también el secretario del trabajo, ¿sí?, el licenciado Luis Arturo, donde llegamos a buenos términos, donde hemos avanzado. Estamos para ir resolviendo las problemáticas de los trabajadores en el buen término y en la buena inteligencia para poder caminar de la mano con el gobierno del estado.
14: El Sindicato Nacional Federalizado, con toma de nota nacional y estatal, cuenta con representación en los 32 estados del país. Trabaja con la Secretaría de Salud de Veracruz y las comisiones auxiliares mixtas para garantizar los derechos y prestaciones a los trabajadores de los servicios de salud en el estado.
15: Sindicato Mexicano de Salud es una de las representaciones, organizaciones sindicales nacionales que va a estar presente y que hoy por hoy tenemos ya gremiados y que pasarán obviamente con los mismos derechos que actualmente disfrutan.
14: Recientemente, el CIMESA logró que enfermeras del Centro de Alta Especialidad Dr. Rafael Lucio de Jalapa obtuvieran 4 días más para el proceso de descontaminación al considerarse su trabajo de alto riesgo. Así cuentan ya con 12 días con goce de sueldo para no presentarse en sus centros laborales y realizarse estudios médicos que garanticen su buen estado de salud. Además, pasaron de un 10 a un 20% de sobresueldo en su salario base. Héctor Juanz, Sistema Informativo RTV.
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8: Y hablando de salud, vamos con mi compañera Nora Hernández. Te saludo con muchísimo gusto, Nora. Oye, y yo había escuchado, tú nos vas a dar más datos de los grandes beneficios que tiene la llamada medicina canábica. ¿Cómo estás?
16: Hola, buena tarde, Roxana, y buena tarde al auditorio. Pues sí, platicarte que un especialista nos dio a conocer lo que es la medicina canábica y te platico que esta se ha consolidado como una alternativa terapéutica respaldada por la ciencia para mejorar la calidad de vida de pacientes con enfermedades crónicas, procesos inflamatorios y diversos padecimientos neurológicos. Así lo comentó la especialista Georgina Mora Jiménez. Entre los usos médicos con mayor respaldo científico destacó el tratamiento complementario para ciertos tipos de epilepsia, particularmente las formas más agresivas que se presentan en edades más tempranas. Escuchemos lo que nos dijo.
17: Y los más importantes descritos para ciertos tipos de epilepsias, sobre todo las más agresivas, que se presentan en edades muy tempranas, como la epilepsia refractaria, el síndrome de Lennox-Gastaut. Esto no significa que solo sirvan para ese tipo de epilepsias. Está en campo de estudio. Pero lo que es muy importante señalar es que sí hay un impacto positivo en la calidad de vida de una persona que puede presentar crisis epilépticas casi de cualquier tipo. Otro de los usos medicinales muy comprobados y ya en estados muy avanzados de investigación son los usos en la inflamación, en cualquier proceso inflamatorio.
16: Finalmente dijo que algo muy importante y que aclaró es que la medicina canábica no sustituye los tratamientos convencionales, sino que funciona como un acompañamiento terapéutico que puede integrarse a los esquemas médicos tradicionales y a los cuidados paliativos en etapas de avanzadas de una enfermedad.
8: Bueno, pues esto es muy importante, Nora, que si se va a consumir o se va a utilizar, que sea recetada por expertos. Te agradezco muchísimo la información.
16: Así es, Roxana, sobre todo con especialistas.
8: Exacto, efectivamente. Okay. Muchas gracias de nueva cuenta por lo que nos das a conocer. 1:00 p.m. ya con 28 minutos. Estamos listos para hacer una pausa. 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Vamos a hacer una pausa, le pido que se quede con nosotros porque estamos prácticamente a la mitad. Tenemos todavía mucha información para usted, así que quédese con nosotros, regresamos en un instante. Le recuerdo que estamos a través del sistema informativo RTV, por lo tanto, volvemos en un instante.

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1: En Radio Más es la 1:30.
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10: Saludo con mucho gusto a mi compañero Carlos Navarrete, así que vamos contigo hasta el puerto de Veracruz, en donde las lluvias sí dejaron algunas afectaciones y tú nos das a conocer a detalle qué pasó. ¿Cómo estás?
11: Hola, ¿qué tal, Rosana? ¿Cómo te va? Muy buena tarde. Sí, fíjate que a través de un comunicado, el IMSS confirmó que a causa de las fuertes lluvias que se registraron la madrugada de ayer miércoles, hubo daños en las instalaciones de la Unidad Médica de Alta Especialidad, la UMAE, número 14, que se ubica en la avenida Cuauhtémoc de la ciudad de Veracruz. De entrada, el IMSS hace esta aclaración, da la versión oficial, porque ayer precisamente se difundieron imágenes de estos daños, de un plafón que colapsó precisamente en una de las áreas del hospital, que colapsó debido a la gran cantidad de agua que cayó. El IMSS el día de hoy por la mañana confirma que sí, que efectivamente las lluvias dejaron daños. En primer lugar, detalla el IMSS que, bueno, esta gran cantidad de agua de lluvia provocó filtraciones en el área de urgencias, así como el reblandecimiento de un plafón que fue el que finalmente cayó, que colapsó. Detalló que inmediatamente personal de Protección Civil y del Departamento de Conservación del IMSS evaluaron los riesgos y llevaron a cabo labores de mantenimiento. El IMSS menciona también que con la finalidad de prevenir algún accidente mayor se determinó retirar el plafón, acordonar el área y habilitar la entrada por la sala de rayos X. Esta parte que resultó afectada, digamos, por la caída del plafón, quedó cerrada. Ya no se pudo acceder por esa zona. El instituto también aclara el instituto que no hubo personas lesionadas ni se afectó el servicio del hospital. El hospital continuó trabajando de manera normal, pero bueno, el tema aquí fue el tema del plafón que se reblandeció y que cayó a causa de las fuertes lluvias. Finalmente, bueno, el IMSS comenta que hasta la mañana de hoy jueves, hasta hace unas horas, continuaban las labores de retiro de material y de limpieza y sobre todo de reparación para que esta zona pues tuviera nuevamente el plafón que colapsó debido a la gran cantidad de lluvia. Y es que, Rosana, bueno, ha llovido muchísimo, no solo durante los últimos días, no solo esta semana, sino hemos hablado del tema de las lluvias ya durante las últimas 3-4 semanas más o menos. Y ayer, antier por la noche y ayer por la madrugada llovió muchísimo. Y bueno, aquí están algunas de las afectaciones que se registraron, pero bueno, ya fueron atendidas, el IMSS así lo confirma a través de este comunicado.
10: Entonces, mira, sí es muy importante reiterar lo que estás señalando. Se cae este plafón, pero afortunadamente ni hay daños a personas ni a la maquinaria. Por lo tanto, el servicio está completamente restablecido.
11: Así es, así es. Es lo que confirma el IMSS. La verdad es que ayer comenzaron a circular imágenes a través de redes sociales. No había una versión oficial. Nosotros no quisimos manejar el tema hasta tener una versión oficial y de hecho nos comunicamos al área de comunicación justamente del IMSS aquí en el puerto de Veracruz. Amablemente hoy por la mañana nos comparten ya la postura de la institución. Bueno, confirma, sí, hubo daños, ya se atendieron, no hay personas lesionadas y bueno, la situación no pasó a mayores. Las actividades, las labores, los trabajos en el hospital es la UMAE número 14 de la avenida Cuauhtémoc del puerto de Veracruz. Las actividades continúan con normalidad.
10: Es que sí está lloviendo mucho, Charlie, y como tú bien lo dices, la verdad es que no ha parado y bueno, producto finalmente, pues a veces los inmuebles presentan alguna fractura, ¿no?
11: Sí, la verdad es que, fíjate, ha llovido, es que son dos situaciones las que se registran en esta época del año. Así como llueve muchísimo, Rosana, sobre todo durante las noches y madrugadas, también durante el día hace muchísimo calor. Estamos enfrentando tanto las lluvias como las altas temperaturas. Por ejemplo, en la mañana cuando sale el sol, por ahí de las 10 de la mañana, está el sol con intensidad, pues se siente el vapor, ¿no? La humedad que resulta de toda esta agua que quedó, pues digamos, ahí sobre la calle, pues la verdad se siente el bochorno todavía mayor. Pero sí, ha llovido muchísimo, han habido afectaciones, sobre todo en el tema de anegamientos en calles y avenidas. Ahí las autoridades municipales pues se han puesto las pilas para llevar a cabo los trabajos de desasolve, pero también recordarle a la gente la importancia de limpiar el frente de sus viviendas y de sacar a tiempo la basura para evitar que quede pues como un tapón, que se haga un tapón por la basura en los tragatormentas, en las alcantarillas, que es lo que finalmente provoca estas inundaciones.
10: Pues muy importante lo que estás señalando, Charlie, y hay que tener mucho cuidado porque recordemos que estamos en temporada de huracanes, lo que significa es que por lo pronto las lluvias no cesarán, así que a cuidarse mucho. Gracias por este reporte.
11: Fuerte abrazo, buena tarde, Rosana.
10: Igualmente, muchísimas gracias. 1:39 p.m. Pues la verdad es que, dígame si no, todos estamos contentos por el triunfo de la selección mexicana que históricamente por primera vez en esta fase del Mundial, pues los tres partidos que juegan los ganan y además no les pueden meter ni un solo gol. Entonces las celebraciones están a todo lo que da y a ella se sumó la presidenta Claudia Sheinbaum Pardo, también felicitó a la selección mexicana de fútbol por su triunfo esta vez ante Chequia, destacando el esfuerzo, la disciplina y el compromiso mostrados, dijo, en la cancha. Ella reconoció el desempeño del equipo nacional y señaló que este resultado es motivo de orgullo para la afición mexicana, al tiempo que deseó éxito a la selección en sus próximos compromisos.
0: Padrísimo, ¿no? Muy emocionante. Muchas, muchas felicidades a la selección.
10: Y también se unió a esta felicitación la gobernadora Rocío Nale García, que publicó sus felicitaciones al equipo mexicano y reconoció su tercer triunfo, con el que sumó 9 puntos y obtuvo además el liderato del grupo. Asimismo, da un reconocimiento a Guillermo Ochoa durante su último partido en el equipo tricolor luego de 6 Copas del Mundo, es decir, él jugó desde 2005. La mandataria estatal escribió en sus redes sociales: "Qué noche tan histórica para México, logrando su tercer triunfo consecutivo y sumando 9 puntos, algo nunca antes hecho en sus participaciones mundialistas. Además, fue emocionante ver a Memo Ochoa entrar al estadio en su último mundial. ¡Viva México por amor a Veracruz! Y bueno, pues imaginémonos que luego de los festejos protagonizados por los aficionados la noche de este miércoles en la Plaza Lerdo, tras el triunfo de la selección mexicana contra la selección de Chequia, pues quienes tuvieron que entrarle a quite ya a altas horas de la madrugada fueron trabajadores de limpia pública que realizaron labores de aseo en la explanada Desde la madrugada hasta las primeras horas ya de este jueves, el espacio ya quedó completamente listo para albergar una nueva edición del Jueves Musical, el programa que se lleva a cabo este día a las 7 de la noche, evento que reunirá además a destacados exponentes de la música tanto tradicional y sinfónica. La presentación estelar estará a cargo de Tlenguicani, también participarán el ensamble de cuerdas, del CIMI, el ensamble de arpas de la Orquesta Municipal de Jalapa, el ensamble Jalapa y la banda sinfónica del Gobierno del Estado. Ya que estamos hablando de fútbol, Katia Itzel García consolida un hito que es histórico para el deporte nacional. La silbante mexicana rompió barreras a nivel internacional al debutar formalmente como árbitra central en una Copa del Mundo masculina, además, un logro sin precedentes para el arbitraje de nuestro país. Con 33 años y una sólida trayectoria profesional, la silbante capitalina salta a la cancha del estadio de Kansas City para impartir justicia en el crucial encuentro de fase de grupos entre las selecciones de Túnez y Países Bajos. O sea, no le tocó cualquiera, además, un muy buen enfrentamiento. García, quien cuenta con gafeta internacional FIFA desde 2019, se convierte así en la primera mujer mexicana y apenas la tercera en la historia global en asumir el rol de jueza principal en la máxima competencia del balompié varonil. Su histórica participación en esta justa no es coincidencia. Ella respalda un recorrido impecable. Incluye el control de partidos de alta exigencia en la Liga MX, compromisos clave en el torneo de Copa Oro y además su destacada actuación dirigiendo duelos de fútbol entre los Juegos Olímpicos de París 2024. Un avance contundente en la lucha por la equidad y el reconocimiento del talento femenino en escenarios de máxima presión deportiva, y de verdad es que está poniendo muy en alto el nombre de México.
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10: Mire, se llevó a cabo y nos dio mucho gusto que recibimos aquí en este espacio a mi compañero Martín Blanco, y ahora sí fue presentado al público el documental realizado precisamente por mi compañero productor también, Jocelyn, Mi Metamorfosis. Así que quiero agradecerle y saludarte con muchísimo gusto, Martín.
12: Hola, Rosana, muy buenas tardes, amigos y amigas de Radio Televisión de Veracruz. Me da mucho gusto saludarlas y saludarlos en este espacio, y me encuentro en la Ciudad de México, en la máxima casa de estudios de la Universidad Nacional Autónoma de México, en el Centro de Investigaciones Interdisciplinares y Ciencias y Humanidades, en el marco del programa Historia de la Ciencia, en donde en estos momentos, en este auditorio, se está llevando a cabo la proyección y presentación del documental Jocelyn, Mi Metamorfosis Serena, producción de Radio Televisión de Veracruz y dirigido por un servidor, en donde en estos momentos también están, pues, la gente disfrutando de este estreno aquí en la Ciudad de México. Y este documental lo podrán ustedes ver a nivel nacional el próximo domingo 28 de junio, Día del Orgullo LGBTTIQ+, y también el día de mañana se presentará en la Clínica de Personas Trans, en el Centro de Atención para Personas Trans de la Ciudad de México. Rosana, pues le recordamos que el estreno a nivel nacional de Jocelyn, Mi Metamorfosis Serena, se llevará a cabo este próximo domingo 28 de junio por la señal de Radio Televisión de Veracruz y en las redes también de RTV. 11:30 de la mañana su estreno y su repetición a las 6 de la tarde.
10: Pues solamente nos queda desearte todo el éxito merecido, Martín. Qué bueno que pongas de verdad en evidencia la situación de muchas personas que viven, como se llama tu documental, una metamorfosis en el que se asumen lo que son y cómo debe de ser, y además que llegaron a ser lo que quieren ser. Gracias, Martín, y por supuesto seguimos muy de cerca la presentación de este documental para platicársela a todo nuestro auditorio. Continuamos con más información, y en otro tema le cuento que el Instituto Nacional de Estadística y Geografía pone cifras a la diversidad en nuestro país con una radiografía completa y además un desglose de los 5 millones de mexicanos que integran oficialmente la comunidad LGBTIQ+. Con base en los resultados vigentes de la última encuesta nacional sobre diversidad sexual y de género realizada en 2021, las cifras obtenidas demuestran que por orientación sexual se abarca a 4.600.000 individuos. Las personas bisexuales constituyen la mayoría con el 51%, esto precisamente las cifras, reitero, del INEGI. Le siguen los hombres gays con el 26.5%, las mujeres lesbianas con el 10.6% e identidad trans, que se asumen joven dentro de estos grupos u otra orientación con el 11.2% restante. Por el componente de identidad de género, la población total suma 909 mil personas. Este rubro, las personas transgénero y transexuales, ocupan el 34.8%, mientras que el 65.2% se identifica con otra entidad y que incluye, por ejemplo, a personas no binarias de género fluido o queer. Geográficamente, el Estado de México lidera con 489 mil personas, la Ciudad de México le sigue con 310 mil y Veracruz con 308 mil. Una fuerte presencia también se extiende hacia Jalisco, Nuevo León, Puebla, Guanajuato, Chiapas, Michoacán y Oaxaca. Demográficamente, el estudio del INEGI revela el impacto de cuatro generaciones, que son la comunidad que se compone por un 33% que pertenece a la generación alfa, un 20.4% que forma parte de la generación Z, un 13.8% corresponde a los millennials y el 32.5% restante que se distribuye en la generación X e incluso anteriores. Una radiografía demográfica detalla que otorga reconocimiento oficial y visibilidad a la pluralidad de la sociedad mexicana.
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10: Estamos listos para ir a la zona sur de nuestra entidad con Maite Morales, a quien me da muchísimo gusto saludar. Y bueno, pues estuvo de gira la gobernadora Rocío Nale, así que cuéntanos, por favor, los beneficiarios hoy que recibieron de parte de la gobernadora. ¿Cómo estás?
13: Hola, ¿qué tal? Buenas tardes. Saludo con mucho gusto al auditorio. Efectivamente, estuvo de visita gobernadora Rocío Nale García por el sur de la entidad veracruzana, todavía recorriendo algunos municipios del sur para realizar la entrega de algunas obras y proyectos. Comentarte que por la mañana concretamente estuvo en el municipio de Acayucan, en donde encabezó la entrega de 1.500 del programa Apoyo a la Palabra, que están dirigidos a beneficiarios de diversos municipios del sur de la entidad veracruzana y cuyo objetivo es fortalecer a los pequeños negocios, impulsar el autoempleo y mejorar la economía familiar. Comentarte que durante este evento que se realizó en la unidad de El Greco, la mandataria estatal destacó que 7 de cada 10 personas que solicitan este tipo de apoyo son mujeres, y bueno, eso también da pie a que las mujeres tengan una fuente de ingreso propio y que además pues puedan trabajar en muchos de los casos pues desde sus hogares, lo que refleja pues la importancia que tiene el desarrollo económico dentro de los municipios del sur de la entidad. Precisó que los apoyos están dirigidos a emprendedores que requieren recursos para iniciar o fortalecer las actividades productivas como la elaboración de alimentos, artesanías, comercios y diversos servicios. Apoyo a la palabra pues parte de una estrategia estatal para respaldar a quienes pues buscan generar, reiteramos, ingresos mediante proyectos propios. Explicaba la gobernadora que muchas veces pues se juntan 5 o 6 personas chinos. Bueno,
10: pues, a ver, Maite, perdón que te interrumpa, es que te estamos perdiendo. ¿Nos puedes reiterar esto final que nos comentas?
13: Sí, comentarles que palabra forma parte de una estrategia estatal para respaldar a quienes buscan generar ingresos mediante proyectos propios, y que la gobernadora durante su mensaje daba a conocer que en muchas ocasiones lo que hacen es que se juntan 5 o 6 personas y ponen en marcha este tipo de proyectos, y que bueno, pues ahorita se les está dando la oportunidad de que puedan emprender ellos mismos, y que bueno, pues es un crédito básicamente que se les da únicamente a la palabra, es decir, que no tienen que cumplir con todos los trámites que pudieran generarse a través de las entidades bancarias, y que bueno, si los beneficiarios cumplen con la devolución de los recursos otorgados, se les da en una segunda etapa básicamente el doble de lo que es el primer préstamo inicial. Y bueno, de esta manera también se está fortaleciendo lo que es la cultura de la responsabilidad y el crecimiento económico. También se precisaba que en una primera etapa, es decir, el año anterior, la gobernadora logró recorrer 92 municipios de los 212, y para este año se tiene contemplado pues básicamente recorrer por lo menos otros 100 municipios por entregar estos programas que además entregan básicamente de manera directa, es decir, sin sus intermediarios, con la intención de que no se les pida a los beneficiarios algún tipo de dinero a cambio básicamente de obtener este beneficio. La gobernadora reiteró que su administración continuará fortaleciendo este programa en todo Veracruz, al considerar pues que representa una herramienta para impulsar el desarrollo local y bueno, pues la también la dependencia económica de las familias.

0: Minutos. La presidenta Claudia Sheinbaum destacó el impulso a la construcción de trenes en México, esto como parte de una estrategia nacional para fortalecer la movilidad, la conectividad regional y el desarrollo económico del país. Señaló que estos proyectos ferroviarios buscan modernizar el sistema de transporte, reducir tiempos de traslado y generar empleo, consolidando una red que conecte distintas regiones del territorio nacional.
1: El único tren que quedó de pasajeros en el país, privatizado como un tren turístico, fue el de Chihuahua a Sinaloa, el llamado CHEP, que pasa por las Barrancas del Cobre y llega hasta Sinaloa, por la Tarahumara, como tren turístico. Y el insurgente, con el presidente López Obrador, se inauguró la ruta Toluca-Santa Fe, y nosotros ya inauguramos la ruta Santa Fe-Observatorio en la Ciudad de México, del tren insurgente, y del tren Felipe Ángeles. Estamos comprando las acciones privadas para que sea un tren público de Ciudad de México hasta Lechería, y ya funciona el de Lechería hasta el Aeropuerto Internacional Felipe Ángeles.
0: Tras escuchar las solicitudes de padres de familia y maestros sobre regular el servicio de energía eléctrica en escuelas del estado de Veracruz, la gobernadora Rocío Nale García adelantó que ya se encuentra en pláticas con la CFE. Detalló que se presentó un esquema en el que su administración proveerá los transformadores, mientras que la paraestatal los conectará sin costo, como lo hacen otros estados incluso de la República.
2: Hablé con la directora Emilia porque vamos a firmar un convenio para que nos ayude en todo Veracruz. El tema, pues tenemos un estado muy grande con altas temperaturas, requerimos ventiladores, queremos avanzar en todas nuestras escuelas con ventiladores o con aires acondicionados donde se pueda. Y para ello tengo muchas propuestas de los transformadores, y les dije, a ver, nosotros ponemos, pero que nos ayude la CFE a conectarlo sin costo.
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0: En 6 minutos serán ya las 2 de la tarde y ya está con nosotros Alan García. ¿Qué tal te fue de celebración ayer?
4: ¿Qué tal nos fue? ¿Qué tal amanecimos?
0: No, ¿cómo andamos? Todos contentos, ¿no? Digo, no sé cómo andamos, pero contentos sí.
4: Con el corazón a 1,000 revoluciones, con un sentimiento indescriptible, creo que hoy.
0: ¿Qué nos hacía falta,
4: México,
0: ¿no?
4: Sí,
0: ¿no?
4: Sí.
0: O sea, la verdad es que retomamos como que la confianza en nuestra selección.
4: Correcto, correcto. Y es que ayer, bueno, pues el combinado mexicano, representativo del fútbol, se enfrentó a Chequia en la tercera fase de grupos de este torneo internacional. Se especulaba mucho qué podía pasar con respecto a si le iban a dar seriedad a este compromiso o no. Y creo que la respuesta fue un completo y rotundo sí. Y eso creo que no solamente a mí, a todos nos llena de mucho gusto, nos proporciona orgullo el hecho de que México se haya plantado bien en la cancha, que haya sacado un marcador con una diferencia pues considerablemente, pues no vamos a decir abultada, pero sí buena.
0: Claro.
4: 3-0, que no es cosa menor. Y ojo, se pone en un grupo, o se mete en un grupo selecto de naciones que han conseguido esta hazaña deportiva, que implica ganar los 3 partidos de la fase de grupos y no recibir ningún gol en contra.
0: Que yo creo que eso va cortando a los países que van en esa lista, porque además sí, esto se suma no solamente que ganaron, que no recibieron ningún gol.
4: Que no recibieron ningún gol. Bueno, digo, desafortunadamente esa lista, también hay que decirlo, pues involucra que ninguno de esos equipos ha sido campeón.
0: Uy, no me digas eso.
4: A ver, bueno. Pero bueno, aún así, vamos.
0: Bueno, sabes que, perdone que te interrumpa, por favor, di que México va a perder, porque generalmente ustedes le atinan, dan el antipronóstico.
4: El antipronóstico, ajá, el antipronóstico. Sí, sí. No, mira, pues es que no podemos, o sea, aunque demos los antipronósticos, el corazón de RTV Deportes está con la selección
0: como
4: nacional.
0: Todos,
4: con la selección,
0: pero ustedes
4: mexicana.
0: Digan que va a perder, porque así gana.
4: Esta hazaña la realizó Países Bajos en 1974, cuando era conocida como la famosa naranja mecánica, con una generación plagada de futbolistas de primer mundo. Después lo repitió Brasil en el Mundial del 86, que también se jugó en México. Posteriormente Italia lo replica en 90, donde eran sedes, entonces México también lo emula siendo sede del evento y aplicando esta hazaña deportiva. Después, en el 98, en el Mundial de Francia, Argentina también logró esta hazaña deportiva. Tuvieron que pasar varios añitos. En el 2018 Uruguay llega y lo consigue en el Mundial de Rusia 2018. Y ahora México lo hace siendo anfitrión en este 2026. Portería en cero, tres victorias. La primera 2-0 contra Sudáfrica. La segunda 1-0 contra Corea del Sur. Y 3-0 contra Chequia. Entonces México está a la

0: espera de que le confirmen el rival.
1: Eso te iba a decir, todavía no se sabe, ¿verdad?
0: Todavía no se sabe. Por lo pronto, si las cosas quedaran como están, sería Escocia.
1: Uy.
0: Escocia. Está tranquilo, ¿eh?
1: Eso bueno, te iba a decir, sí, creo que de los rivales, creo que panorama. Podría ser, exacto, uno de los mejores para, digo, favorables para México.
0: Sí, sí, otro de los que se maneja sería, pues, Cabo Verde, ¿no?
1: Que
0: o,
1: no está,
0: o Uruguay
1: no está
0: en su defecto.
1: Creo,
0: en su...
1: creo que le voy más a que juegue mejor
0: sí.
1: Escocia o Cabo Verde, ¿no?
0: Pero mira, el que nos pongan hay que ganarle.
1: Eso sí, y ojalá que ya de por sí nos están dando gustos, que lleguen al quinto partido, que es lo que no se ha logrado tampoco.
0: Para esta edición tendría que ser un sexto partido para igualar la fase de cuartos de final.
1: Ah, okay.
0: Porque se agregó una fase más al ser más selecciones.
1: Más equipos, sí.
0: Son 48. Hay una ronda de 16avos, que son 32 selecciones las que pasan. Uh-huh. Después una ronda de octavos, donde pasan 16. Y una ronda de cuartos, donde pasan los mejores 8.
1: O sea,
0: ahí México tendría que estar.
1: Ojalá que sí, que se te oiga, que se nos haga. Oye, y rápido, digo, creo que ya nos vamos a despedir, pero creo que muy emotivo que se despidieran a Memo Ochoa, ¿no?
0: Sí, y mire, la invitación para que también sigan los diferentes productos deportivos que tiene Radio Televisión de Veracruz para ustedes. Mañana no se pierdan el estreno de Los Populares. Estuvimos ahí junto con Eric Salgado, con Adriana Sánchez Cano. Posteriormente, Fútbol en Red con Erasmo Hernández, con Eric, también con Adriana. ¿Y en relación a qué? Porque estamos debatiendo esto y hubo mucha gente que, a pesar de todo, no les gustó que Guillermo Ochoa entrara. No. Para mí fue un momento espectacular y sí, que no se va a volver a repetir.
1: Yo también.
0: Y creo que la mayoría de los mexicanos, aunque no le fueran a la América porque dicen que él es de cuna águila, pero creo que muchos simpatizaron con ese buen detalle.
1: Se escuchó en el aplauso, así que yo creo que sí fue.
0: Que viva México.
1: Y para él muy importante, que viva México, y aquí estamos listos y los escuchamos y los vemos al ratito. Gracias,
0: y
1: Alan.
0: Unos minutitos y nos quedamos aquí en esta misma frecuencia.
1: Por supuesto, y nosotros ya nos vamos también. Gracias por su atención y compañía. Ya no nos resta más que desearle que pase extraordinaria tarde de jueves.

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4: En Radio Más son las 2 en punto.
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0: Sean todos ustedes bienvenidos a Más Deportes Radio. Iniciamos con la actitud, con la energía y felices, contentos, enamorados de una selección mexicana que el día de ayer venció 3-0 a Chequia. Contentísimos, señoras y señores. Venga México, hoy de norte a sur, de este a oeste, en todos lugares, en todos los rincones de México. Estamos contentos. Seguramente usted conoce a uno que otro amargado que dice, sí, pero jugaron mal, no importa, ganaron los tres partidos, mantuvieron la portería cero. Y eso es lo que cuenta, no lo podemos festejar todos los días, no es de cada mundial. Es más, yo le diría que no es de los últimos 15, 20 años, no sé más. Por ahí festejábamos de repente la selección del 98, que es una de las que en lo personal más me ha gustado. Y para ver una generación o un inicio tan alentador, había pasado mucho tiempo, mucho tiempo. Mi nombre es Alan García y gracias por estar con nosotros. La invitación para que el día de mañana no se pierda Populares a las 12 del día por TV Más. Ahí me di un entre con el señor Eric Salgado y con Adriana Sánchez Cano porque, pues sí, México ganó, pero entonces ellos todavía no están tan contentos. Digo, bueno, pues es que ¿qué quieren, muchachos, no? Espero que esté de acuerdo conmigo. Leslie Catalina Jiménez, ¿cómo estás, Leslie? Bienvenida, buena tarde, espero que estés contenta.
1: Hola, muy buena tarde, yo estoy muy contenta, muy emocionada de estar aquí una vez más acompañándolos. Y pues sí, sí estoy muy emocionada, yo estoy muy feliz por la selección mexicana. Porque mucha gente les tira hate, pero yo creo que han hecho historia y este mundial lo ha demostrado. La selección mexicana ha demostrado que tiene, pues con qué. Porque no se dejó golear en ninguno de los tres partidos que se disputaron y yo estoy muy, muy, muy orgullosa.
0: La verdad es que sí, es un sentimiento que compartimos.
1: Aparte, no se ven todos los mundiales, ¿eh?
0: No, pues es que por eso, o sea, ¿qué vamos a esperar? ¿Volver a nacer para disfrutarlo? No.
1: Yo no sé qué quiere la gente.
0: Exacto.
1: Que hagan, porque pues lo están haciendo bastante bien, no sé qué esperan.
0: Y mira, ya como sea, ahorita vamos a entrar en temas ya deportivos, desde luego de análisis. Bienvenido, Magno López, te veo muy serio y también como que no estás de acuerdo con nosotros. Y cuéntanos qué está pasando por tus ideas y por tus emociones.
2: ¿Qué tal? ¿Cómo estás? Muy buena tarde. No, fíjate que yo creo que de lo que hemos visto en este mundial, estamos aprendiendo mucho. Y es que al inicio se hablaba de que los puristas, ¿no? Sobre todo gente con mucha recelo, veía que selecciones emergentes pudieran competir y se hablaba de que era un mundial exagerado, que eran muchos y que la calidad se iba a venir a menos. Si bien el comité organizador ha tenido puntadas como las de decir, oigan, hay que hacer más grandes las porterías, hoy con la famosísima pausa de hidratación, que pues no es otra cosa que poner
0: publicidad
2: y ya está. Creo que han tenido el acierto también de darle la oportunidad al público y sobre todo a los futbolistas de mostrar lo que están haciendo en otras partes del mundo. Creo que sobre todo las selecciones africanas encabezadas por Marruecos han tenido, creo que un mundial hoy 2026 muy, muy, muy interesante. Entonces, se van escribiendo historias como la de Lumumba, ¿no? Este héroe africano que hoy acompaña a una de las selecciones que está participando. No recuerdo cuál es, si es Cabo Verde o es la República del Congo, pero la verdad que se están escribiendo historias de ese tipo. Ahora, con la selección mexicana en particular, hay algo. Efectivamente, mucha gente que dice, no, pero pues es que, ¿sabes qué? Se le gana a Brasil. Pero un Brasil muy descafeinado, es un Brasil que no es el histórico. ¿Y cómo es posible que 40 años tengan la osadía, ¿no? de meter a Paco Memo? Pero
0: lo vamos a desmenuzar todo.
2: Pero tenemos algo que durante la sección precisamente de el calcio, como se le dice en Italia, que no está, por cierto.
0: Ya son 48 lugares.
2: Exacto, estaremos platicando.
0: Y así pudo avanzar Italia. Oigan, la invitación, por favor, mándenos un mensaje, platíquenos cómo lo vivió, cómo se siente el día de hoy. Mándenos un mensaje al 2288-423507. Aquí le vamos a estar dando lectura a sus opiniones, a sus comentarios. 2288-423507. Leslie Jiménez, Magno López y un servidor, Alan García, les damos la bienvenida. Iniciamos con más deportes.
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0: Raza, vamos a iniciar con esto. México se impuso 3-0 ante Chequia. Y bueno, con las anotaciones de Mateo Chávez al 55, que ahorita vamos a desglosar cada uno de los goles, porque este muchacho apareció por la banda derecha, casi ahí no lo sabemos. Él jugaba por la izquierda, pero así de hermoso confabuló el universo para que Mateo Chávez metiera gol por la banda derecha, se perfilara con botín izquierdo y la mandara a guardar. Quiñones al 61 y Fidalgo en el agregado fueron los que, bueno, pues evidentemente pusieron el 3-0. Para mí a esto se suma la emotiva participación de Guillermo Ochoa y esto puso un broche de oro a una fase de grupos memorable para nuestro país, mientras que Chequia se tuvo que despedir de la competencia. También Gilberto Mora tuvo una destacada participación en el partido, me gustó, mostró su visión de juego, por ahí filtró un par de pases entre líneas, asistiendo, apoyándose con Quiñones, apoyándose con sus compañeros en el eje del ataque de medio campo y bueno, pues generando varias oportunidades para el conjunto nacional. México volverá a pisar este escenario el próximo 30 de junio para enfrentar la ronda de 16avos de final, una instancia en la que se medirá al tercer lugar de alguno de los grupos, puede ser del C, del grupo E, del F, del H, inclusive hasta del grupo I. Por su parte, bueno, Chequia, le decimos, le reiteramos, ya se despidió. México al momento enfrentaría a Escocia. Esa es el destino de México si las cosas se mantuvieran tal cual hoy están. ¿Sale? La selección mexicana y su historia también al cerrar la fase de grupos con paso perfecto, ganando sus 3 compromisos por primera vez en este certamen internacional. Además, mantuvo el arco imbatible, no le han podido meter gol al conjunto nacional. Una hazaña que no lograba desde el Mundial de 1970 y se mete a un grupo muy selecto de selecciones que no han logrado. En el 74, Países Bajos lo logró, ganando sus 3 compromisos y dejando la portería en cero. Posteriormente, en el 86, donde también México era sede, Brasil lo pudo también conseguir. En 1990, Italia, siendo sede, también lo consiguió. En el 98, Argentina hizo lo propio. Y en el 2018, Uruguay también lo consiguió. Hasta ese momento, hasta el día de ayer, eran únicamente 5 selecciones. Y hoy México se mete en ese privilegiado grupo de selecciones que han ganado sus 3 partidos de fase de grupos y han mantenido el arco en ceros. Ahora sí, muchachos, ¿quién se quiere arrancar? ¿Qué vieron en el partido? ¿Qué les gustó? ¿Qué les gustó más? ¿Qué no les gustó? ¿Qué medio les gustó? Adelante, los micrófonos son ustedes.
2: Primero las damas.
1: Mira, a mí me encantó que haya aparecido Memo Ochoa, honestamente. Creo que tenía que coronarlo y tenía que dar un último adiós, por así decirlo. Como tú, que no estabas tan conforme que se metieran, nos contabas a,
0: correcto,
1: ayer. Pero yo creo que sí, o sea, tenía que, pues que sí o sí aparecer y dar su última jugada. Y es aparte,
0: el escenario se prestó.
1: Sí,
0: que si México estuviera perdiendo 2-0, ya no lo metes. O sea, ya no.
1: Aparte, yo creo que tiene el respeto de toda la afición mexicana y no solamente de México, sino de todos los jugadores, como se vio ayer en el partido, que pues los checos hasta hicieron como que su pausa en el calentamiento para pues darles aplausos cuando justamente iba a ingresar.
0: Para reconocerlo.
1: Exactamente.
0: Pues sí, sí, sumó a una redonda fase de grupos. Magno López, ¿qué te gustó del partido?
2: Pues yo creo que hay muchas cosas que se pueden rescatar. Estamos viendo una generación diferente de futbolistas, ¿no? Encabezadas por el niño maravilla que es Morita, ¿no? Creo que Gilberto tiene una cosa, el respaldo completo de la afición mexicana, porque la verdad que es un chavo pues bastante centrado, muy maduro. Muchos dicen, parece que tiene 40 años, ¿no? Cuando apenas tiene 17, 18 años. Y la verdad que el chavo dice, pues podemos ser campeones del mundo, ¿no? Los otros se le echan encima y dicen, no, es que esto, ¿por qué no? Entonces creo que a partir del talento que tiene, del trabajo también, que ha sido breve por la edad que tiene, pero ha demostrado también que se puede llegar a grandes escenarios. Ahí tienes a Hugo Sánchez, tienes a Rafael Márquez.
0: Javier Hernández.
2: Exactamente, con historias que se han ido escribiendo. Y el mismo Javier, ¿no? Te dicen, en el caso del Chicharo, que hay que pensar cosas positivas, ¿no? Por ponerla en otras.
1: Hay que creerla más que nada.
2: Hay que creerla, ¿no? Pero siempre hay esa parte de decir, no, bueno, pero es que hoy jugamos contra un equipo de Chequia. pues bastante limitado, ¿no? Y aparte se cansaron, y aparte, o sea, siempre hay como que una hojita seca en el árbol frondoso. Y bueno, de todos estos jóvenes, creo que van a llegar a un proceso con ya experiencia de un mundial, en el caso, por ejemplo, de Mateo, de Gilberto, de Johan, del Cachorro, ¿no? Y se estará dando paso a esa nueva generación que representará a nuestro país. Y la otra, creo que países, por ejemplo, como Argentina, siempre hablamos de que es una superpotencia, de que exporta jugadores, que tiene a Messi, que tuvo a Maradona, ¿no? Etcétera, etcétera. Pero realmente, cuando te encuentras un jugador argentino, el que tú me digas, que viene a la Liga Mexicana, que va a Irak, que va a Europa, que va a jugar a China, donde tú me digas, te lo venden como si fuera la reencarnación de Maradona.
0: Sí, está muy acostumbrado, ¿no? El mercado sudamericano a hacer ese tipo de
2: y el que compra a creer que es bueno.
0: Pues se tiene, ¿no?, el concepto de que el que venga de Brasil y el que venga de Argentina es bueno. Bueno, ¿no? Entonces, ahora ya se amplía a más países. Ya se piensa que el uruguayo, que el colombiano.
2: En el método científico te dicen duda. Es lo primero, duda. Comprueba y entonces saca una conclusión. Aquí damos por entendido que el jugador es argentino como que mañana va a salir el sol. Y no todas son así. Con el jugador mexicano, el mismo público, somos muy severos, decir, ¿cómo crees que va a poder jugar el Chicharo en el Manchester United? Estás soñando, ¿cómo crees? Se hizo.
0: Y en el Real, papá.
2: ¿Cómo crees que
0: junto a Cristiano Ronaldo
2: Sánchez, salido de Pumas, va a poder ser campeón de goleo con el Real Madrid? Estás loco. Bueno, pudo Hugo, ¿no? Hugo. Rafael Márquez vio la incipiente carrera de un tal Lionel Messi cuando arrancaba, ¿no? Junto con estrellas, Eto'o, Ronaldinho, ¿no? Iniesta, todos ellos. Y jugó ese nivel, 10, 12 años. Él pudo. Entonces, yo creo que sí. Los que están en la
0: selección... Elijo creer.
2: Sí, ¿no? Sí. Y sobre todo, ¿sabes qué? No es una cuestión como de que, no, pues hoy soñé y lo decreté y se va a realizar. No. Me queda claro que para que tú lo hagas, debes tener de por medio trabajo. Hay jugadores como Mora que tienen talento y que es, entre comillas, más sencillo. Pero, por ejemplo, el caso de Lira, me queda claro que es un tipo que le ha buscado, ha entrenado, ha ido, se ha equivocado, ha fracasado. Mira,
0: no todo es color de rosas en la selección mexicana, también hay que decirlo. A mí, de las cosas que me terminan por no convencer, si yo sigo creyendo que Roberto Alvarado,
2: el Piojo,
0: no es el jugador que nos quieren vender, ¿eh? O sea, yo escucho en las narraciones y lo alaban como si fuera, no sé...
1: Lo más guau.
0: Pues sí, y yo escuché a Luis García decir, todos tienen que ver con el Piojo Alvarado porque es el tipo más fino del conjunto mexicano. Y dije, bueno, pues ¿qué partido estás viendo, mi hermano? O sea, con todo respeto, yo no voy a criticarlo porque sea mal jugador o no, por algo tiene su convocatoria. Pero el hecho de que tú me digas que ayer figuró más que Gilberto Mora, eso es una mentira. A Morita se le vieron mejores condiciones, un jovencito que a su corta edad decidió tomar una responsabilidad de pedir el balón y de también empezar a generar un poquito más de ofensiva para el conjunto nacional en la segunda parte, me parece increíble. Y creo que también ya le comió el mandado a Brian, ¿eh?
1: Y creo que eso destaca más, ¿no? Su edad y la condición y las ganas de que tiene de comerse, pues ahora sí que al mundo iniciando...
0: Que no se arruga.
2: Eso te digo una cosa, yo se lo copiaría a la prensa argentina en el hecho de que ellos... Creo que al interior es cuando viene como que esa parte de decir, oye, ¿sabes qué? Este jugador está con este perfil, este no está rindiendo, este está haciendo esto, esto, esto. Pero cuando se trata de comentar al aire algo sobre su selección, difícilmente vas a escuchar un comentario que esté como más, como lo hacemos, por ejemplo, con el Piojo, ¿no? ¿A qué voy? Es como si tus hijos te preguntan, oye, somos 6 hijos, de los 6, ¿a quién quieres más? ¿No? Tú puedes decir, bueno, pues quiero más al primero. Ah, ok, va. ¿Tú quieres más al primero?
0: Vale, el que te cuide, ¿no?
2: No, déjate que el que te cuide. Pero con la selección, o sea, trasladando ese ejemplo a la selección, son diferentes, ¿no? Son diferentes y se tienen que complementar. Yo no vería un jugador mejor que otro. Yo vería hoy, antes de que arrancara este certamen, muchos teníamos duda porque venía un equipo mermado, lastimado, sí, ¿no?
0: Pues es un caso muy similar a lo de Estados Unidos, y que las dos selecciones llegan al certamen y se presentan en condiciones deportivas diferentes a lo que habían mostrado durante un proceso largo.
2: ¿No? Venían muy golpeados, ¿no?
0: Bueno, y México lo deportivo estaba carente, claro, falto de contundencia, de constancia, en la zona defensiva era un flan, una gelatina.
2: Con este ejemplo de la familia, con los hijos, pero con la familia en general. La familia mexicana es muy unida. Los tíos, los abuelos, los papás, los hermanos, somos muy, muy unidos. ¿Qué pasa cuando una familia mexicana tiene problemas?
1: Como que todo se rompe, ¿no?
2: No, se va. O sea, dices, a ver, Leslie, ¿qué te pasa? No, pues es que, ¿sabes qué? Pues reprobé una materia. Oye, ve con tu tío que sabe de esa materia y que te ayude, ¿no? O yo conozco a un compadre, te va a ayudar, pero no se nos cierran las puertas. O sea, la familia mexicana o el mexicano en general
1: siempre busca la manera en cómo resolver.
2: Exactamente. O sea,
0: por lo pronto México está listo, me parece. Los 26 jugadores están en el entendido que el próximo 30 de junio, los que elija Javier Aguirre, porque ha puesto a jugar a 25 de 26, está para jugar los 90 minutos y está para dar el partido de su vida, y que eso es lo más importante. La invitación para que nos envíe un mensaje al 22 88 42 3507, se haga presente en las redes sociales. Y ya por acá nos llega un mensajito que dice: ¿creen que Cristiano ya superó a Messi por anotar en 6 mundiales? Esa pregunta es de otro tema que ahorita lo vamos a abordar. Nos escribe Josué de aquí de Jalapa, de la capital. Ahorita le damos le dedicamos unos minutitos a esta respuesta, sí, mi querido Josué. Pero bueno, pues por lo pronto, Leslie, tienes ahí información de otra mujer que va a ser historia, otra mexicana.
1: Sí, así es.
0: Va a ser historia.
1: Es esta mujer que se ha visto muy controversial, Katia Excel, que pues debutó ya como árbitra central. El arbitraje mexicano vivirá un momento histórico este jueves, y es que Katia será la encargada de dirigir el encuentro entre las selecciones de Países Bajos y Túnez en uno de los torneos internacionales más importantes del fútbol. Con 33 años de edad, la mexicana se convertirá en la primera mujer de nuestro país en desempeñarse como árbitra central en una competencia varonil de esta magnitud. Katia cuenta con una destacada trayectoria internacional tras participar en campeonatos juveniles, competencias femeniles de alto nivel y los Juegos Olímpicos de París 2024. Su designación representa un avance importante para la inclusión y el reconocimiento de las mujeres dentro del árbitro profesional. Y pues yo la verdad sí, pues tiene todos los méritos, tiene pues la experiencia, y lo malo es que la sociedad y también los mexicanos como que le han tirado bastante hate por ser mujer. Es lamentable, pero pues ha demostrado que tiene con qué.
0: Pues mira, por algo está ahí, le deseamos que tenga el mayor de los éxitos y que lo mejor que puede hacer es olvidarse, ¿no?, de esos comentarios negativos, salir a dar lo mejor que tiene la silbante mexicana, y a partir de eso, desde luego, pues hacer aún más grande la trayectoria que ya tiene.
2: Pues yo creo que en este caso, y vuelvo al ejemplo que teníamos con México, somos una sociedad muy resiliente. O sea, de repente hay temas muy importantes como el caso de Katia, pero hay una cosa, y que creo que se debe aprovechar. No lo debemos ver como que le tiran mala onda, le tiran hate, le tiran como ustedes le quieran llamar. ¿Qué pasa cuando tú sales a hacer algo, a estudiar, a hacer deporte, a tratar de ser mejor de lo que fuiste ayer o antier? Si sales a correr y tiene un mes que no lo haces, te van a doler las piernas y te vas a agotar y vas a sentir que te mueres. Conforme vas pasando y avanzando, tu cuerpo se va haciendo más fuerte. En el caso de ella, tiene condiciones, puede romper muchos mitos, pero tiene que hacerse fuerte ante ese tipo de señalamientos. Es decir, ok, va, los escucho, los tomo en cuenta, los que sean para crecer los tomo, y los que no, los desecho. Y ya está. Creo que puede ser algo interesante para su carrera. Y bueno, pues está haciendo historia, y pues ojalá le vaya bien, tenga un partido ejemplar, y bueno, pues todos estaremos platicando de la historia que ella pueda escribir y uno pueda ser testigo. Vamos ahora con otra información, seguimos con el mundo del balompié, y es que los partidos para la jornada de hoy corresponden a los grupos D, E y F. Para continuar con la clasificación de este certamen futbolístico de corte internacional, jueves 25, grupo E, Curazao enfrentando a la selección nacional de Costa de Marfil. La sede es Filadelfia, ¿sí? Filadelfia a las 14 horas.
0: ¿Y ahorita están?
1: Se está disputando. 1-0.
2: 1-0, 1-0.
1: Costa de Marfil. Por favor, Costa.
2: Okay. ¿Con quién simpatizan? ¿Curazao o Costa de Marfil?
0: Curazao.
1: Yo también, Curazao. Curazao,
2: ok. Ecuador contra Alemania, sede es la Gran Manzana, allá en Nueva York, 14 horas, está en curso también. 1-1, decepción de Conmebol, me están decepcionando los compañeros de Sudamérica. Ecuador había hecho una clasificación muy interesante, pero ahora, bueno, una superpotencia, es un examen importante, bastante, bastante exigente. Grupo F, Túnez contra el equipo de los Países Bajos, antes lo conocíamos como Holanda, pero su nombre correcto, Países Bajos. Sede Kansas City a las 5 de la tarde, creo que es el partido de la jornada. El de Ecuador contra Alemania, pues bueno, luce interesante porque, bueno, pues con Ecuador tenemos, pues ya, pues un pues digamos un símil, porque muchos ecuatorianos han jugado.
0: Ecuador aquí necesita ganar a Alemania, sí o sí. Porque si no, chao.
2: Sí, sí. Alemania le puedes ir ganando 2-0 y no es garantía de que el partido va a terminar de esa forma. Así que, pues aquí tenemos más partidos. Japón contra Suecia. A mí, la verdad que me agrada mucho el equipo japonés. Es un equipo con
1: disciplina.
2: ¿Sabes qué? Con esa cuestión milenaria de su cultura, no es nada más como una pose. Realmente así viven y nos han dado ejemplo de... Fíjate, nosotros tomamos mucho cuestiones de Sudamérica, ¿no? Que canchero, que tírate, que haz tiempo, que fútbol colmillo, que... Pues la verdad, todo eso violenta el reglamento, porque dice, oye, la gente pagó un boleto para que vengas y te tires ahí con la primera, creo que no está bien. Y Japón te dice, no hay victoria si no hay honor de por medio. Entonces, yo tengo que respetar al rival, hizo su esfuerzo para plantarse acá, entrenó, se vistió, se calzó, tomó su tiempo y enfrentó mi reto. Entonces, si tú lo ves de esa manera, dices, oye, pues tienen razón, limpian donde están, o sea, la tribuna y aparte el vestidor, dices, bueno, es otro, ¿vale? Entonces, yo... voy con la selección nipona. Grupo D, mi querido Alan, Turquía enfrentando a los Estados Unidos.
0: Otra excepción, ¿eh?
2: Los Ángeles, ¿eh? Los Ángeles, una concentración alta de latinos, sobre todo de mexicanos. Será a las 8 de la noche. ¿Con quién simpatizan, Turquía o con los Estados Unidos?
0: Pues mira, ya habla, que les vaya bien a los anfitriones, que sí, que hagan también una...
2: Conmebol está con todo, ¿eh?
0: Redonda.
2: ¿No?
0: Yo digo que Estados Unidos. No, bueno, con CACAF.
2: Con CACAF, perdón. Sí, Conmebol. 2-3, ¿no? Paraguay, Australia, San Francisco a las 8. También esto de los horarios es como para no dejar, pues que haya, vayan siendo cuentitas, especulaciones, ¿no? Paraguay, Australia, ¿tendrán los paraguayos revancha como la da el fútbol y el deporte en general? ¿Creen?
0: Pues mira,
2: como dice por ahí el dicho mexicano, la tierra es de quien la trabaja.
1: Yo creo que así es.
2: ¿Sí?
1: Sí.
2: Leslie.
0: Eso, ¿eh? Oigan,
2: los factos acá.
0: Y antes de irnos a la pausita, porque ya casi hacemos una pausa, por acá nos escriben y dice, hola, yo no creo, bueno, tocando el tema de justamente de Katia, que va a debutar esta silbante mexicana, dice, hola, yo no creo que el hate le caiga por ser mujer, el hate es parte de ser árbitro, y en eso sí estoy de acuerdo, ¿eh?
2: Sí.
0: Completamente. Dice, no creo que haya un árbitro que pueda presumir que le cae bien a todos. Correcto este comentario. Si nos, amiguito, sí, que nos estás escuchando, si nos puedes compartir tu nombre y de dónde nos escuchas, para darte, desde luego, mandarte saludos. Leslie va a ser la encargada de mandarte saludos.
2: Personalidad hay que mostrar. Y Katia, creo que ya siendo una pues un referente en el balompié mexicano, debe entender que pues es parte de lo que la tribuna de repente tiene para el árbitro, ¿no? En este caso, ella.
0: Y la invitación para que nos sigan mandando mensajes al 2288-423507. Vamos a darle lectura.
2: Cristiano, ¿no?
0: Su sentir con respecto a la selección mexicana en relación a todo este torneo. Ahorita regresando, le dedicamos un minutito al tema de Cristiano, de la primera pregunta que nos hizo Josué ahí a través del WhatsApp, 2288-423507.
2: Sí, tengo un facto sobre la selección mexicana y... Vamos a elegir creer. Con esto vamos a una pausa y es muy breve. Regresamos con más.
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4: En Radio Más son las 2:27.
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2: Son las 2 de la tarde con 33 minutos. Estamos de vuelta aquí en Más Deportes Radio. Gracias por estar con nosotros en esta miscelánea deportiva. Y bueno, me da mucho gusto saludar a nuestro compañero Luis Enrique Martínez, ubicado allá en la parte sur de nuestra entidad. Luis Enrique, ¿qué tal? ¿Cómo estás? Muy buena tarde. Te saluda Leslie, Alan y Magno. ¿Cómo estás, Luis Enrique?
17: ¿Qué tal, Magno, Alan, Leslie? Qué gusto saludarlos desde la zona sur. Muy bien, sobre todo, pues, contentos, ¿no? Satisfechos con lo que ha pasado con la selección mexicana en este certamen mundialista, logrando las tres victorias, como se había considerado al inicio de la competencia, donde, bueno, México ha logrado quedarse con la primera posición del grupo A, y pues ahora veremos contra qué rival se estará enfrentando en los 16avos de final la siguiente semana, pero bueno, ojalá y pueda seguir con la buena racha, con la racha positiva el representativo que dirige Javier Aguirre. Pero bueno, platicamos también un poco acerca de lo que se está presentando acá en la parte sur de la entidad, y es que en conferencia de prensa fue presentado de manera oficial el Festival Nacional Infantil y Juvenil de Voleibol de Playa 2026. Más de 300 parejas del país acudirán al evento que se desarrollará del 2 al 5 de julio en esta ciudad, en Coatzacoalcos, Minas de Guerrero, Morelos, Guanajuato, Veracruz y demás estados. Estarán en la zona sur en busca de situarse entre los mejores conjuntos del torneo. Las categorías convocadas van desde la mini voleibol hasta la juvenil mayor en ambas ramas. Esto lo detalló Pedro Hernández, presidente de la Asociación Veracruzana de la Disciplina. Esta vez, más de 30 serán las canchas que se habilitarán en el malecón costero. Esto lo indicó Tania Pérez, quien es coordinadora deportiva en la ciudad este nacional, que por tercera ocasión se disputará en el antiguo Puerto México. Contará con el aval de la Federación Mexicana de Voleibol. Ahora, en lo que se refiere a temas acuáticos, también habrá actividad en los siguientes días, y es que cerca de 100 personas participarán en el cuarto desafío de aguas abiertas de Coatzacoalcos, competencia denominada la Ruta del Faro, para categorías como la 8 y menores, 11, 13 años, 20, 29, entre otras, que reunirá exponentes de Veracruz y Tabasco, aseguró su organizador, Montserrat Martínez. Las rutas que se ocuparán en la edición 2026 convocada por Fénix Swing Club serán de 1, 2 y 4 kilómetros respectivamente. Montserrat dijo que en este año contarán con la llegada de sirenas y tritones que intervinieron en el proceso clasificatorio de Olimpiada Nacional. La versión 2026 se efectuará el venidero 28 de junio. Compañeros, la información deportiva que se ha generado en los últimos momentos en la zona sur del estado.
2: Luis Enrique, te agradecemos mucho la participación, por supuesto la información, y bueno, pues estamos con esta discusión y te haría yo la pregunta: ¿apoyar sí o sí a México? Porque ya sabes, ¿no? Y si sí, ¿qué opinas de todo esto que se está generando a partir de, bueno, un resultado histórico para nuestra selección?
17: Sí, por supuesto, claro, hay que manifestar el apoyo a la selección mexicana, que lo ha hecho bien hasta este momento. Creo que la afición ha, por supuesto, confiado en este equipo, en los 26 que ha elegido Javier Aguirre. Lo han hecho bien, digo, han mostrado carácter, no se han achicado a pesar de ser sede. Lograron lo que pues jamás había hecho, ¿no? En una justa de estas características. Y pues bueno, la confianza está en que se podrá avanzar, en que se puede llegar lo más lejos posible y que se pueda hacer historia en esta ocasión. Ahora esperemos que el equipo siga conectado, que siga enfocado y concentrado, por supuesto, en lo que es esta competencia, para que así pueda pues avanzar y dejar en alto a México en esta edición 2026.
2: Luis Enrique, te mandamos un abrazo hasta la zona sur de nuestra entidad y estamos en contacto.
17: Abrazo de vuelta.
18: Bien, pues también la invitación para que nos mande un mensajito al 2288-423507. Aquí le estaremos dando lectura y ya hacia el final estaremos platicando sobre si ya Cristiano Ronaldo es mejor que Lionel Messi después de anotar en 6 mundiales.
1: Y siguiendo con más información, pues vamos a hablar ahora de Piratas. Fernando Fernández, director deportivo de Piratas FC, informó para Más Deportes que el conjunto jarocho continuará fortaleciendo su plantilla con la llegada de futbolistas de trayectoria, quienes aportarán experiencia y mayor solidez en sectores estratégicos del terreno de juego. Aquí la nota con Mauro Sandoval.
19: Fernando Fernández, director deportivo de Piratas FC, confirmó 3 partidos amistosos más como parte de la preparación del equipo rumbo al arranque de la Liga de Expansión MX. El directivo también adelantó que la plantilla jarocha seguirá reforzándose con la incorporación de al menos 3 jugadores de experiencia, quienes llegarán para apuntalar al plantel y aportar mayor solidez en zonas clave del campo.
20: Ahora, bueno, tenemos el sábado en Lerdo, después que el partido con Lerdo, más que un amistoso, es buscar que el Estado conozca al equipo, que conozca a los chicos. Después jugamos el 4 con Tlaxcala, el 8 con Pachuca y después estamos esperando generar otro partido más para que pueda llegar bien afinado el equipo al primer partido del torneo. Van a llegar 3 jugadores más, yo creo que en el correr de esta semana, sobre todo buscando cerrar un poquito más el plantel con un poquito más de experiencia. El plantel es muy joven, entonces tenemos que también tener gente que sostenga un poquito la presión en los momentos complicados que va a haber, porque siempre es difícil que un equipo gane todos los partidos y hay que tratar de tener gente que dentro del vestidor sostenga el plantel en esos momentos medio críticos que seguramente van a aparecer. Pero mañana van a enterarse de uno y yo creo que en el correr de la semana otro más y cerca del fin de semana otro más.
21: ¿Vienen de primera división o de la expansión?
20: De expansión, de equipos importantes. Te lo puedo decir, es un portero, es un defensa central y un lateral derecho.
19: Fernández realizó un balance positivo de lo mostrado por Piratas FC en su reciente compromiso amistoso ante Club Puebla, destacando el buen desempeño colectivo y la respuesta futbolística del equipo ante un rival de primera división. Además, subrayó que el funcionamiento mostrado en la cancha es resultado del intenso trabajo de integración entre cuerpo técnico y jugadores, factor que considera fundamental para llegar en óptimas condiciones al inicio de la temporada. Sistema Informativo RTV Deportes, Mauro Sandoval.

0: 2:40 PM. Oiga, y recién lo escuchábamos ahí en esta nota, información que nos presentaba Mauro con respecto a piratas y desde luego pues los refuerzos que se tienen planeados en algunas zonas específicas del campo, así como también los próximos compromisos que Piratas tendrá para durante esta pretemporada. Pero ya también lo tenemos vía telefónica. Mauro, muy buena tarde, te saludamos con mucho gusto. Acá anda Leslie Jiménez, Magno López y un servidor, Alan García. Pues estamos platicando evidentemente de lo que dejó México. Primero, pues compártenos desde luego tu punto de vista, qué sensaciones te generó la selección al cerrar esta magnífica fase de grupos, y ya posteriormente también desde luego lo que nos vas a compartir respecto a la información deportiva que se genera ya en la zona conurbada Veracruz Boca del Río.
1: ¿Cómo están, compañeros? Gusto saludarles. Muy, muy buena tarde. Pues hablando primero de la de selección mexicana, pues cumple, ¿no? Cumple con lo que se tenía estipulado. Ya sabemos que normalmente los equipos, los países locales, bueno, los grupos son más o menos ad hoc, ¿no? Para que el equipo pueda clasificar. Bueno, México en ese aspecto cumple, termina...
0: Suena como que no te convenció mucho la selección en esta fase de grupos, ¿eh?
1: No me ha convencido del todo. La verdad que el nivel futbolístico que mostró contra en el primer partido frente a Sudáfrica no me convenció. Contra Corea terminaste prácticamente sobre tu portería. Y ayer hay que decirlo, ayer sobre todo el segundo tiempo, porque en el primer tiempo también se le complicó. El segundo tiempo el equipo mostró mejoría con los movimientos y me parece que cumple con una gran primera ronda. 6 goles, no recibe anotaciones. Pero algo que muchas veces criticábamos del fútbol mexicano, ¿no? De que a veces generabas mucho y no concretabas. Este equipo no genera mucho, pero es muy contundente, ¿no? Es un equipo sólido atrás y lo que tiene al frente lo termina convirtiendo. Eso le puede jugar a favor al equipo mexicano. Pero ojo, que ahora ya vendrá el cruce con las potencias, con los equipos fuertes, favoritos, y ahí es donde se tiene que mostrar de qué está hecho este equipo que comanda el Vasco Aguirre. Sigo pensando que si México no avanza de la ronda de octavos de final, sería un fracaso, ¿no? Con todo y las estadísticas, con todo y lo que me digan del grupo, porque ya sabemos que normalmente México históricamente en la ronda de grupos es animador, es de los que juega mejor, pero eso ya tiene que reflejarlo ahora en las rondas de eliminación directa.
0: Bueno, pero hay que tener desde luego ahí la esperanza que se pueda replicar los resultados, más allá de que juegue o no juegue bonito, porque eso también es punto y aparte, pero México ha podido aprovechar las circunstancias, y también, pues al final de cuentas, eran 11 contra 11 y México pudo ahí ser superior. Sí es cierto que vendrán rondas donde ya enfrentará a selecciones de mayor nivel, y ahí es donde vendrá la prueba ya verdadera, la prueba real, porque de perder, pues bueno, chao del torneo, ¿no?
1: Sí, hasta ahorita parece que es Escocia, ¿no? El que le estaría tocando en 16avos de final.
0: Sí, sería Escocia.
1: Que yo lo veo que es un equipo muy similar a la República Checa. Yo creo que México tiene argumentos, ¿no?, para dejarlos fuera. Y ya después, si se va dando todo, sería Inglaterra. Y ahí ya vendría la prueba de fuego, ¿no?, en octavos de final. Pero como dices, primero lo primero, ¿no?, frente a Escocia. Y ya después veremos si se rompe esa barrera mental, esa barrera que se ha impuesto siempre en los octavos de final para las selecciones mexicanas.
0: Mira, pues hoy acá en la mesa de Más Deportes Radio todos estamos contentos porque pudo haber jugado mal y perder, pero bueno, pues ya tenemos 3 puntos, portería en cero y bueno, entonces andamos chidos, mi querido Mauro. ¿Qué nos tienes en cuanto al deporte que se genera en la zona conurbada Veracruz Boca del Río?
1: Bueno, ya mencionábamos, ¿no?, lo de los refuerzos del equipo de Piratas. Platicaba ahí Fernando Fernández. Ya se anunciaron 2, Jesús Venegas, un mediocentro que estuvo en Tepatitlán en la última temporada, estuvo también en Juárez, en Toluca, o sea, tiene experiencia, y también Eduardo Ochoa, este delantero que estuvo en Chivas y que está en el equipo de Xolos de Tijuana. Son 2 de los refuerzos que, bueno, de los 4 que mencionó Fernando Fernández. Había mencionado que también vendría un portero. Seguramente en el transcurso de hoy y de mañana se podría conocer, ¿no?, un portero, un defensa central y un lateral derecho. Era lo que mencionaba Fernando Fernández, que se estará incorporando justamente al equipo. Habrá que esperar, ¿no?, en las próximas horas. Y mencionó que eran jugadores de experiencia en la categoría. Así que habrá que esperar, habrá que estar atento en las próximas horas lo que presente el equipo. Y también con los amistosos, ¿no?, ya confirmados para este sábado frente al equipo de Piratas de Minatitlán, el 11 de julio, perdón. Después ya vendrá el 8 de julio frente a Pachuca, ya confirmados, frente al equipo de Tlaxcala el 4 de julio. Y este fin de semana, sí, frente al equipo de Club Piratas, Sosca de Lerdo de Tejada, serían los próximos 4 compromisos. Los compromisos justamente frente a Sosca de el próximo 27 de junio y frente a Minatitlán del 11 de julio es más como para presentarnos a los equipos de Liga TDP. Los juegos importantes serán frente a Tlaxcala y frente al equipo de Pachuca, ¿no? Se espera por ahí que logre concretarse algún otro compromiso más ya, pues prácticamente de cara para el arranque de la temporada de Liga de Expansión MX.
0: Pues por ahí tenemos entendido que será la última semana de julio cuando arranque el torneo de expansión. Y bueno, pues un proyecto que le apuesta desde luego no solamente al tema del profesionalismo en el puerto, sino que busca expandir en el norte, en el centro y en el sur con diferentes franquicias en la tercera división profesional. Mauro, te agradecemos mucho tu reporte y pues esperemos que en la próxima ya estés en sintonía con nosotros y que México pueda ganar tu gusto y los apoyes.
1: No, yo como aficionado estoy en sintonía con todos. A mí me gustaría que fuera campeón del mundo, ¿no? Pero hay que verlo de manera objetiva y hay que ver cómo se han ido presentando las cosas y ahí es donde cambia un poco el panorama, pero confiamos en que se cumpla con un buen papel.
0: Te agradecemos, Mauro. Saludos a toda la flota ya de la delegación de Radio Televisión de Veracruz en Veracruz y te mandamos un fuerte abrazo. Nos escuchamos el día de mañana.
1: Abrazo grande a todos.
0: Ahí está Mauro Sandoval, que pues nos comparte información de pues la nueva franquicia de fútbol acá en nuestro estado, Piratas FC.
2: Y seguimos con más información y vamos a darle la vuelta a la página para hablar ahora de atletismo. Y es que la Universidad Veracruzana presentó la segunda edición de la carrera La Paz Nos Mueve, a efectuarse en septiembre, organizada por la Dirección de Actividades Deportivas.
3: Fue presentada la segunda edición de la carrera de la Dirección de Actividades Deportivas de la Universidad Veracruzana, denominada La Paz Nos Mueve. El evento se efectuó en las instalaciones del vestíbulo de la sala anexa del Centro Cultural Tlacna y contó con la presencia de autoridades de la Casa de Estudios e invitados especiales. Durante la presentación, se informó que el evento se efectuará el próximo 13 de septiembre a partir de las 8 de la mañana, con salida y meta en la rectoría de la Casa de Estudios. Luis Gerardo Cortés Sosa, titular de DADUP, habló sobre los objetivos principales de la carrera.
4: Además de incorporar y promover la actividad físico-deportiva en la comunidad, tanto universitaria y sociedad en general, es poder dar un mensaje de la cultura de paz y no violencia. Tenemos una responsabilidad protagónica en las instituciones de educación superior en promover este tipo de acciones que puedan generar cohesión social. Y creemos que tenemos la herramienta por excelencia, que es la actividad físico-deportiva, porque es catalizadora de valores que asumimos como sociedad y que son muy importantes, sobre todo en algunos escenarios que pueden generar conflictos, ¿no? Entonces, no solamente es promover la actividad físico-deportiva, sino dar un mensaje como universidad y como comunidad de un mismo fin, que es la construcción de cultura de paz.
3: Cortés Sosa mencionó que se correrá en 2 distancias, 5 y 10 kilómetros, con un recorrido que incluye la zona universitaria, Paseo de los Lagos y una parte del circuito Presidentes. Para concluir, recordó que la carrera se enmarca en la conmemoración del 82º aniversario de la Universidad Veracruzana. Para RTV Deportes, Eric Salgado Pérez.
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0: Cambiamos de escenario, vámonos con el rey de los deportes, cantemos Play Ball. Y es que el Águila de Veracruz volvió a la senda del triunfo al vencer anoche por marcador de 4-1 al conjunto de los Bravos de León con la presentación de Tommy Romero como nuevo abridor del equipo. La serie en el Estadio Domingo Santana se empató a un triunfo por mando y en ese juego detonaron cuadrangulares Austin Shenton con dos a bordo y Chris Williams en respaldo al picheo abridor de Romero, quien cabalgó 5 entradas con 3 hits, 2 pasaportes, 5 ponches, además de 0 carreras admitidas. Relevos en cero de Gerardo Gutiérrez con 2 episodios y Brian McKenna tiró la octava sin contratiempos. En el noveno acto, Jonathan Haro permitió la carrera que evitó la blanqueada para los del Bajío mexicano. Esta noche sigue noveno en la zona sur, a falta de 35 juegos para el final de la temporada regular, es decir, 11 series, de las cuales 6 son ante rivales directos en busca de la postemporada. Un juego pendiente contra Piratas. Además, el último de hoy será en Guanajuato. Así que bueno, nos tiene en un torbellino, en un sube y baja, en una montaña rusa. Así va el Águila de Veracruz, ¿no? De repente te ilusiona porque hoy está en zona de calificación, de repente se sale.
1: Como que agarra vuelo.
2: Bueno, pero ya lleva un mes prácticamente fuera de zona de calificación.
0: ¿Estrujará el corazón de alguno que otro aficionado esto?
2: Pues claro que sí, ¿no? Sí, cómo no.
1: Cristian Pal.
0: Estaba yo pensando.
2: Pero para eso estás tú.
0: ¿Para estrujarlo?
2: No, o sea, para...
1: Para reanimarlo.
0: Sí, para reanimarlo. Puede ser.
1: No te pongas celoso.
0: Puede ser.
2: No, yo no estoy diciendo sí. ¿Qué pasó?
0: Bien, con ese...
2: Mírala, como... Ya me escuché mírala.
0: Contraatacó rápidamente.
2: Oigan, y pues para finalizar, dar respuesta a la preguntita que nos hacían a través de redes sociales, si consideramos que Cristiano Ronaldo ya es mejor por encima de Lionel Messi después de anotar en 6 mundiales, yo diría que no. Por la sencilla razón de que Messi ganó una Copa del Mundo hace 4 años en Qatar. Un trofeo que no tiene Cristiano Ronaldo. Yo sé que tiene una Eurocopa, que es, tiene mucho más valor que una Copa América. Pero bueno, pues también Messi tiene en esa parte de clubes y de selección. Creo que está, en cuanto a títulos,

0: forma también de entenderlos, pero creo que van más allá de cualquier récord, y es que, bueno, pues al Mundial le faltaba un Siu, ¿no? O varios, porque si se va en blanco, creo que mucha gente que es fanática de Cristiano diría, oye, faltó que mojara el comandante, que hiciera esto, que hiciera lo otro. Entonces creo que más allá de la cuestión numérica, ellos han transportado el balompié a una cuestión de ilusión, de magia, de querer ser, ¿no? ¿Cuántos niños hoy dicen, oye, pues yo quiero ser como Cristiano, quiero jugar como Messi? Y eso creo que tiene mayor valía, ¿no? Porque pues hay jugadores que van, cumplen, ganan su dinerito, se van sin pena ni gloria, ¿no? Ellos, a través de esa forma diferente de entender el fútbol, pues se han puesto en el gusto y también en la palestra de decir, no, a mí no me gusta tanto Messi, no.
1: Bueno, por eso, porque, pero entonces, ¿para ti quién es mejor?
0: Ninguno de los dos.
1: Al igual.
0: Pues claro, o sea.
1: Y dice el dicho, ¿no? No los compares, disfrútalos.
0: Claro.
1: Bueno, pero yo podría decir que justo por eso no es Ronaldo mejor que Messi, ¿no?
2: Es que, ¿sabes qué? Tienen cosas muy diferentes. Total.
1: Sí, uno es portugués y el otro argentino.
2: Por ejemplo.
0: Es como si te dijeran, oye, ¿qué es mejor para comer? ¿Los mariscos o la carne o la pasta?
1: Pues es de gustos, es de gustos,
0: ¿no? Pero pues la pancita lo recibe casi igual, ¿no? Entonces, yo creo que hoy es cerrarse a decir, no, yo solo con uno. Bueno, pues si puedes disfrutar a los dos, ¿por qué no los dos? O si hubiera un tercero, ¿no?
2: Yo creo que es más cuestión del fandom que ha hecho como que rivalidad entre ellos, porque hasta ellos mismos pues se llevan muy bien. Ajá, o sea, como que cada quien está en su onda y cuando están juntos, pues han demostrado que son muy compatibles ambos.
0: Dicen que dos gitanas no se leen la mano.
1: Seguro, seguro.
0: También debe haber una distancia, ¿no? Porque a esos niveles el ego también debe ser muy grande, ¿no?
1: Chicos, ya nos vamos al medio tiempo. Curazao pierde 1-0 con Costa de Marfil y Ecuador empata 1 con Alemania. Ecuador está necesitado de la victoria sí o sí para tener vida y seguir participando en este torneo internacional. Leslie, muchísimas gracias y nos vamos a escuchar pronto.
2: Ya mañana nos estaremos escuchando con más información deportiva. Les recuerdo, hidrátense, hagan deporte y pasen una bonita tarde.
0: Si están comiendo, buen provecho.
1: Bueno, que tenga excelente tarde. A nombre de todo el equipo de Más Deporte Radio, nos vamos a escuchar mañana en punto de las 2 p.m.

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6: En Radio Más son las 3 en punto.
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0: 3 de la tarde, 3 minutos. Iniciamos con One Direction, una sola dirección. Y eso que se llamó Fireproof para todos ustedes aquí en Sony.
1: Ah, mira, así no está. Ay, güey, cálmate, Universal Stereo.
0: Universal Stereo presenta
1: una dirección.
2: Sí sabe inglés.
1: Como no quisieron ponerme mi canción, yo la voy a cantar. México, let's go. México, let's go.
2: Pero, y es que, a ver.
0: Adán, ya llegó. Oye, pero a ver.
2: Y es Kiko,
0: let's go. O sea, gente, vamos, México. No,
1: México, let's go.
2: Bueno, ¿dónde está ese más malinchista?
1: A usted ni le tocó esa canción.
2: No me importa, no me importa, pero si se trata de
0: mejor,
2: este...
0: mejor ponemos la nueva, ¿no?
1: No. ¿Cuál nueva?
0: Sí, ya la pusieron en tele, aquí. Y la cantaron y subieron el video todos ahí.
1: Pero pues allá.
2: Allá, acá que es otra cosa.
1: Ah. Oye, qué padre uniforme.
2: Oigan, está comenzando ya el segundo tiempo de
1: Ecuador-Alemania.
2: Así
1: que sorpresivamente van 1-1.
2: No.
1: Pero tiene que, forzosamente tendría que ganar Ecuador para, digo, si quiere permanecer en
2: esa terna.
1: En el campeonato, porque si no...
2: No, bye. Sí. Como ayer ya se dio a conocer que era República Checa. República Checa era la que se iba a ir.
1: Sí, porque quedó en tercer lugar Corea.
2: Que Corea baja del segundo puesto al tercero y pues ya.
1: Porque lo ajustició también Sudáfrica.
0: Sudáfrica.
2: Mira, estuvimos a nada de
1: fíjate salir. Nomás. Y...
2: Pero bueno.
1: Túnez, Países Bajos, en punto de las 5 de la tarde, es el otro encuentro. Y a las 8, Turquía contra Estados Unidos, Paraguay, Australia, a la misma hora, 5. Y, también a las 5 de la tarde, Japón, Suecia.
2: Wow.
1: Digo.
0: Bueno, tenemos audio, dice sí.
3: Buenas tardes, son nuevos. Buenas tardes.
0: ¿Qué onda?
3: Señor Mr. Fernández.
0: Dígame.
3: Señor Eric Landa.
2: Buenas.
3: ¿Qué les pareció el partido de ayer?
0: Muy bueno. Estuvo bueno.
3: ¿Qué les pareció el partido de ayer? Tres nada más. Tres.
1: Pipas de gato.
3: Estaba complicando el partido, pero supieron resolver. Ese chamaco, el de Mora. No, hombre, un crack. E igual el que...
1: A pesar de que no metió gol, ¿verdad?
0: No.
3: El chavo este, Chávez.
0: Tenía que ser un Chávez.
3: Ya andamos escuchándolos por Loncito. Loma Bonita.
1: El Tiloncito, ¿no?
3: Acabamos de pasar Loma Bonita, vamos para Tuxtepec.
1: Ándale,
3: perras oaxaqueñas. Escuchar la señal de Radio Más.
0: ¡Penal!
3: Aquí andamos. Saluditos.
1: Oye, qué padre uniforme tiene Alemania, ¿no? El que presentó.
2: El azul.
0: Sí, como verdecito.
1: Es como entre, ¿qué será? Verde,
0: como turquesa.
2: Verde agua.
0: Ándale, verde agua. Ajá.
1: Bueno, verde agua, lo mismo. Sí, qué padre, ¿eh? Sí.
0: Oye, y árbitro femenino.
1: Sí.
0: Qué bueno.
1: Oye, también, ¿hoy en qué partido está la árbitra mexicana? Esta, ¿cómo se llama? Kenia, no. Tania, no.
0: No
1: recuerdo cómo se llama la... Usted, señor Josué de la cabina, ¿se acuerda usted cómo se llama la árbitro o la árbitra? Katia Itzel, exacto, Katia Itzel. ¿Pero ella en qué partido iba a pitar? Ah, Túnez, Países Bajos. Ah, ok, bueno, ahorita hay que estar pendientes. Va a pitar este encuentro entre... las selecciones de Países Bajos y Túnez.
0: Y Túnez. Y Túnez.
1: Y Túnez. Ok. Bueno.
0: La damita de oro.
4: Hola, bebecitos.
1: ¿Qué pacho?
4: Iván, Emiliano y Eric. Solamente paso a recordarles y de nuevo a restregarles en la cara, Emiliano y Eric, que México ganó ayer. Y bueno, Iván, pues... dices que como no te quisieron poner tu canción, siente, sufre lo que nosotros sufrimos cuando tú no nos quieres poner nuestra canción. Bueno, saludos desde la Sierra Nororiental Poblana.
1: Saludos.
4: Te quiero mucho.
0: Saluditos.
1: Saluditos.
2: Saluditos. A ver, yo vuelvo a decir, yo nunca dije que iba a ganar República Checa. Yo simplemente dije que iban a quedar 0-0. O sea, ni iban a ganar, ni iban a perder. Era un empate. Así que hay que lavarnos esos oídos a veces, ¿eh?
1: Perdón, es que estamos aquí también monitoreando el partido de Alemania.
2: Sí, ya me di cuenta.
1: Y estamos, el técnico, no sé si es el de Alemania. ¿Recuerda usted, señor Fernández, a los hermanos Nelson?
0: ¿Cancela?
1: No.
0: Ah, ok.
1: No, eran rockeros, así como hacían muchas baladas pop. Eran gemelos, ¿no? Eran Nelson.
0: Sí.
1: Ah, es que ahorita lo vas a ver y...
0: Recuerdo. Sí, lo pasan.
1: Ah, no, sí.
0: Mira, no fue penal.
1: ¿No?
2: No, dice no penal.
0: Ya checaron en el VAR y no... Modo. Vámonos a Rolita, te tengo una muy buena, te va a gustar.
1: ¿Qué es lo que vamos a escuchar en esta tarde? Que por cierto, ni
2: espera, espérame,
1: la bienvenida, ¿verdad?
2: Sí,
1: ni nada. No,
2: sí, ok. ¿Sí? Tenemos a alguien en la línea, muy buenas tardes.
1: Venga de ahí.
5: ¡Good afternoon, Mr. Emiliano! ¡Mr. Ivan!
1: ¿Qué pacho?
5: Saludándonos, ya saben, desde la tierra del calor, su amigo Hermes Burlón.
1: Con 1,000, 8,000...
0: ¿O sea, Tierra Blanca?
5: No. ¡Hombre! La tenías que... Como el bombero, cuando no se quema la riega.
1: Tierra Blanca, esa es la novia del sol.
5: ¡Sáquenme! ¡Ah, no va!
1: ¡Ojalá! Hey.
5: No, es que estaba yo en una duda del partido, que no lo vi muy bien anoche.
2: A ver.
5: No, la verdad, fueron 3 goles, ¿verdad?
0: Sí.
5: Pero, pues déjenme les voy a decir algo.
2: Ajá.
5: Ese tema del mundial, la FIFA tiene vendido el mundial, le va a dar la copa al que le meta más billete y eso va a ser México. Yo creo que México va a ganar el mundial, pero porque le va a meter mucha lana a la FIFA.
2: O sea, hay que ver, ya se verá.
0: Lo que sí es un negocio, es un negociazo,
5: hombre.
0: Eso sí, sin duda. O sea,
1: pues es que desde que
0: Michel Platini anduvo involucrado en unas cosas de...
5: Así es.
1: No, sí. ¿Por qué crees que hicieron el mundial en Estados Unidos?
5: No, hombre, Estados Unidos nada más está bien de parapeto, porque la mera fiesta es acá en Mexico City, Camping Ranch.
2: Eso sí. Sí, de hecho, en redes sociales, más lo que se ve es en México,
1: sí,
2: que
1: pero pues el negocio más grande. Por algo le dieron casi todos los partidos a Estados Unidos.
5: Es que sí pensó la FIFA, pero nunca pensó la FIFA que en México iba a ser la fiesta.
1: Es que ese es otro boleto. El ambiente aquí es, vaya.
5: El mexicano se endeuda ahí en la tienda esa que vende ropa y zapatos para comprar el boleto de...
1: Ándale, güey.
5: Para ir a ver el mundial.
1: Así es.
5: Ay, no. Yo, la verdad, no vi el partido. Nada más llegué como a lo último, así como la policía. Llegué al último para ver qué rollo, y además la pura celebración y que el homenaje de despedida a Paco Memo Ochoa y ya.
2: Oye, ¿qué tal estuvo allá todo el festejo?
5: Pues no, sí echaron cohetes y lo que tú quieras. Ah, no, cara, hasta que todas pusieron el partido, a ver si no les llega ahí un requerimiento de pago de parte de la FIFA,
2: Bueno, allá ahora sí son los negocios verán qué onda.
5: Sí, a ellos verán qué rollo. Y bueno, pues como fueron 3 goles, hoy vamos a pedir una rola alusiva a las 3 veces.
1: Ándale.
2: A ver.
5: ¿Cuál creen que vamos a pedir?
0: A la señora
5: icónica de Alto Lucero, Veracruz.
1: Paquita la del barrio.
5: Paquita la del barrio. 3 veces te engañé.
2: Bueno.
5: Sí, ni modo.
1: Ok.
5: Haciendo alusión, 3 veces te engañé. Y a ver, vamos a ver si el siguiente partido, que es el martes, no sabemos con quién le va a tocar.
0: Oye, a ver si no te aplicamos la misma. 3 veces te engañé de que te la vamos a poner Iván, Mr. Fernández y Eric. No es cierto.
5: Cálmate.
2: O vemos, uno nunca sabe.
5: No.
0: Todo tranquilo, que nos vamos contentos.
5: Bueno, señores.
0: Dale.
1: Igual y le hacemos un tratamiento sonunova.
0: Hasta bye. Tenemos otro audio aquí para todos ustedes antes de irnos a la rolita que le va a gustar a mucha gente, yo estoy seguro.
6: Yo, vale, caballeros, buenas tardes.
0: Gracias.
6: Y un fuerte abrazo hasta la cabina de parte de su servidor, Víctor Perven.
0: Acá
6: saludándolos.
0: Gracias.
6: Con un poquito de calor. Andamos por... En esta ocasión, un lugar llamado Cerro de Nanchital.
1: ¡Ande!
6: Por la Sierra de las Chuapas, hacia adentro. Todo bien, todo tranquilo. Un fuerte abrazo para los tres. Y pues, ganó México. Increíble, pero cierto. Ahí vamos, ahí vamos, a ver qué pasa. Saludos, dicen, mis hermanos.
1: La Saluditos. La primera vez, ¿no? En los mundiales que se lleva a los 9 de 9.
0: Sí. Ajá. Oigan, ya pueden checar, por supuesto, en este...
2: En redes.
0: En redes sociales de Radio Más.
2: El video entregando la jersey que se sorteó por parte de ADO, patrocinador oficial del autobús de la Selección Nacional de México, a el ganador, que fue en este caso alguien que pues mandó a uno de sus familiares, que
0: el nombre Gabriel.
2: El nombre Gabriel.
1: Y se llamaba.
2: Y se vaya, iba a irse hasta Papantla.
0: Así es.
1: A Papantla se va este jersey.
0: Pero no va cumpliendo. Pero como decimos en el video de las redes, estén muy pendientes porque en la próxima semana...
2: Se vienen cositas, dirían por ahí.
1: Es el primero de muchos.
2: No hablamos de cositas, la que hacía manualidades.
1: Uy, ¿te acuerdas? ¿Se acuerdan de cositas? Oye, pero... Sí, sí viste cositas.
0: Pues no, siempre andaba con su mandil y su gorrito.
2: No. Vamos a esa música. ¿Con qué nos
0: vamos? No tengo esos benditos.
2: ¿Qué no. vamos? ¿Con qué nos vamos a ir?
0: Espérenme.
2: Ah, ajá. No.
1: Es que no usa su imaginación, el señor.
0: Ok, ahí les va. Buenísima rola.
2: ¿Cuál?
0: La van a disfrutar. ¿Ya la ubicaste, Iván? Tal vez tú no, Eric. ¿Ya? ¿No? Bueno, ya, ahorita te vas a acordar. Esto es Sonova
1: The Killer.

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0: ¡Qué buena rolita de Empire of the Sun Alive!
1: Empire of the Sun desde Australia.
0: Y hay que decirlo, ¿no? Hay que seguir vivos, hay que estar alegres. La vida solo es una.
1: Fíjate que este grupo es un dúo australiano. Son como que muy vistosas sus presentaciones porque hacen cierto como performance, se visten así un poco...
0: Extravagante,
1: estrafalario. Sí, pero...
2: Bueno, y honrando a la vida, también hay que honrar la muerte. Y es que el día de hoy se están cumpliendo 17 años del fallecimiento del rey del pop. Y en colaboración con ello, o en forma de conmemorar su memoria, varios fans de alrededor del mundo se están uniendo a esta campaña que están haciendo de reproducir una canción en específico. En este caso están buscando que se reproduzca Heal the World, porque van a buscar honrar la memoria y el legado del rey del pop, difundiendo uno de los mensajes más importantes y lastimosamente más olvidados en estos tiempos difíciles, que es sanar al mundo.
0: Oye, y lo más curioso, ¿no? Que nos toca en Sonunova.
2: Nos toca en Sonunova, así que en unos momentitos más, en unos minutitos más, también estaremos uniéndonos a esta causa y poniendo Heal the World ahorita a las 3:26, que fue la hora en que partió pues el rey del pop de este mundo.
1: Partió para el otro mundo,
2: pero dejando un legado muy grande musical.
1: Aunque existen las teorías
2: de que
1: mencionan que el rey del pop no está muerto.
2: No, está en nuestros corazones.
1: Las teorías. Sí. Pues ya ves que también han mencionado lo mismo de Juan Gabriel, que andaba en Italia, ¿no?
2: Ahí andan
1: que es roomie de Juan Gabriel, dice
2: Juan Gabriel, ahí se andan echando unas frías con la Jenny.
0: Bueno, yo te voy a decir, una de las teorías se manejaba que por eso dijo, ya no puedo. Él va en bancarrota después de todos los juicios que tuvo que
1: asistir.
0: Se le hizo una gira mundial que tenía que cumplir, y justo antes de empezar la gira mundial se da la muerte.
1: De hecho, el del documental que hemos estado comentando, lo comenté en alguna ocasión, es precisamente los preparativos para ese tour. Iba a estar muy bueno, y justo a días que se estrenara o que iniciara, ¡pum!
2: Lamentablemente.
1: Aigón verde.
0: Buenas tardes, saludos, son nuevos. Una complacencia, por favor. 7 Days in Sunny June de Jamiroquai.
1: Está muy buena.
0: Está muy buena esa rolita.
1: Algo de funk.
0: The Funk Phenomenon.
1: No, es otra canción.
0: Ah, sí, es cierto, ¿verdad?
2: Y si ustedes quieren solicitarnos una canción, lo puede hacer a través del 2288-423507. Este es el número en WhatsApp, pues, o el número
1: pedir
2: en
1: una canción, o quiere saludarnos.
2: Cabina,
1: quiere compartir una receta de cocina también.
2: ¿O cómo antes, qué es lo que hacían? Dedicar una canción. Llegando y apelando a esa nostalgia de la radio antigua.
1: Por algo, un programa se llamaba Teléfono Romántico.
2: Eso. Y bueno, ya estamos llegando a la hora esperada, así que bueno, los vamos a dejar con esta canción de este legado del rey del pop, que es...
0: Ok, vamos a contar.
2: The World.
0: 9, 8, 7, 6, 5, 4, 3, 2, 1.
2: Heal the World.
1: Michael Jackson.

0: Vamos a tomar un leve descanso de este des... Ahorita regresamos.
1: En Radio Más son las 3 con 30 minutos.
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9: El Centro de Estudios y Pronósticos Meteorológicos del Estado de Veracruz, a través de Radio Más, presenta el estado del tiempo para las próximas 24 horas.
13: Se espera que la probabilidad de lluvias y tormentas disminuya hoy y vuelva a aumentar el fin de semana, previéndose los máximos acumulados en cuencas del sur y centro. Asimismo, se estima que el viento domine del norte, noreste, este y sureste, moderado a fresco en costas y variable con rachas fuertes en las zonas de tormentas.
9: El pronóstico meteorológico del estado de Veracruz
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0: Ahí está nada más y nada menos que Jamiroquai para toda la audiencia de Sonora.
1: Un muy buen tema en esta tarde.
0: 7 Days in Sunny June.
1: Un tema muy funk.
0: Y que acaba de terminar junio. Todavía estamos en julio, ¿verdad?
1: De J.K., que es el vocalista y sus...
0: yo me equivoqué. 7 días en un soleado junio. Hoy
1: así es.
0: Sí, salió el sol.
1: Sí, pero regularmente, las últimas semanas ha estado nublado.
0: Oye, este...
1: Jamiroquai está por estrenar nuevo material. Y por ahí hay un tema que ya está circulando. Luego lo vamos a programar. Muy bueno, por cierto.
0: Ecuador le va ganando 2-1 a Alemania.
1: Así es, una selección que de verdad le entró con hambre porque
0: quiere estar en la siguiente fase.
1: Exactamente, porque era de cuestión de o ganas o ganas.
0: No tenía nada que perder.
1: Pues no.
0: O sea, pues vamos a ver si podemos. ¿Y lo logró?
1: ¿Cómo no?
0: 16avos Ecuador hasta el momento, pero estamos hablando de Alemania, ¿eh?
1: Exacto, y todo puede suceder con los teutones, ¿verdad?
0: Oye, 3:41 PM, no se nos había olvidado, pero sí cabe mencionar que un abrazo fraternario a nuestros, ahora sí que hermanos.
1: Nuestros hermanos venezolanos, exactamente, porque el día de ayer se... suscitó no uno, sino dos sismos seguidos, uno de 7.1 y 7.5.
0: Ajá. Pero seguidos de con una diferencia de 39 segundos.
1: Sí, o sea, fue de segundos, exactamente.
0: ¡Ay, órale! Y lo más curioso...
1: tiene un nombre, ahorita les digo cómo se llama este fenómeno, que es muy raro.
0: Bueno, dos en Venezuela, uno en Estados Unidos
1: y en Japón.
0: En Japón y en más abajo, en las islas, ¿cómo se llama este archipiélago?
1: ¿Dónde?
0: No es Tailandia, es
1: ¿Las Islas Fiji?
0: En Indonesia.
1: Ah, ok.
0: Entonces, es donde está el famosísimo Círculo del Fuego.
1: El Círculo del Fuego.
0: Es esta placa tectónica que se ha de haber estado acomodando y ¡pa!
2: No, y de hecho, también aquí en México se han estado presentando sismos, de hecho...
0: Sí, porque entra dentro del...
2: También eso, pero en la tan famosa falla de San Andrés también se ha reportado movimientos de las placas tectónicas, entonces pues sí están muy a la deriva de qué es lo que pueda llegar a pasar, y más porque estamos ahora sí en una temporada donde se está moviendo mucho la Tierra.
1: Exactamente, pues fueron dos potentes sismos que sacudieron este miércoles a Venezuela y desafortunadamente pues sí se han reportado ya arribita de 180 muertos.
0: Es que
1: se cayeron,
0: es que ¿sabes cuál fue el problema?
1: Más de 1500 heridos.
0: El problema fue que en Venezuela era un día festivo y todos, la mayoría, estaban en casa.
1: Sí.
0: Y varios edificios con la gente pues se colapsaron. Obviamente la cifra lamentablemente va a ascender porque pues todavía hay que remover mucho escombro de un edificio.
1: Hay estados, provincias más afectadas, como informó esta presidenta encargada de Venezuela, que es obviamente los estados de Caracas, La Guaira, Miranda, Aragua, Carabobo, Emiliano y Falcón. Se vieron afectados por los dos terremotos. Así que pues toda nuestra solidaridad y
3: fuerza. No,
0: y sabemos que México
1: está
0: Opos
1: preparando
0: ya los aviones.
1: Ayuda para
0: México, siempre se ha caracterizado por eso.
1: Exactamente, y pues porque sí, los daños sí
0: son cuantiosos.
1: Son cuantiosos. Exactamente. Oigan, y tenemos por aquí un servicio social. Se están buscando donadores, plaquetas tipo A positiva para Liliana Pérez Marín. Esto es en el Hospital del Issste del puerto de Veracruz. Obviamente, pues con carácter de urgente. Y si pues presenta o si tiene los requisitos, si es mayor de edad, un peso mínimo de 70 kilogramos, no haber tomado medicamentos, no haber ingerido alcohol, no estar en lactancia, no haber tenido cirugía alguna, no piercings ni tatuajes en el último año y no haber recibido vacuna antirrábica ni de hepatitis. Bueno, Es indispensable, obviamente, que presentarse y que tengan el mismo tipo de sangre. El contacto lo puede hacer a través del siguiente número, 229-215-0936, con Daniela Suárez. Repetimos, se pueden poner en contacto al 229-215-0936 con Daniela Suárez. Y bueno, pues es, repetimos, para el en el hospital del ISSSTE del puerto de Veracruz. Así que, pues,
2: hoy por ti, mañana por...
1: Efectivamente.
2: Que bueno, ahí está el mensajito. Si ustedes cumple con algunas de estas características que se han mencionado anteriormente, acudan en favor de ayudar a esta persona que se encuentra en...
1: Así es, ahí en, sobre todo quien nos escuchan ahí en el puerto de Veracruz.
2: Ahí está el mensajito.
0: Oye, le estaba comentando en la mañana a Iván, a Mr. Iván, que acabo de ver una película que se llama Signal One.
1: Signal One.
0: Que no sabemos cómo le han puesto.
1: No sabemos exactamente cómo se llama.
0: Salió.
1: ¿Cómo le pusieron aquí, no?
0: Salió el 15 de junio. Me imagino que ya pronto va a estar en cartelera. Pero grandes actores. Es una película muy interesante porque maneja de que no estamos solos realmente en este universo.
1: Signal One.
0: Mira, sale Isabel Furman, que es la la huérfana, que es la actriz que...
1: Ah, la actriz que sale de La Huérfana.
0: La Huérfana. Está Josh Hutcherson, que ha hecho muchas películas, pues como...
2: Los Juegos del Hambre.
0: Los Juegos del Hambre, exacto.
2: Con razón. Terabitia.
0: Terabitia, exacto.
1: ¿Charro Abitia?
2: No,
1: un puente hasta Terabitia. Terabitia.
0: No seas estupiñán. Así se llama un jugador de Ecuador. Tranquilos.
1: Que por cierto, siguen 2-1. Favor, Ecuador.
0: Oye, qué feo. La verdad, qué feo apellido.
1: ¡Ah, qué estupiñán!
0: ¡Ah, qué estupiñán!
1: ¡Qué buena jugada! No eres tan estupiñán. Es que así se apellida un jugador ecuatoriano. Pero bueno.
0: Pues, ¿no te acuerdas cuando un comentario que se quedaron así como que hasta hubo como un incómodo 5 segundos de silencio en... No me acuerdo qué televisora, cuando se le ocurre decir al comentarista: en estos momentos llega el cambio de la selección brasileña, sale Kaká. Y no, no es Kaká.
1: Kaká.
0: ¿Qué dices? Ay,
1: ¿y dónde? Imagínate, y lo escuchamos aquí en México. No, no, amigo, no, no hagas eso, amigo.
0: Y entra, no,
1: pues no. No, pues no, y entra.
0: X, ya.
1: Estupiñón.
0: Estupiñón, dale. Oye, bueno, volviendo al
1: de Signal.
0: Al, ¿cómo se llama? Signal al One. Cast de esta película,
1: Signal y el One. El principal, digo.
0: Dennis Quaid.
1: Dennis Quaid, ¿no? Que lo último que vimos de Dennis Quaid es en La Sustancia. En con un muy buen papel.
0: Muy buen papel, exacto. Keira Allen. Y también sale David Thewlis, que ya bastante mayor, pero que también es gran actor y ha salido en muchas películas que realmente valen la pena pues seguir la trayectoria de estos actores. Y busquen Signal One, Primera Señal. O es que no sé cómo le hayan puesto aquí en México.
1: Es probable que le pongan La Primera Señal.
0: La Primera Señal.
1: Porque hasta lo que...
0: No estamos solos.
1: Como que ya está muy...
0: Pasión y Gloria, Top Gun.
1: No, está muy manoseado ese nombre, ¿no?
0: Ah, oye.
1: Pero lo que yo no recuerdo que haya estado en cine es esta.
0: No, se estrenó el 15 de junio. Yo creo que va a tardar principios de julio. Yo creo que ya está en cartelera aquí en México.
1: Ah, ok, bueno, sí. De hecho, no hay un tráiler todavía oficial para México, ¿eh?
0: No, está en inglés.
1: O para Latinoamérica, exacto.
0: Bueno, vámonos con música. Aquí está lo que había solicitado el señor Hermes en Temporal.
1: Híjole.
0: Tres veces.
2: Rapidito. La película no cuenta con un estreno comercial masivo en cadenas tradicionales aquí en México. Mira. Sin embargo, su lanzamiento está enfocado en plataformas digitales.
1: Se va a plataformas.
2: Y servicios de streaming. O sea, aquí en México se va directamente a streaming.
1: ¿Será el de la manzanita?
2: No sé. Nada más dicen eso.
1: Prime.
2: Ahí está.
1: Es que, déjenme decirles rapidito, es que hay varias...
0: Todo es rapidito aquí.
1: Hay varias series y películas que tienen el mismo nombre, al menos en inglés. Por lo que estoy checando. Pero bueno, vámonos con...
2: ¿Con qué nos vamos?
1: La oriunda...

0: veces. Tres veces te engañamos, Hermes, porque ¿qué crees? No, mejor.
1: Una por Estupiñán, que es el jugador de
0: el
1: Ecuador.
0: Jugador ecuatoriano.
2: Siguen 2-1.
1: Oye, estamos viendo que el entrenador de Ecuador
0: se parece a Claudio Canilla, aquel, la verdad, era también un crack argentino.
2: Mira, cuando
0: crack en todos los sentidos, ¿verdad?
1: Se metía.
0: Sí, era un crack, crackazo allá. Claudio Canilla.
1: ¿Cómo te explico?
0: Híjole, hoy día se parece más al finado Marciano Cantero.
1: Ajá.
0: ¿Ya? Usa unos lentes muy parecidos a los que
1: tiene la mata,
0: usaba el ex vocalista de Enanitos Verdes. Y la mata, o sea, el pelo
1: lacio,
0: largo. Ya.
1: No, pues.
0: A ver si dio lata. Pero no, la verdad que fue un crack, un jugadorazo del Boca Juniors. No sé si jugó en Europa, creo que creo.

0: siempre.
1: Sí, o sea, yo no. De hecho, son los únicos latinoamericanos que se sienten como a la par de los italianos. Supuestamente. Pero mira.
2: Bueno, es que con todo respeto a nuestros amigos argentinos, pues sí, sí, sienten más afinidad europea. Pues por alemanes, perdón, sobre todo por italianos, pero también de parte de alemanes que llegaron a ese territorio, ¿no? Y de otros países europeos, pero así las cosas. Pero bueno, pues así yo creo que en todos lados hay gente, buena gente, mala gente. ¿No? ¿No creen?
1: Sí.
0: Totally, bueno, totally.
1: Ahorita, de hecho, han estado muy alzaditos en redes sociales principalmente, bueno, porque hay un grupo de tres chicos argentinos que está denigrando los estadios mexicanos y dicen que ellos no conocen a ningún otro estadio que, más que el estadio Ciudad de México, que sea tan importante o que tenga
2: nunca vinieron a ver al tío.
1: tal situación. Que ellos dicen, no, es que en Argentina tenemos más y todo eso. Y varia gente en comentarios principalmente se lo han estado acabando porque le dicen, sí. Ah, sí, tus estadios que ni siquiera están terminados, el que tienes que nada más es la mitad, el que está todo derrumbado. O sea, sí les están yendo contra todos estos argentinos por esta situación.
2: Mira, yo no he tenido oportunidad de ir, espero tenerla, pero quienes han ido y visitado alguno de los estadios, efectivamente, como menciona por aquí el amigo Josué de la cabina, están deteriorados, les hace falta muchísimo.
1: Dice que es el Monumental, es el único que ellos les queda, pero es como, a ver, pues
2: no,
1: aquí.
2: No, pero muchos estadios de Argentina sí están, o sea, les hace falta.
1: No, sí, pero por ejemplo, aquí en México, la gente sí está diciendo, por ejemplo, el de Puebla está muy bonito, el estadio Ciudad de
2: la Bolsa del Mandado
1: de México.
2: ¿La bolsa del mandado? ¿La bolsa del mandado?
1: ¿De Puebla?
2: Claro, es una bolsita de mandado.
1: Yo no lo había visto de esa manera.
2: Y es una bolsita de mandado, pero está padre, la verdad. Sí, que...
1: Sí, o sea, yo lo he visto por afuera.
2: Conocemos ese estadio, la verdad que está padre. Está
1: Pero por arriba se ve muy, muy bien.
2: Y pues ahorita como está el del Veracruz, la verdad no sé cómo haya quedado. No he entrado hasta que lo vea, pues ya...
1: Ya podremos
2: emitir un juicio. Oye, sí, Claudio Caniggia, digo, ya que estuvimos hablando de él, sí jugó en Italia, en el Atalanta, en el Roma, en el Hellas Verona, también jugó en el Lisboa y el Benfica, ahí en Portugal, obviamente en Boca Juniors, en su natal Argentina. Pues él fue Claudio Caniggia.
0: Claudio. Oye, antes de irnos a la pausa de las 4 de la primera hora, tenemos aquí a Jocelyn.
2: ¿Qué es lo
0: que
2: dice?
0: Que nos mandó un Spotify.
2: A ver.
0: Un podcast. Oye.
3: Eric, yo no tengo que lavarme nada porque yo jamás dije que tú dijiste que México va a perder. Sin embargo, ayer dijiste que iban a quedar 0-0. O sea, ¿qué significa? Que tú no confiabas en la selección. No confiabas en que pudiera meter a un gol. Entonces, bueno, pues ahí está. Aunque, ¿saben qué? Siento que le pagaron al otro, ¿cómo se llama? Al otro equipo para que se dejara ganar. No sé, también coincido un poco con el señor Herpes Burlón. Y yo propongo que el señor Herpes de aquí en adelante sea el productor de Radio Más. Está poniendo temática para pedir rolitas, aunque ustedes lo timaron de que le iban a poner su canción y al final lo dejaron vestido y alborotado. No sé. ¿Qué otra canción
2: para hacerle honor al título
3: en su letra el número 3? No sé, que regresen los hashtag, porfa. O que el señor Herpes ponga la temática.
0: No, aquí ya todo el mundo produce.
3: ¿O de qué canciones queremos pedir? Ah, ya. No sé, vaya. Algo así, ¿no?
2: Ok, bueno.
1: Mira, yo...
3: Y pues ya no voy a pedir canciones. Dice Eric que dediquemos canciones, pero pues ¿para qué? Si luego no las programan.
0: Entonces, por eso
3: hay que poner temáticas de
4: lo
3: que queramos pedir.
2: Y le ponemos sus canciones.
3: Y ya ustedes ven si las seleccionan o no. ¿Cómo ven? Por cierto,

0: para la persona que ayer preguntó que exactamente en dónde estoy, pues estoy en la región de Teziutlán, estoy como a 20 minutos justo de la ciudad de Teziutlán, por pista, y a una hora por federal. Y pues nada, somos una colonia 100% alfarera.
1: Ándale.
2: Mira.
1: Ok, entonces sí, son vecinos casi casi de la perla de la sierra, o sea, hace de Teziutlán. Oigan, ¿qué creen?
3: El pitido final llegó.
1: Ya.
2: Y tazo.
1: Y creo que Ecuador se salva y continúa en esta justa futbolera.
2: ¿Todo puede pasar?
3: Bueno, todavía. Ahorita ya pasaron. Ya,
2: pero si gana Curazao por goliza, adiós.
1: Bueno.
2: ¿Oh? Ay.
3: Curazao, ¿cuánto quedó? Terminó 2-0, Curazao, ¿quién ganó?
1: No, Costa de Marfil. No, entonces ya. De hecho, sí, Costa de Marfil.
2: Costa de Marfil en segundo lugar.
1: Y Ecuador.
2: Tercero.
1: Entra
3: Alemania. En
1: tercer lugar.
3: Ok, ahí están.
1: Ahí lo tienen, así que.
2: Ya, oigan, antes de irnos a la pausa, les tengo esta rolita. Súbanle porque vale la pena. Sonova.

0: En Radio Más son las 4 con un minuto.
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0: Me lo van a creer, pero eso es Alive a cargo. No, no es cierto, no es Alive. Oh. No, ya no. Alocado, es que
1: es el
0: puedo
1: DJ
0: creer.
1: Y productor alemán, por cierto, Purple Disco Machine. Y este tema llamado
0: Hypnotize. Por eso me fui así con la finta.
2: No, es que tú estás emocionado porque ganó
1: Ecuador.
2: No, pues sí.
1: Ganó la escuadra de Estupiñán. Sí, pues sí.
2: Sí, pues, no, un jugador.
1: Y yo, ese jugador.
0: Sí, sí. ¿Ya oíste? Ah, ya, es que ya está aquí en la cabina con nosotros el señor Pit Entertainment.
1: Pit,
0: adivina cómo se llama un jugador.
1: Estupiñán. Ecuatoriano.
2: Literal.
0: No, se hace. ¡La falló!
1: No, pero fue de los jugadores más activos.
0: Vite, ¿cómo se podía meter gol? ¿Vite? ¡No!
1: Imagínate. ¡Vite!
0: No, si lo narro en argentino.
1: ¡Vite, ahí va, Vite!
0: Ay, no. Ahí viene la. El señor Irán a defender a su mamita.
1: Uy, uy, uy.
0: A ver, se va a poner bueno.
3: Hey, saludos cordiales, camaradas de Sononova.
0: Saludos.
3: Soy Irán, la pareja de la damita. Oigan,
1: ¿qué pacho?
3: ¿Cómo ven?
1: Con los ojos.
3: ¿Cómo ven a México? ¿Creen que sí pase a octavos de final, por lo menos?
1: Sí.
3: Porque si es así, pues imagínense el destrozo que se va a armar en la Ciudad de México debido a las celebraciones irresponsables de muchos borrachos y gente que nada más se dedica a hacer el mal.
1: Son como el ecólogo.
3: Todos esos hombres, esos vatos, me imagino que son los que siempre le tiran a las feminazis, ¿no? Que también se dedican a hacer marchas, protestas y destruir ventanas, rayar paredes,
0: es que...
3: y hacer su destrozo. Y pues ellos están igual o peor.
0: Es que te voy a decir una cosa. Ayer, lamentablemente, con la euforia de la victoria de México,
1: y es que
0: hubo en La Paz una verdadera tragedia.
1: En California, sí.
0: Porque iba un coche, iba un señor en su coche con este.
1: Pues se entiende.
0: Su familia.
1: Se entiende que ya iba.
0: No, fue así. Él va normal en la calle. La gente en la euforia de ganar empieza a saltar en el coche, empiezan a agitar. El señor se asusta también con su familia.
2: Sí, por tratar de proteger a sus hijas, porque iba con sus hijas.
0: La primera reacción es acelerar
1: y
0: se lleva a varias personas. Choca y me le ponen una
1: De hecho, muchos de ellos están graves.
0: Están graves.
2: 20 lesionados las personas que están.
1: Sí.
2: Pues ahora sí, graves. Pero pues
1: lesionado terminó también el conductor.
2: Sí, pero pues también.
1: Pero eso es por la zapatería que le pusieron.
2: Es que también ahí entras en la disyuntiva. ¿Con quién estás? Porque pues tampoco la persona que va pasando en un carro va a tener la culpa de esa euforia que no puede contenerse.
1: Es parte de la responsabilidad de los mismos aficionados, de la gente.
0: Los aficionados que iban ya medio jarras.
1: Y pues también del otro lado la autoridad, pues prever también que dadas las circunstancias, pues como que hay que ponerle un poquito más de ojo y en cuestiones de seguridad para proteger
0: túneles,
1: tanto a unos a otros, ¿no?
0: Buscas peatonales. O sea, me refiero, pones vallas donde un coche no puede entrar, pero ahí sí la gente, entonces no va a haber ese problema.
1: Y proteges a unos y a otros.
2: Por ejemplo, algo que yo ayer estaba platicando con alguien, le digo, oye, ¿sabes qué? Acaba de ganar México, no salgas, quédate en tu casa. Evita el centro por cualquier situación y más porque sé que la euforia del momento hace que la gente no tenga una noción más clara de lo que está pasando a su alrededor y qué es lo que daños que pueda ocasionar.
1: De hecho, en la Ciudad de México, hasta una reportera de un medio nacional también fue agredida.
2: Estaba dando una nota, ¿no?
1: Sí, iba en busca de, pero desafortunadamente no eran precisamente los aficionados de fútbol, sino de otro grupo que se estaba manifestando.
0: O como cuando te juntas con la familia, pues no sé, la pirinola, entonces lo que puedes hacer es pues no salir de casa, quedarte ahí tranquilo y haz lo que quieras, toma lo que quieras, cantidades X.
2: Ahora sí, como dicen... prefiero que lo hagas delante de mí.
0: Ándale.
2: Sí, que te pases algo allá fuera. Pero sí, a la afición.
1: Como todo, ¿no? Ahora sí que todo con medida, nada con exceso.
0: Oye, ¿qué cálmate tú, que este. Que estaban aventando.
1: Lo que pasa que en la Ciudad de México, en una parte del Paseo Reforma. De la Reforma, pues prácticamente se estaba inundando. Y pues ya saben, la euforia del. Pues de unos traguitos de más, la emoción, ganó México y pues se aventaban ahí a echar un chapuzón en medio de la lluvia aparte, ¿eh?
0: Pero sí saben que también es agua de coladera.
2: Mira, al momento no pienses en eso, ya mañana al otro que día que tengas el sapullido.
1: Con el cuerpo lleno de granitos.
2: Ese sapullido dices, ay, ¿qué fue? Ay, pues era eso.
1: Por cierto, ¿no?
2: No, ahí te cargo.
0: Hombres y mujeres,
2: Pero bueno, pasando en otras cuestiones relacionadas a otras cosas que no sea el fútbol, déjenme comentarles que ya hay una calificación para esta nueva entrega de Jackass, Best and Last, y la cual está siendo calificada por Rotten Tomatoes y por los críticos con un 94%, es decir, que está fresca, que es una película que te promete y va a cumplir lo que uno espera como espectador en una saga como es Jackass. Así que bueno, ahí está la nota.
0: A mí me gusta ver Jackass, pero en la comodidad de mi hogar, así en el. Sí, o sea, verla ahí en la computadora o así, pero para ir al cine a ver Jackass, no.
2: Bueno, yo nada más doy Jackass. Nada más digo, ¿por qué no?
1: Hay dos películas, ¿no? Digo, y está próxima
2: según
1: la.
2: Según yo son.
0: No, ¿cuál dos? Te digo que son como cuatro.
1: ¿Poco?
0: Sí.
1: Uy, yo me quedé con dos.
0: A mí la que más asco me dio.
1: Nunca las vi en el cine.
0: No, pues no. Pero yo la que sí no pude soportar es la de. Al cuate que amarran. O sea, lo meten a un baño público. Esos
1: no.
0: Movibles.
1: No.
0: Y sí, en pantalla o 3D. Y que es un baño de esos móviles.
1: Sí.
0: Y móviles también porque lo hace como
1: resortera. Con una máquina.
0: Le ponen unos elásticos y
1: le dan un pequeño volteón.
0: Y lo lanzan al aire. Entonces toma bien ahí porque vas para arriba. Pero la gravedad al bajar, todo. Ah, pero aparte este baño estaba cargado de. Pumpkins.
1: Cargado de
0: sacadrilos.
1: De desecho.
2: Popodrilos.
0: De todo.
1: De desecho.
0: Ah, entonces se ve él con gogles así.
2: Ok.
1: Eso era
2: Jackass, la película. Jackass número 2. Jackass 2.5. ¿Eh? Jackass presenta. Jackass 3D. ¿5? Jackass 3.5. ¿Eh? Jackass presenta. Bad Grandpa. O sea, un mal abuelo. Jackass presenta un gran abuelo, creo que dos, no sé qué es, porque es una 2013-2014, una del 2022, Jackass Forever y Jackass 4.5.
1: No, pues se ve que al señor Johnny Knoxville sí le redituó.
0: Sí,
1: pues
0: sí, serie, ¿no? ¿Cómo no? Pues
2: sí, mira, unos par de billetitos ahí no le cae mal a nadie.
0: No. ¡Hermes!
4: Yo de Jackass me quedo con la versión que salía en MTV. Así como I Bet You Will y Daria. Y ya de ahí ya no me digan nada.
1: Daria. Híjole.
0: De Jackass me quedo con As.
2: Ay, qué chiste más.
0: Daria.
2: Daria, digamos, esta caricatura animada.
0: ¿Sabes quién dice chica que... de aquí de Radio Más que es Daria? No físicamente, porque no se parecen. Pero dice que es
1: personalidad.
0: Que esa personalidad le agrada y así. Que no es cierto, la verdad. Pero ella misma lo dice. Sí. ¡Jessica Collins! Ay, que le damos un saludo.
2: Saluditos a
1: saludos Collins. A Jessica Collins. Pero...
2: próximamente trae un nuevo proyecto para ustedes después de que haya terminado Evolución Musical.
0: Vámonos con música.
1: ¿No? ¿Qué vamos a escuchar, señor?
0: Ah, les tengo una rolita. A ver si la conocen. Se llama Dog Days Are Over.
1: Dog Days Are Over.
0: Ok. Y esto es a cargo de nada más y nada menos que Florence and the Machine. A ver si es
1: Florence and the Machine.
0: Ahí les va.
1: La extraordinaria voz de Florence Welch.
0: Ah, exacto. Eso sonó Nova.

0: 4 de la tarde con 23 minutos. Florence and the Machine, Dog Days Are Over. Esa versión del 2010, o sea,
1: 2010. Florence and the Machine, pues es una de las bandas alternativas nacidas ahí en, precisamente a principios de los 2000 y hasta la fecha. Y muy característica por la voz de su vocalista, Florence Welch.
0: Florence Welch.
2: Ay, Emiliano, eres como el bombero, cuando no te queman la riegas. A mí me censuraste la canción de Paquita de Barrio y tú sales que yo me quedo con el as. Ay, no. ¿Qué piensas, que la gente no sabe inglés o qué? Respeto para la audiencia, Emiliano. Ay, Emiliano, te quisiste hacer el chistoso, pero no te salió. Era más chistoso Caramelo, que salía con Joe de Lara. Imagínate, para decir que Caramelo era más chistoso que tú, ¿eh?
1: Es mucho, ¿no?
0: ¿Qué? Y luego dice él. Muy buena rolita, muchas gracias. Iba a poner una rolita aquí que tengo. Ahora ya no la encuentro.
1: Ya no la encuentro. ¿Cómo?
0: Ay, es que... Si no pasa eso, pasa lo otro.
1: Pero tenemos...
3: Esto es...
1: Notitas.
3: Este es un programa totalmente en vivo, completamente en vivo, como le gusta decir al señor Emiliano. Así que tenemos todo este tipo de...
1: Oiga, por si tenían la duda de cuántas personas se dieron cita ahí en la Ciudad de México.
0: ¿En el Ángel? Bueno, en Reforma.
1: 800 mil personas, según cifras dadas a conocer por las autoridades de la Ciudad de México.
3: No, sí, yo ahorita, por ejemplo, ya en la mañana estuve checando mis stories en Instagram. Y sí, un buen de gente... La gente está eufórica, se estaba pasando lo que tú estabas diciendo, había de todo ahora sí. En esta ocasión el fútbol sí ha unido tanto a grandes chicos y a mucha gente de diferentes tipos de pensamientos, digámoslo de esa manera.
1: Pues sí, diferentes sectores también. Que pues sí, es que pues quieras o no, el fútbol sigue siendo el deporte que más... Gente.
0: Oye, convoca, ¿y por qué no hay reporte de la plaza esta de Guadalajara? ¿Cómo se llama?
1: ¿De la Minerva?
0: De la Minerva. Porque, Tiloncito, Guadalajara.
1: El Tiloncito, exacto. El Tiloncito porque es el hijo de...
0: Tilón.
1: El Tilón, que fue jugador, mítico jugador de las Chivas Rayadas de Guadalajara y que en su momento, para el Mundial del 98, de última hora...
0: Le dijeron
1: el técnico
0: que...
1: era Manuel Lafuente, si mal no recuerdo. Fue uno de los sacrificados de que, híjole, mi chavo, tú pues no entras. Y pues se quedó con la espinita de que
0: no pudo
1: pues formar parte en aquel entonces de la selección. Pero ¿qué creen? Su hijo, Mateo Chávez, que es el Tiloncito.
0: Tenía que ser un Chávez, porque Chicha...
1: Él pues sí fue convocado. Y pues ha tenido muy buena participación en la selección, como el día de ayer, que precisamente fue el encargado de meter uno de los tres tantos contra...
0: El segundo.
1: Contra Chequia, exactamente. Y ya que estamos hablando de eso, no sé si observaron el festejo que hizo este chavo, Mateo Chávez, con la Hormiga González,
0: no,
1: que estaba en la banca. Bueno, pues estos chicos desde muy niños, pues ahora sí que han sido amigos de la infancia, ¿no? Uh-huh. Y pues fue corriendo Mateo Chávez tras meter su anotación. Fue a festejarlo precisamente con la Hormiga y hicieron un festejo muy, muy particular. Que fue en el minuto 55, ¿no? Cuando Chávez...
0: Ah, no sé.
1: Bueno.
0: ¿Cuál es el festejo?
1: Anotó el gol. Bueno, el festejo...
0: Ya tú, pareces que das... Con una película que dura 2 horas 20 minutos.
1: No es otra cosa. Bueno, lo que ocurrió después de esto, pues también provocó muchísimas reacciones, ya que ambos futbolistas realizaron una... Bueno, le estoy dando contexto. Realizaron una pose muy particular, extendiendo sus brazos, apuntando con los dedos índices y los unieron en el centro, algo así como... No sé si...
0: No.
1: Pero el señor...
0: ¿Sí, piu, piu?
1: No.
0: ¿O cuál?
1: Bueno, se trataba de...
0: Sí, ya. Exacto. Oye, fusión. Dragon Ball fusión.
1: Bueno, allí... Bueno, por eso te dije, tú me ibas a entender. La danza de la fusión. una técnica que aparece en el Dragon Ball, por supuesto, y que se convirtió en una de las escenas más icónicas de esta franquicia. Bueno, pues estos chavos son fieles seguidores de Dragon Ball. Y pues, como todo chavo, fueron a celebrarlo y
0: no como los festejos de Cuauhtémoc Blanco, que era el acá,
1: y la patita, ¿no?
0: Y la patita del perro haciendo pipí, ¿no? Ofensivo.
1: Pues así fue el festejo de estos chavos, que, insisto, pues son amigos de la infancia. ¿Qué tal ahora son integrantes de la selección nacional?
0: Dice... espérenme, tenemos aquí... Dice, ningún deporte debe usarse para medio político. Vive el deporte, nenes. Vivan los atletas, deportistas, etc. Nos mandan una foto. Ah, es que dice...
1: Ajá.
0: Espérame. Dice, nenes de la RTV, todos en cabina, saludos. Las zonas gercianas desde Jalapa hasta mis oídos llegan a escucharlos.
1: Es correcto.
0: Saludos desde la ciudad más futbolera del país, CDMX. Una vista de la mañana de hoy.
3: Muchas gracias.
0: A las 4:24 nos manda esto.
1: ¿No se puso algún ovni por ahí?
2: Ya deja que ponga una rola Eric, o que ponga una Mr. Ivan Nicolai, por favor. Ya dices, tengo una rolita por aquí y tengo otra rolita por aquí. Oye, pues el programa no es tuyo, cálmate.
0: A ver, las rolas las han pedido ustedes.
2: La que se quedó viendo para el norte fue la esa brasileña que sacó su predicción que iban a llegar los alienígenas y que los extraterrestres, exacto, que se iban a llevar a los jugadores y que a unas gentes ahí en el estadio donde jugó Brasil contra Escocia.
3: No, ¿y qué tal si llegaron?
2: Pasón se echó esa mujer.
1: Que por cierto, la funaron a más no poder. Y oye, perdió muchísimos seguidores.
0: Oye, criticando al brasileño, te apuesto que el señor Burlón andaba ahí viendo la tele para ver si sí llegaba el...
3: Oye, ¿qué tal si sí llegaron? Pero tenemos un efecto de que todos olvidamos la situación. Uno nunca sabe.
4: Ay, caray, como que contextualizas mucho, mi hermano.
0: Y...
5: qué bueno que muchos chavos siguen queriendo y son super fans de Dragon Ball. No cabe duda que es un anime generacional. Y pues nada, ojalá los padres de familia dejen salir más a sus chavos para que hagan la fusión.
1: La fusión.
0: Okay. Oye, nos vamos a la pausa.
3: Ya casi llegamos a la última media hora.
1: Y regresamos porque ahí tenemos una sorpresa.
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7: En Radio Más son las 4. Con 31 minutos.
8: 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Poemario de Citlali Aguilera. Pájaro crepuscular.
9: Hojarasca voladora que navega en el silencio. Tu mimetismo presencio volando sobre la aurora. El sol, tu plumaje dora, quiere contigo brillar. Volverse el crepuscular cielo pardo que atardece. Volverse el tiempo que mece tus alas para volar.
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0: Cake. Pastelazo.
1: Con... Y no hablamos de otros. ¿No que ibas a marcar?
2: Sí, pues voy para allá.
0: Ah, ok. Es que nos tiene una sorpresa este.
1: Nos tiene preparando una sorpresa el señor Iván, así que sigan en sintonía de radio.
0: Tú vete a.
1: Sí, ya, tú
0: ves. La llamada.
1: Ah, bueno, seguimos con más. Ay, qué cosas están pasando en esta bonita tarde, ya tarde de jueves. Ya el día de mañana, ya mañana es viernes, ya acuérdense que mañana entramos en punto de las 4, a las 13 tenemos identidades divergentes, así que no se despeguen de la sintonía de Radio Más. Y mientras, oigan, déjenme comentarles que ya hay... Se han empezado a circular las primeras imágenes de lo que va a ser la próxima película de La Odisea. Y esta película va a retomar mucho de lo que anteriormente era el cine. Si no, era, va a ser una película en formato con 33 milímetros, con cinta de 33 o 70 milímetros. Y obviamente ya se dieron fotos de cómo luce el rollo, el carrete de esta película, en donde sí se ve bastante largo, inclusive dicen que pues
0: las pantallas las van a tener que ajustar.
1: Ajá.
0: Porque es visión Panasonic o no sé.
1: Su extensión total de esta cinta es de 18 kilómetros de longitud por haberse grabado en cinta de 70 milímetros. Así que bueno.
0: O sea, sí, es como las viejitas.
1: Ajá, como las viejitas esas en las que se veían las. Ajá.
0: Si no tienen un buen equipo y no está actualizado y así demás, o sea,
1: puede llegarse a quemar.
0: Puede quemar.
1: Sí, pues es lo que se veía en las películas anteriormente. Que
0: ¡ay, los pelitos! Así... ¡Y los pelitos! Ajá. ¿Se acuerdan?
1: Pues esta película va a retomar ese formato tradicional. Entonces veremos qué es lo que nos depara con esta nueva entrega de La Odisea.
0: No, más lento, Iván, para marcar. A ver, el 0 está acá, el 6 va por acá. Ah, no, es 9. Como si fuera marcación de disco. No, master.
1: No, pobre Iván, déjalo.
0: Mira, ahora ya no lo encuentras, ya se trabó. Ay.
1: Y bueno, algo que también vas a traer noticias buenas, en este caso para el señor Emiliano, porque va a decir, esta película no va a tener funciones especiales para influencers o estrenos antes de la función estelar, por así decirlo, y ya no van a invitar que, ay, el influencer que hace no sé qué, que no sé qué tanto, sino va a retomar mucho de lo tradicional.
0: Ah, mira.
1: Bueno.
0: Oye, aquí un dato para todos los coreanos y todos los amantes de Corea.
1: Arriba.
0: Bueno, la banda coreana de K-Rock, porque también existe no nada más el K-Pop, pero también el K-Rock, se llama Croctical, ¿ok? Salieron al escenario allá en su país cantando Cielito Lindo con playeras. Escuche usted esto, toda la banda con playeras del Cruz Azul.
1: ¡Ay, no!
0: ¡No, qué maravilla! México y su surrealismo derrotando a la IA de nuevo.
1: Oye, pero que en redes sociales hubo una influencer que se estuvo quejando y diciendo que ya basta de poner esa canción de Cielito Lindo, porque ella la considera muy whitexican de su parte. Entonces que ya, basta de hacer muy... todo whitexican y que ya dejen de eso a un lado.
0: Pero no es whitexican. No. Está mal. ¿Cuántos números está marcando Iván? ¿Qué haces? Oye,
1: ya no sé qué.
0: El día de ayer, a partir de ayer.
1: Ah,
0: ya está.
1: No, todos seguimos. Ajá. Que el día de ayer.
0: Unavailable. No. Bueno.
1: ¿Ya? ¿Que tenemos a alguien? ¿Ya?
0: No, ahí dice unavailable. Sin respuesta. No. Call again. No, ya. Ah, chole. Ah, bueno, a partir de ayer, cuando terminó el partido,
1: ajá,
0: ya no puedes checar la hora. Hablar con tu compa, el Checo.
1: ¿Qué tal? Muy buenas tardes.
0: ¡Sari!
3: Hola.
1: Hola.
3: Sí.
0: ¿Qué tal? Bienvenida a Sonora Nova. Estamos aquí desde Jalapa.
2: Hola, hola, estoy muy feliz de estar aquí, recién llegada a Jalapa. Muchas gracias por el espacio.
0: Qué bueno, qué bueno.
1: Muchísimas gracias a ti por aceptarnos esta entrevista y esta llamada.
0: Bueno, déjenme comentarles que Sari Carri es una artista paraguaya de música de pop alternativo que mezcla algunos sonidos electrónicos, también el indie y ritmos latinos.
3: Es correctísimo.
1: Ya estamos aquí con ella para pues que nos cuente un poquito más acerca de ella y de su música.
2: Sí, muchas gracias nuevamente por el espacio. Lo que vine a traer a México en esta gira es el disco que estoy presentando, que se llama Peineta de Oro. Y bueno, tengo el placer y el honor de cerrar esta gira en esta fecha del sábado, donde voy a estar cantando el disco en vivo con artistas locales de aquí que van a formar parte de mi banda.
0: Perfecto, esa es una excelente fusión que vas a tener porque aquí hay muy buenos músicos y bueno, con tu voz, pues qué mejor, ¿no?
2: Sí, me han contado que esta es como la cuna donde salen muchísimos artistas, donde se forman muchísimos artistas, no solo locales, sino que de todo el país. Así que para mí un placer, un honor estar acá y nada, muy feliz también de lo que va a suceder estos días por aquí, por Jalapa, y por sobre todo lo que va a ocurrir el sábado, que es una banda formada por mujeres. Creo que eso se aliena demasiado bien con el concepto también del disco, que está inspirado en una historia de mujeres de mi país, y hoy estar tocándolo con mujeres mexicanas es un verdadero placer.
3: Exactamente. ¿Qué tal, Sari? Te saluda Iván García. Digo, ya habíamos platicado en alguna otra ocasión. Y bueno, pues efectivamente vas a estar en tierras veracruzanas y en particular aquí en Jalapa, pues compartiendo con músicos, como bien lo mencionas, locales, pero también de otras latitudes que siempre, como sabrán, pues siempre Jalapa es un lugar muy artístico y sobre todo musical. Buenos proyectos de diversos géneros, desde música folclórica, jazz, de rock, y pues creo que tendremos la oportunidad de ver esta fusión que vas a hacer justo en tu presentación, Carrie, de este que sería tu primer álbum, ¿verdad?
2: Sí, así es. Anterior a este sí tengo un EP, pero este es
3: Sí.
2: como mi primer álbum LP y nada, estoy muy contenta de presentarlo aquí, de haber hecho toda esta gira por tantas ciudades y bueno, ya llegando al final, creo que este es un broche de oro muy, muy ameno para todo lo que fue.
3: Exactamente, pues te has presentado por ahí en Aguascalientes, obviamente en la Ciudad de México, en Puebla, y como bien lo dices, pues cierras de la mejor manera aquí en la ciudad de Jalapa. ¿Qué te vas a estar presentando este fin de semana, precisamente
2: Así es.
3: en un conocido foro de la
1: En la
3: zona
1: calle
3: centro?
1: José María Morelos, Oriente 1, en la zona centro.
3: Efectivamente, ahí tendrán la oportunidad. Y pues también para que chequen luego el tráfico, porque se hace mucho caos ahí,
1: Ahí, sí, también
3: ¿no?
1: para que prevean
3: Para
1: cualquier
3: que
1: situación.
3: prevean, exactamente. Oye, Cari, rápidamente, platícanos o platícale a la audiencia de Radio Más, de Sononova, un poquito más acerca de tu música, si bien creo que este material o lo que hemos podido escuchar se antoja muy, muy, muy chill, muy lounge, ¿no? El asunto.
2: Ajá, sí, es bastante. Bueno, me gusta mucho mezclar los sonidos bien ambiente que generan los sintes, ¿verdad? Las guitarras, obviamente, yo soy guitarrista, entonces, como que es el instrumento base donde parten mis canciones. Y creo que toda esta sonoridad vengo a conectar, como que los ritmos que me han formado y que me han acompañado a lo largo de mi vida. Y los conecto justamente a través de los elementos sonoros que van generando estos instrumentos, tanto ya sean como sintes, guitarras, como ya mencioné, también elementos percusivos, ¿verdad? Que ahí viene como la parte más nuestra latinoamericana, donde voy mezclando géneros como bolero, como bossa nova, pero siempre con este hilo conductor que creo que también se mezcla mucho con el tipo de voz que tengo yo, la forma en la que canto, que es bastante suave, tranquila. Y bueno, están estas 10 canciones para que la gente pueda descubrir y conocer un poco más. Y sería un honor también tenerles en vivo este sábado, donde voy a tocar el disco completito.
3: Exactamente, repetimos este sábado 27 de junio en este conocido recinto musical ubicado en la calle José María Morelos, número 1, en la zona centro. ¿No es así, señor?
1: Efectivamente.
3: Ok, pues Sari, pues danos tus redes sociales, donde pueden buscarte para más detalles, donde pueden escuchar tu música.
2: Así es, yo estoy en las redes sociales como @Sari con I latina y Carri con 3 R's e I latina al final. Y en las plataformas digitales, así con una o sea, con 2 R's normal y también I latina. El disco se llama Peineta de Oro, está inspirado en una historia de las mujeres del Paraguay de 1860. Me encantaría compartirles este concepto en vivo para que descubran la historia que hay detrás de este disco. Y bueno, la invitación está hecha, pueden pasar a

0: Sari Carri, aquí en Sonoroba. Muchas gracias, Sari.
1: Muchas gracias, saludos.
2: Saluditos.
0: Y nosotros, pues ya prácticamente nos estamos despidiendo y los vamos a dejar precisamente con Peineta.
2: Ah, espérame.
0: De oro.
2: Ya puesto otro.
0: Oh. No, pues habíamos precisamente escuchar el tema de Sari.
2: Ya lo tenemos Sari aquí. Carri,
0: exactamente.
2: Entonces los dejamos con ello. Mi nombre es Eric Landa y les agradecemos su atención prestada.
3: Yo soy Mr. Fernández. Yo ya me voy, pero me voy a trabajar. Otra producción. Dale. Tenemos que producir.
2: Antes. Esto, ¿quién dijo no a mi Cruz Azul? Con mi azul, no, nene. ¿O acaso Veracruz tiene equipo? O sea, sí, pero aún así, no, nene. Ahí está ese mensajito que nos acaba de llegar.
3: ¿De quién? ¿De qué? ¿O qué?
2: Del que nos está escuchando desde...
3: ¿Con mi Cruz Azul? No, pues no, obviamente.
0: Nadie ha dicho nada de Cruz Azul.
3: No, yo dije que la banda de K-Rock, no me acuerdo cómo se llama, salió a tocar Cielito Lindo y todos con la
2: playa de Cruz Azul.
3: Que tú dijiste no. Ah, pues sí, es que con Cruz Azul no te metas. Recuerda, somos campeones aún.
2: ¡Vámonos ya!
0: Ok, los dejamos con Peineta de Oro desde Paraguay. Sari Carri, muchísimas gracias. Nos escuchamos el día de mañana.
3: A las 4.
0: A las 4, exacto. Como todos los viernes.

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4: En Radio Más son las 5, en punto.
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6: Acabas de elegir la canción Ahora te puedes marchar de Luis Miguel, lanzado oficialmente el 8 de junio de 1987 de su álbum de estudio Soy como quiero ser.

elegiste la canción No Podrás de Cristian Castro, tema lanzado oficialmente el 30 de julio de 1992, estrenándose como el primer sencillo de su álbum Agua Nueva.

Elegiste en la Retro Rocola la canción Está Despierto de Timbiriche, tema lanzado en 1998. Este tema inédito formó parte del álbum en vivo Timbiriche, el concierto. 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
1: Escucha la exitosa canción de Lucero, Ya No, lanzado en el mes de agosto de 1991. Tema compuesto y producido por Rafael Pérez Botija.

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1: Seleccionaste la canción Amor de Papel del dúo mexicano Sentidos Opuestos, tema lanzado oficialmente en 1998.

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1: En Radio Más son las 5 con 25 minutos.
2: 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Poemario de Citlali Aguilera. Luciérnagas.
3: Llegada la medianoche, estas luciérnagas son la tiza de aquel carbón que puntillea en la noche. Fosforescentes, cual broche que prende la oscuridad, alumbran la inmensidad oscura entre la floresta. Por ellas se queda expuesta la nocturna intimidad.
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11: El Centro de Estudios y Pronósticos Meteorológicos del Estado de Veracruz, a través de Radio Más, presenta el estado del tiempo para las próximas 24 horas.
5: Se espera que la probabilidad de lluvias y tormentas disminuya hoy y vuelva a aumentar el fin de semana, previéndose los máximos acumulados en cuencas del sur y centro. Asimismo, se estima que el viento domine del norte, noreste, este y sureste, moderado a fresco en costas y variable con rachas fuertes en las zonas de tormentas.
11: El pronóstico meteorológico del estado de Veracruz
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15: Escuchemos Mírame a los ojos de La Onda Vaselina, lanzado como sencillo en las estaciones de radio en marzo de 1997 de su álbum Entrega Total.

Ahora escuchemos un tema que originalmente fue lanzado en México el 18 de agosto de 1994 con Mónica Naranjo, Solo se vive una vez.

elegiste la canción Qué Bueno Baila Usted, interpretada por Oscar de León, lanzado en 1991. Con este tema fue homenajeado el legendario músico cubano Benny Moré.

0: Escucha la icónica canción Enferma de Amor del grupo mexicano Jeans, lanzado oficialmente el 14 de abril de 1998.
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0: Momento de escuchar la emblemática canción Lucha de Gigantes del grupo español Nacha Pop, lanzado en 1987.
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1: Escucha la canción Creer en Ti del grupo Década, tema lanzado oficialmente el 18 de enero del año 2000. Este tema formó parte de su álbum debut titulado Sueños de Juventud, de esta muy conocida telenovela.

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0: clima. Cuando disminuye la biodiversidad, los ecosistemas se vuelven más frágiles y menos capaces de responder a los cambios. Biodiversidad.
1: De todo el vasto universo floreció en nuestro planeta la chispa vital, secreta, lo natural, lo diverso. 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Un milagro evolutivo, eso es biodiversidad.
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2: En Radio Más son las 6 en punto.
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Entrega la gobernadora Rocío Nale García el programa Apoyo a la Palabra en Acayucan. Lluvias causan daño en las instalaciones de la Unidad Médica 14 del IMSS en el puerto de Veracruz. El gobierno federal informa que la construcción de trenes en México fortalecerá la movilidad, conectividad regional y el desarrollo del país. La presidenta Claudia Sheinbaum se solidariza con el pueblo venezolano por los terremotos ocurridos y enviará ayuda a ese país.

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1: ¿Qué tal? Muy buenas tardes, su amigo y servidor Sergio Naranjo. Como siempre, le agradece que nos acompañe y nos sintonice en esta tarde de jueves. Gracias, gracias por estar con nosotros, por monitorearnos a través de nuestras plataformas digitales. Yo le voy a compartir nuestros números telefónicos, el 2288-423507 y 2288-423508. Hoy agradecemos a Adán Hernández, Pedro Chávez, todavía con los reflejos de la celebración, andan medios congestionados todavía. El señor Portilla viene de verde también, y Eder aquí también echando porras. Bueno, todo el equipo completo listos para poder informarle. Hoy tenemos una temperatura de 20 grados, hay una sensación térmica de 24, hay amenaza de lluvias, así que no guarde el paraguas, pero de eso estaremos platicando más adelante, si usted nos los permite. Así que, por lo pronto, comenzamos.
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1: Oiga, y entrando de lleno con la información esta tarde, fíjese que entregó la gobernadora Rocío Nale 1,550 créditos del programa Apoyo a la Palabra en Acayucan.
2: La gobernadora de Veracruz, Rocío Nale García, encabezó este jueves en Acayucan la entrega de 1,500 créditos del programa Apoyo a la Palabra, dirigidos a beneficiarios de diversos municipios de la zona sur de la entidad, con el objetivo de fortalecer pequeños negocios, impulsar el autoempleo y mejorar la economía familiar. Durante el evento realizado en la unidad deportiva El Greco, la mandataria estatal destacó que 7 de cada 10 personas beneficiadas por este programa son mujeres, lo que refleja la importancia que tienen en el desarrollo económico de sus comunidades.
3: Las mujeres nos quedamos en casa a apoyar